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1: Pero la Biblia nos habla de un, justamente de un pasaje donde Dios llama a al pueblo de Dios a ocuparse de su templo, de su vida espiritual, y les dice: pongan manos a la obra, porque lo que viene va a ser mayor de lo que vivieron. Y la gloria de esta casa postrera será mayor a la primera. Y se lo está diciendo a un pueblo que estaba decepcionado, estaba deprimido y desilusionados, porque lo que estaban construyendo no era nada comparable al templo que fue destruido cuando el ejército de Babilonia irrumpió y destruyó y robó todo lo que fue el templo de Salomón y de David, proyectado por David, con los tesoros que habían juntado en los tiempos de David, con la madera del Líbano y todas las piedras con que se levantó ese templo. Todo eso fue quemado y fue robado. El pueblo fue llevado cautivo a Babilonia por 70 años. Y cuando volvieron, tuvieron que construir un segundo templo más austero, con recursos que le dieron los que lo habían llevado cautivos. Entonces no tenían la autenticidad, la grandeza de lo que fue el templo de Salomón. Y a causa de eso, abandonaron la tarea. Se desanimaron, se ocuparon más de ellos mismos que de cumplir el propósito de Dios. Y el texto de hoy es para todos aquellos que postergaron algo en la vida, o aquellos que abandonaron su progreso espiritual, porque proyectan espiritualmente y no se ven en condiciones, o las circunstancias no son las mejores. Y hay un texto en Ageo, capítulo 2, en la Reina Valera, versículos 3 y 4, donde el profeta Ageo le habla a las autoridades que estaban a cargo de la reconstrucción del templo, de todo aquello que se había desmoronado, y que el profeta les dice: bueno, basta de lamentarse, pónganse a reconstruir sus ruinas. Y cuando uno piensa en todo lo que pasó la humanidad, y todo lo que está pasando en la humanidad, y todos los golpes y todas las situaciones que golpearon las casas, los hogares, las economías, los seres queridos, uno piensa, muchas cosas quedaron desmoronadas, quedaron piedra sobre piedra. Lo que alguna vez fue, hoy son escombros. Bueno, la palabra de Dios para ustedes es: hoy es tiempo donde Dios va a reconstruir sus planes, y lo que Dios preparó para su iglesia, para tu vida, es algo que Él quiere terminar. Amén. Así que en Ageo, ahí está el profeta hablándole al pueblo que habían regresado después de 70 años, encontraron con un paisaje desolador, tenían que reconstruir el templo con no nada que ver los recursos que tenían comparado al anterior. Y entonces él les habla y les dice: ¿quién hay entre vosotros que haya quedado cuando vio esta casa en su primera gloria? Está hablando de la casa del templo. ¿Y cómo la veis ahora? ¿No es ella como nada delante de vuestros ojos? De alguna manera, yo resumí lo que está diciéndoles el profeta, aquellos que tenían a cargo la construcción y estaban diciendo: no tenemos ganas de reconstruir porque esto no tiene nada que ver con lo que yo fui o con lo que yo vi. Pero ahora esfuérzate, Zorobabel, dice el gobernador, dice Jehová, esfuérzate también, Josué, hijo de Josadac, sumo sacerdote, y cobrad ánimo, pueblo todo de la tierra, dice Jehová, y trabajad, porque yo estoy con vosotros, dice Jehová de los ejércitos. El profeta viene y le exhorta primeramente a los que tenían la autoridad de animar al pueblo a seguir trabajando en la casa de Dios, a reconstruir. Y el Señor les da la palabra profética en capítulo 2, Ageo capítulo 2, versículo 9. La gloria postrera de esta casa, lo que ellos ninguneaban, lo que ellos tenían por poco, lo que ellos ni siquiera tenían ganas de levantarse a reconstruir, diciendo: ¿para qué vamos a poner estas piedras quemadas y vamos a trabajar con este material tan austero? Así que mejor la dejamos. Y la postergaron por años, hasta que vino la palabra de Dios, y la palabra de Dios los despertó. Siempre que venimos a la iglesia, el poder del Evangelio nos despierta espiritualmente. Nos hace ver que estuvimos dormidos durante la semana, que estuvimos creyéndole a las mentiras del enemigo y que nos perdimos de reconstruir y de relacionarnos con el Todopoderoso. Si él, por parte del enemigo, él constantemente va a querer desanimarte a que busques a Dios y que tu templo espiritual cada día sea más, esté en aumento y pueda edificarse de una manera aún mayor. Dice: la gloria postrera de esta casa, en el versículo 9, será mayor que la primera, dicho Jehová de los ejércitos, y daré paz en este lugar, dice Jehová de los ejércitos. ¿Cuándo se cumplió esto? ¿Cuándo se cumplió que la gloria postrera de esta casa fue mayor que la primera? Se cumplió en San Juan capítulo 1, cuando el escritor del Evangelio dice: entonces la palabra, hablando de Jesús, entonces la palabra, en la nueva traducción viviente, en Juan capítulo 1 versículo 14, entonces la palabra se hizo hombre y vino a vivir entre nosotros. Estaba lleno de amor inagotable y de fidelidad, y hemos visto su gloria, la gloria del unigénito Hijo del Padre. El cumplimiento de esta palabra es que Jesús, que fue el templo que Dios levantó, Jesús les dijo a los religiosos: ustedes destruyen este templo y yo lo voy a volver a levantar en 3 días. Y ellos le dijeron: pero ¿cómo vas a levantar el templo en 3 días si nuestros padres tardaron años en reconstruir el templo? Y Jesús estaba hablando de la crucifixión y estaba profetizando, diciendo: si ustedes me llevan a la tumba, yo voy a resucitar al tercer día. Y él fue el templo lleno de gloria, el perfecto templo lleno de la gloria postrera. La gloria postrera se cumplió en Jesús. Él fue el templo que nos hizo ver y nos hizo conocer la presencia de Dios. Pero también él entró al segundo templo. No entró al templo de Salomón, entró al templo donde luego echó a los mercaderes que estaban adentro de ese templo. Los expulsó del templo y él entró al templo. Es decir, la gloria siempre va en aumento. Yo quiero hablarles de este pasaje que hace referencia a ese exilio, a ese llamado de reconstrucción, y que ese primer templo glorioso y majestuoso, el primer templo parecía insignificante y muy sencillo el segundo templo, y a causa de esa situación los judíos, los que tenían a cargo de reconstruir, estaban desanimados y desalentados. Ageo les insta a no mirar atrás, sino enfocarse en el trabajo presente con entusiasmo. Creo que esta es una de las armas y de las herramientas que tiene el enemigo para desalentarnos, hacernos perder la visión, hacernos perder la comunión con Dios, la relación que tenemos permanentemente con el Hijo de Dios que resucitó, y es la prueba de que Él resucitó, que hoy mora a la diestra del Padre, y que a pesar de las dificultades debemos recordar que Él está presente en este tiempo presente, y que lo que viene en comunión con Él va a ser glorioso. No solo porque Él va a estar ayudándonos en cada momento, sino que también nos espera un futuro de gloria. Nosotros vamos a vivir en la gloria. Jesús pagó para que nosotros moremos eternamente en su gloria. Pero yo estaba pensando lo que desanima a las personas en el presente, y muchas veces escuché a gente que me decía: pastor, para mí el tiempo pasado fue mejor. Y hay un dicho que dice: todo tiempo pasado fue mejor, como una expresión común en las personas de la nostalgia, de pensar que lo que pasó en otra época no se compara con el presente, y mucho menos se va a comparar con el futuro. Y escuché muchas frases relacionadas con esto, que seguramente usted también las escuchó, relacionado a que, como les pasaba a estos integrantes del pueblo de Dios, que decían: no vamos a reconstruir porque a nosotros lo mejor ya nos pasó, lo que viene no es tan bueno. Y el profeta les dice: lo que viene va a ser más glorioso. Pero en el común de la gente se piensa: mis tiempos, o en mis tiempos, los que a lo mejor tenemos un par de años más, hay gente que dice: en mis tiempos las cosas eran diferentes, eran mejores. Y recuerdan con nostalgia cómo solían ser las cosas antes, mucho más sencillas, la gente más amable, la gente salía a las calles. Yo me acuerdo de salir y los vecinos estar saludándose, la chusma conocía todos los movimientos del barrio, la gente diciendo, en esa época todo era más auténtico, más genuino. Extraño, o alguien escribió: extraño la inocencia y la alegría de mi infancia. Y se quedó ahí, se quedó en que su mayor alegría de la vida era cuando jugaba al yo-yo y a... Que no está mal, ¿no? Que no está mal.

que la gente tenía otros valores. Yo me acuerdo, yo en el barrio que me crié estaba cerca a la calle Corrientes. Yo me crié de este lado de la calle Corrientes. Y estaba la calle Corrientes y mi colegio de, que iba con el guardapolvo blanco, bien almidonado, como se usaba en aquella época, ¿no? El problema era cómo volvíamos después de jugar en el patio. Pero yo tenía que cruzar la calle Corrientes. No había semáforos, había un vigilante en la mitad de la calle que dirigía el tránsito, ¿cómo se llama? La garita con, estaba de turno porque tenía una, sí, una, como una funda blanca aquí. Pero lo que me acuerdo, y tendría 6, 7 años, a veces me venía a buscar un familiar, porque mi madre trabajaba desde muy temprano, me venía a buscar un familiar y me llevaba. Y otras veces yo iba a la calle y le pedía a un extraño, porque mi mamá me decía, no cruces solo, pedile a una persona que te tome de la mano y te cruce. Por supuesto, impensable hoy, ¿no? En la sociedad de esta época. Pero así era en esa época, ¿no? Se confiaba, y así me crié y así llegué a la secundaria y todo lo que vivimos en esa época. Muchas veces uno tiene recuerdos de cuestiones relacionadas a la vida espiritual, ¿no? La pasión, el deseo de conocerlo más, de salir a evangelizar, de comprometerse, de ayunar, de buscar a Dios con todo el corazón. Les digo algo, no podemos comparar nuestra realidad presente con las cosas que pasaron. Sí, claro que usted puede sentirse en un momento de dificultad presente, pero Dios te promete, y con esto quiero enfatizar lo que sentí en mi corazón, Dios te promete que Él quiere reconstruir algo nuevo en tu vida, diferente a lo que viviste, con la experiencia de lo que viviste, con el amor de cómo Dios te guardó, te protegió, te trajo hasta aquí. Pero lo que Él va a hacer va a ser diferente. Hay muchas personas del pasado que ya no están, muchos amigos del pasado que ya no están, muchos familiares de nuestra infancia que ya no están, muchas cosas cambiaron. Pero lo que no cambió es el llamado de Dios a buscarlo. Lo que no cambió es que nos estamos acercando a los tiempos finales, y que Dios prometió en los tiempos finales sorprendernos con una manifestación de su poder como nunca antes. Entonces, este no es el tiempo de mirar atrás diciendo, extraño esa tranquilidad, extraño esa parte de mi familia que me contenía, me siento solo, me siento emocionalmente frágil, quebrado. Y tiene que ver con vivencias y experiencias que ya no las puedes repetir. Y entonces el profeta les dice, no van a volver a tener ese templo, porque ese templo ya nunca más va a volver. Pero lo que van a construir, lo que ven parece sencillo, pero lo que yo voy a hacer en ese templo va a ser sorprendente. Entonces ustedes tienen que abrir su corazón diariamente diciendo, Señor, más allá de todos los golpes y las frustraciones que tuve en mi vida, lo que vas a hacer va a ser más glorioso, porque necesito más comunión que nunca antes. En Ageo capítulo 2, versículo 2 al 5, en la Nueva Traducción Viviente, en Ageo capítulo 2, versículo 2 al 5, dice, di lo siguiente a Zorobabel, hijo de Salatiel, gobernador de Judá, y a Yeshúa, hijo de Josadac, el sumo sacerdote, y al remanente del pueblo de Dios allí en la tierra. ¿Hay algunos de ustedes que recuerda esta casa, este templo, con su antiguo esplendor? ¿Cómo se compara a este otro? No se parecen en nada.

0: Sin embargo, ahora el Señor dice a Zorobabel: sé fuerte, Yeshúa, hijo de Josadat, o Josué, hijo de Josadat, sumo sacerdote, sé fuerte. Ustedes aún quedan, los que quedan en la tierra, sean fuertes. Así que manos a la obra, porque yo estoy con ustedes, dice el Señor de los ejércitos. Mi espíritu permanece entre ustedes, así como lo prometí cuando salieron de Egipto. Por lo tanto, no teman. Y esta palabra profética los despertó. Despiértense. Ustedes, los que quedan en la tierra, sean fuertes y manos a la obra, porque yo estoy con ustedes. Mientras yo estaba leyendo esta palabra estos días, el Señor puso en mi corazón esta manifestación del Señor que produce en los corazones un despertar espiritual. En Ageo capítulo 1, versículo 14, dice: y despertó Jehová el espíritu del Zorobabel, hijo de Salatiel, gobernador de Judá, y el espíritu de Josué, hijo de Josadac, sumo sacerdote, y el espíritu del resto del pueblo, y vinieron y trabajaron en la casa del Señor Jehová de los ejércitos. Manos a la obra, porque el Espíritu Santo, a través de la palabra, nos despierta y nos vuelve a traer ese corazón, ese deseo de volver a hacer lo que para Dios es importante. Ahora, ¿qué es importante para Dios espiritualmente hablando? La adoración, el que amemos su palabra, el que tengamos compasión, el que hagamos evangelismo. La iglesia que se edifica es la iglesia que está conectada con el Señor, que crece diariamente, que nosotros nos ponemos diariamente a pedirle a Dios delante de su presencia: Señor, ayúdame a crecer, ayúdame a que mi vida espiritual, en vez de estancarse como los días de Josué, de Zorobabel, ayúdame a que yo vuelva a despertar. Me gusta este pasaje que, a través de la palabra profética, dice: y el Señor despertó el espíritu de los que estaban a cargo de hacer la obra de Dios. Yo quiero que hoy ese mismo y poderoso mensaje de Dios diciéndole a cada creyente que se pongan a trabajar, manos a la obra, prestarle atención a Dios, y Él se va a manifestar. ¿Qué es lo importante para Dios en este momento? Que te ocupes de Él, que te ocupes de tu vida espiritual, que te ocupes de recordar las promesas de Dios, que no dejes las cosas espiritualmente por la mitad, que dejes de pensar con amargura, con dolor, con tristeza, sino que le pidas al Señor que despierte tu corazón, para que las heridas y los rencores y lo que te ha hecho detener en tu avance sea sanado. Hoy, al orar, yo quiero que hoy salgas con la pasión y el deseo de vivir con un mayor anhelo de estar dedicado a Dios, de vivir para Dios, de reconocerlo cada día más, de pedirle a Dios que se revele. Pablo decía: yo, más allá de todo lo que conocí de Dios, anhelo conocerlo más, anhelo el poder de su resurrección, anhelo todavía conocer lo que todavía no conozco de Dios. Lo peor que hay en la vida cristiana es detenernos, es estancarnos, es volvernos ritualistas religiosos, de repetir la mecánica de venir a la iglesia y abandonar nuestra relación con Dios. El mensaje de esta noche tiene que ver con, primero, la manifestación de Dios antes de la predicación. Y es como que el Señor les dijo a ustedes y a mí: yo estoy con ustedes. Ahora, a través de la prédica, nos dicen: no abandones tu templo, no abandones tu vida espiritual. Después que termine el culto, no vivas una vida separada. Trata de agradar a Dios día a día, de conocerlo Dios día a día, porque Dios tiene reservada para ti una manifestación de su gloria mayor. Y me gusta este mensaje que dice que mientras oían la palabra, por supuesto esos no conocían lo que dijo Juan, y vimos su gloria, la gloria del Hijo de Dios. Juan dio testimonio de él y dijo: yo vi la gloria, yo vi al Hijo de Dios. Aquí está hablando de lo que Dios va a hacer con ustedes. Yo creo que Dios va a hacer grandes cosas y traer maravillas que nunca habíamos visto hasta ahora. En Ezequiel capítulo 11, versículo 19, Ezequiel capítulo 11, versículo 19 dice: y les daré corazón, y les daré integridad de corazón, y pondré un espíritu nuevo dentro de ellos. Les quitaré su terco corazón de piedra y les daré un corazón tierno y receptivo para que obedezcan mis decretos y mis ordenanzas. Entonces verdaderamente serán mi pueblo y yo seré su Dios. Para poder tener un corazón agradable a Dios, Dios necesita darnos un corazón nuevo. Así que levante sus manos y yo oro para que esta palabra se cumpla en cada uno de ustedes, se cumpla en cada uno de ustedes. Y les daré integridad de corazón y pondré un espíritu nuevo dentro de ellos. Y quitaré su terco corazón de piedra y les daré un corazón tierno y receptivo para que obedezcan mis decretos y mis ordenanzas. Entonces verdaderamente serán mi pueblo y yo seré su Dios. ¿Qué es lo que causa que el corazón se endurezca? La amargura, la tristeza, la falta de amor, la desilusión. Cuando nos llenamos de falta de perdón, cuando miramos el pasado pensando que fue mejor, nuestros corazones se enojan, se cierran y dejan de percibir la presencia de Dios. Yo vengo a declarar hoy que el Señor los perdonó, los lavó, les dio un nuevo corazón y les dio un corazón receptivo para que lo amen y para que ustedes diariamente, a través de este consejo de la palabra, de rendirse a Dios cada día, leer la palabra, volver a adorar a Dios en casa cantando los coros, volver a reedificar su fe, la palabra de Dios no volverá vacía y la gloria de esta casa, la tuya, será mayor de lo que ves hoy. Así que no compare. Mire, si yo tengo que comparar las cosas que viví en el pasado con 30 y algo de años, historias gloriosas, momentos sobrenaturales, cruzadas sorprendentes en diferentes lugares, milagros irrumpiendo en el medio de los estadios, todo eso fue parte de una experiencia gloriosa. Pero mi presente es hoy y mi experiencia es abrir el corazón diciendo: Señor, esto fue un anticipo de lo glorioso que vas a hacer en los próximos tiempos. Todo lo que Dios hizo fue parte de un plan y el enemigo te muestra una imagen diciendo: bueno, esto fue una etapa que tal vez no se va a repetir, y el Señor te dice: yo puse un nuevo corazón, un corazón blando, no un corazón de piedra, no un corazón enojado, no un corazón lleno de rencor, sino un corazón receptivo para que reciba las buenas noticias del Evangelio. Levante sus manos. Señor, gracias por este mensaje, gracias por esta palabra, y declaro hoy en cada uno de ellos tiempo de reconstrucción, tiempo de despertar, tiempo de volver a conocer lo sobrenatural en sus vidas. en el nombre de Jesús. Gracias por este glorioso culto, Señor. Gracias por esta manifestación sobrenatural de tu presencia. Gracias. Y te pedimos perdón si dejamos de ver tu gloria, si dejamos de amar tu presencia. Te pedimos perdón, Señor, si nos enfocamos en cosas que no te honran a ti. Muéstranos tu gloria, muéstranos tu presencia. ¿Cuántos quieren enfocarse en Dios? Levante sus manos. Señor, oro por ellos, para que ahora, en este mismo momento, ellos experimenten una manera de conocer lo sobrenatural en sus vidas, diciendo: no te dejaré ni te abandonaré, no te soltaré hasta que completes mi propósito. Sos un templo. Donde vayas, Dios mora dentro tuyo. Y el Señor dice: mi espíritu estará en tu corazón siempre, siempre, siempre. Gracias, Padre. Padre, te pido, toda persona atada sea libre. Toda persona oprimida hoy ya experimentó la victoria. Toda persona rebelde hoy sintió en su corazón el deseo de agradarte. Toda persona, Señor, que vivía desorientada, hoy encontró un rumbo. Su nombre es Jesús. Muéstrales tu gloria, Jesús. Muéstrales tu gloria. Sigan con sus manos en alto por un momento más. Señor, muéstrales tu gloria. Muéstrales tu gloria. Hoy es un culto especial. Hoy no es un culto más. Hoy es un culto especial. Y yo no quiero que se termine sin que ellos vivan lo sobrenatural. Vivan el amor. Dales un nuevo corazón. Ahora pídale a Dios y le va a dar en abundancia. Dame un nuevo corazón para que mi vida pueda volver a reconstruir una vida espiritual, a mantener una vida espiritual, a mantener una comunión con Dios diaria. Dame un nuevo corazón. Pídale a Dios: dame un nuevo corazón. Lo que voy a hacer en el futuro va a ser más glorioso. En el nombre de Jesús, dame un nuevo corazón. Lo estás recibiendo ahora. Recíbelo. Recíbelo en el nombre de Jesús. Gracias. Gracias, Señor. Y úsalos para tu gloria. Úsalos para tu gloria.
1: 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Mateo 22, 29.
2: El Señor exhortó con estas palabras a un grupo religioso que venía a Él con preguntas capciosas. ¿Qué importante es conocer las Escrituras y el poder de Dios? La Biblia es el manual de instrucciones para que nos vaya bien en la vida. Nos revela a Cristo y su obra. Nos despierta la fe, convierte el alma, sana los corazones, transforma nuestra vida. ¡Qué maravillosa es la palabra de Dios! 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
2: Cuando uno lee los titulares del mundo que habla de un problema global de economía, problema global de inestabilidad social, guerras, situaciones que ocurren en diferentes lugares, pero constantemente es lo que está pasando en el mundo. En este mundo turbulento, la iglesia va a experimentar y está experimentando una fuerte visitación del Espíritu Santo, un derramamiento del Espíritu Santo. Eso pasó en los tiempos bíblicos, cuando la iglesia nació de una manera muy poderosa en Jerusalén. Jesús le dijo: vayan por Jerusalén, Judea, Samaria y hasta lo último, o sea, hasta Argentina y más allá, en la ciudad de Ushuaia, lo último del mundo, ¿no? Hasta ahí, hasta lo último de la tierra. La misión de la iglesia siempre fue llegar con el mensaje no solamente a judíos, porque a los suyos vino Jesús, pero los suyos no le recibieron. Algunos judíos se convirtieron, como Saulo de Tarso, que finalmente tuvo un encuentro con Jesús camino a Damasco. Pero en el principio de la expansión de la iglesia, de una manera siempre sobrenatural, siempre oraban en medio de la lucha, en el medio de la adversidad, de la persecución, de los milagros, porque Pedro y Juan habían revolucionado Jerusalén cuando salieron del aposento alto y vieron a un hombre lisiado que ya lo conocían, que estaba a las puertas del templo y ahí estaba pidiendo limosna, y Pedro y Juan le dijeron: no tenemos plata, no tenemos oro, pero lo que tenemos o lo que tengo te doy. Y a causa de eso vinieron persecuciones. Algunos de los líderes espirituales o religiosos le prohibían para que ellos sigan hablando de Jesús. Sin embargo, constantemente los discípulos se reunían como nosotros, estudiaban las Escrituras, compartían entre ellos como nosotros estamos compartiendo y vamos a compartir la cena del Señor. Y mientras adoraban y compartían y tenían comunión unos con otros, de repente volvía a descender el Espíritu Santo. Y esta vez la iglesia crecía, se expandía. Primero eran algunos pocos discípulos, 120. Luego, del primer derramamiento del Espíritu Santo, la iglesia comenzó a expandirse. Ya no podían entrar otra vez en ese lugar llamado el aposento alto, pequeño para 120 personas. Porque el primer sermón de Pedro, 3.000 personas se añadieron a la iglesia y genuinamente ellos dijeron: ¿qué haremos en cuanto a esa actitud que ellos habían tenido de negar que Jesús era el Mesías y el Cristo enviado por Dios? Ahora, la iglesia siguió creciendo y luego vinieron otros acontecimientos, y luego estuvo la muerte de Esteban, y a causa de la muerte de Esteban, la iglesia se esparció, fue perseguida, y en el medio de esa persecución, es lo que quiero empezar a leer hoy. Estábamos hablando estas semanas acerca de la necesidad no solamente de vivir una religión, sino tener una experiencia genuina con el poder de Dios que nos cambie, que nos transforme. Primero, el primer milagro más grande de todos los milagros es que nosotros seamos personas transformadas. Las cosas viejas pasaron, todas son hechas nuevas. El primer milagro que la familia va a ver no es que usted le diga, no, porque estaba con dolor de espalda y se me fue, tenía un problema en un hueso y el Señor lo terminó de restaurar. El milagro más grande es el nuevo nacimiento, tener a Cristo en el corazón y poder entrar a la presencia de Dios con libertad, no con culpa. Por mi culpa, siempre estábamos, por mi culpa, por mi culpa, por mi culpa. Pero Romanos 5 dice: justificados pues por la fe, perdonados pues por la fe, tenemos paz para con Dios. Tu culpa, ¿sabe dónde está? Lejos, porque el Señor la lavó, la perdonó. No hay más culpa, hay paz, hay relación con Dios. No somos esclavos, somos hijos. Y es más, Él vive en nosotros ahora. Y cuando Él vive, entonces nos llenamos de Él, para que al llenarnos de Él, todo lo malo salga. ¿Por qué pedimos siempre, Señor, quiero más de ti, quiero más de ti? Porque al tener más de Él, vamos a tener menos de nosotros. Menos odio, menos temor, menos angustia, menos de ese carácter y esas reacciones que usted dice, pero yo no, ¿de dónde salió eso? Bueno, es parte de la vieja naturaleza, pero cuanto más nos llenamos del Espíritu Santo, nosotros crecemos en nuestra vida espiritual y nuestra carne y esas viejas pasiones van disminuyendo hasta ser crucificadas juntamente con Cristo. Estamos crucificados y no vivo yo, no vive el yo, Cristo vive en nosotros. ¿Cuántos quieren tener esa vivencia? Ahora, entonces, en el medio de esa, de ese ambiente de lucha, de adversidad, que es lo que hoy se vive en el mundo a un grado aún mucho más intenso, la iglesia no se detuvo, es más, cada vez creció más, cada vez se expandió más, y ocurrieron cosas asombrosas, hablando del poder y de la autoridad. Pero especialmente hoy quiero hablar de un texto en Hechos capítulo 11, versículo 19. Dice: ahora bien, los que habían sido esparcidos a causa de la persecución. Ahora, había persecución, y la persecución de esta época no es comparada a la persecución de esa época. Estamos hablando de peligro de muerte, era una persecución mucho más violenta. Hoy tenemos la burla, hoy tenemos el desprecio, hoy tenemos que la gente no quiere oír la palabra, que desprecian tu testimonio. Sin embargo, en estos primeros momentos de la historia de la iglesia, Jesús ya no estaba, pero el Espíritu Santo estaba en los discípulos, con los discípulos, y fluía a través de los discípulos. Y entonces, ellos habían sido esparcidos a causa de la persecución que hubo con motivo de Esteban, y pasaron por Fenicia, Chipre y Antioquía, no hablando a nadie la palabra, sino solo a judíos, que era el primer ministerio que tenían, o la forma en que estaban desarrollando el avance de la iglesia, eran a través de judíos que recibían la palabra y se convertían. Pero en esta ciudad de Antioquía pasó algo muy interesante. Pero había entre ellos algunos varones de Chipre y de Cirene, ya se habían convertido, los cuales entraron a Antioquía y hablaron también a los griegos, anunciando el evangelio del Señor Jesús. Ahora, ya Pedro había también anunciado el evangelio en casa de Cornelio a los gentiles. Ahora, aquí estaban estos dos varones, que no se les dice el nombre porque eran anónimos, eran personas de la iglesia que no eran famosos. Y esto es lo que me llama la atención del pasaje. Siempre estamos hablando, el Espíritu Santo desciende, el Espíritu Santo va a provocar que más de Dios venga a tu vida, y cuando más de Dios viene a tu vida, el Espíritu Santo empieza a cortar lo que no es de Dios. Entonces, corta lo que no es de Dios para añadir lo que es de Dios. Amén. Entonces, la amargura, el odio, las obras de la carne constantes y permanentes son vencidas a través del Espíritu Santo. Amén. ¿Cuántos quieren tener esa victoria de pasar de Romanos 7? Pasar de Romanos 7, donde Pablo decía: tengo una lucha interior, porque quiero hacer lo bueno, pero no hago el bien que quiero, sino el mal que no quiero. Pero Romanos 8 habla de la vida en el Espíritu. La única forma de vivir una vida realmente victoriosa es dependiendo del Espíritu Santo diariamente, como estamos enseñando, dependiendo del Espíritu, habitando en la presencia del Señor. ¿Cuántas veces lo hemos dicho a lo largo de estos meses? El que habita al abrigo del Altísimo, no visita, sino habita. Tenemos que tener ese hábito de tener un tiempo de enfocarnos en el Señor y de habitar en su presencia, leer la palabra para que Él nos hable, para que Él nos guíe, para que nuestros pasos sean dirigidos por su voluntad. Sus planes son mejores que los nuestros, sus caminos son mejores que los nuestros. Y los que caminan en esos caminos de Dios, sin lugar a dudas, en todo lo que hagan, prosperará, porque son caminos de bendición. Un paréntesis, en un momento Lot acompañó a Abraham, quien fue llamado por Dios para que salir de su tierra a la tierra que Dios le iba a dar, la tierra de bendición. Y cuando estaba con su familia, Lot fue con él, su sobrino. Pero llegaron a un punto donde no podían convivir las dos familias y entonces se tuvieron que separar los caminos. Tuvieron que diversificarse y Lot eligió la llanura, el lugar más lindo, pensando esto, que la bendición viene por lo que el mundo me da. Y él dijo, esto está lindo, acá voy a tener buena siembra, aquí las cosas me van a ir bien, este es mejor lugar, visiblemente es mucho más habitable que el desierto. Abraham entendió que la bendición no estaba en la tierra, sino que estaba en Dios que iba con él. Entonces, si él iba a un desierto,

nada acá me va a ir bien, sino decir: Señor, yo sigo tu voluntad. No importa dónde vaya, cada paso que dé, la bendición va conmigo. Job iba a decir: Lot eligió diciendo: lo que me va a hacer bien es la tierra donde voy a habitar. Sí, si la tierra es buena, si el trabajo es bueno, no me importa que esté Dios, me va a ir bien. Y le fue muy mal. Si uno pone a Dios primero en todo lo que hagas, busca el reino de Dios y su justicia. Donde iba Abraham, estaba Dios con él. Le dijo: no importa si la tierra es desértica, Dios está conmigo. Él me hará habitar y Dios me va a prosperar. Dios va a hacer de mí una nación grande y Él me prometió: te bendeciré con abundancia. Toma buenas decisiones. Así que vuelva a escuchar este mensaje y cuando está a punto de decidir algo, rebobine a ver lo que dijo la palabra ahí. Porque está escrito, no es una historia que inventa el pastor. Está escrito en la palabra las consecuencias de tomar buenas decisiones y de pensar que lo bueno solo es producto de lo que el mundo me puede dar. Y el mundo me puede dar, si es que tengo a Cristo en el corazón, todo lo que viene de Dios siempre es de bendición. Toda buena dádiva y todo don perfecto desciende de lo alto. Amén. Ahora, vuelvo. Esto era bueno. Pero había entre ellos unos varones de Chipre y de Cirene, los cuales, cuando entraron en Antioquía, hablaron también a los griegos, es decir, a los no judíos, anunciando el Evangelio del Señor Jesús. Y la mano, esto es poderoso, y la mano del Señor estaba sobre ellos, o con ellos, y gran número creyó y se convirtió al Señor. Ahora, estamos hablando que Antioquía era una ciudad pagana, y la mano de Dios vino sobre los creyentes llenos del Espíritu Santo que fueron y vivían y estaban dentro de esa ciudad con un propósito y con una misión. Y dice la Escritura que rodeados del paganismo y de la idolatría, ellos tenían una relación, por supuesto, permanente y constante, y habían sido, habían experimentado la unción, había sido impartida sobre ellos. Y la mano de Dios estaba sobre ellos. Y en el medio de esa ciudad vieron la poderosa mano de Dios. Y me puse a pensar, justamente en el medio de nuestra ciudad, rodeada de una generación confundida, en un tiempo de frialdad, también tiene que suceder lo mismo. No solamente nosotros los pastores que estamos aquí en el púlpito. Hoy yo vengo a decirles que ustedes son como esos hombres y mujeres que caminan por esta ciudad. Y usted dice: esto es un desastre, este habla un desastre, lo que veo acá en la televisión es un desastre, lo que me llegan a mis redes sociales es un desastre, todo está cada vez peor, pero yo camino lleno de la mano de Dios. Y la mano del Señor, pone otra vez ese texto, la mano del Señor estaba con ellos. Tiene una connotación del poder, de quién lo respalda. Las palabras no eran humanas, era el respaldo del cielo en su vida. ¿Cuántos quieren tener ese respaldo sobrenatural? El peso del respaldo que la mano de Dios, así cuando viajes, cuando salgas, que tomes tu transporte para ir a donde vayas, la mano de Dios está en tu vida, te respalda, te guía, te dirige, te sostiene permanentemente. Y la mano del Señor estaba con ellos y comenzaron a predicar dos desconocidos. Y un gran número creyó y se convirtió al Señor en esa ciudad pagana. Ya no era Jerusalén, estaba lejos de Jerusalén, lo que sería hoy Siria. Y allí, lejos de Jerusalén, lejos del aposento alto, Dios está usando poderosamente.

0: a dos personas. Yo oro para que Dios te use poderosamente. Arde en mi corazón eso. No sé de dónde viniste, a dónde viajaste, de cuál es la ciudad, pero vas a ser enviado por con el fuego de Dios, y donde entres va a entrar la gloria de Dios. No va a haber territorio duro. ¿Y cuántos creen que va a ocurrir en Argentina también? Manda la lluvia a Argentina, Señor. Manda un avivamiento a Argentina y usa a estos hombres y mujeres que están hoy acompañándonos, así como estos discípulos que venían y estaban conectados con la iglesia, estaban llenos del Espíritu Santo, fueron a Antioquía a causa de la persecución, a causa de tiempos difíciles. Pero cuando llegaron, vieron tanta gente que no conocía la verdad, que empezaron a hablar la palabra de Dios, y un gran número se convirtió al Señor. El poder de Dios en la vida cristiana ocurre, o el testimonio ocurre, en cuanto permitimos que Dios viva en nosotros. Eso es lo que realmente importa. ¿Cuánto nosotros permitimos que Él se haga real en la vida cotidiana, y cuánto podemos permitir que nuestra vida refleje al Señor? Y como decía hace un momento, los avivamientos no comienzan en multitudes como este pasaje. Comienza en personas que tienen la pasión y el fuego encendido en sus corazones. Y eso doy testimonio porque ocurrió en mi propia experiencia, y creo que va a ocurrir en su experiencia. Usted va a ser un instrumento para que muchísimas personas sean transformadas. Y cuando usted ministra a otros, Dios lo va a bendecir a usted, lo va a ministrar, lo va a sostener. Como orábamos, va a abrir puertas que están cerradas, va a bendecirle, serás de bendición. No es solamente te bendeciré, sino es te bendeciré para que seas de bendición. Y cuanto más de bendición seas para otros, más Dios va a terminar esa obra poderosa en tu vida. Tenemos entonces que pedirle a Dios que nos llenes de su poder. Y esto lo tengo escrito aquí porque es algo clave. Que Dios nos llene de su poder para vaciarnos de todo lo que no es de Dios. Y esa es una obra continua, permanente en nuestros corazones. Una oración continua. Señor, lléname de tu poder para poder vaciarme de todo lo que no te honra, lo que el corazón mío ha guardado: tristeza, depresión, raíz de amargura, malos pensamientos que se han instalado en la mente y constantemente te afligen. Lléname de ti para ser vaciado de todo lo malo y ser lleno de todo lo que viene del cielo. ¿Cuántos quieren esa vida en forma cotidiana? Recíbelo en el nombre de Jesús. Recíbelo en el nombre de Jesús. Eso es lo que vivían los discípulos. El Espíritu Santo no viene solo para visitarte un fin de semana. Él quiere habitar en tu vida, manifestar su gloria en tu vida todos los días. Entonces, un avivamiento no dura un día, sino que es una vida ardiendo con el fuego de Dios todos los días. El avivamiento no es para un fin de semana, es una vida rendida, ardiendo con el fuego de Dios todos los días. Y Antioquía, como decía, era la tercera persona más importante, o la tercera ciudad más importante del Imperio Romano, con más de 500.000 habitantes. Una ciudad muy importante, un centro de comercio, llena de templos paganos de todo tipo, lo más horrible, lo más horrible, porque había dioses que la gente iba a sacrificarle a esos dioses haciendo cosas aberrantes, ¿no? Entonces, en el medio de esa ciudad próspera, pagana, lejos de Dios, que no conocía la verdad del Evangelio, dedicados a la doctrina, a la idolatría, vino el mover del Espíritu Santo. Entonces, Antioquía era el lugar menos probable para un avivamiento. Pero eso fue el lugar perfecto o el lugar ideal para que el fuego del Espíritu Santo descendiera. Es decir, en la ciudad más pagana, más importante, donde había un comercio muy importante, una vida cultural muy importante, no tenían de ninguna manera, ninguno de ellos, idea de quién era Jesús. Allí llegaron dos discípulos anónimos, llenos del Espíritu Santo, para anunciar poderosamente la palabra del Señor. Y esos creyentes anónimos predicaron el Evangelio a los no judíos, y el resultado fue que un gran número creyó y se convirtió al Señor, y fue el inicio de ese gran avivamiento. Esa ciudad se transformó en el centro misionero de Pablo y Bernabé. Un avivamiento que ocurrió con creyentes no conocidos, pero llenos de la presencia del Señor. Y les voy a leer en Hechos capítulo 11, versículo 21, más adelante, para que entendamos mejor. Dice: y la mano del Señor estaba con ellos, y un gran número creyó y se convirtió al Señor. Y llegó la noticia de estas cosas a oídos de la iglesia que estaba en Jerusalén. Y enviaron a Bernabé para que fuese a Antioquía, porque había un avivamiento. Este, cuando llegó, ¿qué vio? Vio la gracia de Dios. Se regocijó y exhortó a que con propósito de corazón permaneciesen fieles al Señor, porque era varón bueno. Mire qué características tenía Esteban. Era varón bueno y lleno de Espíritu Santo y de fe. ¿Cuántos de ustedes califican? Ninguno. No puedo enviar a ningún Esteban ahora para ver el avivamiento. Padre, transfórmanos, Padre. Porque era... Me gusta su sinceridad, eso es verdad. Sí, es verdad. Gloria a Dios, gracias. No hay nada bueno en nosotros. Todo lo bueno viene del cielo. Porque era varón bueno, lleno del Espíritu Santo y de fe. Gloria al Señor. Y vio a esa gran multitud de personas que se agregaban a la iglesia. Después fue Bernabé a Tarso a buscar a Saulo, y hallándole lo trajo a Antioquía, y se congregaron allí todo un año con la iglesia y enseñaron a mucha gente. A los discípulos se les llamó por primera vez cristianos. O sea, la palabra cristiano se les llamó a los primeros discípulos que predicaron y que produjeron ese gran avivamiento en Antioquía. Y nosotros hoy aquí, escuchando esta palabra, anhelamos con todo el corazón que esa misma pasión, ese mismo corazón bueno, ese mismo corazón transformado, ese mismo corazón puro, sincero, pueda fluir a través de nosotros en favor de edificar el cuerpo de Cristo, de ser de bendición. Hoy el Señor nos está hablando para llegar muy profundo al corazón, diciendo: Señor, todo lo que no es bueno, todo lo que detiene, todo lo que impide que la fe crezca, hoy es la mañana de una gran decisión, de un cambio. Pero fíjese, y este es el texto, lo que Dios puede hacer con alguien anónimo, o sea, con el que está al lado suyo. Es más, quiero que le diga al que está suyo, al lado suyo, pero que no sea su suegra, su esposa, que se lo dijo toda la vida, no a otro, a otro. Dígale: esta palabra es para vos. Dios quiere usarte. Dios quiere usarte. Este mensaje es poderoso. Llegaron dispersos. El enemigo los persiguió. Y esto nos enseña que los malos momentos muchas veces son la preparación para grandes momentos. Grandes cosas. Usted dice, pero ¿por qué me pasa esto? Pues porque viene algo glorioso que Dios va a hacer. Ahora, los procesos muchas veces son difíciles, son duros. Es más, cuando voy a leerles o decirles el texto de lo que Dios decía de David. Él dijo, hallé a un hombre conforme a mí. ¿Cuántos saben esto? Pero el texto sigue. Y algunas personas le ponen un punto final a esa frase diciendo, hallé a un hombre conforme a mi corazón. Punto. Pero sigue. ¿Cómo sigue? Quien hará todo lo que yo quiero. Ahora, ahí va profunda la cosa. Entonces, nosotros nos conformamos. Dios dice de nosotros, este es como David, tiene mi corazón. Pero ¿por qué tenía esa visión de David? Porque en realidad estaba diciendo, este hombre está preparado para hacer todo lo que yo quiera. Ahora, ¿qué pasó con David? Fue ungido y después volvió a trabajar al redil. No se la creyó. No terminó diciendo, bueno, ahora está el evangelista, apóstol y no sé qué, aunque soy un jovencito, ahora el Samuel me ungió. Y acá marca la diferencia David. No. David siguió con un proceso de vida normal. Y en ese proceso de desprecio, de anonimato, luego llegó a los oídos el favor de Dios que estaba sobre la vida de David, y Saúl lo persiguió por muchos años antes de tomar el trono. Y pasó por un proceso. Hubo persecución, luego hubo una expansión de su llamado y de su reinado y de la unción que estaba sobre él. Es proceso, y todos pasamos por procesos, situaciones en la familia, en el trabajo, luchas que tenemos permanentemente, pero esos procesos nos preparan en obediencia. Hallé a David, un hombre conforme a mi corazón, quien hará todo. ¿Cuántos quieren orar para que podamos llegar a ese nivel de entrega, Señor? Todo, todo. ¿Cómo trato a mi hermano? ¿Cómo me relaciono con los que no me quieren? Hola. Hoy estoy un poquito más. Tenemos que tratar a las personas con el mismo favor y la misma gracia que Dios nos trata a nosotros. Diciendo, no merece mi perdón, no merece mi aprecio, pero la gracia de Dios que está derramada sobre mí abundantemente a causa de la gracia, voy a perdonar, voy a reconciliarme, voy a dejar la amargura atrás. ¿Por qué? Porque quiero ganar a Cristo. Hay ciertas cosas de la vida que te atan, te hipotecan. El odio te hipoteca y te dice, vas a estar toda tu vida atado a la persona que más daño te hizo. Pero hoy la gracia de Dios nos permite cortar, y nos llenamos de Cristo para cortar todo lo que no es de Dios. Y entonces Dios te añade favor, te añade autoridad. ¿No será que usted va a ir a una ciudad y vamos a escuchar de aquí a poco que hay un gran avivamiento? Porque esto es lo que he estado hablando durante 40 minutos. Pero para que eso ocurra, Dios tiene que sacar todo lo malo de nuestros corazones y comenzar a poner lo bueno, un corazón bueno, un corazón lleno de fe y un corazón fiel. Y cuando viene ese corazón dispuesto, el resto lo hace el Espíritu Santo. Y hay una atmósfera que algo grande va a pasar, porque el contexto mundial es de persecución, es de desprecio a las cosas espirituales, la oscuridad avanzando, pero prepárate para ver tu Antioquía, lugares donde va a haber un avivamiento, lugares donde va a haber un lugar donde la gente le va a llamar la atención. Y es más, fueron hasta Jerusalén diciendo: algo está pasando ahí donde menos esperábamos. Y no con los judíos, sino con los gentiles, con los paganos, con los que van al templo de dioses a hacer cosas aberrantes. No se pueden decir aquí en el púlpito cómo hacían su idolatría a esos dioses. Entonces, en medio de ese lugar, imagínense, gente absolutamente ciega espiritualmente, que dos creyentes con la autoridad del cielo abrían su boca y empezaba a fluir la gracia de Dios, los milagros, la autoridad, la liberación. El respaldo del cielo trajo un gran avivamiento. Vamos, yo quiero ver eso en esta generación. ¿Por qué Dios dice que Esteban era un hombre bueno y con esas cualidades? Porque los avivamientos comienzan primero en el corazón. Cuando las multitudes salen a las calles buscando desesperadamente que alguien les hable del Señor, primero hubo alguien que le dijo al Señor: Señor, dame un corazón bueno, dame un corazón de fe, dame un corazón transformado. Señor, ayúdame a que Cristo viva en mí. No vivo yo, mas Cristo vive en mí. Amén. Y cuando eso ocurre, lo sobrenatural se empieza a manifestar de una manera tremenda. Es más, llegó Saulo de Tarso a Pablo, transformado en Pablo, a ver y asombrarse de las maravillas del Señor que estaban ocurriendo en Antioquía. Y es más, se establecieron ahí como un centro misionero. Dios usó a dos personas porque la mano del Señor estaba sobre ellos. Yo no sé qué lucha estás atravesando, pero la mano está del cielo, está con vos. Amén. Yo no sé cómo fue tu semana pasada, pero quiero que te tomes de la mano del Señor, porque este mensaje ardió poderosamente. Es más, ayer prediqué de otra cosa a la tarde, a las 18 horas, pero hoy a la mañana me levanté con este mensaje, porque discerní que aquí hay dos, no voy a decir varones porque es para, hay mujeres evangelistas también, ¿eh? Obvio. Nunca, siempre se lo digo a Betty, nunca hubiera existido Claudio Freyson sin Betty Freyson, nunca, jamás. ¿Te lo digo o no? Siempre. ¿Sí o no? Ah, bueno. ¿Pero forzado o así es sincero? ¿Eh? Ah, bueno. Siempre digo eso. No es el ministerio de Claudio Freyson, es el ministerio de Claudio y Betty Freyson. Durante 45 años. 45 años. Dios está buscando eso hoy en esta generación. Por eso me dio este mensaje. Cambió todo lo de allá, porque aquí hay alguien que está recibiendo esta palabra. Primero, Señor, cámbiame, transfórmame, dame un corazón bueno. Quita todo, pero bueno según Dios, ¿no? Porque si según el mundo una persona buena es bueno, ¿qué tal? Tranquilo, un carácter manso, apacible. Bueno, según Dios, es un corazón que se rinde, que lo honra, que decide hacer la voluntad de Dios diariamente, que soporta la presión sin dejar de mirar a Dios y que aprovecha las oportunidades. ¿Se acuerda que hablamos hace dos semanas atrás de Jesús entrando en una casa y había dos hermanas? Una que lavaba y refregaba, llamada Marta, y la otra que retaba a su hermana, llamada María, porque estaba sentada a sus pies, escuchando cada palabra que Jesús derramaba. Y para justamente el propósito que había llegado a la casa era para compartir esas esas verdades y derramar ese espíritu en la vida de esa familia. Pero una estaba desenfocada. Una estaba desenfocada y la otra pensó, este es mi día. Yo no sé si Jesús va a volver a pasar por acá. Entonces, ¿cómo no me voy a enfocar si Jesús está en mi casa? Y nosotros vivimos aferrados a tantas presiones y tantas cuestiones que tenemos que hacer, pero una cosa es necesaria y María ha elegido la mejor parte. Eso es un corazón bueno. Eso es un corazón bueno. Así que si tenemos un corazón bueno y una decisión de poner a Jesús en primer lugar, Él conoce nuestras debilidades. Él fue tentado en todo y sabe cada una de nuestras presiones. Pero Él no pecó. Y nosotros cada vez que nos caemos o cada vez que cometemos errores, el Señor nos levanta y nos alejamos de la palabra del Señor y Él nos trae. Y nos confundimos y el Señor nos vuelve a hablar diciendo, tengo planes para ti, voy a hacer de ti un instrumento poderoso en mis manos. Señor, levante sus manos. Señor, usa a cada hermano esta tarde. Señor, dales un corazón cambiado, transformado. Una poderosa palabra hemos leído, Señor, de lo que ocurrió en Antioquía. Señor, un mensaje que nos habla a nosotros en medio de una sociedad idólatra, Señor, ajena de las cosas de Dios, religiosa, pero queremos que nos cambies de tal manera, que nos restaures de tal manera, que de nuestros escombros espirituales reconstruyas una obra poderosa. Señor, te pido que toda persona que vino con una vida espiritual desmoronada, tú la restaures, Señor, y que hagas una obra extraordinaria en sus vidas para que no haya tierra difícil, porque donde vayamos la bendición, como Abraham, donde vayamos allí va la bendición. En el desierto donde estemos, allí va a fluir agua viva, allí va a haber abundancia, allí vas a cosechar a ciento por uno. Padre, yo declaro esa bendición sobre ellos. En el nombre de Jesús serás bendito tú y toda tu casa. Y Padre, yo envío a los hermanos ahora. Los envío para que vayan a diferentes lugares y lleven ese testimonio poderoso de Jesús. Es más, que no necesiten hablar, que su vida respalde el testimonio de Jesús en ellos, respalde la gran obra que has hecho. Y creemos que vas a hacer de un corazón endurecido y malo un corazón bueno, y de un corazón incrédulo vas a provocar un corazón de fe, y de un corazón infiel vas a provocar un corazón fiel. Levante las manos de Dios sobre ti ahora, la mano de Dios sobre ti ahora, la mano de Dios, la mano de Dios sobre ti ahora, Señor, la mano de Dios sobre ti, sobre tu vida ahora. Y la mano del Señor estuvo con ellos, dice la Escritura, y ahora esa mano viene sobre ti. Ahí está la mano de Dios, ahí está la mano de Dios en tu vida. No importa dónde vayas, la mano de Dios está sobre ti. Y la mano del Señor estaba sobre ellos y fue tan poderoso que llegaron las noticias a Jerusalén diciendo, algo extraordinario está pasando en Antioquía. No esperábamos nada parecido. Ahora eso va a ocurrir en tu vida, algo extraordinario va a fluir en este lugar. Dios se está moviendo en esta generación, transformando, cambiando, perdonando, levantando, haciendo milagros en el nombre de Jesús. Gracias, Señor. Levanta tu iglesia ahora, levanta tus hijos ahora, rompe las cadenas de los que están atados, Señor. Trae oportunidades a cada uno de ellos, ábrele las puertas para que ellos sean instrumentos poderosos en tu mano, Señor, en tu camino, en el nombre de Jesús. Te adoramos. Levante sus manos otra vez. Te adoramos, te adoramos, te adoramos.
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3: Dios les bendiga a todos. Qué hermosa oportunidad de estar otra vez en la casa de Dios, confiados en su palabra y también llenos del Espíritu Santo, contentos, alegres, atentos también a la palabra de Dios. Muchos de ustedes escucharon el testimonio de un hombre que es el ejemplo de la conversión y una de las conversiones más importantes de la Biblia, y es la conversión de Saulo de Tarso, un hombre lleno de odio que se regocijaba con la muerte, el sufrimiento de los demás, transformándose en un predicador, en un apóstol, en un siervo de Dios, en un hombre humilde, en un hombre que oía la voz de Dios, que tenía temor del Señor, que estaba dispuesto a sufrir y a dar su vida por la causa de Cristo. El apóstol Pablo, transformado, lo transformó no la religión, él salió de la religión. La religión no transforma a nadie, lo que transforma es un poderoso encuentro con Jesús. Y hay gente que a veces se estanca en la religión y cree, bueno, yo soy una persona religiosa, todos los domingos voy a la iglesia, me gusta participar de todo lo que hacen en la iglesia, pero solamente tienen un contacto con lo que tiene que ver con el edificio, con la religión. Le gusta cómo la gente canta, cómo ayuda a los necesitados, pero lo que queremos es que cada uno de ustedes tenga un poderoso encuentro con Jesús. Y hoy la gente está necesitada. Es el tiempo de la tecnología. La tecnología está revolucionando el mundo entero. Está revolucionando el mercado. Está revolucionando los gustos de la gente. Hace poco nos enteramos, yo justo estaba en los Estados Unidos, que una empresa gigantesca, como un gran supermercado de juguetes llamado Toys R Us, la más grande, es como un hipermercado donde por años, generaciones de personas compraban los regalos para los chicos, tuvo que cerrar porque ya a los chicos no les gusta que el abuelo le compre un trencito o un cochecito o algo para armar. Hoy todo es tecnológico. La tecnología cambió de tal manera los gustos que ya los bebés a los 2 años o 1 año y medio ya saben más que el abuelo cómo usar la tecnología. Le dan clases al abuelo de cómo usar la tecnología, y la tecnología cambió los gustos, la gente tiene más entretenimiento, se conecta más, pero lo que no puede cambiar es la sed de Dios. En esta generación la gente está más sedienta de la iglesia que nunca antes. La gente está más necesitada. Es la época de la tecnología donde los autos están utilizando ahora autos autónomos, autos inteligentes, y está desarrollando una tecnología donde los autos van a estar conectados entre sí para evitar choques, y van a darse una información a través de un software para evitar choques y accidentes. Todo eso está pasando en esta generación. Autos autónomos, no sé si ustedes escucharon que existe autos autónomos. Yo escuché a un amigo hablar a otro amigo que le dijo: me compré un auto autónomo. Y dijo: uy, qué bueno, ¿dónde está? No sé, se fue. Esto es para... Pero sí que existen los autos autónomos. Los autos inteligentes. La vida está cambiando. Pero más que nunca la gente tiene sed de Dios. Nada puede llenar el vacío del corazón. No hay nada que genere paz al corazón si no es la paz que Cristo da. Por eso sigue siendo el Evangelio tan relevante como en el aposento alto cuando cayó el Pentecostés y vino el Espíritu Santo y Jesús dijo, id por todo el mundo y predicad el Evangelio a toda criatura. Ese mismo mensaje sigue siendo relevante para hoy, para predicar el Evangelio a toda criatura, creyendo que estas señales seguirán a los que creen. Creemos en milagros, creemos en transformaciones, creemos en Saulos que se van a convertir en Pablos, creemos en que Dios va a derramar de su Espíritu en esta generación, creemos que multitudes van a correr a los pies de Jesús antes que Cristo venga. Creemos que se están dando las profecías para que Cristo venga pronto, porque cuando Él dijo que Él nos daba algún anticipo de cuáles iban a ser las señales antes del fin. Él dijo, entre tantas cosas que va a suceder cuando Cristo venga, es que cuando Él venga y vuelva a poner su pie sobre el monte en Jerusalén, todo ojo le verá. Cuando Jesús lo dijo, ¿quién iba a pensar en transmisión streaming desde Jerusalén? Hoy, todos están, la gente, hoy, todo, ojo, ve en el mundo entero cada acontecimiento. Lo que parecía algo imposible, cuando los escritos bíblicos decían que cuando Jesús, o cuando el Mesías, o cuando suceda los acontecimientos finales, todo ojo le verá. Quiere decir que se están dando más cerca que nunca las Escrituras. Jesús viene pronto. El Señor nos está preparando para el más grande y más poderoso avivamiento. Amén. Yo quiero ver la unción de Dios en esta generación. Por lo tanto, dijimos que esta es la generación que puede tener un poderoso encuentro, que es el momento cuando se inicia la fe, ese poderoso encuentro. Es la fe que provoca un cambio, una conversión. Es la fe que cambia el quién eres, Señor. Cuando cayó en Hechos capítulo 9, Saulo cayó de su caballo a través de esa luz que lo rodeó, Jesús. Y cayó y quedó como ciego y en ese momento dijo, ¿quién eres, Señor? Y el Señor dijo, yo soy Jesús, a quien tú persigues. En ese momento hubo una conversión, una transformación, un cambio. Algo sobrenatural pasó en su vida. Y pasó de ser una persona llena de odio, una persona que no podía en su lógica comprender que Jesús era el Mesías, por varias razones. Él decía, el Mesías no puede haber nacido en un pesebre. El Mesías no puede venir de una sociedad sin contactos, sin la nobleza. No es nadie conocido, no es nadie importante. El Mesías no puede haber muerto en un madero, porque dice Deuteronomio, maldito todo aquel que es clavado en un madero. Y por supuesto, Jesús fue al madero para llevar nuestras maldiciones, nuestros dolores, nuestras enfermedades. Pero en el razonamiento de Saulo era imposible. Imposible, no es lógico, es un impostor. Los discípulos de Jesús están inventando una historia que lo vieron resucitado. Es más, cuando Esteban dio su vida, fue el primer mártir que murió apedreado, arrojaron los vestidos de Esteban como un trofeo a los pies de Saulo, de ese joven que había muerto a causa de su fe en Jesús. Ese era el corazón de Saulo. ¿Cuántas personas hay en este mundo llenos de odio, de orgullo, de rebeldía? Pero les voy a decir algo. El corazón humano está lleno de rebeldía, pero el corazón de Dios está lleno de misericordia. Y mientras Saulo perseguía a Dios o a los discípulos, Dios perseguía a Saulo. Saulo perseguía a los discípulos y el Señor iba buscando a Saulo porque sabía que era un instrumento útil en sus manos. Yo tengo la plena certeza que todos los que estamos aquí somos instrumentos útiles a las manos de Dios y que el Señor tiene un plan y un propósito para cada uno de nosotros. Amén. Y justamente es el deseo y el corazón, y justamente es el mensaje de hoy. Hablar acerca de la fe que avanza, la fe que no se detiene, la fe que no se estanca, la fe que es para un comienzo, para creer, para convertirnos, para tener la confianza de decir, sé que Jesús es el camino, porque hay personas que dicen, pero ¿cómo puedo conocer a Dios? ¿Cómo realmente puedo tener un encuentro con Dios? Bueno, hay tres pasos necesarios para ese poderoso encuentro. Número uno, conocer que Dios es el que siempre toma la iniciativa. Dice la Escritura, mas Dios muestra su amor para con nosotros en que siendo aún pecadores, Cristo murió por nosotros. Y hay varios pasajes que vamos a leer más adelante acerca de cómo Dios nos ama, cómo Dios tomó la iniciativa. Cuando uno comprende, número uno, que Dios te ama, que te amó, que te ama y te seguirá amando, uno comprende, uno conocía la religión, pero yo le estoy hablando del amor de Dios, que les ama a cada uno de ustedes. Lo segundo que provoca ese amor es convicción. Señor, me amas tanto que me doy cuenta que yo no te he amado como debería haberte amado. Yo no respondí a ese amor. Yo fui rebelde. Yo tuve un corazón egoísta, lleno de orgullo, de ambiciones personales. Ayúdame, Señor, a poder conocerte. El segundo paso, número uno, conocer el amor de Dios. Número uno, comprender a Dios. Número uno, comprender el plan de Dios. Número uno, comprender quién es Dios. Número dos, tener esa convicción, yo necesito a Dios. Número tres, poder orar, confesar, Señor, sálvame, perdóname, límpiame. Y en ese momento se va a producir ese milagro sobrenatural. El mismo milagro que ocurrió en la vida de Saulo y en tantas personas que nacen de nuevo, que tienen una vida diferente, una vida transformada por el poder del Espíritu Santo. Amén. Y allí es cuando Saulo comienza su testimonio. Si uno lee en Filipenses capítulo 3, versículo 5, en la Nueva Traducción Viviente, Saulo o Pablo está contando su testimonio acerca de cómo él conoció al Señor. Y yo quiero que rápidamente podamos leer algunos pasajes aquí. Él dice acerca de su apego a la religiosidad, que no le alcanzaba, diciendo, fui circuncidado cuando tenía 8 días de vida. Soy ciudadano de Israel de pura cepa y miembro de la tribu de Benjamín, un verdadero hebreo como no había otro. Fui miembro de los fariseos, quienes exigen la obediencia más estricta a la ley judía. Era tan fanático que perseguía con crueldad a la iglesia y en cuanto a la justicia obedecía la ley al pie de la letra. Antes creía que esas cosas eran valiosas, pero ahora considero que no tienen ningún valor debido a lo que Cristo ha hecho. Así que todo lo demás no vale nada cuando se le compara con el infinito valor de conocer a Cristo Jesús, mi Señor. Por amor a Él, he desechado todo lo demás y lo considero basura a fin de ganar a Cristo y llegar a ser uno con Él. Ya no me apoyo en mi propia justicia por medio de obedecer la ley, más bien llego a ser justo por medio de la fe en Cristo. Una persona pregunta, ¿pero cómo es que yo puedo llegar a conocer a Jesús. ¿Cómo puedo ser uno con Él? ¿Qué significa la salvación? La salvación significa que en el momento que nos convertimos de estar lejos, de estar esclavizados, de estar en

uno en la paciencia, en la palabra, en la oración. Hay muchas cosas que nos unen. Y es por eso que el apóstol está diciendo: yo era antes una persona que me apoyaba en mi justicia y decía, cuanto más me exijo a mí mismo, me autogobierno de tal manera que trato de no desviarme de la ley de Moisés. Sin embargo, siempre por alguna razón no fui lo perfecto que debería haber sido. Por lo tanto, nunca pude llegar a Dios. Pero ahora entendió Pablo. Dice, ahora llego a ser justo por medio de la fe en Cristo. Amén. Pues la forma en que Dios nos hace justos. ¿Qué significa justos? Justo significa que Dios no te ve fuera de su presencia, no te ve culpable, no te ve bajo condenación, no te ve impuro, no te ve condenado. Todo lo que somos nosotros y lo que nuestra conciencia nos dice es: no mereces, no alcanzás, nunca lo vas a lograr. Dios nunca se va a encontrar contigo porque nadie alcanza la dimensión de llegar a Dios. Y Pablo dice, claro, yo era el primero. Si hay un pecador en este mundo, yo soy el primero. Pero ¿cómo llego a Dios? A través del sacrificio de Cristo en la cruz. Pero el Mesías no vino a reinar. No vino a despojar a Herodes de su poder, vino a derramar su sangre y darte acceso al trono de gracia y de misericordia. Años después, nos lo explica en esta carta a los filipenses y dice, la forma en que llegamos al cielo es por los méritos de Cristo. Para que nosotros no tengamos ningún orgullo. Porque no es que lo miramos a este hermano y decimos, ah, este hermano no merece, pero yo sí. No, no, todos estamos lavados con la misma sangre. Y todos necesitamos el mismo perdón. Y todos necesitamos llegar a Dios a través de la justicia de Cristo. Versículo siguiente. Quiero conocer a Cristo y experimentar el gran poder que lo levantó de los muertos. Quiero sufrir con él y participar de su muerte para poder experimentar de una u otra manera la resurrección de los muertos. Ese es el testimonio de un hombre que dice, quiero conocer a Cristo, quiero experimentar su gran poder. Y ese es el anhelo del corazón de cada persona que está aquí cuando entiende que el corazón misericordioso de Jesús sale a nuestro encuentro. Sigue saliendo a nuestro encuentro. Como leímos hace un momento, hay otros pasajes, primera de Juan, capítulo 4, versículo 10. Dice, en esto consiste el amor, no en que nosotros hayamos amado a Dios, sino que Él nos amó a nosotros y envió a su Hijo en propiciación, o sea, en perdón por nuestros pecados. Primera de Timoteo 1.15 dice, palabra fiel y digna de ser recibida por todos, que Cristo Jesús vino al mundo para salvar a los pecadores, de los cuales yo soy el primero. Pablo en principio era un hombre orgulloso, rebelde, pero después se dio cuenta que él necesitaba el perdón como cada uno de nosotros. Necesitamos a Dios y yo creo que cada uno de nosotros más que nunca está expectante de su misericordia. Estamos necesitados de su perdón. No sé cuál es la petición de su corazón, pero el Señor conoce la petición de tu corazón y concede las peticiones de tu corazón. Gloria a Dios. Dice en Filipenses capítulo 3, sigue diciendo, sigamos leyendo Filipenses capítulo 3, versículo 12, al 14 en la nueva traducción viviente, dice, no quiero decir que haya logrado estas cosas ni que ya haya alcanzado la perfección, pero sigo adelante a fin de hacer mía esa perfección para lo cual Cristo primeramente me hizo suyo. No, amados hermanos, no lo he logrado, pero me concentro únicamente en esto. Olvido el pasado y fijo la mirada en lo que tengo por delante y así avanzo hasta llegar al final de la carrera y para recibir el premio celestial al cual Dios nos llama por medio de Cristo Jesús. Pablo está diciendo justamente esto.

0: su conversión, está contando su testimonio de cómo llegó a tener fe en Dios, una fe que le permitió avanzar, una fe que le permitió continuar. Y el mensaje de hoy tiene que ver con esa fe, la fe que comienza, la fe que avanza y la fe que nos entrega la victoria. Hay diferentes momentos de la fe que nos permite comenzar nuestra vida cristiana, y luego hay una etapa de la fe, que es la fe del medio, que es la fe en la que estás viviendo ahora, la fe que te permite avanzar en el diario y cotidiano andar de la vida. Recuerden que a los primeros cristianos se los llamaba los del camino. Y la vida cristiana no solamente es comenzar la vida cristiana, no solamente es mirar lo que Dios va a llegar a hacer con nosotros, sino es la fe del medio, la fe que avanza, la fe que sostiene, la fe que no se desanima, la fe que no tiene temor, la fe que no vuelve atrás, la fe que no murmura de Dios, la fe que dice, no quiero volver atrás. ¿Sabes por qué hay muchos creyentes que vuelven atrás y vuelven al mundo? Porque el mundo es un lugar que conocen, es un lugar familiarizado, ya saben lo que es el mundo, la amargura, los chismes, el pecado, la maldad, ya estuvieron ahí. Pero la tierra prometida no la conocen y es un camino que muchas veces decimos, pero Señor, ¿vale la pena seguir avanzando? Y muchas veces uno tiende a pararse y volver atrás. Los hijos de Israel, en el medio de los milagros, en el medio de las maravillas, el Señor los libró, les abrió el Mar Rojo, les proveyó pan en el desierto, sacó agua de una roca, les dio cobertura con calor de noche para que no tuviesen frío y la nube de gloria que los guiaba. Sin embargo, en el medio de todo el desierto tuvieron dudas y empezaron a decirle a Moisés, queremos volver atrás, extrañamos Egipto. Comenzaron a murmurar de Dios. Es esa fe que muchas veces comienza a menguar. Y yo quiero decirles, este es el mensaje. El Señor te va a dar la fuerza y la fe para seguir avanzando. Porque justo cuando estás por alcanzar lo que realmente anhelabas, te enfriaste. Cruzaste el océano y te ahogaste al lado de la playa. Estás a punto de alcanzar las promesas y te desanimas. Pero justo cuando estás en el momento de mayor desánimo, ¿de qué predica el pastor? De esto. Y te habla del Señor que cumple sus propósitos. Y te habla del Señor fiel. Y te habla del Dios que comienza la buena obra. Ahora, ¿cómo avanzar? ¿Cómo avanzar? ¿Cómo avanzar? Bueno, Pablo comenzó lleno del Espíritu Santo. Dice la Escritura que inmediatamente después de la conversión vino un hermano a visitarle llamado Ananías, un discípulo de la iglesia primitiva de la ciudad de Damasco, el cual oraba y el Señor le habló y Ananías dijo, heme aquí, y le dio orden para que vaya a la casa donde estaba Saulo de Tarso convertido, transformado, orando. No era el Saulo de Tarso que iba a perseguirlos, era el Saulo de Tarso que había tenido un poderoso encuentro. Fue ese hermano que nos ilustra y nos inspira la vida útil de los discípulos de la iglesia, aún hoy, los hermanos que viven en la sociedad y que están diariamente sujetos al Espíritu Santo y que el Señor los usa muchas veces en diferentes circunstancias para dar palabras de ánimo, para orar por personas, porque el Señor fluye a través de su cuerpo y el cuerpo de Cristo son ustedes. Donde ustedes están, está la presencia de Dios, está la unción de Dios, está el fuego de Dios. Cuando oró por Pablo, recobró la vista y fue lleno del Espíritu Santo. Y cuando fue lleno del Espíritu Santo, empezó a predicar a Jesús. Y cuando fue lleno del Espíritu Santo, recibió entendimiento de las Escrituras y comenzó a comprender las cosas de Dios. Y esa es mi oración y ese es mi anhelo, que ustedes comprendan lo que Dios tiene para sus vidas. No porque solo se lo dice el pastor, sino porque el mismo Espíritu Santo los llena, les abre el entendimiento y los ojos espirituales para poder comprender la dimensión, la altura, el entendimiento de ese Dios que servimos cada uno de nosotros. Por lo tanto, es tiempo de poder seguir avanzando. Lo que sucedió con el pueblo de Israel fue un tremendo milagro de cómo Dios nos libera. Ustedes saben que el pueblo de Israel estuvo 400 años cautivos. Estuvieron cautivos en el desierto, bajo el yugo del faraón, tipo del enemigo, sufriendo la oscuridad y las tinieblas. Y llegó el momento, el plan de Dios, el día de Dios, el día de la libertad. Y en un momento, en un instante, lo que habían esperado, en un momento, en una noche, fueron libres. Dios había cumplido su palabra y había respondido al clamor de tantas generaciones que clamaban el dolor de vivir en Egipto. Y el Señor contestó las oraciones. Justamente es un tipo de nuestra salvación, cómo Dios nos libra, cómo Dios nos sacó de las tinieblas. Y yo doy gracias a Dios por la salvación de cada uno de ustedes, porque ya no están más en Egipto, ahora están rumbo al plan y al propósito de Dios. En el desierto, como decía hace un momento, es allí cuando el pueblo de Israel comenzó a sentir dudas y comenzó a tener temores. Antes de llegar al desierto, vieron un milagro frente a sus ojos. En Éxodo capítulo 14, versículo 13 al 15, cuando estaban huyendo de Egipto, ya el faraón estaba viniendo detrás de ellos y el pueblo de Israel comenzó a tener temor, pero ellos habían sido libres ya. Y aquí hay un milagro tremendo, porque el Señor les dice: no tengan miedo, solo quédense quietos y observen cómo el Señor los rescatará hoy. Esos egipcios que ahora ven, jamás volverán a verlos. ¿Por qué? Porque el Señor estaba con ellos. Jehová dijo a Moisés: ¿por qué clamas a mí? Di a los hijos de Israel que marchen. El Señor nos está hablando a cada uno de nosotros en diferentes maneras, que nos pongamos en marcha, porque hay un plan de Dios para nuestras vidas. Hay un propósito de Dios y muchas veces en ese plan, en ese propósito, hay luchas, hay adversidades, hay obstáculos. En este caso, ellos habían salido de la esclavitud y se habían librado de las tinieblas. Pero era el propósito o era el plan marchar hacia los planes de Dios, que era llegar a la tierra prometida. Cada obstáculo Dios lo iba a librar. Y yo quiero decirles que esta palabra es muy hermosa para llevarla en nuestros corazones. El Señor le dijo a Moisés: marchen. Y cuando marchan, van a ver las maravillas y los milagros. Cuando se detienen, se llenan de temores. ¿Y cómo se van a abrir las puertas? ¿Y cómo? Porque claro, cuando el Señor le dijo a los hijos de Israel: ¿por qué claman a mí? ¡Marchen! ¿Y saben lo que tenían delante? El mar. Y por un costado estaba una cadena de montañas, por otro lado había otra cadena de montañas, atrás venía o se podía percibir el sonido de los carros del faraón. Y el Señor le dice al pueblo: mientras ustedes sigan avanzando, yo me seguiré moviendo en sus vidas. Y en la versión de la Reina Valera, en el versículo 15, dice: entonces Jehová dijo a Moisés: ¿por qué clamas a mí? Di a los hijos de Israel que marchen. Y justamente esa es la fe que el Señor quiere enseñarnos, nos quiere dar, la fe que marcha, la fe que avanza, la fe que no se detiene. Y hay tantos ejemplos en la Biblia. El ejemplo de María, cuando el Señor le permitió ser muy favorecida a María, porque iba a concebir al Hijo de Dios. Pero ella no se imaginaba concebir al Hijo de Dios iba a traerle tanta lucha en el área social, porque la gente comenzó a desconfiar de ella, que estaba embarazada y que todavía estaba comprometida con José, con la persona que se iba a casar. Y el malestar que había generado en muchas personas esa situación, y también no se imaginaba que iba a dar a luz al bebé en un establo, y no se imaginaba que iba a tener que huir a Egipto porque Herodes quería matar al niño. Y había una promesa y había un plan, pero ella tenía que seguir marchando. Hay un plan de Dios para nuestras vidas, pero lo peor que podemos hacer es estancarnos, es detenernos, es llenarnos de temor. La palabra de Dios es la que está allí. El Señor puso en mi corazón esta palabra: di a los hijos de Israel, di al pueblo de Dios, sigan marchando, sigan adelante. El Dios poderoso seguirá haciendo maravillas. ¡Aleluya! ¡Amén! La fe que avanza. En el caso de José también, un joven que el Señor le había dado en visión un sueño, que él iba a dirigir una gran nación, que iba a estar tan alto, que iba a ser una de las personas más importantes del mundo. Imagínese un joven adolescente que el Señor le da una visión de ser una persona tan relevante a nivel mundial. Pero ¿dónde terminó? Mientras iba rumbo a la visión, ¿dónde terminó? Primero terminó en un pozo, después terminó pasando problemas en Egipto, luego terminó en una cárcel. Pero el plan de Dios estaba desarrollando en su vida. Muchas personas, muchas veces, en el medio de ese diario vivir, nos preguntamos: Señor, ¿no me habías dicho que me ibas a sanar, me ibas a prosperar, que me ibas a responder las oraciones? ¿No me habías dicho que ibas a intervenir en mi casa, que ibas a hacer milagros en las personas violentas, y parece que todo está peor? Y el Señor te dice: sigue marchando, sigue alabando a Dios, no te desanimes, no mires atrás. Pero Señor, quisiera volver a Egipto, quisiera volver a pensar en cómo pensaba antes de venir a la iglesia, quisiera tener otra vez la mente del mundo. No, no, no. La victoria viene cuando marchamos, cuando alabamos, cuando seguimos confiando. Muchas veces pasamos las pruebas como David, que tenía la unción, pero tuvo que luchar con Goliat, tuvo que soportar a Saúl, que lo quería matar, lleno de envidia. La rebelión en su propia casa, y tantas pruebas que tuvo que pasar David. Y la Biblia está llena de ejemplos de personas con propósito, con una poderosa vida, que había tenido un poderoso encuentro, que tenía un poderoso llamado, pero que necesitaba la fe para avanzar diariamente. La palabra de Dios para ustedes es que hoy el Señor te va a renovar esa fe, que te va a inspirar otra vez a todos. Porque ¿de qué vale haber creído? ¿De qué vale haber comenzado a creer en un momento y decir: yo acepto a Jesús, me bautizo, me empiezo a congregar, pero es como que todo queda muy lejos, todo queda pendiente? Lo único que me sostiene son las promesas de Dios, es la palabra de Dios, es la fuerza espiritual que viene a través de las palabras, de los mensajes que el Señor me da cada fin de semana. El Señor nos habla de esa hermosa fe, que es la fe que nos ayuda a avanzar. Pablo dice: no es que yo lo haya logrado, ni que ya sea perfecto, pero una cosa hago cada día: avanzo hasta llegar a la meta. ¿Cuántos quieren seguir avanzando? ¿Cuántos dicen: pastor, ore por mí? Yo confieso que si no me cuido espiritualmente, me enfrío rápidamente, pero el Señor lo va a hacer. Señor, gracias. Gracias por esta generación de hombres y de mujeres apasionados y llenos de la presencia de Dios. Te pido por los herederos de la promesa, por las personas que han heredado esas promesas, que son personas que nacieron bendecidos, pero que por alguna razón han perdido el amor, han perdido el fuego, han perdido la pasión. Y es mi oración, Señor, que los hombres y mujeres de Dios que están aquí, los jóvenes, tú los sorprendas con un poderoso encuentro. Los cielos abiertos, un momento especial de encuentro contigo, Señor. Te necesitamos. Yo quiero que diga conmigo, si lo siente en su corazón: Señor, te necesito. Señor, te pido ayuda. Te pido que, como dice la Escritura, podamos fijar la mirada en lo que tengo por delante. Así avanzo hasta llegar al final de la carrera y recibir el premio al cual Dios nos llama por medio de Cristo Jesús.
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2: ¡Gloria a Dios! Gracias a Dios por cada uno de ustedes que llegaron deseosos de oír la palabra de Dios. Y siempre es bueno poder congregarnos con un corazón abierto por lo que Jesús hizo por nosotros. No estaríamos acá, la iglesia no se llamaría iglesia, no tendríamos vida eterna, no nos llamaríamos como nos llamamos, cristianos, hijos del Rey, de Dios, si no hubiese existido un sacrificio en la cruz llamado Jesús. Y seguramente nosotros no estaríamos acá, ¿y qué sería de nosotros hoy sin la esperanza que tenemos, no? Bueno, gloria al Señor. Bueno, el Salmo 37, el versículo 4 dice: deleítate en el Señor y Él te concederá las peticiones de tu corazón. Y un ejemplo de un hombre en el Nuevo Testamento ya, que tenía un sueño, un deseo, un anhelo. En el libro de Lucas, capítulo 2, ese hombre era un hombre justo, un hombre recto, un hombre que vivía para Dios. Y un hombre que esperaba en la palabra, esperaba en la promesa. Un hombre justo, piadoso, que esperaba la consolación. Y uno cuando lee eso no se da cuenta que la palabra consolación expresa que había dolor. Había dolor en la época antes que venga Jesús. Y ese mismo dolor está hoy aquí. Por eso se necesita un Cristo. Porque el diablo viene para matar, hurtar y destruir. Y el anhelo de todo israelita era ver que el clamor de todas las generaciones del pueblo de Dios, de personas que se habían alejado, que cayeron, recuerden en la época de Acab, que adoraban a los Baales. Siempre Israel fue desobediente, siempre tuvieron un corazón endurecido, pero siempre hubo hombres, profetas, hombres que proclamaban, va a venir la respuesta de Dios, el Señor traerá al Mesías. Lo que pasa es que lo esperaban de otra manera, no esperaban que el Mesías llegara cuando llegó. Llegó de una manera que ellos no tenían en cuenta, llegó de una manera humilde, llegó naciendo en un pesebre. Ellos tal vez esperaban que naciera en Jerusalén, en un lugar importante, en un sitio importante, como rey, para despojarlos de Roma. Recuerden que ahí estaba el Imperio Romano. Y trajera a Jerusalén o a Israel su gloria que había tenido muchas veces. Pero en realidad, el mensaje de la palabra de Dios habla de la esclavitud no política, como ellos pensaban, sino otro tipo de esclavitud que es la peor, que es la esclavitud de la mente, de los pensamientos. Es como el hombre vive arrastrándose en su dolor y no encuentra salida. Y en esa época, cuando ya entre el Antiguo Testamento y el Nuevo Testamento no se escuchó por mucho tiempo una voz profética, en ese momento, cuando nadie lo esperaba, hubo un hombre que lo esperaba. Y tenía un anhelo en el corazón. Y leímos, Dios te concederá los deseos de tu corazón. Y como esperaba, era un hombre recto, justo, piadoso. Y esperaba que Dios trajera respuestas. Y solo Él puede cambiar el mundo. Solo Él puede transformar las personas. Solo Él puede hacer que los corazones cambien. Que las personas sean libres. Los milagros sucedan cuando el hombre no tiene los recursos. Y vino un día al templo, versículo siguiente, Simeón, dice, y le había revelado el Espíritu Santo que no vería la muerte antes que viese al Mesías. Y el versículo siguiente dice: y movido por el Espíritu, vino al templo, y cuando los padres del niño, 8 días de vida tenía Jesús, 8 días de vida, lo llevaron al templo para hacer con él conforme al rito de la ley, dice que el hombre que esperó tanto tiempo tomó al niño en sus brazos y bendijo a Dios, diciendo: ahora, Señor, despides a tu siervo en paz conforme a tu palabra, porque he visto con mis ojos. ¿Y cuántos tienen un deseo en el corazón? Yo quiero decirles que ustedes van a ver con sus ojos lo que Dios le prometió, porque Dios es un Dios que conoce los deseos del corazón. Ahora, por supuesto, la respuesta estaba netamente relacionada a su forma de ser. Era un hombre que vivía de una manera diferente, porque yo creo que, hablando de esta venida de Jesús, la venida como Mesías, encarnada en el Mesías, la encarnación, el Verbo se hizo carne. Es interesante que este hombre tuvo a el creador de la vida, o sea, el creador de Simeón, el creador del hombre, estaba en brazos del que lo creó. O sea, al tener a Jesús, en realidad, ¿qué tenía en sus brazos? Al Creador. Al que le dio vida a él, ahora él lo sostenía. Dios lo sorprendió. Dios está por hacer cosas grandes en esta generación. Ahora, pensando en los tiempos cuando vino Jesús, ahora falta una gran promesa cumplirse, otra nueva. La próxima, la última de las últimas. Y es

Dios va a venir a buscar a su pueblo. Ahora, así como en la época de Jesús, nadie hablaba de eso. Todos estaban en su mundo, en sus carreras, en sus actividades, contentos con lo que hacían, contentos con su religiosidad, acomodados a sus tradiciones. Pero ¿quién se iba a poner a meditar? Cristo viene pronto. Casi no se escucha una voz en el púlpito, como ahora estoy predicando yo, que Cristo viene. Casi no se habla de eso. Porque es como que hoy también nosotros lo que menos pensamos, algunos dicen, tengo tantos problemas, pastor, como para pensar que tengo que prepararme encima para el arrebatamiento. Pero, en realidad, el arrebatamiento es parte del plan de Dios. Y cuando yo estaba hablando del Mesías, y cómo vino el Mesías, y cómo hubo gente que lo esperó, así nosotros tenemos que estar todos los días pendientes de la comunión con Dios. Porque así como un día Él vino a rescatar a su pueblo, así un día va a llevar a su pueblo a su presencia, donde no va a haber más lágrimas, más dolor, más tristeza, más angustia. Amén. Ahora, ese es el mensaje del Evangelio. El mensaje del Evangelio es un mensaje que Cristo vino para que nosotros lo podamos conocer, y al conocerlo a Él podamos dar testimonio de que Él es la verdad, que Él es el que vino a darnos un camino, una razón para vivir. Mucha gente dice, sí, es verdad, Dios existe. Hasta muchos dicen, acepto que Jesús es uno de los caminos. No, no, no, es el camino. Él dijo, yo soy el camino, la verdad y la vida. Nadie viene al Padre si no es por mí. Así que Jesucristo es el camino. Y si Él es el camino, tenemos que caminar, conocerlo. Y ese es el texto de hoy. Todo lo que les acabo de mencionar simplemente es para repasar, porque sé que ya lo saben. Amén. Sí, yo me imagino que lo saben, que lo anotaron, que si alguien le habla del Salmo 37, ya sabe de qué se trata. Y si alguien le habla de Simeón, el hombre que esperaba en el templo, también sabe de qué se trata. Y en San Juan capítulo 1, versículo 6 al 8, dice, hubo un hombre enviado de Dios, el cual se llamaba Juan. Me va siguiendo, y si tiene la Biblia lo puede leer. Hubo un hombre enviado de Dios, el cual se llamaba Juan. Este vino por testimonio, para que diese testimonio de la luz, a fin que todos creyesen por él. No era él la luz, sino para que diese testimonio de la luz. La nueva traducción viviente, la otra traducción, dice, Dios envió un hombre llamado Juan el Bautista para que contara acerca de la luz, a fin de que todos creyeran por medio de su testimonio. No era él la luz, era solo un testigo para hablar de la luz. Así Dios preparó el plan y el propósito de Dios. Lo que está escrito en la Biblia es para que nosotros lo leamos, y a causa de leer lo que está escrito en la Biblia podamos creer en él. Dice San Juan capítulo 20, versículo 31, pero estas cosas se han escrito para que creáis que Jesús es el Cristo, el Hijo de Dios, y para que creyendo tengáis vida en su nombre. Cuando nosotros proclamamos a Jesús, la manera, la forma, y ahora lo vamos a ver un poco más, en que Dios preparó el camino para que Jesús fuese conocido, es que los hombres experimentaran un testimonio, una vivencia. Y esa vivencia, ese testimonio se llama vida nueva, la vida abundante. Dice la Escritura en San Juan capítulo 10, versículo 10, Jesús dijo, el ladrón no viene sino para hurtar, matar y destruir, pero yo he venido para que tengan vida y para que la tengan en abundancia. La palabra
abundancia en el griego significa, es una palabra muy conocida, que significa desbordante, más que suficiente. Cuando uno conoce a Cristo, tiene una vida mayor de lo normal. Es la vida más que suficiente. Es vida añadida a la vida. Es vida abundante. No importa las luchas y adversidades, aunque parece que no tienes fuerzas, en tu interior hay una vida añadida. Es la vida de Cristo y esa vida es sobrenatural que Dios te dio. Vida añadida a la vida. Es tener una reserva sobrenatural, interior, milagrosa, que no estaba. O sea, nosotros teníamos nuestra caja en cero o menos cero. No teníamos crédito. Pero Jesús vino y nos dio vida abundante. Nos dio más que suficiente. Y aunque todos los días podamos sentirnos agobiados y podamos sentirnos con las cosas terrenales superados, sobrepasados, de repente, cuando las fuerzas flaquean, cuando no hay más pensamientos humanos que te puedan motivar, aparece una fe sobrenatural, que es la vida sobre tu vida, que es la vida añadida a tu vida, a tu existencia, y esa es la vida de Cristo Todopoderoso que ha sido derramada en tu corazón. Vida milagrosa, vida sobrenatural, vida eterna. El ladrón viene a robarte esa vida, o vino a robarte esa vida, pero Jesús te vino a dar la vida en abundancia. Gloria al Señor, ese aplauso es para el Rey. En San Juan capítulo 5, versículo 24 dice: en verdad os digo, el que oye mi palabra y cree al que me envió, tiene vida eterna y no viene a condenación, sino que ha pasado de muerte a vida. A veces cuando se habla de la vida eterna, tiene que ver, hay pensamiento que dice, bueno, yo voy a tener vida eterna después, más adelante, cuando pase a la eternidad. Sin embargo, aquí dice que la vida eterna ya ha sucedido al aceptar o creer en Jesús. Cuando uno dice, yo creo, yo recibo a Jesús, ocurre ese milagro. Ocurre esa maravilla interior imposible de realizar a través de la parte humana. Existe el milagro de la vida nueva en Jesús. La nueva naturaleza viene a nuestra vida y Jesús dice, desde el momento que aceptamos a Cristo, pasamos de muerte a vida, del infierno a la luz, de las tinieblas al reino de Dios, de la obra del enemigo pasamos a ser libres por la sangre de Cristo, libres para cantar, libres para adorar, libres para poder vivir agradando a Dios. Tenemos vida eterna, vida abundante. Si ese aplauso es para el que te da vida eterna. ¡Aleluya! Pasar de esa muerte espiritual donde estaba el ser humano a causa del pecado, a la vida espiritual, solo se logra cuando uno cree que Jesucristo es la persona que Dios envió para que al creer en Él y al confesarlo a Él como nuestro Salvador y al confesar nuestros pecados y al admitir que solo no podemos y que necesitamos un Salvador, Cristo el Señor, en ese momento se produce una vida maravillosa. Se produce también un efecto que no es solo la nueva vida, sino que cada vez que los cristianos, que ya estamos en la iglesia y que ya estamos en el camino del Señor, pero que tal vez pasamos por momentos difíciles cuando escuchamos estas palabras de la vida abundante, del Espíritu Santo, de la presencia de Dios, de lo que Cristo ha hecho por nosotros, esa fe se vuelve a revitalizar.
porque la palabra de Dios tiene poder. Hoy aquí, en este mismo lugar, las personas pueden pasar del infierno, de vivir un infierno en su mente, sus emociones, en su tristeza, en sus vidas.

creyesen por él. No era él la luz, sino para que diese testimonio de la luz. Y otro pasaje que leímos también, el mismo, pero con otra traducción, dice: Dios envió un hombre llamado Juan Bautista para que contara acerca de la luz, a fin de que todos creyesen por su testimonio. Juan no era la luz, era solo un testigo para hablar de la luz. Y este pasaje, hay tres afirmaciones que lo podríamos resumir de una manera que lo podamos entender y llevarlo a casa. Número uno, que Dios envió a un hombre llamado Juan para un propósito específico. Número dos, que Juan dio testimonio para poder ser un instrumento en las manos de Dios. De esa manera muchos pudiesen llegar a creer. O sea que primero hubo un hombre llamado Juan, y segundo, Juan vino para dar testimonio de Jesús. Y tercero, que ese testimonio de Jesús trajese como resultado que muchos creyesen en él. Y en estas tres afirmaciones está la forma condensada, resumida, por eso se los quiero mostrar, cómo Dios pensó la forma y la manera de proclamar el Evangelio. Cómo pensó la forma que las personas pudiesen llegar a creer. Él envió al Mesías, Él envió a su Hijo amado, pero después nos muestra en este pasaje la forma o la manera en que Dios instituyó o preparó el mensaje para que sea proclamado el mensaje. Lo primero que vemos es que Dios envía a un hombre. Para que el mensaje sea proclamado, siempre Dios va a usar hombres, personas. Lo segundo que va a pasar es que esas personas van a tener un testimonio. Van a tener un testimonio no solo físico o de milagros evidentes, sino testimonios de decir: es verdad, yo estuve en el infierno. Sé lo que es vivir lejos de Dios. Un testimonio. Entonces, primero, Dios, diga conmigo, primero. Muy bien. Dios envía hombres o mujeres, seres humanos. Nosotros somos los que vamos a proclamar la luz. Amén. Por eso dice: hubo un hombre enviado de Dios, el cual se llamaba Juan. ¿Por qué un hombre? Porque Dios de esa manera quiere glorificarse. Él quiere que el Evangelio sea compartido, sea llevado a través de las personas, de los seres humanos. Imagínese que Él podría haber hecho que la luz de Cristo, que la palabra de Dios, pudiera llegar a ser compartida de alguna otra forma. Él es el autor de la vida, Él es sabio. Pero Él dijo: no, yo quiero que la palabra de Dios y que el mensaje de Cristo sea compartido a través de personas que tengan un testimonio y que sean consagradas y que puedan dar testimonio de Jesús. Él podía haber hecho que los ángeles llegaran a la tierra y proclamaran que Jesús nació, en vez de proclamárselo a los pastores que estaban en medio del campo cuidando las ovejas. Podía haber enviado ángeles a proclamar o a anunciar que Jesús había nacido, pero no eligió a los ángeles, no eligió ninguna otra cosa sobrenatural. Podría haber hecho que en el cielo Dios, con su grandeza, podía haber escrito con las nubes: Jesús nació, Él es el Hijo de Dios. Podía haberlo hecho, porque Él es todopoderoso, pero no lo hizo. Tampoco hizo que el viento o que la naturaleza hablara de una manera sobrenatural. Nada de lo que nos imaginemos, eso es lo que yo me imagino. Y ustedes se pueden imaginar, humanamente hablando, qué podía haber hecho Dios para llamar la atención del hombre. Sin embargo, la Biblia dice, y este pasaje es muy importante,

0: un hombre enviado por Dios, el cual se llamaba Juan. Y ese hombre siempre ha existido, y por eso recién estaba hablando de las campañas de Anacondia, porque siempre Dios utiliza a alguien y le da una misión especial, una razón especial, un propósito especial. Cada uno de nosotros nacimos con el propósito y la razón de primeramente conocer a Dios y de tener la salvación y el perdón de nuestros pecados. Y número dos, nacimos también con el propósito de compartir el Evangelio y llamar a las personas a ser cercanas a Dios. Ese es el anhelo de cada pastor, que cada persona, que cada corazón pueda tener un encuentro con el Señor. Es por eso que Dios preparó una persona como Juan. Podía haberlo hecho Dios solo. Jesús mismo podía haberlo hecho Él solo. Jesús podía haber hecho que nadie diese testimonio de Él. Él podía haber logrado dar su propio testimonio de que Él era la verdad. Y de hecho lo hizo. Pero Juan fue uno de las voces que anunciaron que Él era el Mesías. Yo digo esto porque cada uno de nosotros muchas veces se pregunta: Señor, ¿para qué es esa vida abundante? ¿Por qué hiciste grandes cosas en mi vida? ¿Por qué yo tengo que venir a la iglesia y recibir y ser tocado por la presencia de Dios? ¿Cuál es la razón? ¿Cuál es el propósito? Bueno, el propósito es porque Dios nos dio una razón para estar. Y esa razón para estar es venir a la iglesia, que Dios haga una obra grande en nosotros. Y a causa de la obra grande que Dios va a hacer en nosotros, vamos a poder dar testimonio de la verdad. Cuando uno da testimonio de la verdad, cuando uno da testimonio de Jesús, es allí cuando se cumple el plan y el propósito de Dios. Y para poder dar testimonio de la verdad, justamente es esa luz, como dice Mateo capítulo 5, versículo 16, así alumbre vuestra luz delante de los hombres para que vean vuestras buenas obras y glorifiquen a vuestro Padre que está en los cielos. O en Romanos capítulo 10 dice: ¿y cómo oirán sin haber quien les predique? Versículo 14. ¿Y cómo predicarán si no fueren enviados? Es decir, la palabra de Dios continuamente está hablando de personas, seres humanos, que tienen una misión. Como dice esta escritura, la escritura nos habla de cómo irán si no hay quien les predique. ¿Cómo llegará el mensaje del Evangelio a cada corazón si no hay alguien que hable del amor de Dios? Y ese es una y otra vez el llamado de Dios para cada uno de nosotros. Que nuestra lámpara no se apague, que nuestro corazón no pierda la pasión, porque muchas veces sucede que, como el enemigo sabe que la forma de Dios es utilizar seres humanos para compartir a Cristo, muchas veces lo que hace el enemigo es llenar a esos seres humanos de duda, de desánimo, de crisis, los rodea de pensamientos y los distraen del propósito. Y el propósito, así como hubo un hombre llamado Juan, que dio testimonio de Jesús, cuando se cuente la historia de tu vida y de mi vida, alguna vez alguien va a decir: hubo un hombre llamado, o una mujer llamado, y dice el nombre, que me habló de Cristo, y me habló de la luz, y me habló del Evangelio. Esa es la razón por la cual nosotros conocimos la verdad. La verdad de Cristo viene para transformarnos, para pasarnos de muerte a vida, darnos vida y vida en abundancia, darnos vida eterna, pero además nos imparte y nos unge para una misión aún mayor, y es dar testimonio de Él, primeramente habiendo recibido un testimonio. Nadie te va a convencer. No puedes compartir lo que no estamos convencidos. Por eso Lo hermoso de la iglesia es que cada fin de semana es una gran oportunidad para un encuentro con la verdad. Pero quiero decirles esto. Ustedes, al igual que Juan, han sido y son llamados a dar testimonio de Él. Y yo también. De Jesús, del amor de Dios, del Evangelio. Ese es nuestro verdadero mensaje. Y no estamos hablando del ministerio sacerdotal o pastoral. Es la vida del cristiano, porque dice, ustedes son la luz de este mundo y ustedes tienen que, dice, así alumbre, en San Juan capítulo 5, versículo 16, dice, así alumbre vuestra luz delante de los hombres para que vean vuestras buenas obras y glorifiquen a vuestro Padre que está en los cielos. Y oro para que venga sobre tu vida una gracia especial, una fuerza nueva, una unción nueva, para que esa luz brille, porque la luz de Cristo necesita el aceite del cielo, la unción del cielo, porque nada se hace sin pasión en la vida. La pasión es lo que nos mueve a avanzar. ¡Aleluya! Juan vino a dar testimonio de la luz. La segunda parte de este texto, justamente, versículo 33 y 34 en la Nueva Traducción Viviente. Fíjese el testimonio que tuvo Jesús en su propia vida, en San Juan capítulo 1, versículo 33 y 34. Dice, yo no sabía que Él era el Mesías, pero cuando Dios me envió a bautizar con agua, me dijo, aquel sobre quien veas que el Espíritu desciende y reposa, es el que bautizará con el Espíritu Santo. Vi que eso sucedió con Jesús. Versículo siguiente. Vi que eso sucedió con Jesús. Por eso doy testimonio de que Él es el elegido de Dios. Juan tuvo su propio testimonio. Dios le dijo, cuando vayas al Jordán y cuando veas a ese hombre en quien reposa el Espíritu de Dios, ese es de quien tú tienes que dar testimonio. Entonces él se transformó en un testimonio vivo de lo que había visto, de lo que había sucedido en su propia vida. Y así nosotros, cada uno de nosotros, tenemos que pedirle a Dios cada día tener ese encuentro, esa lámpara ardiente encendida para Jesús, que podamos brillar, que podamos caminar y que podamos tener nuestra propia experiencia poderosa con el cielo. Lo tercero que menciona este pasaje es que Dios levantó un hombre para que diese testimonio a fin de que la gente creyese. Un hombre que da testimonio para que la gente crea. Eso es el Evangelio resumido. Dios levanta a una persona para que dé testimonio con su propia vida de lo que vio y recibió. Y tercero, el motivo es para que la gente crea en Él, y creyendo en Él pasen de muerte a vida y tengan vida y vida en abundancia. Si ese aplauso es para el Señor. ¡Aleluya! El Evangelio, cuando es ministrado, cuando es compartido, cuando, por supuesto, es hermoso escuchar a Carlos Anacondia como un gran evangelista y grandes predicadores, pero el verdadero evangelio es el que se comparte diariamente en las calles, en la vida cotidiana, y es tu propio testimonio. Es cómo avanzas en medio de las dificultades, cómo cuando hay luchas, cuando la gente tal vez no cree o se burla de tu fe. Aunque la gente diga lo que crees es una locura, en ese momento el Evangelio sigue siendo la respuesta a la necesidad del hombre. Yo oro que el Señor responda a las peticiones de tu corazón. Amén. Y que puedas dar testimonio de que Él es el Mesías, que Él es el Cristo, que Él es el que transforma las vidas y las familias y los corazones. ¿Cuántas personas a lo largo de los años Yo he escuchado testimonios tremendos de cómo Dios ha transformado sus vidas, restaurado sus familias. El Señor sigue siendo la respuesta a esta generación. Y yo quisiera que hoy el Señor, el primer milagro, lo produzca en personas que están en derrota, que están enfermos, que están llenos de odio, que dicen: pastor, yo hace mucho que no creo, que estoy lejos de Dios, que tal vez has tenido malas experiencias, pero hoy no es casualidad que estás en un lugar donde la presencia de Dios se mueve y donde estamos dando testimonio de la verdad. La palabra de Dios es la verdad. Estamos hablando que Jesús vino, y solamente por creer, solamente al confesar: creo en Jesucristo, creo que Jesús me ama. Cada uno de nosotros, al creer en Jesús y al confesar su nombre, inmediatamente pasamos de derrota a victoria, de temor a libertad, de fracaso, de decir: mis planes no resultan nunca, soy una persona que no encuentra rumbo. En el momento que aceptas a Jesús, encontrarás la respuesta que tantas veces te has querido hacer: ¿qué estoy haciendo en este mundo? ¿De dónde vengo y a dónde voy? ¿Cuál es el plan de Dios para mi vida? Bueno, el plan de Dios para tu vida es que recibas la verdad y la verdad te haga libre. Y oro para que hoy los pensamientos de derrota, de temor, de fracaso se vayan de tu mente. Amén. Para que realmente hoy sea un tiempo de completa paz.
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2: Hay tantas cosas que uno quiere compartir en estos minutos de parte de Dios y, por supuesto, después orar. Pero el tema de esta semana es lo que es la consagración, lo que es aprender a vivir una vida que le agrada a Dios. Eso es consagración. Vivir una vida que le agrada a Dios. No hay que darle mucha vuelta. Es muy fácil. Es la decisión personal, diaria, de vivir una vida que le agrada a Dios. Y eso es un acto voluntario, racional, que nos inspira el Señor y el Espíritu Santo nos motiva a agradarle, a servirlo. Y cuando no lo agradamos con nuestra forma de ser, cuando no lo agradamos con nuestros pensamientos o cuando hay algo que a Él no le agrada, quédese tranquilo, Él se lo va a dejar saber. Porque no, sabemos por el Espíritu cuando hay algo que a Dios no le agrada. Pero esta semana comencé a hablar acerca del tema los que aman a Dios, que mañana voy a seguir hablando, que está en Romanos 8, 28. Un texto, una promesa muy, muy importante, muy conocida, que uno casi la repite de memoria, porque es una promesa de la Biblia, que a los que aman a Dios, todas las cosas les ayudan a bien. Esto es, a los que conforme a su propósito son llamados. Si ustedes leen el libro a los Romanos, capítulo 8, ese pasaje está insertado en el medio de una serie de palabras de ánimo de parte de Pablo, hablando de lo que significa amar a Dios, lo que significa por causa de Dios seguir confiando a pesar de pasar diferentes situaciones. Pablo estaba diciendo, las leves tribulaciones no se comparan con la gloria venidera. Pero hay personas que toman este pasaje y dicen, bueno, yo amo a Dios o yo recibo esta promesa y tal vez es un amor distante, un amor religioso, un respeto por lo que le enseñaron sus padres o sus abuelos. Pero en realidad esta promesa que es tremenda, que significa que no importa la circunstancia, la lucha, los que aman a Dios, todas las cosas. Y eso involucra lo bueno, que ayuda bien, pero también lo no tan bueno, que a veces pasa en la vida también, tribulaciones, fracaso, cosas que suceden, temores y cosas que turban o que preocupan a la persona. Y Pablo dice aquí, en esta promesa, y por supuesto los versículos que siguen son todos una serie de palabras de inspiración, pero dice que a los que aman a Dios y a los que son llamados conforme a su propósito, todas las cosas les ayudan a bien. Creo que en la semana de consagración es muy importante, si tendríamos que llevarnos algo en el corazón, ¿qué significa amar a Dios? Porque cuando el Señor, lo primero que le preguntó a Pedro cuando fue restaurado, porque Pedro lo negó, le falló, y públicamente le falló al Señor, Jesús, una vez que resucitó, lo primero que hizo fue ir a buscar a Pedro y lo primero que le dijo fue, ¿me amas? Y Pedro le dijo, sí. Y Jesús le dijo, ocúpate de mis ovejas, apacienta mis corderos. En otras palabras, amar a Dios no es algo verbal, no es algo teórico, es ocuparnos en nuestra vida de las cosas de Dios. Vivir como a Dios le agrada. Hacer lo que a Dios le interesa que hagamos. Por lo tanto, ¿A qué se refiere Pablo cuando dice a los que aman a Dios? Bueno, se refiere justamente a la obra de Dios que nos permite ser llamados conforme a su propósito, es decir, que el Señor nos llamó de muerte a vida, de las tinieblas a la luz, de la oscuridad, del reino de Satanás al reino de Dios. El Señor nos transformó conforme a su propósito, aceptamos la obra de Jesús y hemos sido llamados por el Señor y por ese propósito que algunos rechazan, algunos no lo valoran. Cuando alguien dice Jesús pagó la culpa y llevó nuestros dolores y llevó nuestras maldiciones y llevó aquellas cosas que nos condenaban eternamente y la gente se ríe, lo menosprecia, pero nosotros, los que hemos sido llamados conforme a su propósito, los que hemos aceptado la justificación, el perdón de nuestro pecado, entonces el Señor nos da una palabra y nos dice que estás en el propósito de Dios y que todas las cosas en tu vida van a ayudar para bien. Pero hay una condición y es amar a Dios. Y ese amor a Dios es más allá del culto, es una condición permanente del corazón. Es decir, el corazón que ama a alguien es una condición permanente. Amamos a Dios permanentemente. No es que siempre es sensible, no es que siempre vamos a sentirlo, porque las cosas del mundo no siempre nos permiten tener esa sensibilidad espiritual de decir, Señor, siento tu amor, pero es algo permanente, le pertenecemos, somos familia de Dios, lo amamos, Él es el que nos dio la vida eterna. Entonces, ¿qué no es el amor? Y esto es lo que quería compartirles para pensar que lo que Dios nos llama en la semana de consagración es amarlo. Amarlo con todo nuestro corazón, con toda nuestra fuerza, con toda nuestra alma. Amarlo, tenerlo presente. Y creo que uno de los grandes enemigos de la iglesia de esta generación es la tibieza. Por lo tanto, que esta semana

Dios nos permita volver a tener un encuentro con el Señor y renovar esa relación de comunión que produce amor por Él. Un amor genuino, un amor real, un amor que va más allá de la religión. Es realmente que yo lo conozco y estoy agradecido por lo que Él ha hecho por mí. Y aparte, esa experiencia del amor de Dios, esa experiencia produce transformación. Por lo tanto, ¿qué no significa? Porque dentro de tantos errores de los pensamientos de las personas, ¿qué no significa amar a Dios? Lo que no es amor. Bueno, primero, lo que yo a través de muchos años vi, que muchas personas piensan que aman a Dios porque Dios tiene necesidad de mi amor. Es como hay personas que vienen y dicen, Dios, no te fallé, vine a respaldarte. Acá tenés un creyente. Como si Dios necesitara mi afirmación para Él ser Dios. Pero hay personas que tal vez vienen acá pensando que su actitud solo por venir, aunque no le importa nada y ya está queriendo salir, pero vienen como diciendo, bueno, me estabas esperando, vine, así que no me castigues. Como que Dios tiene necesidad de mi amor. Y estaba pensando en algunos textos, porque en realidad lo que estoy diciendo tiene fundamento bíblico, en Hechos capítulo 17, versículo 24, dice la Escritura, el Dios que hizo el mundo y todas las cosas que en él hay, siendo Señor del cielo y de la tierra, no habita en templos hechos por manos humanas, ni es honrado por manos de hombres, como si necesitase algo. Pues Él es quien da a todos vida y aliento a todas las cosas. Es decir, este pasaje nos enseña una gran verdad, que Dios no necesita de mi amor. En realidad, Dios no necesita, porque Dios no tiene necesidad de nada. Yo lo amo a Él como consecuencia, como resultado de la oportunidad que Él me da de amarlo. No es que yo vengo aquí para tratar de decirle a Dios, bueno, si necesitas que alguien te ame, aunque hay muchos diablitos dando vuelta en el mundo, yo te voy a amar. Y Pablo dice, en realidad el Dios que estamos hablando es tan grande, es tan poderoso, es tan glorioso que nada lo puede contener. Ningún templo hecho por el hombre puede contener la gloria inmensa de Dios. Él no habita en templos, ni es honrado por manos de hombres como si yo pudiese fabricar a Dios. Y este pasaje dice como si necesitase algo de alguien. En realidad Dios no necesita nada de nosotros, nosotros necesitamos. Y tenemos que venir acá dándole gracias por la oportunidad de poder conocerlo, amarlo, honrarlo y bendecirlo. Él es la fuente. Este pasaje enseña que Él es la fuente de todas las cosas y Él es el que suple todas mis necesidades. Él no puede ser ayudado ni mejorado porque Él es perfecto. No tiene defectos, no tiene deficiencias. No podemos amarlo supliendo sus necesidades porque Él no las tiene. La esencia de nuestro amor por Dios es el resultado de la experiencia de recibir el amor de Dios y de haber nacido de nuevo. Ese ser hijos es el vínculo entre el Padre que me salvó, que me mostró su amor enviando a Jesús, y el Hijo que viene agradecido a casa. Por eso hay tantas personas que se apartan, pero siempre vuelven a Dios. Porque es esa relación, esa necesidad del afecto, de la contención. Muchas personas, tal vez en el vínculo familiar o en el vínculo de las personas que lo rodean, no encuentra esa contención. Y es por eso que encuentran refugio, protección en la presencia del Señor. Él llena porque Él es la fuente.
Él es perfecto, Él no necesita nada, no tiene defectos. Dios es un Dios perfecto, pero cuando el hombre que viene con todo su dolor, con todo su orgullo, con todas sus necesidades, se encuentra con un Dios perfecto, entonces algo sucede en nuestro corazón. Nuestra vida es transformada y comienza a caminar en el perfecto amor y en el propósito de Dios. Muchas veces, cuando uno vive experiencias preciosas en la iglesia, en reuniones de avivamiento, después la vida, el trabajo, los amigos, la familia, muchas veces sucede que no corresponde, uno vive una experiencia gloriosa aquí, pero hay otros problemas allá. Por lo tanto, este pasaje nos habla de que a los que aman a Dios y esa experiencia de gloria y de poder en la iglesia, produce ese amor, esa esperanza. Y la esperanza es invisible, no se ve, pero esa es una esperanza fundada en el Dios que amamos. Si pudieses ver la esperanza, no sería esperanza, porque lo estarías viendo. La esperanza no se ve, pero en la esperanza, en tu futuro, ¿sabes quién está? Dios, el Dios que amas, el Dios que confías, el Dios que te salvó y el Dios que resucitó de los muertos a Jesús. Vamos, dale ese aplauso al Rey de Reyes. Amarlo, en segundo lugar, amarlo no es amarlo por sus bendiciones. No es por todo lo que Él tiene para nosotros. No venimos aquí diciendo, Señor, me has bendecido, me has prosperado, me has hecho tal favor. Ahora, entonces, yo tengo que amarte. No, no, es el resultado de la obra de Jesús en la cruz, de la libertad, de las cadenas que se rompen. Y es mi deseo y mi anhelo que todas esas cadenas, esos pensamientos de angustia, de tribulación, de fracaso que has traído toda tu vida hoy y todos estos días que la palabra de Dios te va a ir impactando, puedan realmente caer, porque la revelación de Dios va a provocar un nuevo entendimiento. Así que venimos aquí no por lo que Él me da. Hay personas que tienen una seguidilla de milagros y reciben milagros y esto y otro, y cada semana viene y dice, pastor, ya no tengo manera, tengo una canasta de bendiciones. Una bendición tras otra. Y se los ve fervorosos. Y desde la perspectiva de un pastor que pastorea hace 40 años, no una semana o un año o 3 años o 5 años, les puedo decir que hay muchas personas que arrancaron muy bien con una canasta de bendiciones y después tienen una perita, no tienen nada. Y algunas de esas personas dicen, ya Dios se olvidó de mí, ya no me responde, ya es como que las cosas que anhelaba ya no las tengo más o no vienen más. Y ahí entran en una crisis de fe. ¿Será que Dios está conmigo? Porque han relacionado el favor del milagro, que eso es muy, muy humano. Por eso el pueblo de Israel se ofendía con Dios en el medio de los milagros, porque no lo amaban a Dios. En realidad querían comer maná y encima criticaban el maná. Y querían calor de noche y no lo reconocían cuando el Señor los protegía con el fuego o los guiaba con la nube. Porque en realidad habían puesto su corazón en lo que Dios hace. Pero en esta semana es nuestra tarea levantar tus ojos para que ames a lo que es Él es. Claro que Él hace maravillas. Claro que Él tiene provisión. Claro que Él tiene doble porción. Personas que vienen y dicen, pastor, yo quiero la unción. ¿Sabe cuántas personas a lo largo de los años me han dicho, pastor, ore por mí? Yo quiero lo que usted tiene. Yo le dije, no te oro nada. Porque primero, no te puedo dar lo que tengo, porque lo que tengo no es mío, viene del cielo. Y en realidad,
lo que uno vive espiritualmente.

tenés que ser fiel con Él, amarlo aunque no te dé nada. Pero Dios es rico en misericordia y no puede estar sin darte su amor, su paz, su vida eterna, vida y vida en abundancia. Nuestro milagro diario es levantarnos a la mañana y poder respirar, vivir y reconocer que solo Él nos dio la posibilidad de poder conocerlo. Muchas personas respiran, caminan, viven, pero nosotros tenemos comunión con Dios. Por eso, qué bendición es poder amar a Dios. Jesús nos dio ese mandamiento, amarlo. Y si queremos llevarnos algo de esta semana de consagración, es ese desafío, esa inquietud. ¿Será que yo lo estoy amando a Él como Él me amó a mí? ¿Será que me estoy enfriando, me estoy acostumbrando a ese amor? No soy una persona que ahonda, que realmente me gozo en la relación, en la comunión con Dios. Que me dejo enfriar, porque de eso se trata la tentación, de venir a tratar de desenfocarnos del Señor y de su palabra. Pero en estos días, el Señor, que nos ama, que lo amamos porque Él es el Señor. No porque yo tengo la obligación de amar a Dios. Porque a mí alguien me dijo, bueno, tenés que ir a la iglesia y tenés que ir porque Dios te está esperando. Como si Él necesitara que yo esté presente. En realidad, como leímos recién, Él no tiene necesidad de ninguna cosa. Él es pleno, perfecto, sin defecto, nada. Lo que Él me da es la oportunidad de entrar a su presencia. Amén. ¡Qué tremenda oportunidad! Cuando recién estos jóvenes estaban cantando, yo muchas veces estoy acá y digo, Señor, qué privilegio de poder poco a poco entrar al lugar donde antes era imposible, porque solo la sangre de Cristo nos abrió un camino para poder llegar a la presencia de Dios y adorarlo. Y cuando adoras a Dios, y cuando te acercas a Dios con adoración y con un espíritu humilde, entonces allí uno no puede estar cerca de Dios y salir mal. Cuando estás cerca de Dios, salís bien. Amén. Porque todo lo que hace Dios y la atmósfera de Dios es buena. Así como cuando uno está con alguien que tiene una atmósfera de mal carácter, ¿sí? Uno entra ahí y quiere salir ya. Dice, insoportable esta persona, me quiero ir. Porque vive en una atmósfera de queja, de negatividad, de violencia. Pero cuando uno entra a la gloria del Señor, a la presencia del Señor, todo es glorioso. ¿Sabe? Cuando, por ejemplo, en esta última campaña en Rosario, siento, no sé cuántas personas, miles, había allí. ¿Cómo sabemos que estaba la presencia de Dios y que fue especial? Porque la gente no se quería ir. Terminó la reunión, todo había finalizado y la gente estaba ahí. ¿Por qué? Si está Jesús, hay comunión, hay coinonía, hay ánimo, hay consolación, hay fortaleza. Ese es el privilegio que tenemos por ser cristianos. Venimos de una manera y porque está la presencia del Señor, solamente por eso ya salimos diferentes. Porque en la presencia de Dios hay libertad. Vamos, dale ese aplauso. ¡Aleluya! Por lo tanto, consagración es la obra de Dios en nosotros, unida a mi voluntad de vivir una vida consagrada y victoriosa diariamente. La consagración es que Dios quiere obrar en mi vida, pero yo tengo que tener la voluntad de buscarlo, de consagrarme, de leer la palabra, de asistir a la iglesia, de conectarme con los hermanos de la iglesia para tener un servicio en común.

para soñar juntos, como recién orábamos, que Argentina, a través de la iglesia que es la luz de este mundo y la sal de esta tierra, hay poder y esperanza, porque están los creyentes aquí. Amén. Así que, hermanos, la consagración no termina el domingo. Es la diaria obra de Dios, pero unida a la voluntad humana. Porque yo no me puedo santificar, o Dios no puede cambiarme si mi voluntad no decide buscarlo. ¿Amén? La madurez física, cuando uno crece a lo largo de los años, está unida al tiempo. La madurez espiritual está unida a la obediencia. Es decir, para poder crecer en mi consagración, para poder crecer en la santidad, necesariamente necesito cada día decidir ser más obediente. Ni un amén hubo, pero... ¿Por qué no hay amenes? Porque de por sí la naturaleza del hombre es contraria a la voluntad de Dios. Chocan. Hasta que una de las dos tiene que rendirse. Eso es consagración. La voluntad de Dios viene hacia mí y el egoísmo y la rebeldía dicen ¡no! Pero el amor de Dios es tan fuerte que en un momento digo ¡sí, Señor! Realmente estoy agradecido por la oportunidad. Y aparte, ¿sabe qué? Cada vez que hacemos la voluntad de Dios, Él nos libra de malas decisiones. Porque el hombre dice, ya, yo voy por este camino. Bueno, la peor mala decisión comenzó en el paraíso, en el huerto del Edén. Comenzó cuando el hombre tenía todo y los primeros padres, los seres que Dios creó, tomaron una mala decisión porque pensaron que su pensamiento era mejor que el pensamiento de Dios. Y Dios le dio un pensamiento, una palabra, diciendo, no coman de este árbol, todo lo demás les pertenece, que era mucho. Era el mundo entero. Pero su decisión fue, no quiero todo. Porque a veces en la naturaleza del hombre está... Si uno camina y dice, cuidado, recién pintado, uno dice, ¿será que está recién pintado? Siempre quiere uno ir al límite. ¿Será que? Siempre probar a ver hasta dónde llego. Por lo tanto, la voluntad de Dios es una diaria decisión de rendirme, porque no se quiere rendir. El yo no se quiere rendir. Pero cuando nos rendimos, fluye la unción de una manera tremenda. Tremenda. Por eso les dije desde el comienzo, hay más de Dios para cada uno, especialmente para ustedes jóvenes. Pero la mayoría somos jóvenes. Ya se están convenciendo los más también. Yo les conté hace unos meses atrás, fui a un lugar a anotarme para hacer... gimnasia. Entonces me dice la chica, jovencita, mira así, ni me miró, ni me dijo buen día, nada, me dice su número de documento. Entonces le dije mi número de documento, que es de larga data, ¿no? Y la chica me miró así y me dijo, hay descuento para jubilados. Por eso dije que todas las cosas ayudan a bien, ¿no? Porque... fue fuerte, fue fuerte. Pero es así. Y algunos que recién levantaron la mano también tienen el documento por ahí. Pero somos las excepciones, porque hoy especialmente hasta ahora, hay muchos jóvenes. Y les quiero decir esto, que amar a Dios no es una imposición. Amar a Dios no es, como dijimos, satisfacer una necesidad afectiva que Dios tiene. Porque uno vive rodeado de demanda de afecto. No me llamaste, ¿por qué no me llamás? Hoy con el tema de los mensajes, se te ofenden rápido. No me contestaste, no me pusiste las dos rayitas azules.
Me clavaste el visto. Ya sé todo. Ya sé cómo funciona. La gente tiene una necesidad de afecto. Y por cualquier cosa se ofenden. Si no llamó, si no le dieron visto, como todo eso. Porque el hombre está buscando, tiene sed de aprecio. Dios es pleno en amor, le sobra amor, desborda amor. Y como desborda amor, vino a este mundo a buscar lo que se había perdido. Gloria al Señor. Él nos ama y tiene un plan para nuestras vidas. No desprecies el amor de Dios tomando malas decisiones, viviendo una vida lejana al Rey de Reyes. Es tiempo de poder realmente entender que esa consagración es más que una palabra. Es una decisión unida a la obediencia. Entonces, uno madura por el paso, por lo menos desde el lado físico, por el paso de los años. Pero la madurez interior, hasta que todos crezcamos, porque ahí habla la Biblia que hay otra persona, la persona de Cristo, la madurez espiritual, que tiene que crecer hasta la medida de la estatura de la plenitud de Cristo. Esa madurez espiritual requiere obediencia, crece por la obediencia. Entonces, santidad, de acuerdo a lo que estoy diciendo, no tiene nada que ver con reglas, imposiciones humanas. Es el resultado de amar a Jesús y tener comunión con Dios. No es que uno dice, bueno, vas a la iglesia, no puedes hacer esto, no puedes hacer lo otro, no puedes hacer acá. No. Es, si uno ama, lo primero que quiere hacer es estar en comunión con la persona que ama y no ofenderlo. Y hacer que realmente es en cuanto a lo espiritual, que esa comunión, Dios es una fuente o es un río caudaloso de revelación, según lo que dice la Escritura. Es un río que uno apenas está chapoteando en la orilla y ya cree que conocemos a Dios. A mí me ha pasado en las cruzadas, me acuerdo en los estadios, que yo levantaba las manos y se caían estadios llenos de personas. Y que yo decía, wow, Dios, ¿pero esto qué es? Y el Señor me decía, esto es solo una pequeña muestra de mi grandeza. Nunca, nunca imaginé, aún en la expresión del poder que se soltaba. Sin embargo, el Señor me decía, eso es simplemente una pequeña parte de lo inmenso que es el océano del amor de Dios y del poder de Dios y de la autoridad de Dios. Es por eso que hoy, si hay un pródigo que desperdició su vida, tiene que volver a casa. Si hay una persona que está despreciando a Dios y su amor, tiene que volver a Dios. Si hay alguien que quiere tener un propósito en la vida, una razón para vivir, porque vivir no es solo existir, vivir no es solo cumplir con mis obligaciones, vivir es llenar un espacio que Dios preparó, un plan, un propósito que yo debo transitar. Por supuesto, ese plan, ese propósito tiene el proceso y los tiempos de Dios. Dijimos que José tenía un sueño, un propósito, un plan. Tenía 17 años, el Señor dijo, te voy a levantar, te voy a poner muy en alto. Pero entre que vio la visión y se cumplió la palabra en él, tuvo toda una serie de vivencias que lo hacían vivir lejos de su sueño. Lejos de su sueño. Pero la historia esa, y como muchas otras historias, como Jesús, que cuando él comenzó siendo hijo de Dios, sus hermanos no lo reconocían, los discípulos dudaban de él, la gente pensaba que era un impostor. Por lo tanto, no siempre cuando uno ve o sueña o cree o anhela un propósito, no siempre es la forma en que se va a cumplir acorde a nuestro pensamiento. Dios está tratando con nosotros.
Cuando nosotros estábamos en Parque Chas con Betty, con cero personas, cero economía, cero visitas, bajo cero. Nadie nos reconocía, nadie sabía que existíamos, nada, aunque yo era un pastor de una gran organización, pero todos estaban ocupados. Yo era un simple jovencito de unos 20 y tantos años en la ciudad de Buenos Aires, perdido en un barrio Parque Chas, que las calles son circulares y el que entra ahí se pierde seguro si no conoce, ¿no? Y estábamos ahí. ¿Y sabe cuántas veces me quejé? No me quejé mal con Dios, decía, pero esto es el llamado. Esto es para lo cual yo dije, bueno, voy al seminario y sirvo a Dios para esto. Especialmente el invierno, que las abuelas no venían. Estaba todo frío y nadie. Y yo me preguntaba, ¿esto es todo? Pero hoy, después de muchos años, me di cuenta que estaba ahí teniendo éxito. Porque éxito es estar en el lugar que Dios te muestra, te revela, te trata. Y si yo hubiese salido de ahí, si hubiese dejado mi vocación, si me hubiese dedicado a otra tarea laboral, si hubiese elegido otro lugar donde pastorear, no hubiese logrado crecer y apreciar, porque cada almita que venía para mí era un avivamiento. Venía una almita y yo no dormía de noche. Gracias, gracias. Pellizcame, pellizcame. Vino uno nuevo, gloria a Dios. No podía creerlo. Entonces aprendí lo que es el amor, valorar. Tremendo, hermanos. Por eso hoy a veces lo único que puedo hacer es desbordar de alegría y compartirles el testimonio, diciendo Dios es fiel. Ámenlo. Ámenlo a pesar de lo que vean. Sigan siendo fieles. Conságrense a Él. No tomen malas decisiones. No sigan las pautas del mundo. Si usted dice, bueno, me voy a poner de novio, y encuentra un amigo del mundo que dice, déjame que yo te entrene. Yo te enseño cómo se hace esto. No siga las cosas del mundo, siga el temor de Dios. El Señor es el que va a guiar sus vidas. Todo lo que Dios dejó estipulado en la palabra es para nuestro bien. Y yo creo que Dios sigue estando presente y su palabra sigue siendo medicina para nuestro cuerpo y sigue siendo la que nos da la dirección correcta. Porque si haces todo esto, entonces te irá bien, dice la Escritura. Y no todas las personas que siguen el consejo del hombre les va bien. Y no siempre se habla de esto. Porque hoy el mundo está tomando las cosas muy livianamente. Pero qué bueno es venir aquí y decir, pastor, hable lo que Dios quiere hablar. Porque necesitamos oír a Dios. No nuestro argumento soberbio, humano, diciendo yo ya lo sé, yo lo arreglo todo. No, no. En la Biblia no hay manera alguna de ir al cielo, por ejemplo. Por más que usted sea la persona más excelente del mundo y que tenga mucho dinero, ¿sabe qué? Eso no lo puede arreglar. No hay manera de ir al cielo. Solo tiene un camino. Y es el camino de la salvación. Y Dios preparó esa forma para que el hombre sea dependiente. Porque siempre el ser humano dice, bueno, pero yo me las arreglo. Yo tengo recursos, yo soy fuerte, soy firme, salgo de todas. Pero no puede arreglar su eternidad. Su eternidad depende de una decisión que va a tomar hoy aquí. O que ha estado tomando durante todos estos días. Entonces debemos consagrarnos, porque esa es la gran meta.
Y la gran razón por la cual Jesús vino, para buscar un pueblo que lo ame, que lo sirva y que se consagre a Él. Quiero terminar con este texto que leímos el otro día, lo voy a leer otra vez. En Primera de Pedro, capítulo 1, versículo 13. Dice, así que preparen, en la Nueva Traducción Viviente, su mente para actuar y ejerciten el control propio. Pongan toda su esperanza en la salvación inmerecida que recibirán cuando Jesucristo sea revelado al mundo. Fíjese que Pedro está diciendo, preparen su mente. Es decir, todo pasa por nuestra decisión. Dice, preparen su mente y ejerciten el dominio propio. Ejerciten el dominio propio. Quiere decir que el ejercicio es diario. Tenemos que ejercitar el dominio. No el demonio propio, el dominio propio. Algunos tienen ejercitado la parte explosiva del carácter. Ejercitemos el dominio propio, el autocontrol. Señor, esto lo quiere hacer mi carne. Yo a este le diría de todo, pero decí que fui a la semana de santidad. Pongan toda su esperanza en la salvación inmerecida que recibirán cuando Jesucristo sea revelado al mundo. Por tanto, vivan como hijos obedientes de Dios. No vuelvan atrás a su vieja manera de vivir, con el fin de satisfacer sus propios deseos. Antes lo hacían por ignorancia, pero ahora sean santos en todo lo que hagan, tal como Dios, quien los eligió, es santo. Pues las Escrituras dicen, sean santos, porque yo soy santo. Versículo 17 dice, recuerden que el Padre Celestial a quienes ustedes oran, no tiene favoritos. Porque alguno dirá, no, conmigo no. Todo esto que predicó el pastor le viene bien a todos, pero a mí Dios, conmigo Dios tiene algo especial. Dice, Él juzgará o recompensará según lo que haga. Wow. Recompensará o te juzgará en el juicio eterno. Y ahí dije que Dios nos invita a conocer su gracia inmerecida, porque hay un futuro detrás de nuestras vidas. Así que tienen que vivir con un reverente temor de Él durante la estadía aquí como residentes temporales, es decir, como peregrinos. Peregrinos y extranjeros en esta tierra. Nuestra verdadera morada es en los cielos. Y mientras caminamos en este mundo, recuerden que el Padre Celestial no tiene favoritos y Él juzgará o recompensará según lo que hagan. Así que tienen que vivir con un reverente temor, que es respeto, honra al Señor. ¿Cuántos quieren hoy decirle al Señor, Señor, yo quiero tener más amor por ti, más honra, más respeto, más reconocimiento? Todo lo que escuché recién me hace sentir que no estoy devolviéndote a ti, dándote a ti, conforme a lo que tú me has dado a mí. Mi forma de honrarte y de alabarte y de vivir tal vez no está a la altura de todo lo que haces por mí. Pero que podamos hoy amarlo más,
Amén. Desde el más jovencito al más experto. El más fiel. Que caminemos en la gracia. Recuerden, las tribulaciones del tiempo presente no pueden compararse con la recompensa de la gloria venidera. Así que vivamos cada día con ese respeto y esa honra y ese hambre. Hoy, como decía, cuando nos acercamos a Dios, cuando entramos a la presencia de Dios, inmediatamente algo viene, porque Dios tiene una atmósfera de unción, de poder, de fuego, de autoridad. Es más, yo hablo de eso y ya hay una unción aquí. Porque cuando damos libertad a la palabra, la atmósfera de la presencia de Dios desciende. Es una atmósfera de paz, de quebrantamiento, de reconciliación y de fe. El Señor dice: te bendeciré y haré de ti una bendición. Y serás de bendición a donde quiera que vayas. Y a través de ti serán benditas muchas personas. Así que gloria al Señor por lo que viene. Póngase en pie, por favor. Señor, te damos gracias. Y te agradecemos por la oportunidad de acercarnos a esta reunión, a escuchar tu voz. Y gracias por haber tenido la oportunidad de escuchar mensajes necesarios para nuestra alma. Yo te pido, Señor, que tu presencia descienda ahora aquí. Levantemos nuestras manos al cielo y todos juntos vamos a decirle: Señor, hoy nos volvemos a rendir. Nos volvemos a ti con todo el corazón. Venimos a ti para darte gracias, porque tú eres un Dios de amor, perfecto, que eres el que nos salvó conforme a tu propósito y el que ha preparado una salvación inmerecida. Yo vine aquí ahora a honrarte, a darte gracias, a darte honra. Te adoro, Señor. Toca mi vida para que pueda quebrar aquellas cosas que yo no puedo cambiar. Solo tú puedes ayudarme. Solo tú puedes cambiarme. Señor, yo quiero venir a tu voluntad. Como recién dijimos, la voluntad de Dios viene hacia nosotros, está en nosotros. El Espíritu Santo nos lleva a la voluntad de Dios. Entrego mi vida, vamos, dígaselo allí donde está. Yo no puedo decirlo por usted, pero allí donde estás, decirle: Señor, te entrego mi vida, te entrego mi mente, te entrego mi corazón. Cúbreme, límpiame, líbrame del mal. Ustedes están cambiando el destino de sus vidas ahora. Hay un nuevo rumbo. Hay un favor inmerecido que viene. Hay un caudal nuevo de gracia, de avivamiento. Señor, esas manos úngelas para sanar, para librar, para trabajar. Entrégale llaves de autoridad. Ábrele puertas que lleven gloria y honra a ti. Gracias, Señor. Gracias. Señor, y yo te ruego que como resultado de esta decisión de seguir a Cristo, aumenta el amor, la unción,
en cada hermano que está aquí, Señor, y que hoy tu presencia nos rodee, que no sea solamente una experiencia de los labios, sino que sea un encuentro. Que tu gloria recorra este lugar. Cada persona que está por primera vez, cada persona que vino sedienta de ti, tócalos, Dios. Reciba, reciba donde quiera. Oh, pídale a Dios. Dios, yo quiero más de ti. Hay algo nuevo, algo fuerte, algo que no habías tomado antes en cuenta. Dios es tu ancla, Dios es tu fuerza, Él es tu camino, Él es tu sanador. Sí, Señor.

Señor, y te pido por cada persona que vino. Hay personas que están aquí junto a alguien especial, alguien que el Señor permitió que esté al lado de ustedes. Así que tómelo de la mano y dígale: Señor, oro por una bendición especial, por una renovación, por un nuevo encuentro, para que hoy algo suceda. Sí, Señor, sí, Señor, sí, Señor. Más de ti para mi vida, Dios. Si estabas decidiendo mal, si estabas viviendo mal, si estabas tomando malas decisiones, si estabas viviendo lejos de Dios, hoy es el tiempo de orar por esa persona, para que su vida camine de acuerdo a los propósitos de Dios. Dios, toca cada vida ahora. Ahora, ahora, ahora. Bueno es Dios. Bueno es

jóvenes levante sus manos, oro, Señor, para que el fuego de Dios venga sobre ellos. En esta noche de consagración, que ellos están poniendo su corazón delante de ti. Están diciendo, Dios, tus caminos son mejores que los míos. Lo que tú tienes para mí es mejor de lo que yo puedo hacer para mi vida. Tú me das vida eterna. Tú me das salvación. Tú me das propósito. Y ahora te pido un fuego sobre esos jóvenes. Desde los que están allí arriba.

0: Cristo, ahora te pido el manto de la unción, ahora poderoso.
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1: Hoy quiero hablar acerca de los vencedores de gigantes. En cada uno de ustedes hay una victoria y hay un carácter victorioso. No por lo que somos nosotros, sino por lo que Dios nos ha dado a cada uno de nosotros. Amén. Y quiero hablar justamente de la historia del Antiguo Testamento, pero también reflejándola en el Nuevo Testamento, cuando la Escritura nos habla de que Dios no nos ha dado espíritu de temor ni de cobardía, sino espíritu de fe, de pasión, de fuego, de conquista, para dar a conocer el Evangelio. Amén, en esta generación. Y yo siempre pienso que va a llegar el culto y va a llegar el día y va a llegar la oportunidad cuando suceda lo que sucedió muchas veces en los días de Jesús, que el Señor entraba a una ciudad y todos los enfermos eran sanados. Amén. Qué tremendo el poder creer que el poder de Dios sigue siendo el mismo, que Dios sigue siendo fiel a sus promesas. Una vez Carlos Anacondia habló aquí y dijo, si las personas no se llegaron a sanar como realmente tendrían que haberse sanado, no es culpa de Dios, sino tal vez porque no pudimos comunicarles a la gente lo suficientemente claro el mensaje para que tengan fe. Porque Dios siempre lo quiere hacer. Y a veces está en el corazón de las personas, bueno, yo no lo merezco, yo tal vez no soy una buena persona, o tal vez no es mi noche, pero siempre Dios quiere bendecirnos. Y tenemos que venir a la iglesia con la expectativa. No importa que tengamos dolor de cabeza, no importa que tengamos crisis familiares o crisis económicas, o tal vez has tenido un diagnóstico médico muy malo, pero cada vez que nos reunimos es la expectativa. El Señor lo hará otra vez. Esta es la oportunidad donde las promesas de Dios se van a cumplir. Como Dios nos sorprende. La historia del rey David es la historia de un joven conforme al corazón de Dios. La historia de una persona que vivía en las montañas, tal vez en los lugares pastoreando las ovejas de su padre, una persona no muy reconocida, adorador, tocaba el arpa, tenía talentos. Pero era una persona, y lo vamos a ver brevemente en el mensaje, era una persona común, porque cuando uno lee los Salmos y después lee la historia de David y Goliat, que se enfrenta con el gigante y que le dice, ¿quién eres tú para venir delante de mí? Yo vengo delante de ti en el nombre de Jehová de los ejércitos. Cuando uno dice, ¡qué tremendo valiente! Pero por otro lado lee la vida de él, los Salmos, y lee del temor y del pozo de la desesperación. Y entonces nos vemos más cercanos, porque decimos, este hombre que estuvo en un pozo de desesperación, que estuvo en angustia, que se sentía que quería salir para a flote y cada vez se hundía más, nos sentimos más cercanos a la experiencia de alguien normal, pero que tiene un corazón para Dios. ¿Cuál es la clave de la historia de David? Que era una persona conforme al corazón de Dios. Y uno de los planes del enemigo es lastimar tu corazón. No le importa tu talento, tu capacidad, le importa herirte, llenarte de odio, llenarte de incredulidad, llenarte de murmuración, porque lo que él quiere es dañar el corazón, porque Dios usa a las personas que tienen un buen corazón. Y muchas veces la misión del enemigo es llenarnos de odio, de rechazo, de decir nadie te quiere, te desprecian, no te aceptan en tu familia, en el trabajo, en el entorno social, porque la unción fluye por un buen corazón. Y halló a un hombre que tenía un buen corazón, quien hará todo lo que Dios diga. Y ese hombre se llamó David y fue relevante en su generación. Fue una persona que conquistó, y hablando de evangelización, conquistó todo lo que se propuso. Extendió el reino de Israel como nunca antes. alcanzó victorias de las que nunca tal vez otro había ni siquiera imaginado alcanzar. ¿Por qué? Porque tenía un buen corazón y porque la unción de Dios estaba sobre él. Y la historia de David y Goliat la conocemos muy bien. Vamos a ver algunas cosas, pero yo empecé a pensar en este texto del mensaje de esta semana, leyendo, solo para mi edificación personal. Esta semana estaba leyendo en mi lectura, es decir, voy a leer el libro de Samuel, Primera de Samuel, capítulo 16, versículo 18, la Nueva Traducción Viviente. Ahí el instante cuando Saúl, el rey, que había sido ungido rey antes de David, había un rey que tuvo la oportunidad de ser rey, de estar en una posición de liderazgo. Sin embargo, su corazón, al contrario de David, se llenó de orgullo y pensó que podía tener la altura para desobedecer a Dios y que Dios lo iba a entender. Y lamentablemente, a causa de su decisión, fue despojado de su rol de rey, del primer rey del pueblo de Israel. Antes eran gobernados por los jueces y otro tipo de liderazgo. Y comenzó a estar atormentado Saúl. Estaba lejos de Dios, ya se había alejado del Señor y los pensamientos y el enemigo comenzó a impedirle dormir en paz. Tenía malos pensamientos. Vio que hay gente atormentada y no tiene ni que hablar. Hay gente que usted la ve por la calle y la ve. Ya su gesto, su expresión, su mirada. Están atormentados por pensamientos. Son prisiones espirituales. Son fortalezas donde el enemigo logra un espacio en la mente diciendo: estas mentiras son verdad. Y a veces uno cree una mentira como si fuera verdad, y es mentira del diablo. No valés, no tenés nada, nadie te quiere, nunca vas a triunfar. Tantas mentiras. Sos débil, nunca vas a poder vivir en victoria. De este vicio nunca te vas a librar. De esta cadena nunca, nunca vas a salir libre. Y la forma en que el rey encontraba alivio iba a ser a través de la expresión del talento musical de David. Y le dijeron a Saúl, un siervo le dijo a Saúl, uno de los hijos de Isaí, que es David, de Belén, tiene mucho talento para tocar el arpa. No solo eso. Y acá están las características. Fíjese, esto es antes de derrotar a Goliat, antes de hacerse conocido. Ya era una buena persona. Dios está tratando con nosotros ahora para cosas mayores en el futuro. Amén. Así que nos vamos a parecer a Él. Amén. Dice, no solo que tocaba bien un instrumento, usted dice, uy, yo ni la flauta, bueno, vamos a ver que voy a aprender algo. Era un guerrero valiente, un hombre de guerra y de buen juicio. Era una persona centrada, una persona sobria, una persona que tenía una medida y no se dejaba desbordar. Ningún amén, pero están todos aplazados cada paso, ¿no? También era un joven, acá sí le va bien. También era un joven bien parecido, hermoso. Ahí sí. Amén, por fe, ¿no? Somos hermosos delante de Dios. No, está muy, me sigue pensando así. Porque dice que cuando nació Moisés, dice que era un niño hermoso a los ojos de Dios. Y hoy se evalúa la belleza a los ojos de la gente. Pero ¿a qué me importa lo que diga la gente? Me importa lo que diga Dios. Y lo que dice Dios es que somos preciosos porque Él tiene un plan para nuestra vida. Nos rescató, nos salvó, nos redimió, nos lavó. y nos hizo hermosos por fe. Y jóvenes, ¿cuántos jóvenes hay aquí? ¿Viste, Betty? Todos. Tenemos una iglesia de jóvenes. Amén. Entonces, era un joven de buen parecido y el Señor está con él. Todas estas cualidades fueron las que me impactaron. Uno a veces lee la Biblia, lee las historias, y yo iba como preparándome para leer la historia de David y Goliat, y de repente me quedé en este versículo y dije, Betty, voy a predicar este fin de semana sobre David y Goliat, porque acá está la clave, que Dios tiene que preparar nuestros corazones y tiene que moldear nuestro carácter y tiene que anticiparnos, tiene que decirnos, te voy a preparar para vencer a los Goliat de esta generación. Porque ¿sabe qué? Con las cosas que están pasando en este mundo y la violencia que hay en este mundo y cómo se levantó el espíritu de perversión en este mundo, ¿sabe qué? Goliat debe caer. Debe caer, no sé, espiritualmente hablando, porque acá estamos hablando de que nuestra guerra no es contra carne ni sangre. El Goliat suyo no es la persona que está al lado. Son espíritus inmundos. Hoy vamos a hablarle, para terminar el sermón, cuáles son los Goliat a vencer. Pero les vamos a hablar, porque alguno estará pensando, sí, mi cuñado es uno que salto también. Y ya está haciendo enumerando los Goliat. No, no. No es humano, no tiene DNI. Es espiritual y va a caer el espíritu de violencia, el espíritu de droga, el espíritu de maldad, huye, como cantamos en el culto, espíritu de temor, huye, espíritu de maldad, huye. Ahora, si queremos cambiar el mundo para Cristo, en algo tenemos que parecernos, por la obra redentora. Y por la obra que Jesús hizo en nosotros, nos da una nueva vida, lavada, cambiada, perdonada. Las cosas viejas pasaron, todas son hechas nuevas. Y el Señor hará de ti un guerrero, una guerrera de Dios, conquistadora, que se va a levantar como Débora, que va a decir, vamos a levantarnos en oración, vamos a levantarnos en unidad, vamos a levantarnos en visión, vamos a levantarnos diciendo, hermana, no podemos generar en nosotros quién es más lindo o a quién ama más el Señor. No, no, no. Cuando el Señor les dijo a los discípulos, díganme la petición de su corazón. Y tenían a Jesús días antes de ir a la cruz y le dijo, ¿qué quieren? ¿Ustedes qué sienten? ¿Qué desean que haga por ustedes? Y él dijo, Señor, cuando estés en el cielo, quisiera sentarme yo a la derecha y él a la izquierda. Estuvimos hablando que el Señor le dijo a Pedro, Pedro, los días finales van a ser estos en tu vida y te va a pasar que vas a dar los últimos pasos de obediencia de esta manera, que van a ser sufrir por Cristo. Y él dijo, lo primero que dijo, ¿y a Juan qué le va a pasar? Es como si diciendo, está bien, está bien. Me cambiaste de Simón a Pedro, me cambiaste la vida y voy a darlo todo. Pero, ¿me puedes adelantar si a Juan cómo le va a ir? Seguro que peor que a mí, ¿no? Siempre estamos mirando y comparando y pensando que en las cuestiones del reino todo se mide por el valor que le damos a las cosas o quiénes somos y... No, no, es por esta hermosa cualidad que produce el Señor en nosotros, cuando nos rendimos a Él, nos pone en nosotros ese talento, esa gracia, ese favor que produce que aún las cosas malas, aún favorecidos, se terminan cambiando para bien. Lo que parecía una cosa que fue diseñada para afectarte, el Señor, a causa de que eres una persona que Dios eligió. ¿Sabe que a David lo rechazaron? Los hermanos lo alejaron. Los hermanos se sintieron superiores a él. Pero lo mal que desearon de él el Señor lo terminó cambiando en cosas buenas y terminó como rey de Israel. Quisiera que el Señor hoy nos hable para que realmente podamos sentir que las victorias no dependen de nosotros, sino de quién vive en nosotros. En el capítulo siguiente, en 1 Samuel capítulo 17, versículo 45, David se encuentra con un filisteo que era un gigante. Y un gigante de 3 metros, que tenía un peso global, a ver si tenemos los datos allí, un peso global de su armadura de unos 3 metros, 225 kilos de armadura, 225 kilos de peso total de Goliat. Vamos a ver los diferentes detalles de su armadura. Ahí está la espada, pesaba 6 kilos, la lanza, solo la punta de la lanza pesaba 7 kilos, la cota de la malla, 110 kilos, el escudo, 17 kilos, las grebas que reforzaban sus piernas, 22 kilos, la coraza, 57 kilos, el casco de bronce en la cabeza, 6 kilos. Un gigante impresionante. David, no sé, humanamente hablando, ahí tenemos la diferencia de estatura. Se puede ver, allí está aproximadamente lo gigante de ese hombre. Y según lo que dice la Escritura en 1 Samuel capítulo 17, versículo 45 y luego 47 en la Nueva Traducción Viviente, dice: David le respondió al filisteo: tú vienes a mí con espada, lanza y jabalina, pero yo vengo contra ti en el nombre de Jehová de los ejércitos, el Dios de los ejércitos de Israel, a quien tú has desafiado.

egipcia. El secreto no estaba en la piedra, por supuesto. Dice, sacó una piedra, la lanzó con su honda y golpeó al filisteo en la frente. La piedra se le incrustó allí y Goliat se tambaleó y cayó de cara al suelo. Así David triunfó sobre el filisteo con solo una honda y una piedra porque no tenía espada. ¿Cómo comenzó la victoria? La victoria comenzó en el capítulo anterior. La victoria comenzó con su buen corazón. La victoria no comenzó en el valle. Tus victorias no van a ser en la fábrica o en la empresa o en la industria o en el parque cuando evangelices. Tu victoria comienza en tu casa. Tu victoria comienza cuando estás de rodillas perdonando. Cuando alguien te agrede y en vez de contestar mal y salir con un algo peor, te callas la boca esperando que Dios te dé la retribución. Él sea tu escudo, Él sea tu fortaleza. Este hombre tenía escudo, tenía lanza, tenía toda una armadura agresiva. Nosotros muchas veces salimos al mundo sin escudo, sin palabras hirientes. Usted dice, pastor, yo no tengo nada con qué defenderme, pero hoy está aprendiendo que las personas que te agreden o las personas que te desean el mal, no tienes que defenderte porque Dios te defiende. Porque la gloria del Señor está contigo. Usted no tiene que responderle de la misma manera. ¿Cómo van a caer los gigantes? Van a caer los gigantes cuando la unción de lo alto venga sobre tu vida. Claro. Hoy nos vemos rodeados de gente poderosa, de gente agresiva, de gente armada, de tantas cosas que usted dice, yo no me puedo comparar con ellos. Pero Dios está contigo. No dejes que Dios no complete su obra. Es por eso que el mensaje de hoy, la referencia es muy conocida. Ustedes conocen la historia. Goliat era un gigantón que venía todas las mañanas. Todas las mañanas, apenas se levantaban, ya escuchaban la voz del gigante. ¡Vengan! ¡Derrótenme! Y cuando yo leía eso, lo veía usted despertarse a la mañana con temores, pensando en sus hijos, pensando en su dolor, pensando en sus problemas en su casa, en todos los pensamientos que usted dice, no puede ser, apenas me levanto, escucho a ese gigante, nunca me vas a vencer, siempre vas a ser la misma persona infeliz. Y el pueblo de Israel, los soldados, cuando escuchaban la voz a la mañana de ese hombre que retumbaba en el valle de Ela, no me pueden vencer, vengan ustedes a ver si pueden derrotarme. Por supuesto, era imposible, era una máquina de devastar, era una máquina de matar Goliat. Esos pensamientos yo sé que te vienen a ti también, y escuchas esos gritos a la mañana y los escuchas a la noche. Lo sé, no necesitas decírmelo al terminar el culto, lo sé. La desesperación de cómo cambiar las circunstancias, de cómo cambiar el dolor en algo diferente. Pero hoy estás escuchando, ¿sabes qué pasó? David un día fue a llevar comida a sus hermanos, a llevar pan, porque él era un pastor de ovejas, no estaba en el ejército, y escuchó el estruendo de la voz de ese gigante. Y empezó a preguntar, ¿por qué no lo enfrentan? Y los demás decían, no podemos, no tenemos, es muy poderoso. Las voces que te hablan, que los demás son más grandes que tú, no son verdad. Porque hubo alguien en la cruz del Calvario que murió por ti. Y cuando murió por ti, ya no eres tú solo, es la obra de Cristo en cada uno de nosotros. Y el Señor va a cuidar y va a proteger lo que le pertenece a él. Y David, la historia termina así, diciéndole a Saúl y a los soldados, ustedes no lo enfrentan, pero yo lo voy a enfrentar. No porque yo sea un gran guerrero, sino porque ha

tentado al Dios glorioso, ha tocado la gloria de Dios. Hermanos, qué hermoso es poder creer que nosotros podemos caminar de la mano, salir de aquí, no desprovistos de coraza, sino que tenemos la coraza de Dios. Amén. Tenemos la palabra de Dios cubriendo nuestras mentes. Que no te vas aquí como alguien más, te vas como un guerrero de Dios, como un valiente de Dios. Por supuesto, los demás dicen, es un simple pastorcito, una simple mujer débil, que le cuesta subir al colectivo. Eso es lo que la gente ve de ti. Pero Dios está contigo. Eso es lo que no ven. Lo que no ven, que hay un poderoso Dios reinando en tu vida. Y que Dios tiene un plan. Porque el Señor te trajo aquí para ungirte. La unción está aquí. Para que el fuego de Dios descienda. El Señor dice que Dios estaba con él porque era un hombre valiente. En el Nuevo Testamento, en 2 de Timoteo, capítulo 1, versículo 6, Pablo le dice a Timoteo, su discípulo, su hijo en la fe, por lo cual te aconsejo que avives el fuego del don de Dios que está en ti por la imposición de mis manos. Porque no nos ha dado Dios espíritu de cobardía, sino de poder, de amor y de dominio propio. Por tanto, no te avergüences de dar testimonio de nuestro Señor, ni de mí, preso suyo, porque él estaba preso en el momento de escribir esta carta, sino participa de las aflicciones por el Evangelio según el poder de Dios. El punto principal de este pasaje es que Dios le ha dado a cada persona, así como a Timoteo, algo que deben cuidar, que dice la Escritura aquí, no descuides lo que Dios te ha dado, el don de Dios, el fuego de Dios que te ha puesto en el corazón. Porque sin ese fuego no puedes dar testimonio de nuestro Señor. No puedes hacer lo que hizo David. Si leemos otra vez entonces el pasaje, dice, por lo cual te aconsejo que avives ese fuego ardiente que Dios depositó en tu corazón. Y ese es el mensaje para cada uno de nosotros. Te aconsejo, hermano, que avives el fuego de Dios que te ha dado cuando Cristo vino a tu corazón y cuando el Espíritu Santo te llenó. Aviva el fuego de lo que Dios te ha dado. Ese fuego que está en tu vida te va a dar esa valentía, ese coraje para enfrentar los gigantes, para enfrentar las adversidades, pero también para hablar de Cristo sin temor. Porque sabemos que cuando uno habla de Cristo, la gente te mira diciendo, uy, mira, un cristiano, un evangélico, un pobrecito, qué raro, qué extraño, ya lo veía yo, lo veía que actuaba raro. Porque lo veía que cuando en medio de la tormenta está feliz. Dice, está raro este. Porque si hay alguien que tiene problemas, insulta, pelea con todo el mundo, pega con todo en el escritorio, dice, ah, este es normal. Pero si está con un corazón quieto, calmo, sobrio, prudente, dice, es medio raro. Le falla. No, es que Dios está con él. Y hermanos, te aconsejo que avives el fuego. Y la palabra avivar el fuego es aventar, es ventilar. Y está en un verbo continuo, como diciendo, alimenta el fuego diariamente. Te aconsejo que para poder avanzar en la vida cristiana, dar testimonio del Señor, levantarte a la mañana y poder vencer esas voces que te dicen no lo vas a lograr, la voz de Goliat de este siglo. Hay un espíritu que se mueve en este mundo, un espíritu de incredulidad, un espíritu de incredulidad
diciendo, nadie va a poder revertir, cambiar, hacer que las cosas cambien. Pero Dios pone palabras, y yo creo que el Señor puso este mensaje en mi corazón para decirte que aquí están los Davides. ¿Y qué están haciendo los Davides? ¿Sabe dónde están? Atrás de todo, en la fila. Los Davides normalmente no están en el primer banco. Perdón, no es que estoy diciendo que no, no. Porque dice que Dios lo sacó de atrás y lo puso por delante. Entonces no es que los que están atrás de todo dicen, no, a mí me falta. No, no, no. Dios saca a los que están allá atrás y los pone en un lugar de autoridad. No importa dónde estás, Dios está contigo y ve tu corazón. Él ve tu corazón. Aviva el fuego del don de Dios. ¡Aviva la llama! Sigue alimentando lo que te ha sido dado por Dios. Y esa es la decisión de todos los días. Porque ¿de dónde viene ese coraje? ¿De dónde viene esa valentía para no tener fuerzas, pero levantarte a la mañana y seguir diciendo, yo voy a seguir confiando en su palabra? Y como les dije al principio, cuando uno lee el Salmo, cuando uno lee la Escritura, el salmista dice, no temerá mi corazón. Aunque pase el valle de sombra, no temeré. David no era un superhéroe. No era alguien sacado de una historieta. No, no, era un simple ser humano con un buen corazón y con un propósito de Dios. Esta generación necesita hombres y mujeres apasionados de la misma manera. En el medio de la crisis, en el medio de la necesidad. David sufrió el rechazo de los más duros que hay. Porque cuando vino Samuel a decir, en esta casa del hijo de Isaí, va a venir el próximo rey. Y por supuesto David tenía otros hermanos y el papá dijo, seguramente yo ya sé quiénes son. Y eligió a todos los hermanos de David, menos a David. A David lo mandó atrás. Y Dios, ¿qué hizo? De atrás lo puso adelante. ¿Cuántas veces te han mandado atrás de la fila? Y nos han dicho, no calificás, no valés, no tenés talento, no tenés cualidad, no tenés la medida, no estás a la altura, pero no estás a la altura de los hombres, pero el Señor conoce tu corazón y conoce tu pensamiento y conoce tu pasión. Aviva el fuego del primer amor, aviva, aviva, no permitas que la llama se apague. Se sintió indignado David, diciendo, ¿cómo puede ser que este gigante pueda avergonzar al ejército del Dios vivo? Yo quisiera, para terminar, reflexionar, primero, ¿de qué no se trata? ¿De qué no se trata la historia de David y Goliat? Número uno, no se trata de una valentía personal, de un hombre que pudo vencer los peores obstáculos. Como a veces están en los libros, vence tus obstáculos, vence tus miedos. No es la aventura personal de cómo superarse. No, no, de eso no se trata. Tampoco se trata de un ejemplo de un joven o de una persona que tenía todas las de perder, pero que se pudo enfrentar a un gigante y salir adelante porque tenía determinación. Tampoco se trata de eso, de una determinación personal de un joven valiente desde el lado humano. Tampoco se trata de un joven que tuvo suficiente valentía para enfrentar, apoyándose en su capacidad humana de lucha. Tampoco se trata de alguien que es luchador y que porque es luchador algún día va a llegar a la cima, algún día va a tener éxito. Tampoco es la historia, como dije hace un momento, de esos superhéroes que son capaces de lograr cualquier cosa con sus superpoderes. David no tenía superpoderes ni era superhéroe. ¿Cuál era la fuente
de la valentía de David. Número uno, dijimos lo que no era es que no era humana. No era él. ¿De dónde venía su valentía? Su valentía, y ahí nos vamos a sentir empatía. ¿Sabe de dónde venía su valentía? ¿Sabe por qué él era diferente? Porque su valentía venía de la confianza en las promesas de Dios. En el capítulo anterior, David tenía muy presente cuando en el capítulo 16, versículos 12 y 13, dice: envió pues por él y le hizo entrar, y era rubio, hermoso de ojos y de buen parecer. Entonces Jehová dijo: levántate, úngelo, porque este es. Y Samuel tomó el cuerno del aceite y lo ungió en medio de sus hermanos. Y desde aquel día el Espíritu de Jehová vino sobre David. Se levantó luego Samuel y se fue, volvió a Ramá. ¿De dónde venía la confianza? No era una persona extraordinaria humanamente hablando. No, no, la confianza venía porque había experimentado algo antes, David. Había recibido algo de Dios. Que esta sea la noche donde usted levante sus manos y le diga: Señor, yo quiero recibir algo de ti. Y lo voy a cuidar y lo voy a avivar. Cada día la llama tiene que seguir ardiendo. Con frío, con viento, con invierno, con verano, no dejes de tener el fuego del don de Dios. Eso es lo que te quiere robar el enemigo. Te quiere robar lo que Dios te dio. Es el regalo de Dios. El enemigo es ladrón y viene a robarte el regalo, lo que Dios te dio. No permitas que el enemigo te robe lo que Dios te dio. El Espíritu Santo. La otra fuente de confianza es que recordó que Dios lo había ayudado en el pasado. David ya había tenido experiencias del favor de Dios. En 1 Samuel capítulo 17, versículo 34 al 36, dice: David respondió a Saúl: tu siervo era pastor de las ovejas de su padre, y cuando venía un león o un oso y tomaba algún cordero de la manada, salía yo tras él y lo hería. Momento. ¿Qué dice que cuando venía qué? Un 1 Samuel, capítulo 17, versículo 34. Dice: David respondió a Saúl: tu siervo era pastor de las ovejas de su padre. Esto es antes de vencer a Goliat. Y cuando venía, ¿qué venía? Un. ¿Cuántos vieron las historias o vieron los leones como son con sus presas? ¿Lo vieron? El rey de la selva. No es un gatito. Miau, miau, miau, no. Venía un león o un oso. Y ya ese hombre tenía la suficiente seguridad que Dios le había dado victorias. ¿Sabe qué? Victorias que no eran conocidas, victorias secretas, victoria entre él y Dios. Yo quiero decirte que Dios te va a empezar a dar victorias diariamente. Y usted va a decir: pastor, Dios me ha bendecido y nadie se dio cuenta, pero Dios y yo sabemos que él actuó ahí. Le tapó la boca a los leones, los destruyó y seguía. Dice, y sigue el pasaje, versículo siguiente. Y salía yo tras él. ¿Usted qué haría si viera un león? Lo que dice el manual. Salimos corriendo. Pero este tremendo salía y lo hería y lo libraba de su boca. Y si se levantaba contra mí, yo le echaba mano a una de las quijadas. Que estaba ahí, esas quijadas que quedaban en la tierra de animales que habían muerto, y lo hería y lo mataba. ¿Cómo no va a tener confianza en una victoria futura si Dios le había dado victorias pasadas?
confianza en Dios se alimenta sabiendo que Dios es fiel a sus promesas. Y si Dios te ayudó antes, si Dios te abrió puertas antes, si Dios fue fiel a su palabra antes, prepárate para este año, para grandes cosas maravillosas. Viene el enemigo contra la familia, contra los hijos, viene a matar, a hurtar y destruir, pero se levanta una generación de mujeres y de hombres valientes, dispuestos a darle la gloria a Dios. ¿Dónde están esos hombres y mujeres que dicen, pastor, yo le creo a las promesas de Dios todavía? Y el Señor va a respaldarlo. ¿Amén? Amén. Estaba confiado no en sí mismo, sino en lo que Dios es capaz de hacer con alguien que se rinde a Él. Para terminar, ¿cuál es tu fuente de valentía? ¿O cuáles son los Goliat de esta generación? Por supuesto, David enfrentó al miedo. Y yo quisiera hoy que cada uno de nosotros salgamos con libertad de nuestros temores. No dejar que el temor nos intimide. No dejar que el temor al fracaso nos traiga incredulidad. Sino confiar y leer la Escritura. ¿Cómo matar gigantes según el Nuevo Testamento? Los gigantes que tenemos por delante, como dice Efesios 6:12, no son carne, no son personas, no son personas físicas, no son contra carne ni sangre, sino contra principados y potestades. Los gigantes que tenemos que derrotar son pensamientos que vienen a nuestra mente. Y como dice 2 Corintios 10:5, llevar todo pensamiento cautivo a la obediencia a Cristo. Eso es un gigante. Eso es un gigante. El pensamiento de depresión se va. Ese es tu gigante, que se levanta todos los días y te dice, no sirves, eres fracasado, no te gusta nada, nadie te presta atención. Son pensamientos que tienen que ser cautivos y tienen que caer. Porque cuando uno sale tan entusiasmado con un sermón así, dice, a ver al gigante que se me acerca en la calle. Pero son temas espirituales. Señor, que mi mente sea más firme y que no me desvíe tanto, que no me llene de tanto temor, que no me llene de tanta depresión, que no me llene de tanto odio, tanta competencia, queriendo ser mejor que otro, tener más que otro. El Señor le dio a David todo sin querer nada. Simplemente era obediente y todos los días se iba a trabajar. Nada más, se iba a trabajar cantando y alabando a Dios. ¿Y qué hizo Dios? Lo sacó de ahí y lo puso en el palacio. Si usted tiene un buen corazón, la unción vendrá sobre su vida. Te alabamos, Padre. Te alabamos, Señor. Te alabamos, Señor. Honramos tu nombre. Bienvenido, Espíritu Santo, esta palabra hermosa, este tiempo hermoso de comunión, donde estamos disfrutando del mensaje de la palabra. Perdónanos, límpianos, lávanos, Señor. Cuando escuchamos tu palabra, nos sentimos conmovidos porque nos damos cuenta cuántas cosas humanas todavía deben cambiar. Perdónanos, límpianos. Señor, yo siento en mi corazón que hoy es una noche especial y que la unción de Dios venga y que la sangre de Cristo limpie la mente, los corazones. Todo tu pasado ha sido borrado. No tienes que volver a ser la misma persona que fuiste antes del culto. El diablo te va a decir, bueno,
Termina todo y todo

0: lo que pasó en el culto, ahora ya está, quedó ahí. Vas a seguir igual. Pero el Señor dice, cuando salgas de la iglesia, no serás igual. No serás igual. Recíbelo ahora, ahora, ahora, ahora. Dios cambia regiones. Dios cambia familias a través de personas que están aquí ahora. Padre, yo te pido ahora que venga el Espíritu Santo sobre cada persona. Antes de terminar el culto, recibe la llenura del Espíritu. Recibe el poder de Dios. Recibe, recibe el poder de lo alto. Recibe el poder de lo alto. La fuente de la valentía de David es porque Dios estaba con él. Y ahora te pido que levantes tus manos, invítelo ahora, porque el Espíritu que estaba en Timoteo, en Pablo, en David, está viniendo aquí ahora. Pide al Espíritu Santo. Espíritu Santo, bautízame con poder. Bautízame con poder. Bautízame con poder. Y que el bautismo me cambie la vida, me llene de poder, de valentía, de dones, de talentos. Que venga ahora un avivamiento a mi vida para la gloria de tu nombre. Recibo ahora, Señor, la autoridad para vencer a los gigantes. Padre, todo gigante que se levanta, todo pensamiento que viene sobre mi familia contra los planes y los propósitos de Dios, se van ahora. Ahora, ahora, todo lo que me quiere detener, todo lo que quiere detenerme, todo lo que quiere detenerme, todo lo que quiere detenerme, todo lo que quiere detenerme, todo lo que viene contra mi mente, caen, caen, caen las cadenas, caen los muros ahora, se abren las ventanas de los cielos.
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2: Dios les bendiga. Estamos hablando sobre el tema cómo crecer en la fe, cómo agradar a Dios. Y hoy vamos a hablar acerca de la incertidumbre, de la duda. Cómo vencer la incertidumbre, cómo enfrentar la incertidumbre, la duda. Esa fe que muchas veces el Señor nos recuerda que depositó en nosotros. Recuerden que en la segunda carta de Pedro, que habla de la importancia de saber que hemos recibido una fe preciosa. Y esa fe preciosa es una fe que costó la vida de nuestro Salvador y Señor Jesucristo. Y esa fe preciosa es igual para todos. No es una fe especial para los hombres que predicamos acá o las personas que uno dice que uno ve que tiene mucha fe. Lo que ha hecho el Señor y nos da el privilegio de conocer, de tener la misma gracia y la misma oportunidad de recibir fe de Dios. Y esa fe la debemos utilizar para vivir, para creer que somos perdonados, para creer las verdades importantes de la Biblia. Y una de las verdades muy, muy importantes es el perdón, la justificación. El momento en que uno llega a Dios de una manera tan lejos, ¿no? Se siente tan culpable, se siente que perdió el tiempo. Hay gente que a lo largo de tantos años de pastor me dicen: pastor, soy tan feliz con Jesús ahora. Y me pregunto, ¿por qué no lo conocí antes? ¿Por qué viví tan mal? ¿Por qué fui una persona que ofendió a Dios constantemente y no sabía? Nadie me había alcanzado el mensaje. Todos me entregaban una manera humana, un mito o una leyenda o algo que me contaron o algo que le enseñaron los abuelos, pero nadie le había presentado la palabra, la verdad. Imagínense, y eso es la visión que Dios puso en mi corazón, que en cada hogar haya un nacido de nuevo. Usted nació de nuevo, las cosas viejas pasaron, todas son hechas nuevas. Y Jesús derramó su presencia y la luz de Cristo, porque Jesús dijo: yo soy la luz de este mundo. Donde hay un cristiano, hay un mensaje que se transmite por lo que se vive más que por las palabras. Usted no está predicando con palabras todo el día, está predicando con su propia vida. Su propia vida, su conducta, sus reacciones, la forma de ser, predica más de lo que usted habla. Así que no hable tanto, viva mejor. Porque hay gente que dice: no sé qué hablar, a mí no me salen las palabras. No conozco mucho la Biblia. No tiene problema, viva. La mejor predicación es que usted llegue y viva agradando a Dios. Los demás van a decir: yo quiero lo que tú tienes, ¿eh? Yo quiero conocer a Jesucristo. El Evangelio se transmite así. Cuando van llegando a casa, cuando van llegando a casa y ven todas las casas que circundan el barrio, diga: Señor, un cristiano en cada hogar. Es una oración, es una visión, es un objetivo, es un deseo. Y si en ese hogar hay gente que practica cierta clase de vida que lastima, que hiere, en ese hogar que usted ora, hay gente que le hace mal a otros, si alguien se convierte allí, seguramente esa persona también encontrará la palabra del Señor. Porque donde hay un cristiano, es imposible que otros no conozcan la verdad. A mí me pasó, mi mamá se convirtió y mi mamá permanentemente me transmitía su espíritu. Yo era un joven que al principio no quería ir a la iglesia. Entonces yo le dije: si te gusta la iglesia, anda los sábados a la iglesia. Yo me voy con mis amigos. Salgo a comer pizza con ellos, tenía 14, 15 años, ¿no? no voy a la iglesia. Y entonces, al día siguiente, ella venía llena del Espíritu Santo. A veces la escuchaba cantar himnos, orar, reprender. Y yo decía, ¿pero dónde salió tanto fuego, tanto fervor? Nunca la vi así. Y la veía constantemente. Hasta que un día me invitó y le dije, sí, voy solo para que te sientas bien. Llegué a la iglesia y mire dónde terminé. Terminé porque dije, lo primero que me pasó es que no entendía nada de lo que pasaba. Y cuando cantaban, me hacían cantar a mí porque me daban el himnario, porque antes se cantaba con un himnario de gloria que estaba en los asientos. La persona que estaba al lado me daba el himnario y yo no entendía nada, o sea, es la primera vez. Y segundo, me daba mucha vergüenza, pensé que todos me miraban a mí. Estaba como diciendo, uy, todos me están mirando, todos están viéndome cantar y yo no sé cantar y me quiero ir, y ahí estaba en esa lucha. Terminó la reunión, dije, por fin, me voy, basta. Al sábado siguiente dije, ¿y si voy otra vez? Y cada vez entendí más. Y después me hice amigos. Y después hay personas cercanas que me empezaron a hablar de su propio testimonio. Y luego comencé a comparar a mis amigos de antes con los amigos que tenía ahí, y eran el día y la noche. Los otros eran amigos que no conocían al Señor, con un lenguaje que todos sabemos cómo habla la gente del mundo. Y a veces, cuando no había nada que hacer, ¿de qué hablaban? Mal de otro, era la diversión. No tenemos nada que hacer, bueno, vamos a chusmear. Vamos a criticar a este que jugó mal al fútbol, vamos a hablar mal del otro. Y esa es la vida sin Cristo. Pero cuando estamos con Cristo, dice la Biblia, que hablamos entre nosotros con salmos, con himnos, cánticos espirituales, nos animamos, nos motivamos. ¿Es así o no? Normalmente hay alguien que viene a la iglesia de una manera, y el Señor y también la comunión con los hermanos nos permite salir con nuevas fuerzas, nuevo aliento. Eso es la fe. La fe no es algo inalcanzable, es un estilo de vida. Cristo es un estilo de vida. Si usted está por primera vez, le invitamos a conocer a Jesucristo, porque es lo mejor que le puede pasar en la vida. Amén. Jesucristo es la experiencia más transformadora que hay. Yo me acuerdo cuando tendría 8 años, 9 años, vivía con la abuela en esa época, y me decía que le vaya a hacer las compras al almacén de la esquina. ¿Y sabe qué? Yo iba sin plata, porque en esa época se fiaba. Entonces, el almacenero anotaba en una libretita el vecino tal, una libretita de hule negro. Los que saben eso, conozco su edad más o menos, aunque no me la diga, bueno. Y entonces era así. Entonces después, a fin de mes o durante la semana, ahí pasaba la abuela y le daba. Pero yo no es como, no tengo, no hay problema. Iba, 100 de esto, 100 de lo otro. Y ahí...

las galletitas, abrían los cajones, las sacaban, las pesaban, y yo le pedía la yapa a veces. La añadidura, ¿no? Entonces le decía, vine a hacerle la compra a la abuela, así que me quedaba mirando alguna fetita más que salía, ¿no? Bueno, fiar. ¿Hoy se usa fiar? No, no. Pero en Proverbios capítulo 3, versículo 5, dice, fíate de Jehová de todo tu corazón y no te apoyes en tu propia prudencia. Reconócelo en todos tus caminos y Él enderezará tus veredas. Es decir, lo que hay un obstáculo, hay algún monte allí, hay algo que es imposible transitar, el Señor va delante de nosotros abriendo caminos. Pero yo quiero hacer, porque justamente crecer en la fe, la palabra fe, en la etimología de la palabra es fidare, en latín, que significa confiarse, porque algunos almaceneros se confiaron del vecino y le fue mal. No siempre todos los vecinos eran los que respondían. Por eso después ponían carteles. Hoy no se fía, mañana no sé. Porque alguien le falló. Pero fíjese qué interesante el hecho de entender la fe. Fe es creer que Dios es digno de que nosotros le fiemos nuestra vida, le confiemos. La palabra fiar significa confiarse. Confiar, ser leal, tener confianza, tener certeza. El Señor dice, confía en el Señor, fíale al Señor con todo tu corazón. Si alguien te pagó mal en la vida, si alguien te defraudó, si alguien no acompañó sus palabras con el testimonio de su certeza, Dios, fe, justamente estamos hablando de la fe. Fe es tener la plena confianza de fiarle a Dios, de confiar en Dios, de entregarle a Dios. Él te promete, Él te da en sus palabras todo el respaldo de lo que Él es capaz de hacer en nosotros, de lo que Él ya hizo, porque fe es confiar no solamente en lo que va a hacer, es lo que ya hizo. Muchos de los profetas y muchos de los antiguos patriarcas eran salvos o agradaban a Dios o eran justificadas su fe por creer lo que Dios iba a hacer, es decir, traer al Salvador, traer al Cordero de Dios. Confiaban teniendo expectativa en un futuro que no veían. El cristiano hoy, con toda la revelación que tiene, tiene la certeza y confía no en algo que no sabe si va a ocurrir, sino que tiene la certeza que ya ocurrió. Ya ocurrió que Cristo le mostró que lo ama. Es que un día Jesús vino. Lo que ellos, los patriarcas, Abraham, todos los padres de la fe, algún día ellos por revelación espiritual y por lo que Dios les había dicho, creían que el Señor iba a hacer lo que nosotros hoy sabemos que lo hizo. O sea que de alguna manera nuestra fe es más fácil que la de ellos. Es confiar y darle fiado a Dios que sabemos, a su Hijo que ya lo hizo. ¿Capito o no capito? Porque estaba hablando de latino, de italiano. Muchas veces nuestra fe se siente perturbada frente a tanta revelación, tanta consistencia, tanta revelación, que aún así no creemos. Teniendo la revelación que Jesús vino. ¿Cuántos creen que Jesús vino? La historia de Belén. ¿Sí o no? Porque un niño nos es nacido, hijo nos es dado, y el principado sobre su hombro,
y se llamará su nombre Admirable, Consejero, Dios Fuerte, Padre Eterno, Príncipe de Paz, Emmanuel, Dios con nosotros. ¿Cómo no confiar en eso? Ya lo hizo. Y en ese momento en que el ministerio de Jesús comenzó, Él comenzó con un objetivo y con un plan. Y ese objetivo y ese plan era salvar lo que se había perdido, era reconciliar la creación perdida, desobediente, rebelde, con Dios. Y lo hizo. Murió santo, resucitó santo y se sentó a la diestra del Padre, lleno de gracia y de poder. Amén. Y en esa fe preciosa, Él nos ofrece a cada uno conocerlo simplemente por fe y aceptar esa salvación. Simplemente decir: Señor, yo creo que moriste por mí, yo creo que resucitaste por mí, que me diste vida y que puedo estar derrotado, pero no destruido. Puedo estar derribado, pero no derrotado. ¿Por qué? Porque Pablo lo apedrearon, le rodearon los que lo estaban juzgando en Listra, le tiraron piedras porque pensaba, esos que alborotaron la ciudad, los judíos estaban instigando a que la gente odiara al apóstol de Dios. Y le tiraron tantas piedras que cayó como muerto. Y en realidad él se levantó por la oración y la fe de los hermanos. Pero él tenía tanta certeza, porque Cristo se le había revelado en el camino, que Cristo vivía y que Cristo era una realidad, que si él estaba en el suelo y se moría, en realidad eso era el acceso a la vida eterna. Fuera que se muriera y que llegara a la gloria, o que se quedara, él estaba en victoria. La victoria de Jesús es la victoria nuestra. Amén. Cristo nos lleva de gloria en gloria y de victoria en victoria. Hay circunstancias que te pueden pegar, te pueden derribar, pero no derrotar. Porque Dios te dio la victoria eterna en Cristo Jesús y nosotros creemos en la victoria. Amén. Gloria a Dios. La vida de Cristo, ¿cómo se recibe? Por fe. ¿Y fe qué es? Fiar. Es fíate, confía en Dios. De todo tu corazón. Y la Nueva Traducción Viviente dice confía la palabra. Cambia la expresión para hacerlo más fácil y dice confía en el Señor con todo tu corazón. No que lo mires con desconfianza. Le fío, pero no sé si va a cumplir. Eso es media fe. Fíate del Señor con todo. Porque podés tener la certeza, la seguridad, la confianza que Él no te va a defraudar. Eso es fe. Es seguir adelante. Vamos, dale ese aplauso. Lucas, capítulo 9, versículo 6 y versículo 10 en la Nueva Traducción Viviente, dice: pero las multitudes seguían al Señor. ¿Por qué? Porque donde iba, las multitudes iban tras el Señor. Dice en el versículo 10, las multitudes, cuando los apóstoles regresaron, contaron a Jesús todo lo que habían hecho. Luego Él se retiró con ellos sin llamar la atención hasta la ciudad de Betsaida. Luego en el versículo 11 dice: pero las multitudes descubrieron a dónde iba y le siguieron. Y fíjese la importancia de lo que es venir a la iglesia. Cuando uno va donde está Jesús, y nosotros creemos que donde está Jesús, allí estamos nosotros. Y acá, donde hay dos o tres congregados en su nombre, Jesús está aquí. Entonces, cuando Jesús estaba, aunque quería estar un tiempo con los discípulos, aunque quería apartarse un poco con ellos, sin embargo, las multitudes de personas necesitadas dijeron: ahí está Jesús. Y fueron las multitudes a ver
a Jesús.

No importa cómo venga. El hijo pródigo perdió todo. Pero ¿sabe lo que no perdió? Al padre. Usted pudo haber perdido todo en la vida, pero no perdió a su Padre Celestial. Él sigue amándolo. No importa lo lejos que esté. No importa lo sucio que venga. No importa la clase de fe que tenga. No importa cómo llegas. Siempre estará el Padre allí esperándote. Y Jesús lo recibió. Quiere decir que Dios nos ama. Allí estaba la gente. Y cuando uno entra al templo, lo primero que tiene que tener en su fe es: Dios me recibe. Me siento conociendo y entendiendo que esto que ocurrió con los discípulos va a ocurrir conmigo. Los recibió, les enseñó el reino de Dios, las palabras, lo que estamos hablando aquí. La iglesia bíblica es una iglesia que no solamente canta, no solamente ora por los enfermos, sino que también les enseña las verdades del reino de Dios. Porque dijimos que las verdades del reino de Dios están hechas para que la gente viva quieta y reposadamente y que pueda vivir en paz con otros. Imagínense si en cada hogar de los vecinos tuviesen nuevos creyentes. Quiere decir que esa gente caminarían aprendiendo a agradar a Dios y de esa manera hiriendo menos a los demás, lastimando menos a otros, educando mejor a sus hijos y haciendo que las cosas caminen de acuerdo a los principios bíblicos que Dios dijo. Si cumples esto, todo te irá bien y serás prosperado. Hay gente que viene y dice: pastor, estoy destruido, estoy enfermo, estoy empobrecido, mi familia es un desastre, está lleno de drogadicto, ira, malicia, contienda, golpes, grito en mi casa. ¿Cuál es la respuesta? Mire, la respuesta está en Cristo. Si alguien le dice así: mi casa es esto, porque vio que se encuentran dos personas y se ponen a hablar, personas del mundo, ¿no? Y dice: ¿cómo va todo? Bien, tranqui. Lo primero, ¿seguro que te va bien? Y ahí dicen: bueno, ¿tenés tiempo? Y cuando usted le da tiempo, no sabe lo que le cuenta. Todo lo que le acabo de describir. Le acabo de describir un análisis de lo que pasa normalmente en cada una de esas casas que uno no ve. Pero ¿sabe quién las ve? Cristo. Y está hablando a la iglesia hoy diciendo: orá por cada una de esas. Simplemente orá: Señor, que alguien les predique a Jesús, que alguien les hable de Cristo, porque si Cristo entra a un hogar, ese hogar va a comenzar a ser cambiado simplemente por la palabra de Dios, porque Dios instituyó la palabra para que nos vaya bien. Por supuesto, hay cosas que uno tiene que cambiar, pero es para que nos vaya bien. Ahora, la Biblia, Jesús dijo: en el mundo tendréis aflicción. Por eso Pablo en un momento fue derribado, porque hay aflicción, pero no destruido, no derrotado. No es que uno tiene fe y es un nuevo superhéroe. Vio que está Aquaman, está... son todos superhéroes. Pero la realidad no es así. La realidad es la realidad de Pablo, que era un hombre que tuvo un encuentro con Dios, pero pasaba las luchas que pasa cualquier persona. No hay superhéroes. El único que realmente superó todos los obstáculos está sentado a la diestra de Padre, que se llama Jesús. Pero en realidad él mismo padeció. Él mismo sufrió. Él mismo lo hirieron, lo lastimaron, lo castigaron. Porque esa es la vida aquí. Entonces, la fe nos ayuda a no quedarnos destruidos, porque por supuesto la vida que tenemos delante es la obra hermosa que Cristo preparó por nosotros. Diga conmigo: ¿lo recibió? Dígalo con más fe, por favor. Ahora sí. Uf. Les enseñó y lo sanó. Esas tres verdades son las que tienen que quedar grabadas en su corazón. ¿Qué es lo que Dios va a hacer conmigo? Me va a recibir, me va a enseñar y me va a sanar. Y le damos un aplauso al Rey de Reyes. Nosotros

hablo físicamente. No solo físicamente, sino el milagro más grande es el milagro del alma. Porque hay personas que pueden estar con su físico relativamente en orden, pero un desastre en su alma, en su corazón, en su estado de ánimo. Entonces Dios nos sana por dentro. Y cuando nos sana por dentro, el cuerpo se da cuenta. Así que gloria a Dios por lo que va a hacer en su vida en estos próximos días. Gloria a Dios. Oh. Ahora, a pesar de todo lo que he estado hablando, a pesar de la fe, a pesar de todas las palabras, a pesar de todo lo que uno recibe a diario en la enseñanza bíblica de la iglesia, sin embargo, muchas veces pasamos ocasiones donde nos vemos rodeados de situaciones difíciles. Y es por eso que hoy quisiera hablarles de cómo pasar de la incertidumbre a la fe. Cómo vencer esas dudas que vienen en la vida y darles lecciones prácticas a través de la vida de Josafat, que es ahora en el Antiguo Testamento, porque entendemos que nuestra vida en este mundo es una batalla de la fe. Es realmente mantener la fe cada nueva mañana que tenemos el privilegio de comenzar y comenzar a tener la fe y la confianza que todo lo que hemos leído, escuchado, lo vamos a experimentar. Y que su fidelidad sigue siendo la misma. La Biblia dice que todas las mañanas la fidelidad de Dios se renueva. Amén. Dios es misericordioso, Dios es fiel. Pero la fe es una batalla y mayormente no es una batalla con otros. Cuando uno piensa en batallar, piensa en los demás, piensa en tener problemas con otros, piensa en llevarse mal con los demás. En realidad es una batalla interna que se desarrolla dentro de nosotros. Y especialmente cuando enfrentamos desafíos, porque la vida, como dijimos, está llena de circunstancias, de desafíos, de momentos que tenemos que enfrentar. Tal vez aquí hay personas que ven la magnitud de esos momentos, que hoy se presentan y que realmente, humanamente hablando, asustan. Que uno encuentra incertidumbre, no encuentra respuestas. ¿Cómo enfrentar los problemas económicos, los problemas familiares, los problemas de la salud de algún ser querido o su propia salud o problemas emocionales que pasan a diario? Y eso es una cuestión donde la palabra de Dios tiene respuestas o nos da cierto indicio de cómo reaccionar frente a la incertidumbre, a los momentos de desafíos en la vida. Muchos de nosotros conocemos las promesas de Dios, como dijimos. Muchos de nosotros oímos acerca de las promesas de Dios, pero en algunos casos nos cuesta aplicarlas a nuestras vidas. Una cosa es creer que Dios lo puede hacer y otra cosa es creer que Dios lo hará en nosotros. Esa es la incertidumbre. No es que todo lo que dice el pastor, yo no lo creo, pastor. No es lo que todo lo que usted acaba de decir, yo no veo que es verdad. Pero si usted supiera, si usted conociera lo que me han hecho, cómo estoy, las cosas que estoy viviendo, tal vez también entendería mi duda y mi incertidumbre. Eso es verdad, porque es una batalla. Y en esa batalla la incertidumbre, la duda, el temor, no lo va a llevar adelante. La Biblia nos enseña que la vida se compone por esos momentos, pero también de esa preciosa presencia de Dios que nos ayuda a crecer en la fe. Es por eso que hemos denominado estos tiempos creciendo en la fe. Necesitamos crecer en la fe. Necesitamos que nuestra fe sea todavía más firme. Necesitamos entender las razones o cómo poder sobrellevar los momentos difíciles, entendiendo que Dios es soberano y tiene control de todas las cosas. Mire, si ustedes hubieran conocido, hubiésemos estado en la época de José, un jovencito que el único mal que hizo en la vida fue creerle a Dios con todo el corazón, por llamarlo mal, porque era muy bueno. José
uno de los hijos del patriarca Jacob. Una persona correcta, no hizo nada malo, solo le creía a Dios, lo adoraba, y Dios le habló y le dijo que lo iba a usar y que lo iba a poner en autoridad. A causa de su corazón y del temor de Dios que él tenía en su corazón, terminó siendo envidiado por sus hermanos, rechazado por sus hermanos, casi lo matan, lo golpearon, lo metieron en un pozo. Luego lo vendieron como esclavo a mercaderes, que ustedes saben cómo trataban los mercaderes a los esclavos. Un joven con herencia de bendición y de fe terminó en la casa de un soldado de Egipto y tuvo ahí también muchos problemas. Y luego de ahí terminó en la cárcel y tuvo muchos problemas. Y en la cárcel misma lo defraudaron. Más problemas. Si uno hubiera conocido a ese joven, o tal vez haber escuchado alguna de las conversaciones de amigos o conocidos de José, diciendo, pobrecita la vida que le tocó a este muchacho. Mira lo que le tocó vivir. Le tocó pasar por el rechazo, casi lo matan sus hermanos. Mira lo que habrá hecho en la vida. Qué mal le va. Y pasaba de un dolor a otro. Pero su fe estaba fortalecida en Dios. Y a pesar de los años no dudó. Y a pesar de los años supo que Dios era soberano y estaba en control de todas las cosas. A causa de todo lo que le pasó, el faraón tuvo un sueño y él tuvo la interpretación de ese sueño. Terminó en el palacio del rey. El mismo rey, el mismo faraón le abrió la puerta de la cárcel y dijo, sáquenlo. Lo honró. Y lo terminó declarando la persona que estaba a cargo de todos los intereses de Egipto, que era la potencia mundial. Ahora, si usted hubiese conocido la historia de él, o él mismo después, alguien le hubiese preguntado, con todo lo que te pasó, ¿hubieses elegido vivir esa vida o hubieses elegido vivir otra vida? ¿Cuál sería tu elección, José? Y él dijo, mirá, como terminé como hombre con mayor autoridad y poder en el mundo entero, guiado por Dios, entendiendo que Dios era soberano y que me permitió pasar por todo eso porque me quería llevar a Egipto. Y en realidad me quería llevar a Egipto porque en Egipto había pan para mi familia en Canaán. O sea, que los propósitos de Dios soberanos que él no entendía, Dios le superaba porque Dios es soberano. Y no sé lo que le está pasando a usted, pero Dios es soberano, tiene un plan, tiene un propósito. Porque a los que aman a Dios, todas las cosas les ayudan a bien. Esto es, a los que conforme a su propósito son llamados. Ahora, ahí estaban los burlones de José, los chismosos de José en la vida. Pobre joven, mira cómo llegó, cada vez le va peor. Pero en realidad no le iba peor, cada vez le iba mejor. Si alguien se burla de su vida, quédese tranquilo que el Señor es soberano y sabe lo que está haciendo. Sabe lo que está haciendo. Dios está preparando un plan. Dios diseñó un plan para cada uno de nosotros. Ese propósito para lo cual Dios nos ha hecho salvos es diseñado por Dios para cada uno. Y hay momentos difíciles, hay épocas, hay etapas, pero también hay etapas donde usted dice, ahora entiendo por qué pasé por lo que pasé, pero también entiendo que Dios es fiel. Entonces Dios siempre nos recibe, siempre nos enseña y siempre obra con poder. De alguna manera va a obrar, de alguna manera va a obrar. ¿Cuántos creen esta palabra del Señor? Así que justamente basado en toda esta verdad bíblica, Dios se agrada cuando le creemos. Dios se agrada porque dice que la fe agrada a Dios. Imagínese que usted
Dios dice, ¿me das fiado? No, no creo que me vas a pagar. No creo que tienes recursos. ¿Usted cree que Dios tiene recursos? No es que tiene, Él es el dueño de los recursos. Él es el dueño de todo lo que hay en el mundo, Él lo creó. ¿Cómo no le va a fiar a Dios? Pero hay gente que dice, entrega tu vida a Dios. No, no quiero. ¿Cómo no le va a entregar a aquel que es la vida? Él es la vida. Jesús te da vida y vida en abundancia. Gloria al Señor. Josafat nos enseña cómo fortalecer nuestra fe. A pesar de los momentos que estamos pasando. Y dice Segunda de Crónicas, capítulo 20, versículo 3, que hubo una época de guerra en el pueblo de Dios. Los amonitas, los moabitas, los del monte de Seir, en Segunda de Crónicas, capítulo 20, versículo 3, vinieron contra Josafat a la guerra y, por supuesto, estaban atacando al pueblo de Dios. Siempre Israel o el pueblo de Israel tuvo conflictos con naciones paganas que querían introducir su cultura y sus ídolos en la tierra de Canaán. En este caso se juntaron tres reyes: los amonitas, los moabitas, eso dice el versículo anterior, y los del monte de Seir contra Josafat. Pero dice este versículo que Josafat tuvo temor, pero Josafat humilló su rostro para consultar a Jehová e hizo pregonar ayuno a todo Judá. Para consultar a Jehová e hizo pregonar ayuno a todo Judá. Esta es, de alguna manera, una decisión sabia que tomó Josafat. En el medio de la lucha y de la adversidad, cuando se vio rodeado y militarmente, humanamente imposible de vencer. Las guerras en esa época eran muy crueles. Se tomaban los botines, invadían y no dejaban nada vivo. Así que para Josafat era un motivo de mucha preocupación lo que le estaba pasando. Se vio rodeado de circunstancias difíciles y así nosotros tal vez nos vemos rodeado de circunstancias difíciles, y Josafat llevó sus problemas ante Dios. No se quedó mirando la guerra, no se quedó analizando cómo vencerlo. Dice la Biblia que buscó a Dios, que promulgó ayuno, promulgó oración, cánticos, buscar a Dios, le entregó sus cargas a Dios. Amén. Eso es una de las lecciones que nos enseña este pasaje. En medio de cada adversidad, nosotros tenemos que confiar en la fidelidad de Dios y no dudar. Porque humanamente hablando, lo que la batalla provoca, dudas, incertidumbre, debilidad, cansancio. Ya no aguanto más, ya no tengo fuerza. La fe nos renueva nuestras fuerzas y nos ayuda a fortalecernos en Dios. ¿Qué debemos hacer? Necesitamos fortalecer nuestra fe. Necesitamos conocer a Dios tal como Él es. Recordar lo que Él hizo en el pasado. Estas son claves. Recordar la fidelidad de Dios. Conocer su carácter, conocer que Dios es misericordioso, todo lo que habíamos hablado, que Dios es confiable, que Dios es veraz, que Dios nos da la certeza que Él escucha nuestras oraciones, que Él es soberano, que Él tiene control de todas las cosas. Entonces, para enfrentar las batallas de la fe, necesitamos conocer el carácter de Dios, que Dios sigue siendo fiel. A pesar que estás derribado, Dios sigue siendo fiel y no te va a permitir ser derrotado. Él te va a levantar. Amén. Porque hay luchas que pegan fuerte, pero Dios te levanta. Dios te levanta. Le damos un aplauso al Señor. Debemos saber
Debemos saber que aunque nosotros somos insuficientes, somos incapaces, somos indignos, Dios tiene las fuerzas, tiene la autoridad. Y justamente recordar que Dios lo hizo en el pasado, que Dios fue fiel en el pasado. Recordar no solamente que Dios es fiel, recordar su carácter, su naturaleza, la estructura de Dios. Que Dios es inconmovible, que Dios no cambia, que Dios es fiel. Yo soy el que soy, le dijo a Moisés. Yo soy el Dios que le prometí a Abraham la tierra y los voy a sacar de ahí, porque yo no me olvido de lo que prometí. Amén. Muchos de nosotros prometemos algo y nos olvidamos. Usted sabe que cuando nosotros viajábamos muchas veces a predicar, veníamos muy, muy tarde con Betty. Los niños eran niños de 2, 3 años. Lloraban cuando salíamos de casa, porque no entendía que teníamos que predicar. Y yo le decía, bueno, te voy a traer un... Ya, cuando... Porque le gustaba esa la sorpresa que tenía dentro, ¿no? Te voy a traer algo. Y bueno, y veníamos después de orar y estar con los pastores, veníamos cualquier hora. Abríamos la puerta en silencio, en puntita de pie. ¿Quiénes estaban ahí? Los tres. Diciendo, ¿me trajiste regalo? Claro, uno promete algo y se olvida. Ahora, esa época hace bastante ya. No estaba los maxi kioscos 24 horas que hay ahora. Y yo tenía que salir porque no se iban a dormir. Tenía que ir a cumplir con lo que había prometido y ahí no sé a qué hora llegaba yo hasta que encontraba el kiosco abierto, ¿no? A esa hora. Porque uno promete y muchas veces se olvida, pero Dios no se olvida de las promesas que nos ha dado. ¿Cuántos creen en la fidelidad de Dios? Ahora, ¿qué causa la duda y la incertidumbre? Número uno, lo que causa la duda y la incertidumbre es poner los ojos en las circunstancias que enfrentamos. Nuestros ojos muchas veces están puestos en el problema. Y cuando Josafat tuvo enfrente al enemigo, rodeándolo superior, en gran número a ellos, lo primero que hizo fue poner los ojos en el problema. Dice la Biblia que tuvo miedo, porque frente a una circunstancia difícil, lo primero que uno hace es, en vez de mirar a Dios que es más grande y recordar que el Señor está con nosotros, miramos la circunstancia y eso causa duda y incertidumbre y no podemos recordar. Sobre todas las cosas, no podemos recordar lo que Dios hizo en el pasado. Lo segundo que causa esa incertidumbre, lo primero es que miramos lo que nos rodea, que está mal, en vez de mirar a Dios. Y eso es muy aplicable a nuestra vida, porque los seres humanos somos así. Miramos lo que vemos y no miramos al que no vemos, al invisible. Lo primero que debemos hacer es mirar a Dios. Es seguir creyéndole al Señor. Lo segundo que causa esa duda e incertidumbre son las emociones que te hacen sentir ese problema. Cuando uno está pasando una lucha o cuando uno sufre conflictos en el trabajo, conflictos en la familia, eso afecta nuestras emociones y nos genera tanta desesperanza, desgano, no quiero orar, ya se me fue las ganas. Porque no sé cómo salir adelante. Y ese es el segundo error, que es algo frecuente en cada persona cristiana aún. No solamente mirar más al problema, porque dice que Josafat primero tuvo temor. Es decir, miró lo que estaba frente a sus ojos y dejó de mirar a Dios. Pero la mujer que tocó el borde del manto del maestro dice que no se desanimó y que tenía sus ojos puestos en el Señor y dijo, si tan solamente tocar el borde de su manto, sé que seré sana. Entonces no puso
los ojos en soy débil.

0: me voy a morir, tengo un diagnóstico de muerte, tengo un diagnóstico, no salgo, no tengo salida, puso sus ojos en lo que quería realmente alcanzar. Nosotros queremos alcanzar a Dios. Y las emociones, la desesperanza, la tristeza, la angustia, la depresión. Tal vez algunos han venido deprimidos. Han venido aquí a causa de toda esa adversidad y multitud de adversidad. Por el trabajo, que no alcanza el dinero, que no sabe cómo salir adelante y los conflictos se multiplican. Y esa multitud está allí y viene el cansancio, viene el desgano, viene la depresión. Pero pongamos nuestros ojos en el Señor. Otro error es la forma en que interpretamos la lucha que estamos pasando. Y muchas veces lo interpretamos con nuestra manera de pensar y decimos, Señor, humanamente hablando, yo no le encuentro la respuesta, no le encuentro la salida. Pero recuerde que la fe es una llave. Y usted, cuando tiene una llave, puede entrar a donde a otros no se le permite. Y la fe en Dios le ha dado la llave de la entrar a la presencia del Señor y llevar, o entra cualquiera a su casa. ¿Usted le da la llave a cualquiera? No, la fe es la llave que Dios nos da y nos dice, porque aceptaste a Jesucristo, te doy la fe para entrar a mi presencia y puedes realmente. La presencia de Dios no es para todos. Dios es amor y ama a todos, pero solo entran a la presencia de Dios. Solo entran al trono de gracia aquellos que tienen la fe en Cristo y han sido salvos. Amén. Entonces, usted tiene la llave. La fe es la llave. Active su fe hoy. Algunos hasta están desanimados para levantar la mano. Y uno analiza, Señor, ¿qué hago? ¿Cómo salgo? ¿Cómo resuelvo? ¿A quién le pido? ¿Qué puerta voy a abrir? Bueno, primero tiene que golpear la puerta de los cielos y seguir insistiendo y seguir insistiendo, porque tiene la llave. No se quede afuera. Hay gente que está perdida. Usted no, estaba perdido, pero ahora encontró a Jesucristo. Tiene la llave para entrar a la presencia del Señor. Y debemos creer. Lo tercero que muchas veces afecta a nuestra vida de fe es lo que opinan los demás de lo que estamos atravesando. Y muchas veces, a pesar de los buenos consejos humanos, porque a veces hay consejos que no están basados en la palabra, en el orden de Dios, y uno, frente a lo que está pasando, busca consejo. Che, ¿vos qué opinás? ¿Vos qué harías? ¿Vos qué me aconsejás? Y mira, ¿sabés qué? La gente humanamente hablando dice, te veo tan mal, tenés que hacer algo. Y muchas veces cuando no son creyentes, los consejos son emocionales, son humanos. Bueno, ahí estamos y son todas palabras humanas. El primer consejo que tiene que buscar y leer y leerlo y leerlo y leerlo y tomarse es que cada conflicto que usted tiene, hay una promesa de Dios que lo respalda. Usted llama al médico y le dice, ¿qué pensás? ¿Cómo va a salir todo? Mirá, la verdad, prepárate. Entonces, si usted sabe lo que es el consejo del hombre y ese consejo pega duro, ¿qué mejor es entrar a la presencia de Dios y decir, Señor, sé que es imposible, pero tú eres un Dios de promesas y yo seguiré confiando, seguiré confiando, seguiré confiando, porque le fío a Dios, le creo a Dios. ¿Cuántos le creen a Dios? Le creemos a Dios, que Dios es soberano, que Dios está en control, que Dios todo lo puede. Amén. Mire, si hoy no sale con fe, no sé cómo va a salir de acá. Pero siempre hay un día especial que usted dice, mire, hoy es un día especial, casi no voy a la iglesia. No, no, no, no. ¿Qué es lo que nos lleva a la falta de fe o a la incertidumbre? Dijimos, es mirar el problema en vez de mirar a Dios, porque Josafat tuvo temor cuando miró el problema. Lo segundo es la manera en que interpretamos eso y vemos que eso es insuperable. Lo tercero es darle lugar a las emociones que se comienzan a involucrar en el problema, y las emociones te dicen: no tenés fuerza, no vayas a la iglesia, estás demasiado cansado, ya no hay nada que hacer, desanimate, deprimite, llenate de rencor. No. O pedirle consejo a otros. ¿Cómo ves? ¿Qué tengo que hacer? Y muchas veces preferimos hablar con alguien en vez de leer la Biblia y afirmar cada promesa que está en la Biblia y decir: Señor, tú me hablaste en la palabra, tú me hablaste en la iglesia, tú me hablas cada vez que leo la Biblia, y yo le creo a Dios. Yo confío en Dios con todo mi corazón. Dios lo prospere, hermano. Dios le abra puertas. Dios lo saque de atrás y lo ponga adelante. Dios te engrandezca en todo lo que emprendas. Son palabras de bendición que acompañan la predicación del Evangelio. Los recibió, les enseñó y los sanó. O sea, no solamente es oír, se libera poder en la iglesia. Se libera autoridad. La presencia de Dios está aquí. Si alguien está enfermo, el poder sanador que estaba con Jesús está aquí también. Si hay una puerta que ha cerrado, confíe que el Señor sabe lo que está haciendo. Y si Él quiere, la va a abrir. Y si no quiere, le va a abrir otra mejor. Pero Él está en control de todas las cosas. Entonces, gracias a Dios por los amigos que hablan, que nos aconsejan, que nos levantan los brazos, que nos inspiran. Pero es humano solamente. Necesitamos algo más. Y usted tiene la llave de la presencia del Señor. Lo cuarto, las mentiras del diablo. Otra cosa que pasa cuando uno está en medio de la batalla es que el diablo viene y nos hace dudar y nos resalta lo negativo, nos hace ver más negativo lo negativo, y lo otro que hace es hacernos dudar de que somos dignos, nos hace dudar de nuestra comunión con Dios, nos hace dudar si tenemos la fe suficiente, nos hace dudar que si realmente Dios prometió lo que prometió, porque la misión del enemigo es mentir diciendo que Dios no existe y que Él no es fiel y que todo eso es algo que inventaron los hombres, y todo eso es parte de un plan de desviarle su fe y ponerla la fe en otras cosas menos en Dios. Entonces actúa la mente, las emociones, actúa el razonamiento, la perspectiva. No mire los problemas desde la perspectiva humana, viva o vea eso que está pasando en casa como lo ve Dios. Señor, para mí es mucho el problema, pero desde arriba se ve chiquito. Sé que Dios es capaz. Hay una canción que cantamos acá que dice: conozco que todo lo puedes. Y que ese Dios que todo lo puede lo va a seguir haciendo en estos días aquí. Entonces, ¿qué debemos hacer para poder salir de la incertidumbre y poder ir a la fe? Poder salir de la duda e ir a la fe. Número uno, recordar lo que Él nos prometió. Su naturaleza, su carácter es fiel. Es digno, es leal, es confiable, es verdadero. Lo otro que dijimos es no mirar las circunstancias desde la perspectiva humana, sino de la perspectiva de Dios. Recordar las promesas de Dios en el pasado, y de esa manera nos vamos a mover de la duda a la fe.
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2: ¿Cómo están? Una de las características de los hombres que marcaron a la historia de la iglesia es que cada vez que Dios se manifestaba, ellos levantaban un lugar, un altar, como un hito, como un recuerdo de la fidelidad de Dios hacia ellos. Cuando el Señor se le reveló a Abraham y le recordó que él no se había olvidado, que le había prometido un hijo, y en tantas otras oportunidades, cada uno de los patriarcas, que en esa época era la forma, hoy nosotros levantamos un altar en nuestro corazón, porque en realidad hoy en el Nuevo Testamento lo que antes era externo, hoy vive Dios en nosotros. Amén. Entonces, siempre tenemos que tener ese lugar, ese espacio de decir, Señor, gracias porque me has acompañado. Algunos dirán, bueno, pero no tuve tanto como hubiese querido, las cosas no cambiaron tanto. Pero la pregunta es, ¿y si Dios no hubiese estado? ¿Y si usted no estaría acá hoy y si no hubiese sido creyente? ¿Cómo hubiese sido nuestra vida? ¿Cómo es la vida de un mundano? Algunos de nosotros ya no nos acordamos más, porque desde que nos entregamos al Señor, es como que nuestro mundo de fe es tan lejano a la forma de vida de la persona que no cree. Siempre en el creyente hay cada mañana un despertar de agradecimiento, de estar conscientes que de la presencia de Dios. Por supuesto, todos tenemos la Biblia a nuestro alcance, todos tenemos la oración a nuestro alcance, a Dios a nuestro alcance. Entonces, empezar un año realmente en Dios, en la iglesia, es una bendición. ¿Amén? Porque en realidad es como reforzar, recordar, volver a tomar en cuenta y a darnos cuenta lo importante que es Dios para nuestras vidas. ¿Amén? Y lo que ya pasó el año pasado o en otros años, pasó algo. Eso ya está bajo la sangre de Cristo. Está cubierto. Todo mal que uno ha sentido o un sentimiento feo, no es que está cubierto así que no lo quiero ver. Cuando Cristo viene lo borra, así que está borrado. No hay más condenación. Amén. ¿Y lo que viene, pastor? La pregunta es, bueno, ¿y lo que viene? Lo pasado me bendijo que está cubierto, porque no fue un año tal vez donde tuve las mejores reacciones, las mejores decisiones, las mejores costumbres, los mejores pensamientos, pero eso está cubierto por la sangre de Cristo cada vez que nos acercamos a Dios a pedir perdón sincero. ¿Amén? El perdón sincero es el perdón que se arrepiente. Es como cuando le enseñamos a nuestros hijos diciendo, bueno, pero no lo vuelvas a hacer. No es, te perdono para que mañana lo hagas otra vez. Ahora, ese es el perdón que cubre, que limpia, que transforma. Y eso es lo que nos quita la carga. ¿Y el futuro? El futuro está orquestado por Dios. Nosotros tenemos un director arriba que tiene las partituras de toda nuestra vida. Él es el que hace que todas las cosas funcionen. Y si se acerca a alguien a tirarte una piedra, está dentro de la corchea esa. Él permite que todas las circunstancias, sean buenas, sean malas, sean puertas que se cierran, puertas que se abren, todo a los que aman a Dios va guiado por Él. Usted no es el que dirige su vida. El que dirige su vida es Dios, que soberanamente determina las cosas. Entonces uno tiene que vivir con ese agradecimiento, diciendo, Señor, sea bueno, sea malo, sea leve, sea fuerte, sea que me gustó, sea que no me gustó, a los que aman a Dios, todas las cosas ayudan a bien. Y eso es una mirada bíblica de la vida. Porque la mirada humanista es decir, bueno, yo hago, le pongo pilas, me voy a esforzar. Pero lo humano puede cambiar lo que pasa en la vida con el corazón del hombre. Por más que usted tenga buen corazón, hay gente que son malos, hay gente que son crueles, envidiosos, celosos, que no lo quieren ver a usted tener una familia, que no quiere que usted tenga fe. Y usted no puede hacer nada con eso. Sí, lo que puede hacer es guardar su corazón. Y confiar que aún de las cosas malas o difíciles, Dios siempre, siempre, porque Él es el que dirige nuestros pasos. Él es el que encamina nuestros pasos, el que dirige nuestras sendas. Él ve nuestro futuro y si nosotros nos dejamos guiar por el Señor y no nos llenamos de amarguras ni de dudas, entonces vamos a darnos cuenta que al final del camino, como decía Pablo, esta leve tribulación momentánea no puede compararse con la gloria venidera. A él le habían pasado muchas tribulaciones, pero también muchas cosas buenas. Había logrado ver cómo Dios le ungió para ser o para abrir camino a la obra de Jesús a los gentiles, llevar el evangelio aún más allá de Israel. Fue un hombre pleno, pero también sufrió. Cuando estaba predicando en Listra, lo apedrearon, cayó muerto. Dice la Biblia que pensaron que estaba muerto y lo sacaron de la ciudad porque pensaron que estaba muerto. O sea, todas esas circunstancias de la vida le permitieron entender a Pablo y a nosotros que no hay nada que se escape a la soberanía de Dios. Y que si el Señor está en su voluntad levantarte, usarte, y es por eso que es muy importante en el lugar donde estás. Porque algunos dicen, pastor, yo no estoy feliz en el lugar donde Dios me puso, pero en realidad Dios nos hizo nacer donde nacimos y nos hizo tener la familia que tenemos. No está muy contento con su cuñada, me parece. Porque eso no se elige, se elige la profesión, se elige el trabajo, se elige qué dieta vamos a tener. Hay muchas cosas que elegimos, pero hay otras que ya Dios dijo, vas a vivir, por lo menos en nosotros, en Argentina, y muchas cosas en la infancia, en la vida pasaron, pero yo doy gracias a Dios y por eso les cuento o les hablo de esto, que hermanos, caminemos creyendo que ese camino ya Dios lo conoce. Y que Él es fiel y que Él nos va a llenar de gracia. Algunos dirán, pastor, yo tuve una pérdida este año, tuve una lucha este año. Hay un ser querido que lo tuve años atrás, pero este año no está ni lo extraño. Y ese consuelo divino, esa cobertura sobrenatural del amor de Dios, solo lo puede experimentar los cristianos. El cristiano puede experimentar la paz de Dios que supera todo entendimiento. Y eso es lo hermoso de caminar con Dios. No solamente que tenemos confianza en la vida eterna. Claro que un día en el cielo no vamos a tener problemas de nada, nada. Usted va a ser feliz por la eternidad. El tema es que llegue. ¿Y cómo es que llega? Llega por la puerta que es Cristo. Y ya entramos por ese camino, ya estamos en la puerta, ya entramos por el camino, tenemos al Ayudador, al Espíritu Santo que vive en nosotros, que camina con nosotros, que no nos dejó huérfanos el Señor, que está en nosotros, pero tenemos al enemigo, al astuto Satanás, que permanentemente está acá hablándote y te desanima y te dice, pero no, no es verdad, Dios no te ama, no sos suficientemente bueno. La misión del diablo es acusar, es mentir, es tentar, es traer tentación. La tentación es inherente a la naturaleza del ser humano. Ya nosotros, Pablo decía en Romanos capítulo 7, ¡ay de mí! ¿Quién me librará de este cuerpo que tengo a Cristo, pero tengo pegado al otro hombre, a ese que está lleno de depresión, a ese que está lleno de malas costumbres, de malos pensamientos? Esa vieja naturaleza la vamos venciendo y tomamos autoridad para que no tome más este año

posición en nuestra vida, sino que cada día Cristo sea el que crezca. No nuestra carne, sino Cristo, Cristo en nosotros. Amén. ¿Quién nos podrá separar del amor de Cristo? ¿Por qué no le damos un aplauso al Rey de Reyes? Amén. Y en toda esta transitar que tenemos en la vida cristiana, todos nosotros necesitamos caminar guiados por el Espíritu Santo y, sobre todas las cosas, poner nuestra confianza en Dios, lo que agrada a Dios. Tal vez ustedes dicen: pastor, ¿qué cosa agrada a Dios? Bueno, agrada a Dios que todos los días leamos la Biblia. Amén. Mire qué simple, que agrada a Dios que leamos la Biblia. Yo sé que todos ustedes se la leen toda. Amén. Pero por las dudas, alguno que vino por primera vez, los aliento a hacer que tenga una rutina, un hábito en el colectivo, en el subte. Nunca lea la Biblia al terminar el día, cansado. Ya después que lavó los platos, no los hombres, los hombres también a veces nos mandan a lavar los platos, pero porque colaboramos en todas las cosas de la casa, ¿sí? Tampoco me creen mucho, ¿no? Pero sí. Entonces, una vez que se terminó el día, que empezó temprano, que se trabajó duro, que se hizo todo lo que se tuvo que hacer, que se limpió todo, que uno dice: bueno, ahora sí voy a descansar. A veces es ahí donde uno dice: uy, no leí la Biblia. Cuando está casi a punto de dormirse. ¿Y sabe lo que pasa muchas veces? Se pone la Biblia, si es de un libro, se pone la Biblia y empieza: esta es la genealogía de Jesús, Mateo, ¿no? Y se duerme. Se duerme con la Biblia en el pecho, ¿no? Ahora, no piense que penetra esa palabra o que usted la usa de almohada debajo de la almohada. No hay una transmisión de la palabra a través de... Porque Dios nos dio el sentido de la vista. Entonces, necesitamos leerla. Leerla en el momento... Y eso, de nuestra parte, los pastores, necesitamos recordarle siempre las mismas cosas. Porque alguno dirá: pero pastor, eso lo dijo durante todo el año, Chad también lo dijo durante todo el año. Cada uno que se paró en el púlpito nos recordó de leer la Biblia. Y como Pedro decía: no me canso de recordarles las mismas cosas. Ahora, ¿por qué Dios dice que nos tiene que recordar lo mismo? ¿Por qué? Porque no lo hacemos. Amén. Entonces, ¿qué cosas agradan a Dios? Leer la Biblia. Lo que es la exhortación a veces, cuando uno le dice a alguien: hermano, lee la Biblia. Es más fácil exhortar. Si usted le preguntara al que está al lado, tal vez familiar, amigo de la iglesia: ¿leíste la Biblia? Seguramente le saldría con mucha autoridad. Decirle a los demás: tenés que hacer esto, es más fácil que uno... examinarse a uno mismo diciendo: y he leído la Biblia. Bueno, hay pastores amigos míos que leen la Biblia hasta 2 a 3 veces por año. Eso implica muchos kilómetros bíblicos por día. Hoy hay audio para los que nos gusta caminar o correr. Usted puede tener un audio bíblico y se escucha todo el pasaje de Mateo, y si camina 1 hora, ¿sabe cuánto es 1 hora de Biblia? Mucho. Ahora, si usted, en vez de poner eso, pone un hip hop duro, así de... lo va a tener ahí arriba, no digo que no. Pero también la Biblia lo pone en una dimensión poderosa, pero espiritual. Porque lo que a nosotros nos funciona de una manera... muy, muy, muy poderosa, es que nuestra fuerza no sea la física, sino que sea la fuerza de Dios dentro nuestro. Entonces, si uno tiene la fuerza de Dios, no importa lo que pase, va a decir: todo lo puedo en Cristo que me fortalece. Amén. Entonces, como decía recién la hermana, leer la palabra, orar, pasar tiempo con Dios, tiempo con el Espíritu Santo. Y sobre todas las cosas, la fe que agrada a Dios. Fe es creer. Y la fe es la llave que nos hace entrar
a las bendiciones de Dios. Dios nos dio una llave a través de Cristo. Cuando nos convertimos, fuimos salvos, entramos por la puerta, que es la salvación. Él es el camino, la verdad y la vida. Y en ese transitar cristiano, Dios nos regala una llave, que es la llave de la fe, para que podamos acceder a su presencia con acción de gracias, acceder a su presencia con peticiones, acceder a su presencia en tiempos de socorro. Entonces, si usted tiene la llave de la casa, tiene que entrar. Tenemos acceso, eso es fe. Fe es creer que puedo estar en el lugar donde está Dios. En el mundo no teníamos teológicamente los derechos, porque el Padre, el Hijo y el Espíritu Santo son santos. Entre ellos hay una comunión santa, muy santa, y nada impuro puede entrar alrededor de su presencia. Es por eso que se necesitó la intervención del Redentor, de Emmanuel, de Dios con nosotros. Dejó las vestiduras reales, se vistió de hombre, murió en nuestro lugar, fue a la cruz por nosotros, nos dio la salvación tan grande al morir y derramar su sangre. Y cuando uno le cree a Dios por la salvación, por la justificación, diciendo: Señor, yo creo en la obra de Cristo en la cruz, en ese momento usted, por fe, es una nueva criatura, es salvo, y Dios va a hacer un milagro de un nuevo nacimiento. En ese momento tenemos fe, la fe de Dios, la fe del cielo. Y yo anhelo que usted camine con la fe de Dios, la fe de Dios, no la fe humana. Todos tienen fe. Si no tendrían fe, no saldrían de la casa, porque hay peligros en todos lados. Hay una fe humana, pero hay una fe sobrenatural. Yo quiero que esa fe se active en tu corazón a través del Espíritu Santo y a través de la palabra, porque cuando lees la historia de cómo Dios respaldó a los héroes de la fe, así también Dios te activa a ti ese don, esa fe, ese milagro, ese ministerio. Dios a muchos de ustedes les dio un propósito, y para que ese propósito funcione necesitan fe. Señor, fe para creer que tú me vas a usar en el hospital, me vas a usar en la oficina, me vas a usar en el colegio, me vas a usar en la familia, en la calle, como evangelista, como profeta, como misionero, en todos lados donde tú me pongas, aquí, Señor, estoy, aquí. Y quiero hacer tu voluntad. Gloria a Dios y a su nombre. Muchas veces, yo me acuerdo cuando era un jovencito de 16 años, 14, 15 años, todas las veces pasaba adelante a hacerme orar, diciendo: Pastor, ore. Y en la iglesia se cantaban canciones de consagración, canciones donde uno rendía su corazón al Señor. Y yo le decía: Señor, para lo que tú quieras, para lo que tú me has preparado mi camino, aquí está mi vida. Año 1975, entré a un seminario. Cuando nadie entraba a un seminario, porque no había iglesia evangélica en esa época. Había muy pocos evangélicos. Y me acuerdo, yo trabajaba ya en un frigorífico y le fui a hablar al presidente diciendo: quiero decirles que no voy a trabajar más porque voy a ir a un seminario. Y el hombre me dijo: ¿qué, vas a hacerte cura? Porque no. Le dije: no, evangélico, evangelista, pastor. No sabía cómo decirle, pentecostal iba a ser peor, todavía no iba a entender nada. Voy a ser pastor, tengo un llamado al ministerio. Me dice: ¿qué es eso de la iglesia evangélica? No, es algo que no le puedo explicar, pero hay algo glorioso. Y ahí entré al seminario y ahí conocí a Betty, y ahí después soñábamos juntos y terminamos y predicamos y salíamos a las calles. Ahí en Lomas de Zamora estaba el seminario y le predicamos a todos en la calle Gorriti, en la calle del centro de Lomas de Zamora. Ya estábamos predicando la palabra, éramos jovencitos. Tenía una maestra de evangelismo personal que me hacía memorizar la Biblia. Decía: el gran secreto para una persona que puede compartir el mensaje de Jesús es tener la palabra de Dios grabada en su corazón. Y ahí salíamos a predicar y hablar con versículos bíblicos del amor del Señor y decirle a la gente que Cristo vive. Y el Señor tenía planes y más puertas abiertas y más momentos difíciles, porque también pasamos momentos difíciles y de mucha necesidad y de muchas dudas y de mucha incertidumbre, porque en el medio

No mire lo que ven sus ojos. Mire que hay un Dios que tiene todo preparado en su perfecta voluntad. Y ahí pasamos momentos, noches donde teníamos mucha escasez, mucha frustración, porque era escasez material, escasez de amigos, porque nadie quería juntarse con dos jovencitos que no tenían, entre comillas, éxito en lo que hacía. Sin embargo, ahí estaba la presencia de Dios. Hermanos, ese Dios dice: yo te perdoné, te limpié y te preparé un camino. A nosotros nos preparó un camino. Ustedes tienen otro, en su rol, en su lugar. Por eso uno no puede decir: a mí me gustaría ser evangelista como Anacondia, y voy a cambiar mi profesión y me voy a vestir de evangelista. Me voy a ser evangelista y voy a ir a predicar por todos lados. Si eso no ha sido preparado por Dios, no hay peor don que hacer. Por ejemplo, yo quiero ser cantante y no puedo, porque Dios no me dio ese don. No sé, algún día sí lo voy a recibir, pero hay algo en que uno desarrolla la función en el centro de la voluntad del Señor. ¿Cuál es su propósito? ¿Cuál es su plan? ¿Para qué Dios lo ha preparado? Para cosas mayores que lo natural, que es ir a trabajar, cuidar de la familia, hacer los quehaceres de la casa. Eso es parte de la vida. Pero hay un propósito mayor, porque Dios le dio la fe. ¿Y sabes lo que a mí me ayudó a entender todo lo que le estoy hablando? Estar al lado de Carlos Anacondia, en ese momento más oscuro de nuestras noches, con Betty, con un frío enorme, porque vivíamos en una casona, con un frío que nos congelábamos. Y un día oí hablar de un hombre de fe, un hombre de fe. Y comencé a asistir a los lugares donde él estaba y veía que era un hombre simple, que sigue siendo un hombre que le cree a Dios nada más. Y en esa búsqueda de la respuesta me di cuenta que la búsqueda estaba en Dios. Yo le decía: Señor, cambia las circunstancias. Pero en realidad el que tenía que cambiar era yo. Y tenía que orar con fe. Y comencé a orar y a arrodillarme allí en Parque Chas diciendo: Señor, úsanos. Y yo creo que tú no te has equivocado y que lo que has comenzado lo vas a completar. Y así el Señor comenzó a obrar y a traer gracia sobre nosotros. Así este año, hermano, arrodíllese en algún lugar de su casa, pídale a Dios fe. Arrodíllese y lea la Biblia. Y en ese momento hay una fuerza divina que va a entrar a su corazón. Y la fe viene por la palabra de Dios. Porque no siempre va a estar en el culto los domingos, porque está viajando, porque está ocupado, pero la palabra de Dios siempre estará con usted. Así que necesitamos creerle a Dios. Hablamos de un ejemplo de un rey que creo que es muy pertinente hablarlo ahora también. En los tiempos de Josafat había dos reyes. El reino de Israel estaba dividido. En esa época había un rey que se llamaba Acab y su esposa Jezabel, que, como la mayoría de ustedes saben, hizo lo malo delante de Dios, ese rey de Israel. Y luego estaba el reino de Judá, que era otro rey llamado Josafat, que era un buen hombre, un buen rey, temeroso de Dios, bien educado por su padre, que también fue un buen rey. O sea, la bendición se trasladó de generación en generación. Y ese buen rey, a la gente buena también le pasan cosas malas. Porque uno dice, a veces pasa que el enemigo, Satanás, nos dice: ¿y cómo? Si vas a la iglesia, ¿por qué te pasa eso? Parecería que al cristiano uno viviría inmune a las luchas. Eso no es así. En realidad lo que hace es tener la fe y la consolación de decir: Señor, si esto me vino, entiendo que hay un plan, un propósito, y yo sé que a fin de cuentas mi vida está en tus manos. Como dijimos, todo está en la soberanía de Dios.

0: Así que cuando le mienta al enemigo o alguien le diga, ¿dónde está tu Dios? En realidad, Josafat tuvo un Dios poderoso. En el texto que vamos a leer, en el versículo 1, nos habla de Segunda de Crónicas, capítulo 20, versículo 1, que ese rey, que hacía lo bueno, que era diferente al otro rey, aconteció que los reyes, porque todos estos pueblos que estaban alrededor, como Israel hoy, Israel hoy está rodeado de naciones, y esas naciones en esa época, algunas de ellas odiaban y querían entrar a la tierra que había sido heredada por la fe de Abraham. Y estos reyes moabitas, amonitas y los del monte de Seir se juntaron contra un buen hombre, un buen rey, para hacer ¿qué? Guerra. Y dice la escritura que ese hombre, en el versículo 3, tuvo temor, porque esa es la primera reacción frente a las cosas que nos pasan. La persona que ve algo que lo atemoriza, imagínese un buen rey, de repente ve tres aliados, moabitas, amonitas, y si usted lo puede leer en casa, se van a dar cuenta que era una multitud directamente imposible de vencer con su fuerza militar de Josafat. Imposible. Y entonces Josafat tuvo temor. ¿Pero qué hizo? Se humilló delante del Señor. Se humilló. Y lo segundo, cuando uno se humilla, consulta a Dios. Porque uno dice, bueno, esto lo resuelvo yo, lo resuelvo a mi manera, lo resuelvo con mis amigos. Este texto dice, no, hay cosas que yo no puedo resolver. No está en mí la competencia, no está en mí la habilidad. Aunque aquí hay muchos hermanos que les gusta resolver muchas cosas, hay muchas que usted dice, la verdad, que hasta acá llegué. Porque hay muchas cosas que no puede resolver, pero Dios está en su trono reinando. Y este buen hombre, este buen rey, le sucedió que los ejércitos del entorno comenzaron a pregonarle guerra, y él dice que se humilló delante del Señor para consultar, y en ese momento él sintió que tenían que orar, ayunar, buscar a Dios con todo el corazón. Luego en el versículo 6 y 7, en la Nueva Traducción Viviente, si leemos, por favor, dice, y dijo, Jehová Dios de nuestros padres, ¿no eres tú Dios en los cielos y tienes dominio sobre todos los reinos de las naciones? ¿No está en tu mano tal fuerza y poder y no hay quien te resista, Dios nuestro? ¿No echaste tú a los moradores de esta tierra delante de tu pueblo Israel? Y la diste a la descendencia de Abraham, tu amigo, para siempre. ¿Cuántos creen que las promesas de Dios son para siempre? Versículo 12 dice, oh Dios nuestro, ¿no lo juzgarás tú? Porque en nosotros no hay fuerza contra tan grande multitud que viene contra nosotros. Y no sabemos qué hacer. Y a ti volvemos nuestros ojos. Muchas veces alguien empieza el año así. No sé qué hacer. Pero yo sé qué hacer si Dios está conmigo. Vuelvo mi corazón a ti, Señor. Y el Señor lo guió en el versículo 22 a orar. Y tenía los ejércitos alrededor, los crueles ejércitos alrededor, porque los ejércitos lo que hacían era tomar las ciudades, matar a todos y sacar los botines, robar todo lo que podían. El Señor los guió a cantar y a dar alabanzas. Y el Señor hizo que los ejércitos de Amón, de Moab y del monte de Seir comenzaran a luchar entre sí. ¿Cómo Dios les dio la victoria? Les dio la victoria desde el lado milagroso. Yo sigo creyendo en un Dios milagroso. Y mientras usted tenga un problema a resolver, crea que la capacidad humana es una parte, pero la capacidad espiritual es mucho más todavía. ¿Y sabe cómo se resolvió esto? Comenzaron a cantar alabanzas. Imagínese, tenían a los crueles soldados a la puerta de la ciudad y ellos dijeron, vamos a la iglesia a cantar. Y muchas veces alguien sale de la casa con unos problemas enormes. Y dice a la familia, ¿dónde vas? A la iglesia. ¿Qué crees que me queda acá a llorar con ustedes? Yo voy a la iglesia a adorar a Dios, a creerle a Dios, a pregonar que Dios está con nosotros. Amén. Ellos dijeron, ¿qué podemos hacer con esta tan grande multitud? ¿Qué podemos hacer? Cantar. Hoy vamos a alabar a Dios. Creerle al Señor, que sigue rompiendo las cadenas, que sigue. Y acá hay algo milagroso. Yo no sé cómo Dios lo hizo, pero ocurrió algo a la noche o a la, no sé, a la madrugada. Y los ejércitos contrarios, ¿sabes cómo terminó la historia? Se pelearon entre ellos. Gloria a Dios. Mientras estaban adentro de Israel o dentro de la fortaleza donde estaba el pueblo cantando, el Espíritu de Dios trajo confusión en los enemigos y se empezaron a atacar entre ellos. Al día siguiente vieron a todo el ejército contrario vencido. Esto no es una historia o una novela que yo traigo a colación diciendo, bueno, vi una novela que quiero contarles, una historia de ánimo o de motivación, de lo que... No, esto es una historia bíblica. Es una historia que ocurrió, es un hecho verídico, es un hecho comprobable, que lo certifica la historia. Dios defendió siempre a su pueblo y lo seguirá haciendo porque usted fue insertado en ese pueblo por la sangre de Cristo. O dice la Biblia, o no sabéis que somos templo del Dios viviente. Y que fuiste comprado por precio de sangre. Y que hoy pertenecemos al Señor. Y este milagro ocurrió en la antigüedad. Sigue ocurriendo diariamente. Sigue ocurriendo en circunstancias, en problemas. Cuando usted entra a una oficina, Dios pelea con usted. Cuando usted va a hacer un trámite, Dios va a intervenir en su vida. Cuando usted va a un hospital, Dios está en control de los médicos. Dios está en control de los cirujanos. Dios está en control de los pagos. Dios está en control de nuestros hijos. Dios está en control de nuestra salida y nuestra entrada. Amén. ¿Cómo les hubiera ido a un grupo de soldados inexpertos a enfrentar a tres reinos unidos para atacarlos? Les hubiera ido mal. No lo hubieran podido lograr. Pero ellos no lo lograron, lo logró Dios. Yo no sé por qué estoy hablando esto, pero sé que Dios va a intervenir este año en su vida. Todas estas historias, ¿sabe lo que hacen? Edifican nuestra fe. Porque sin fe es imposible agradar a Dios, es imposible ser cristiano. Porque el cristiano tiene que entrar a la presencia de Dios. Y usted dice, Señor, abro la puerta de tu presencia, entro a tu presencia y leo la Biblia para que me inspires, para que me llenes de esa fe, para que me llenes de esa paciencia, esa perseverancia, para que me llenes de ese coraje de quitar mis ojos del problema y poner los ojos en el que tiene poder para solucionar el problema. Es más fácil poner los ojos en lo que vemos, pero el Señor dice en su palabra que Él se va a glorificar, porque Él se glorificó aquí. En el versículo 29 y 30 dicen, cuando todos los reinos vecinos oyeron que el Señor mismo, a ver si usted está leyendo conmigo, vamos a leer esto porque es muy poderoso. Cuando todos, lean en voz alta conmigo para poder unánime proclamar esta verdad bíblica. Cuando todos los reinos vecinos oyeron que el Señor mismo había luchado contra los enemigos de Israel, el temor de Dios de ellos. Así que el reino de Josafat tuvo paz, porque su Dios le había dado descanso en todo su territorio. Sin lugar a dudas, Josafat tomó una decisión sabia. Número uno, llevó sus problemas ante Dios. Llevó sus problemas, diga conmigo, llevó sus problemas ante Dios. Porque ahí dice que él se humilló y consultó a Dios. Llevó su problema a su presencia. Y nosotros, para no caer en la incertidumbre, en la duda, necesitamos confiar en esa misma fidelidad de Dios. ¿Por qué? Porque en su palabra conocemos al Dios que es fiel y que no se olvida de su pueblo aún en los peores momentos. Josafat al principio tuvo temor porque miró lo que los rodeaba, pero luego cambió la perspectiva. Como dice segunda de Corintios, capítulo 4, versículo 18, la Nueva Traducción Viviente. No mirando lo que nos rodea, no mirando lo que vemos. Dice, así que no miramos las dificultades que ahora vemos, dice Pablo. En cambio, fijamos nuestra vista en cosas que no pueden verse. Amén. Pablo dice, la forma en que yo seguí adelante es que no me enfoqué en las cosas que veía, sino fijó su vista en lo que no veía. ¿Y sabe a quién no veía? Al que está contigo, al que está conmigo, al que estuvo con ellos. Pues las cosas que ahora podemos ver pronto se habrán ido, pero las cosas que no podemos ver permanecerán para siempre. Así que hoy vamos a poner nuestra mirada en lo que no vemos. Y lo que no vemos es que hay un ejército de Dios y ángeles alrededor de nuestra vida. Carros de fuego que pelean por ti. Eso es lo que no vemos. Pero lo que vemos nos desanima. Lo que vemos nos asusta. Lo que vemos nos intimida. Lo que no vemos, si uno pone la Reina Valera, traducción tradicional, dice, no mirando nosotros las cosas que se ven, sino las que no se ven. Pues las cosas que se ven son temporales, pero las que no se ven son eternas. Hay alguien que no se ve, pero que es eterno. Que era, que es y seguirá siendo para siempre. Y nosotros vivimos en este mundo. Vivimos en este mundo. Nos movemos en este mundo. Pero tenemos nuestra confianza en las cosas eternas. Y no nos llenamos de angustia por lo que se ve. Así que lo primero que tenemos que hacer para vivir una vida donde la intimidación o la incertidumbre no nos gane es recordar lo que Él prometió. Es recordar que Dios está en cada situación. Mirar los problemas desde la perspectiva de Dios y no desde la nuestra. Porque lo que parece imposible para nosotros, para Dios es una oportunidad para demostrar su poder. Señor, esto es imposible, no lo puedo resolver, pero desde el lado tuyo eres tú el soberano que tiene todo en sus manos, manifiesta tu poder para que el mundo vea. Yo anhelo que este sea el año de enriquecimiento espiritual, de fortaleza espiritual, que el ejemplo de Josafat, que su oración no giró en torno a los problemas, sino en torno a Dios. Cuando él oró, dijo, Señor poderoso, Señor grande, Señor que siempre estuviste con tu pueblo. No dijo, Señor, mira a estos soldados, mira qué cara que tienen, nos van a destruir, mira qué crueles que son. No oró en torno al problema, oró mirando a Dios, exaltando a Dios, reconociendo a Dios, poniendo en alto al Rey de Reyes, exaltando más a Dios que al problema. Exaltando más a Dios que a la crisis. Y Dios se va a revelar en tu vida. Que Dios se revele a tu vida de una manera. Y hay mucho más para compartir, pero creo que con esto nos enriquece la fe y podamos realmente sentirnos desafiados. Para concluir, entre tantas cosas que hablé de hace un rato largo, ¿Qué se tiene que llevar a casa? ¿Qué tiene que leer la Biblia? Con todo lo demás que dije, por supuesto, que pronto lo va a gustar escuchar por radio, lo va a ver en las redes sociales, pero lo más importante es: Señor, yo quiero conocer al Dios que siempre estuvo, no fijando los ojos en las cosas que veo, sino en lo que no. Porque nosotros cambiamos, las costumbres cambian, la tecnología cambia, pero Dios no cambia. Y hoy vamos a seguir poniendo la confianza en un Dios que no cambia. Señor, gracias por el perdón, gracias por la liberación, gracias por la salvación tan grande que tú nos has dado. Te pedimos que la sangre de Cristo nos limpie de todo pecado, Señor. Te pedimos que borres de nuestra mente los recuerdos de fracasos, de vicios, de esa carne que no quiere terminar de ceder, esa vida vieja que no quiere dejar de imponerse. Señor, que este año podamos tener autoridad en el nombre de Jesús, levantarnos en el nombre de Jesús. Señor, provoca en cada persona el carácter amigable contigo. Tú dijiste: Abraham fue mi amigo. Y yo te pido el milagro de estas personas a quienes amo, que tú les des a ellos un espíritu amigable con el cielo, que se lleven bien con el cielo, que se lleven bien con Dios. Solo la sangre de Cristo lo hace posible. Solo el perdón de Dios lo hace posible. Pídale a Dios: Señor, yo quiero estar cerca de ti. Perdóname mi rebeldía, mi orgullo, siempre queriendo imponer mi voluntad. Pero en realidad la vida me enseña que solo Dios es todopoderoso, que solo Dios es todo suficiente, que solo Dios es el proveedor de todas las cosas buenas de la vida, que solo Dios, no hay otro, y en Él no hay acepción de personas. Todos somos importantes. No importa el color de la piel, no importa la educación, no importa el país, todos somos poderosos. Llénalos de tu gloria y que salgan de aquí con la unción del Espíritu Santo. Bienvenido, Espíritu Santo, a este lugar. Y yo anhelo tu presencia, Señor. Anhelo que esta generación de creyentes podamos conocer al Dios de Josafat, al Dios de David, al Dios de Moisés, al Dios que envió a Jesús. Jesús, rompe las cadenas de enfermedad que están entre la gente. Métete entre los bancos y sana las heridas, sana la lepra. Toca los ojos y abre la vista. Llama a los discípulos. Impárteles el fuego de lo alto. Tú dijiste: recibiréis poder. Muévete entre las personas. Ese eres tú, el que te mueves entre la gente. Toca a tu gente, Señor. Toca a tu pueblo, Señor. Toca a tu pueblo. Reciba de Dios. Señor, y te damos gracias porque mientras estamos aquí en la iglesia, tú te ocupas de nuestros problemas. Tú te ocupas de las luchas. Tú te ocupas de los problemas de enfermedad, problemas con la familia, problemas con la economía, con los pagos, con el dinero que no alcanza. Ocúpate, Señor. Ocúpate, Señor. Ocúpate, Dios. Provee, Señor. Reciba de Dios allí donde está.
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2: Muy bienvenidos. Todos estamos enfocando nuestra atención en el Señor. ¿Cuántos vinieron hoy con sus ojos puestos en Jesús y no en las circunstancias? Nuestra mirada tiene que estar en Jesús, de aquí en adelante. No en las circunstancias, no en la tormenta, no en lo que nos falta, no en el dolor, sino en Jesús, el autor y consumador de la fe. Si usted lee Isaías 53 y el profeta describe todos los padecimientos de Jesús, el sufrimiento, su rostro desfigurado, siendo santo, siendo perfecto, el cordero inmolado que fue ya consagrado antes que el mundo fuese formado, ese cordero que murió y resucitó en santidad, hoy está contigo, pero no solamente desde la gloria, está en tu corazón, la presencia de Dios. Jesús le dijo a una mujer, de tu interior brotarán manantiales que te darán vida eterna. Ese manantial es el manantial de agua viva que fluye del trono de Dios y hoy adoramos porque tenemos la presencia de Dios. Bienvenido Espíritu Santo una vez más. Oh, qué gloria que hay aquí. ¿Cuántos están expectantes? Cuando Jesús entraba a las ciudades y Él veía la fe de las personas, ahí Jesús, dice la Biblia, hizo muchos milagros. Y también hubo ciudades como Jericó, cuando Él estaba yendo ya en su camino final hacia Jerusalén para ser entregado, arrestado, juzgado y morir en el Gólgota. Hubo un hombre que no lo dejó pasar, llamado Bartimeo. Él oyó, porque no podía ver, pero oyó la palabra. Oyó que Jesús estaba pasando por Jericó y se puso al costadito del camino y comenzó a gritar. Jesús hizo muchos milagros en lugares donde había mucha fe. Y también hizo milagros donde no había muchos clamando, pero había uno que clamaba fuerte. Cuando yo entré al culto hoy, supe que aquí hay alguien que está clamando con todo el corazón. Ten misericordia de mí. Y le voy a decir algo, si usted clama a Dios con todo el corazón, Jesús se va a detener hoy frente a ti, ahí en ese banco. No lo vas a ver, pero lo vas a sentir. Y va a decir, te va a llamar por nombre, llámenlo. Llámelo, Él está clamando. Los demás decían, ¿qué decían? Lo estás molestando, Él no te va a escuchar. Pero Jesús se detuvo cuando tenía una gran misión por cumplir. Tenía que ir a dar su vida por nosotros. Pero se detuvo por una persona. Y esa persona está aquí hoy también. Aquí. No es una ceguera física tal vez, sino es algo que ha generado dolor toda tu vida y que te ha dejado al costado de la vida. Entonces viste a los demás progresar, crecer, formar una hermosa familia, lograr metas, y vos quedaste al costado del camino, herido, tal vez pidiendo limosna. La limosna hoy es atención. Y esas personas que los demás rechazan, Jesús no los rechaza. Por la noche durará el llanto, pero a la mañana vendrá la alegría, dice el Salmo, y el gozo del Señor es nuestra fortaleza. Gracias por todo, Señor. Y que los pozos que se habían tapado se puedan hoy volver, puedan volver a fluir con el avivamiento y la presencia de Dios, producto del mensaje de la palabra. Algo más, porque yo en realidad durante toda la ministración compartí la palabra, pero algo más que Dios puso en mi corazón, que justamente tiene que ver con permanecer. Lo importante es permanecer en fe hasta ver, como decía hace un momento, hasta ver que las promesas de Dios se cumplen y que el sufrimiento no es castigo. El sufrimiento es parte de la vida, y que a veces los desiertos son partes inevitables de cómo transitamos en este mundo, pero que también con Cristo su Espíritu Santo nos ayuda a transitar esos días muy difíciles con su palabra, que nos inspira a creerle a Él. Jesús habló sobre permanecer en fe, permanecer con fe, y eso es lo que quiero compartir rápidamente. En Marcos capítulo 11, versículo 22 al 26, dice: respondiendo Jesús les dijo: tened fe en Dios. Un versículo, una parte de una escritura tan simple de recordar y que muchas veces nos olvidamos. Tengan fe en Dios, en otra versión. Entonces Jesús les dijo a los discípulos: tengan, ¿qué dice? ¿Qué lee usted ahí? Tengan fe en Dios. Porque de cierto os digo que cualquiera que dijere a este monte: quítate y échate en el mar, y no dudare en su corazón, sino creyere que será hecho lo que dice, lo que diga le será hecho. Por tanto os digo que todo lo que pidiereis orando, creed que lo recibiréis, lo recibiréis, y os vendrá. Y cuando estéis orando, acá viene una parte muy interesante, en la misma escritura, en el mismo mensaje donde Jesús habla de hablarle a los montes y de tener la autoridad, y esos montes, no estamos hablando de la geografía o de la topografía, hablarle a las montañas físicas, estamos hablando de las luchas internas e externas que muchas veces tenemos frente a nosotros. Pero Jesús nos dio fe, una extra fe. No es la fe humana, no es la fe optimista, no es la fe que cada persona tiene naturalmente para tener la capacidad de salir a trabajar. Tiene la confianza de saber que va a salir y puede hacer sus actividades y volver a casa. Acá estamos hablando de una fe sobrenatural, la fe que operó en Bartimeo, la fe puesta en Jesús, una fe dada por Dios, una fe sobrenatural. Y esa es la fe que produce estas maravillas. Es la fe que produce que Jesús se detenga y diga: ¿quién ha tocado el manto? Y los discípulos le dijeron: pero muchas personas vienen de alguna manera creyendo o viendo o expectantes o curiosos. Pero la fe, hay una fe que la recibimos del cielo, y cuando la recibimos podemos orar de tal manera que lo que oramos se imparte. Jesús dijo: no, alguien me tocó, porque yo sentí que poder fluyó de mí. Y esa mujer, inmunda para la sociedad, que pensaba que Jesús la iba a culpar porque se había acercado lo suficientemente cerca de Jesús para tocar el borde de su manto y que se estaba muriendo desangrada por una profunda hemorragia. Sin embargo, Jesús le dijo: ve, tu fe te ha salvado. Y acá Jesús le habla a los discípulos, porque recuerden que Jesús los está preparando para que vivan sin Él. Claro, es fácil ser cristiano teniendo a Jesús que se levanta con usted a la mañana y lo ve. Es fácil ser cristiano viendo a Jesús multiplicar los panes y los peces o sanar a un leproso deformado y tocarlo y ver que se limpia la piel milagrosamente. Es fácil perseverar en fe, pero el entrenamiento de Jesús era preparar a los discípulos para tener esa clase de fe sin Él. Vivir con fe en Jesús es vivir de la manera que Jesús nos enseñó sin verlo, pero sí con la comunión a través de la oración. Es decir, que la forma en que Dios me hace vivir con Él todos los días, aunque no lo veo, es teniendo fe y oración. ¿Amén? Entonces, algunos dicen: yo tengo fe, pero no oran. Y otros oran, pero oran sin fe. Y Jesús dijo: el que ora dudando es como una ola del mar que es llevada de un lado al otro. No piensen, porque algunos dicen: yo oro, pero oro por las dudas. ¿Cómo va a orar por las dudas? Ora porque cree que Dios los está escuchando. Lo que pasa es que cuando oramos, no siempre te dice Dios ya. Te dice: lo escuché y ahora espera. En fe y permanece, orando, creyendo, adorando. El tiempo que venga la respuesta le pertenece a Dios. Los tiempos son de Dios, porque Dios sabe los momentos exactos para cada necesidad que tenemos y para cada avivamiento. Y yo creo que viene un tiempo de avivamiento a Argentina. Hoy sentí recién un aroma, porque yo lo conozco esto. Conozco los ambientes. Dije: oh, algo está pasando acá. Hay una atmósfera, hay un perfume a la unción. Es algo que no se puede generar con la parte humana. No hay manera de reemplazar la unción, la gloria, el cielo que desciende con la parte humana. La humana llega hasta cierto punto, pero cuando cae el poder de Dios, todos lo sentimos. Hasta el más incrédulo que vino hoy sabe que algo pasó. No entiende nada, pero dice: algo pasó ahí hoy. Entonces, Jesús dice: tengan fe en Dios. Y ahí enseguida habla de la oración. Tengan fe y... no escuché. Tener fe en Dios y... porque de cierto os digo que cualquiera que dijere a este monte: quítate y échate en el mar, y no dudar en su corazón, sino creyere que será hecho lo que dice, lo que diga le será hecho. Por tanto os digo que cualquiera que pidiere orando, y ahí introduce la palabra que orando, es fe y, dígalo conmigo, fe y oración. Cualquiera que pidiere orando, todo lo que pidieres orando, creed que lo recibiráis y os vendrá. Y ahí va por más el Señor, va más profundo. Y dice: y cuando estéis orando, ¿qué dice? Perdonad. Si tenéis algo contra alguno, para que también vuestro Padre que está en los cielos os perdone a vosotros vuestras ofensas. Porque si vosotros no perdonáis, tampoco vuestro Padre que está en los cielos os perdonará vuestras ofensas. Entonces, aquí introduce tres temas muy importantes: la fe, la oración y el perdón. Si alguien necesita perdón, es hoy el momento de recibirlo de parte de Dios. Y si alguien necesita perdonar, porque dice, todo lo que orés y todo lo que clamás y todo lo que declarás sin perdón, no hay victoria. Cuando están orando, qué silencio que se hizo con esto de las heridas, las amarguras, los reproches, los rencores, las cosas que han golpeado y calado duro en la vida. Pero lo cierto es que aquí quiero hacer rápido unas reflexiones. Gloria a Dios por todo este tiempo que pasamos en la presencia de Dios, que pasó el tiempo. Se me fue. Pero entonces, ¿quiere aprender de la fe? Bueno, y si no quiere aprender, se lo voy a enseñar igual. Entonces, número uno, Dios es la fuente de mi fe. Los discípulos, como decía, tenían que aprender a vivir por fe sin Jesús. Jesús les dijo, yo me voy y les enviaré al ayudador, al paracletos. Voy a volver otra vez y voy a estar con ustedes. No lo iban a ver, pero iban a tener que creer que esa promesa de Jesús estar con ellos se iba a cumplir. Y así fue que los discípulos, donde quiera que iban, oraban, y el lugar donde estaban temblaba porque seguía estando la presencia de Jesús con ellos. Los metían presos, estaban en las cárceles, oraban, se abrían las cárceles, se rompían las cadenas, venía el ángel, lo despertó a Pedro y le dijo, vamos, ponte las sandalias, ponte la túnica, porque tienes que seguir. Pero ya no estaba Jesús para abrirle la puerta, pero estaba la presencia de Dios. Entonces nosotros tenemos que entender que tenemos la fe que Dios nos dio. Recién hablábamos del regalo que tenemos en Cristo, que se abran los ojos de las, como fuimos bendecidos en Cristo Jesús. ¿Con qué fuimos bendecidos? Con la fe de Dios. La fe que nos llevó a arrepentirnos y a pedir perdón y a reconocer que somos pecadores. Lo segundo es que la fe agrada a Dios. Dice la Escritura en Hebreos 11, pero sin fe es imposible agradar a Dios, porque es necesario que el que se acerca a Dios crea que le hay y que es galardonador de los que le buscan. La fe entonces es un depósito de Dios en nuestros corazones. Es Dios que me dio su fe. La fe de Dios es la fe que hace que Dios se detenga en el camino. La fe que no se rinde, que no se avergüenza del Evangelio, que no deja de creer porque los demás no creen. Es la fe que Dios puso en nuestro corazón. Tercero, para tener esa fe hay que conocer a Dios de una manera personal. En Juan capítulo 5, versículo 39, Jesús le dice a los religiosos de aquella época, ustedes estudian las Escrituras a fondo porque piensan que ellas les dan vida eterna, pero las Escrituras lo único que hacen es señalarme a mí. Es decir, los religiosos estudiaban la Biblia, son muy devotos y muy disciplinados en el estudio de las Sagradas Escrituras, pero Jesús dice, no terminan de conocer al Mesías a través de las Escrituras. Es por eso que Jesús se paró en la sinagoga y dijo, yo soy el Mesías, yo soy el que ha sido ungido para dar buenas nuevas a los pobres.

0: no han sido perdonados. La fe es el depósito de la salvación, o es el depósito de Jesús que viene cuando nosotros abrimos el corazón y le pedimos a Jesús que entre a nuestros corazones. La fe es el resultado de un encuentro con Dios. Cuarto, la fe es lo que me permite confiar en Dios más allá de las circunstancias. En Proverbios capítulo 4 dice: hijo mío, aférrate a mis instrucciones. Escuche esto antes de terminar. Hijo mío, aférrate a mis instrucciones, no las dejes ir, cuídalas bien, porque son la clave de la vida. El camino de los justos es como la primera luz del amanecer, que brilla cada vez más hasta que el día alcanza todo su esplendor. El camino de los perversos es como una densa oscuridad, sin siquiera saber dónde tropiezan. Por eso, sobre todas las cosas, cuida tu corazón, porque este determina el rumbo de tu vida. Mira hacia adelante, fija los ojos en lo que está frente a ti, traza el sendero recto para que tus pies permanezcan por el camino seguro. Y me gusta este pasaje de Jesús: permanece en el camino y fija tus ojos hacia lo que viene por delante. Perdonar significa dejar atrás el pasado. Está diciendo: no mires atrás, hijo mío, fija tus ojos en lo que está por delante, para que puedas encontrar todo lo que Dios hizo por ti. Amén. Allí donde está, levante sus manos y ponga su mano en el corazón. Ore conmigo. Señor, dame un corazón que perdone, corazón que pueda ser restaurado, limpio, sanado por ti, Señor. Así como perdono, yo también te pido que tú me perdones. Señor, el problema de muchos de nosotros es que tenemos muchos recuerdos que muchas veces nos impiden orar y nos llenan de tristeza. Pero te pedimos hoy: perdónanos. Y yo por fe perdono y dejo el pasado y miro hacia lo que está por delante, y declaro que lo que viene por delante es como un amanecer. Como recién dice el libro a los Proverbios, ese amanecer que Dios está como la luz del amanecer brillando cada vez más en mi interior, hasta que el día alcanza su esplendor. Señor, yo te pido que en mi vida haya un nuevo día y un nuevo amanecer, que la oscuridad y el camino que me ha traído hasta acá quede cubierto con la sangre de Cristo, restaurado. Y hoy recibo tu amor y recibo tu perdón para poder vivir una vida de fe. Y por fe te pido que la unción fresca siga sobre mí hoy, que no haya nada que la quite, Señor. Anhelo más de esta presencia, en el nombre de Jesús.
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3: Jesús contestó: el error de ustedes es que no conocen las Escrituras y no conocen el poder de Dios. Mateo 22, 29.
4: El Señor exhortó con estas palabras a un grupo religioso que venía a Él con preguntas capciosas. ¿Qué importante es conocer las Escrituras y el poder de Dios? La Biblia es el manual de instrucciones para que nos vaya bien en la vida. Nos revela a Cristo y su obra. Nos despierta la fe, convierte el alma, sana los corazones, transforma nuestra vida. ¡Qué maravillosa es la palabra de Dios! Acércate a Él y experimenta su poder en tu vida.
3: Siempre.
4: Buenas noticias.
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2: Es Cable al Cielo, te damos la bienvenida. Qué bueno es compartir a través de Gospel FM este tiempo y saber que tenemos nuestro devocional diario. Walter Echeverry, ¿cómo estás?
3: ¿Cómo le va, señora García Alcaraz? Aquí estamos arrancando con todo por Gospel FM en la web reydereyes.com.ar.
2: Así que nos preparamos también para regalarte la cita de hoy.
3: Que corresponde a la palabra de Dios, es la oración sacerdotal que está en Números 6:24-26. El Señor te bendiga y te guarde. El Señor haga resplandecer su rostro sobre ti y te extienda su amor. El Señor mueva su rostro hacia ti y te conceda la paz.

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2: Y vamos a leer Job 42, de los versículos 10 al 17. Después de haber orado Job por sus amigos, el Señor lo hizo prosperar de nuevo y le dio dos veces más de lo que antes tenía. Todos sus hermanos y hermanas y todos los que antes lo habían conocido fueron a su casa y celebraron con él un banquete. Lo animaron y lo consolaron por todas las calamidades que el Señor había enviado, y cada uno de ellos le dio una pieza de plata y un anillo de oro. El Señor bendijo más los últimos días de Job que los primeros, pues llegó a tener 14.000 ovejas, 6.000 camellos, 1.000 yuntas de bueyes y 1.000 asnas. Tuvo también 7 hijos y 3 hijas. A la primera de ellas le puso por nombre Gemina, a la segunda la llamó Kesia, a la tercera Kerem. No había en todo el país mujeres tan bellas como las hijas de Job. Su padre les dejó una herencia, lo mismo que sus hermanos. Después de todos estos sucesos, Job vivió 140 años. Llegó a ver a sus hijos y a los hijos de sus hijos hasta la cuarta generación. Disfrutó de una larga vida y murió muy anciano.

y casi siempre leemos la conclusión del testimonio de Job como un final inmediato de cuentos, como fabuloso. Al reflexionar de nuevo sobre su historia, podemos darnos cuenta de que Dios no le devolvió a Job lo que perdió, sino que bendijo la vida que le quedaba. La bendición de Dios no se produjo de la noche a la mañana, sino que fue un proceso que implicaría la participación de Job. Cuando Job vio que sus llagas se cerraban y sanaban, resolvió levantarse de su lecho de enfermo. Cuando se dio cuenta de que su dolor no era el final, eligió volver a comer. Cuando descubrió la bondad de Dios, incluso en la tragedia, decidió seguir viviendo para que Dios tuviera una vida que bendecir. La vida de Job nos enseña que los desafíos que enfrentamos no son el final de nuestra historia. No elegimos las tormentas que nos derriban, pero sí podemos elegir si nos levantamos. Después de cualquier tormenta, hay tiempo para evaluar los daños, tiempo para darse cuenta de lo que se perdió y lo que queda. No sé lo que podés haber perdido a causa de las tormentas inesperadas de la vida. Quizás un ser querido, una relación apreciada o el bienestar acostumbrado. Lo que sí sé es que si estás leyendo o escuchando lo que te estamos diciendo aquí en Cable al Cielo, todavía tenés vida para que Dios la bendiga. Esa vida podría ser diferente a lo que fue, pero con Dios todavía será buena. Job nos enseña a no permitir que el miedo a ser derribados supere nuestra fe para seguir levantándonos. Hay vida al otro lado de la pérdida y Dios es capaz de bendecirla.

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1: Y compartiendo así junto a vos esto que es Cable al Cielo. Y realmente no es necesario fingir cómo nos sentimos delante de Dios. Él nos ve, nos conoce y se preocupa por cada uno de nuestros sentimientos, emociones y necesidades.

podemos ofrecerle nuestros corazones a Dios, mostrando honestamente cómo nos sentimos y lo que está en nuestras mentes, pidiéndole que nos limpie y nos restaure. Dios no siempre reemplazará lo que pedimos, pero siempre restaurará y nos va a redimir. Invitemos al Espíritu Santo a obrar en nuestras situaciones, donde podamos sentir confianza firmemente en Jesús, recibir de su paz y la plenitud de su gozo. Pensemos cómo podemos compartir la paz y el gozo de Jesús con aquellas personas que están en dolor, en duelo, quizás en esta temporada de sus vidas. Y para ir terminando este espacio de reflexión, qué importante es que podamos tener juntos este tiempo de oración.

Amado Dios, dame la determinación y la fe de Job para poder soportar la pérdida. Ayúdame, Señor, a llorar con los que lloran, a alegrarme con los que se alegran. Permitime experimentar las bendiciones y las cargas, el poder y el dolor, el milagro y el misterio que conlleva el poder seguirte. Gracias, Señor, porque sé que siempre restaurás mi vida, me levantás. Gracias, Señor, porque estás a mi lado. En el nombre de Jesús. Amén.

0: Muy bien, así estamos llegando al final de este Cable al Cielo. Como siempre, agradeciendo la participación de nuestra audiencia. Nos vamos, señora Graciela Gras.
1: Nos despedimos. Muchísimas gracias por haber compartido con nosotros esto que ha sido Cable al Cielo. Chau, chau. Gracias.
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1: Yo quiero hablar por unos minutos sobre la gratitud. Y más allá de eso, más allá de hablar del tema de la gratitud, es la sabiduría que trae Dios a través de su palabra, que a través de la gratitud y el agradecimiento a Dios por todo lo que hizo en nosotros, más abundantemente de lo que pedimos o entendemos, esa gratitud y ese corazón agradecido es lo que va a producir en nosotros una victoria frente a la ansiedad y tristeza. Porque cuando alguien comienza a estar angustiado, triste, desilusionado, es porque pierde de vista aquel que es poderoso para hacer todo lo que hizo. Pero muchos corazones se llenan de angustia y muchas veces también la forma en que nos relacionamos con Dios al perder nuestra función número uno, que es vivir para que el mundo conozca toda la grandeza y toda la dimensión gloriosa de lo que Dios ha hecho en nosotros. Entonces, hay un texto que lo leemos, pero que es muy interesante, cuando Jesús en Lucas capítulo 17, versículo 12, Lucas capítulo 17, versículo 12, dice: al entrar en una aldea le salieron al encuentro 10 hombres leprosos, los cuales se pararon de lejos y alzaron la voz diciendo. ¿Saben por qué se pararon de lejos? Porque su cuerpo en esa condición no podían tener ni siquiera la oportunidad de ver a Jesús de cerca o acercarse al lugar donde estaba el resto de la sociedad. La enfermedad los había excluido de la vida, de la familia, de los proyectos, de todo lo que produjo. Y por eso la enfermedad de la lepra se la relaciona con los efectos del pecado en el hombre, como el pecado, la desobediencia, cuando el hombre vive una vida torcida a los propósitos divinos, termina perdiéndolo todo. Lo primero que pierde es la relación con Dios, y luego pierde los propósitos de Dios, y luego pierde la familia, el hogar, todo lo que lastima un corazón lleno de maldad y de no conocer a un Dios vivo, ¿no? Al no tener el amor de Dios. Entonces estos hombres 10 se pararon de lejos y alzaron la voz diciendo: maestros, Jesús, o Jesús, maestro, ten misericordia de nosotros. Cuando él los vio, les dijo, y acá hay milagros que no necesitan el contacto, sino que son milagros que ocurren por el poder de la palabra de Dios y la fe del que clama. Jesús le dijo a lo lejos: id, mostraos a los sacerdotes, porque eran los que habían determinado, certificado con el examen la lepra y la forma en que tenían que a partir de ese momento vivir. Y Jesús les da una palabra de fe y les dice: vuelvan al templo y preséntense frente a aquellos que le dieron el diagnóstico de lepra. Qué interesante que no los sanó en el instante. Ellos no vieron la sanidad inmediatamente, y luego Jesús les dijo, bueno, ahora vayan, sino que la enfermedad fue retrocediendo a medida que estaban dando pasos de fe. Eso fue un milagro donde estaba unida el poder de la palabra. Jesús le dijo, vayan a presentarse a los sacerdotes, y la fe de ellos, que fueron rumbo al lugar donde estaban los sacerdotes, y a medida que iban caminando, el poder de Dios los fue limpiando. ¿Cuántos dicen amén? Ahora, ¿cuántas personas hoy, tal vez en esta época moderna, hubiésemos empezado a racionalizar y nos hubiésemos perdido el milagro? Como diciendo, ¿qué está diciendo este hombre? ¿Cómo voy a ir ahí? No puedo. Si me ven, ya me van a castigar. No, no tenían manera humana de resolver esa condición. Pero decidieron creer y dar pasos hacia aquello que parecía fuera del entendimiento de ellos. Y aquel que es poderoso para hacer cosas más allá de lo que entendemos o pensamos. Hola. Hay cosas que usted dice, yo no sé cómo Dios va a cambiar esta situación. Usted no lo sabe, pero aquel que es poderoso para hacer las cosas mucho más abundantemente es el que va a hacer que la harina no escasee, que la provisión se multiplique para que le repartas a muchos. Y usted dice, no sé cómo hacer. Lo va a hacer usted, y lo va a hacer en fe con el Señor, quien va a hacer el milagro. Amén. Aquel que es poderoso. ¿Cuántos tienen un Dios poderoso? Entonces, todos los milagros son tremendos, pero este es tremendo, tremendo, tremendo. Porque pasan cosas todavía. Jesús tiene misericordia de ellos. Jesús tiene misericordia de cada uno de nosotros. No ve nuestra condición, sino que ve nuestro clamor y nuestra necesidad de Él. Así que cuando Él los vio, les dijo, vayan, muéstrense a los sacerdotes. Y aconteció que mientras iban, diga conmigo, mientras salgo de acá, algo grande va a pasar. Amén, amén. Mientras iban. A veces uno dice, pero no me pasó nada, no siento nada raro. Levanto las manos y no se cae nadie en la calle. No sé lo que quiere ver, pero le digo algo, mientras usted comience a andar en fe, a partir de hoy, cosas gloriosas van a empezar a suceder en su casa, en su familia, en su interior. Vas a cambiar de adentro hacia afuera. Amén. Mientras iban, dale ese aplauso, fueron limpiados. Mientras iban, ¿cuántos fueron limpiados? 10. Los 10 leprosos fueron limpiados. El sacerdote los declaró aptos, limpios. Me imagino que habrá pensado, ¿qué pasó aquí? Pero bueno, estaban limpios. Para la ley ya podían reinsertarse. Sobre todas las cosas, podían reinsertarse en el culto. Porque en el Antiguo Testamento el templo estaba en el centro de la ciudad y todo giraba alrededor del templo. Así que justamente hablábamos de la mujer impura que con su hemorragia no podía estar cerca de la multitud, pero ella fue igual. Y a quien ella tocaba quedaba impuro también, pero ella se arrastró esperando su milagro. Aquí vemos que los sacerdotes los declaran limpios. Entonces pasó algo, hablando de la gratitud. Entonces uno de ellos, viendo que había sido sanado, volvió. Uno de ellos. ¿Faltaron cuántos? 9 a la cita. 9 dijeron, ¿Para qué vamos a ir a ver a Jesús? Vamos a tomarnos un café. ¿Qué hace tanto que no tomamos un café, un té del Medio Oriente? Vamos a comer algo. Vamos a compartir. Vamos. Ellos pensaron primero en ellos. Tanto tiempo de estar en una cueva fría, escuchando el lamento de los que se lamentaban por sus dolencias. Muchísimas diferentes, tremendas dolencias que estaban azotando a esas personas. Pero ahí vemos a estos nueve que no volvieron. Entonces uno de ellos, viendo que había sido sanado, volvió glorificando a Dios a gran voz y se postró rostro en tierra a sus pies, dándole gracias. Y este era, ¿qué era? Samaritano, es decir, era no judío. Los que pertenecían a al cuerpo espiritual, al Israel. Es como decir, los hermanos de la iglesia que nos congregamos y que recibimos milagros, no agradecemos. El que agradece es uno que pasó por afuera, que no conoce nada, que no se bautizó, oraron por él, se sanó y viene corriendo a dar gloria. Ahora, no aplaudan. El pueblo de Dios tienen que ser los primeros. Y Jesús les llamó la atención, como un samaritano. Samaritano era, o Samaria era una región donde se había mezclado la pureza de la religión con naciones paganas. No pertenecían al real sacerdocio, la nación santa, apartada. Esos se ocuparon de sus vidas. Y Jesús dijo, ¿no son 10 los que fueron limpiados? ¿Y los 9 dónde están? No hubo quien volviese y diese gloria a Dios sino este extranjero. Y él dijo, levántate, tu fe te ha salvado. Hermanos, en el Nuevo Testamento se habla mucho de la importancia de ser agradecidos en todo tiempo. Den gracias por todo. Y usted dice, pero por todo, sí, por todo. Y si hay algo que usted no le puede dar gracias, quiere decir que lo que está haciendo no está bien. Porque dice, en todo tiempo, en toda circunstancia, en toda decisión, da gracias a Dios por todo. Y creo que el corazón sano, restaurado, el corazón lleno de fuego de Dios, el corazón que empieza a experimentar el cambio de pasar de la derrota y tristeza a la libertad. La gratitud es un antídoto contra la tristeza.

contra la falta de gozo, contra la falta de paz. Entonces, el Nuevo Testamento habla mucho. Dice en Colosenses capítulo 3, versículo 15, y la paz que viene de Cristo gobierne sus corazones. ¿Cuántos quieren vivir con la paz de Cristo en sus corazones? Pues como miembros de un mismo cuerpo, ¿por qué tengo que amar la iglesia? ¿Por qué tengo que honrar la iglesia? ¿Por qué tengo que mantenerme unido a la iglesia? Bueno, número uno, porque Cristo amó a la iglesia. Número dos, porque Cristo es la cabeza de la iglesia. Y número tres, porque Cristo se entregó a sí mismo por la iglesia. Entonces, si Cristo ama a su cuerpo, que somos nosotros, ¿cómo nosotros vamos a estar enojados? Tal vez usted está medio en cortocircuito con alguien que está por acá, que no se lleva bien o no le cayó bien o escuchó algo, pero eso no tiene nada que ver con la iglesia. La iglesia es su cuerpo y en la iglesia somos edificados, somos bendecidos, somos ungidos. Y el diablo nos quiere mantener fuera, ofendidos, pensando que la perfección se va a encontrar afuera, y la perfección no está en ningún lado. Los imperfectos entramos a la iglesia siendo imperfectos, y en ese momento comenzó la obra de transformación. No que seamos perfectos, sino que avanzamos hacia nuestra meta, que es cada día poder alcanzar la altura de la madurez de Cristo. No es que lo hemos alcanzado ya. Ahora, la paz de Cristo gobierna nuestros corazones cuando estamos unidos a la iglesia. Y cuando estamos en paz con la iglesia, cuando tenemos gratitud por todos sus beneficios en la iglesia, entonces el aceite se derrama desde la cabeza hasta el último de los que compartimos cada fin de semana. El aceite, como hoy, se derrama y ministra a los miembros del cuerpo de Cristo, porque fuimos llamados a vivir una vida de paz. Y sean siempre, ¿cómo? Agradecidos. La instrucción de este fin de semana para poder vencer la ansiedad, la tristeza, la angustia y la falta de paz es ser agradecido por todo lo que hizo Dios con nosotros y no olvidarnos de ninguno de sus beneficios. Y tenemos tanta ansiedad por lo que tiene que seguir resolviendo el Señor, que no podemos tener paz por todo lo que ya hizo. Entonces tenemos que tener paz y agradecimiento por lo que Él ya hizo. Y eso es un anticipo de lo que va a ser la gloria postrera. Así que tengamos un corazón agradecido, y no solamente corazón agradecido es dar gracias, es tener un corazón constantemente de agradecimiento a Él por lo que Él nos dio, que es la salvación. Dice la Escritura en Tesalonicenses, 1 Tesalonicenses 5, versículo 18, dad gracias en todo, porque esta es la voluntad de Dios para con vosotros en Cristo Jesús. Como cristianos, entonces, tenemos que desarrollar el hábito del agradecimiento a Él, porque es aquel que nos dio todo, nos permitió conocerle y nos permitió también unirnos a Él para que podamos tener juntamente con la iglesia una comunión gloriosa y eterna con el Señor. Entonces, a causa de todo lo que Él ha hecho, tenemos que tener un corazón agradecido. El descontento, la falta de agradecimiento, la queja trae ansiedad continua y angustia continua. Y como dije, un corazón constantemente desconsolado, que nada lo satisface. Ahora, ¿cómo tener ese corazón agradecido? Bueno, entonces vamos al Salmo
3, versículo 1 al 5. El Salmo 103, versículo 1 al 5. El salmista se está hablando a sí mismo. Sabe que uno de los mayores diálogos que tenemos es hacia adentro, no hacia afuera. Usted dialoga más con usted mismo que con los demás. Y es interesante que David, tal vez en una situación difícil, en una situación de las muchas apremiantes en su vida, comenzó a hablar y a tener una conversación interior. Y quedó registrado en este Salmo 103, que dice: bendice alma mía Jehová, y bendiga todo mi ser su santo nombre. Bendice alma mía Jehová, y no olvides ninguno de sus beneficios. Él es quien perdona todas tus iniquidades, el que sana todas tus dolencias, el que rescata del hoyo tu vida, y el que te corona de favores y misericordias, el que sacia de bien tu boca, de modo que te rejuvenezcas como el águila. Jehová es el que hace justicia y derecho a todos los que padecen violencia. Dios es un Dios bueno. ¿Cuántos tienen un Dios bueno de su lado? Está diciendo el salmista a su interior: no olvides todos sus beneficios. Hay un capítulo, el capítulo 8 de Deuteronomio, cuando el pueblo de Israel está a punto de entrar a la tierra prometida, a habitar casas que ellos no habían construido y tener posesiones que ellos no habían ganado, porque el enemigo había sido vencido. Cuando entraron a Jericó y cuando entraron a la tierra de Canaán, todo lo que pertenecía a las naciones que habitaban ahora pertenecía al pueblo de Israel. Y acá dice en Deuteronomio 8: sin embargo, en ese momento cuando debes tener mucho cuidado, el momento de entrar a el sitio o a un tiempo de abundancia, un tiempo cuando Dios responda tus peticiones, un tiempo donde te acercas a las puertas de lo que va a ser la bendición sobrenatural sobre tu vida. Y dice Deuteronomio capítulo 8: sin embargo, en ese momento cuando es cuando debes tener mucho cuidado en tu abundancia, ten cuidado de no olvidar al Señor tu Dios al desobedecer los mandatos, las enseñanzas y los decretos que te entregó hoy. No olvides que Él te guió por el inmenso y terrible desierto, que estaba lleno de escorpiones y serpientes venenosas, y que era tan árido y caliente que en ese ámbito del desierto, cuando pasaron de Egipto a la tierra prometida, el Señor les dice: no olvides que Él los guió por el inmenso desierto, los guardó de serpientes venenosas y los guardó de ese árido y caliente clima, y les dio agua de la roca. Dios es fiel, ha sido fiel, pero constantemente el Señor les remarca a su pueblo: no se olviden de sus beneficios, no se olviden de lo que Él ha hecho, no olviden de obedecer y de seguir siendo guiados por la nube de gloria, siendo guiados por Dios en cada decisión que tengan que tomar. Qué importante. Entonces, lo primero que tenemos que pensar es que el salmista comienza a decir algo: bendice alma mía a Jehová, y bendiga todo mi ser su santo nombre. Siempre estamos pensando en

La presencia de Dios a nuestras vidas son los corazones que reconocen su nombre, que le dan gloria al nombre de Dios, que reconocen su presencia, que no se olvidan de todos sus beneficios y de todo lo que Él ha hecho hasta hoy con nosotros. Honrar el nombre de Dios. Estaba pensando que los nombres de Dios, justamente muchos de ellos, son nombres que se destacan en la Biblia y que aparecen en tiempos de dificultades. Los nombres de Dios están relacionados con la intervención de Dios en momentos donde su pueblo estaba en dificultades. ¿Cómo no vamos a seguir honrando su nombre? ¿Cómo no vamos a seguir reconociendo, como dice Jehová Rafa en Éxodo capítulo 15, versículo 26, el Señor que sana a su pueblo, el que sana todas tus dolencias? Y hoy vamos a hablar un poquito más. En medio de tanta necesidad, el Señor quiere sanar tu cuerpo, tu mente, tus emociones. Quiere hoy liberarte para que puedas empezar una vida victoriosa. Hoy es día de libertad. Hoy es el día de una nueva etapa. Es una puerta que se abre, porque el nombre de Jehová está siendo predicado, está siendo levantado. El Señor, tu sanador. Gloria a Dios por lo que va a hacer. Luego está Jehová Nisi, que es Jehová mi bandera, Jehová mi estandarte. Cuando el pueblo de Israel iba a la batalla, proclamaban y levantaban un altar proclamando el nombre del Señor, diciendo: Él va delante nuestro, Él es el Dios que nos da la victoria. Y el salmista está diciendo: bendice el nombre del Señor. Él es quien perdona todos tus pecados. Él es el que sana todas tus dolencias. Él es tu estandarte. Él es el que se mantiene poderoso. Él es el Shaddai. Tengo tantos nombres, pero ahí está el Shaddai. Cuando mencionaba a Abraham, su edad avanzada, y el Señor se le renueva la promesa diciendo: yo soy todopoderoso. Génesis 17:1. Dios todopoderoso, el que puede hacer de un anciano de casi 100 años y una mujer estéril de casi de 90 años darle un hijo natural y hacer de él una gran nación, y de esa gran nación venir el Mesías. El Dios todopoderoso. Yo soy el Shaddai. 99 años, las dificultades, las puertas se habían cerrado, no había más solución. Me imagino los que lo conocían decían: pero ¿cómo vas a esperar hasta los 99 años a Dios, creyéndote que te va a dar el hijo? Y Dios, ¿qué hace? Su nombre santo se revela a un hombre de fe y le dice, se le apareció, le dijo: yo soy el Shaddai, Dios todopoderoso. Sírveme con fidelidad y lleva una vida intachable. Y el Señor hizo el milagro y nació Isaac, el hijo de la promesa, y vino de él una gran nación. Dios se va a revelar a tu vida constantemente. Bendiga todo mi ser. Cuando usted adora a Dios, se abre el pozo de adoración. La tristeza lo apaga, la queja apaga, es como tierra espiritual. Usted está proveyéndole a sus emociones la ansiedad. ¿Por qué Dios no me contesta? ¿Por qué Dios se olvidó de mí? ¿Por qué no puedo ver en mi vida la grandeza de Dios? Y a veces esos cuestionamientos, esa falta de fe, generan en nosotros ese estancamiento espiritual. Se apaga, se deteriora la relación espiritual. Pero el Salmo 103 habla de un corazón agradecido. Bendice, alma mía, al Señor, y bendiga todo mi ser su santo nombre. ¿Cuántos tienen un Dios grande? ¿Cuántos tienen un Dios grande?

0: Él es que perdona todas tus iniquidades. En el Salmo 103, la iniquidad no es solamente la transgresión. La transgresión es el momento donde el hombre peca. La iniquidad es la maldad con la que nacimos. Hay algo en nuestra condición humana que impide o que se opone a las cosas espirituales. Y el Señor está diciendo: no solamente te perdono todos tus errores, tus pasos y transgresiones a la ley de Dios. Te equivocaste, diste un mal paso. Pero la iniquidad es algo mucho más profundo. La iniquidad es lo que trae maldiciones y lo que se traslada de generación en generación. Y cuando uno conoce a Jesús como su Salvador, y cuando uno de verdad le dice: Señor, perdona la maldad, que no sé de dónde vino. Sí sabemos de dónde vino. En maldad nos concibió nuestra madre, dice la Escritura. Esa maldad con la que naturalmente hemos ofendido a Dios desde siempre, el salmista está diciendo: tú eres el Dios que perdona mis iniquidades. Y lo contrario a iniquidad es la bendición generacional. Dios te va a bendecir por mil generaciones si tenés un corazón agradecido y pones a Cristo en primer lugar. Vamos, dale ese aplauso al Rey de Reyes. Fue molido, fue herido por nuestras transgresiones, molido por nuestras iniquidades. El castigo de nuestra paz fue sobre Él, y por sus llagas fuimos sanados. Vamos, dale ese aplauso al Rey de Reyes. Segundo, Él es el que sana todas tus dolencias. Tal vez alguno dirá: pastor, esta palabra es para mí porque me duele todo. Bueno, eso significa que está vivo, que le duele algo. Porque si hay algo que no le duele, quiere decir que no funciona bien. Si es joven, no hay problema. Cuando es un poquito más grande, yo quiero correr lo que corría y ya no me, ya me duele. Las coyunturas. Está ahí. Y todos tenemos alguna cuestión que nos aflige físicamente. Él llevó nuestras heridas. Y lo tenemos que creer en fe. Recuerden, los leprosos dijeron: necesitamos ser sanos. Jesús dijo: vayan, ya están sanos. Ya está. Vuelvan al lugar donde los declararon impuros y ahora en camino van a ser sanos. Wow, tremendo. El poder de la palabra sigue siendo igual y la misma. Eres sano en el nombre de Jesús por fe, lo recibimos. Pero hay otras enfermedades que traen tristeza, que traen depresión, que no traen contentamiento, que nada te conforma, que no puedes estar en paz en ningún momento porque siempre te falta algo, siempre estás preocupado por algo, siempre algo te angustia. Y tiene que ver con las heridas de las emociones, el odio, el rencor, las memorias que han estado haciendo mucho mal en el corazón del hombre, la amargura, la envidia, los celos, la competencia, la maldad, la rebelión. Oh, hay una lista enorme. La ira. Hay tantas áreas de nuestra vida que el Señor quiere sanar. Y el Señor me dio una palabra hoy. Él es el que sana todas tus heridas físicas y las más. Porque las físicas, el médico, gracias a Dios, tiene recursos y hay una combinación entre la guía de Dios y el accionar de nuestra fe, y también el accionar de los médicos. Ahora, la parte de interior, el dolor más profundo del corazón, el vacío, la falta de paz, la falta de perdón, solo Cristo lo puede hacer. Y yo vengo a decirles hoy, el Señor quiere sacar esa raíz de amargura en el nombre de Jesús. Quiere sacar ese rencor en el nombre de Jesús, para que experimentes la unción como nunca antes. Lo tercero es que rescata del hoyo tu vida y te corona de bienes y misericordias. Yo creo que Dios va a hacer algo especial hoy. Dice, Él es el que perdona las iniquidades, el que sana las dolencias y el que rescata del hoyo tu vida. Y yo no sé cómo llegó hoy aquí, si se sintió en un pozo, como José en algún momento estuvo en un pozo olvidado, si se sintió lejos de Dios, pero hoy Dios te va a rescatar de ese lugar de dolor, de sufrimiento, porque Él es el que rescata del hoyo tu vida y el que te corona de favores y misericordias. Y el año del favor de Dios sigue siendo este año, como siempre lo creemos. Jesús vino a proclamar: este es el año del favor de Dios. El favor de Dios es el favor que viene a rescatarte, para que tu vida no se quede en un hoyo y que no desperdicies tu talento, no desperdicies tu vida, no desperdicies tu propósito creyéndole al enemigo lo que te dice. Créele como esos leprosos, créele en fe, que hoy puede ser el comienzo de una nueva vida. Venía al altar de Dios agradecido, diciendo: Señor, estaba en un pozo, estaba perdiendo mis días, lleno de temor, lleno de miedos, lleno de dudas, pero tú rescataste del hoyo mi vida y me coronaste de favores y de misericordias. ¿Cuántos creen eso? El Señor es el que sacia, es el que sacia de bien tu boca todos los deseos de tu corazón, los anhelos. Dios los quiere, Dios quiere hacer un milagro de tal manera que veas cumplirse mucho de esas peticiones que has estado anhelando por tiempo. Él sacia de bien tu boca, es decir, esa boca, ese anhelo, eso que proclamaste, eso que dijiste: yo quiero que Dios haga algo. Dice la Escritura: bendice, alma mía, a Jehová, y no olvides ninguno de estos beneficios. Es el que perdona, es el que te rescata, es el que te sana, es el que te corona de favores y de misericordias, es el que llena de testimonios tu vida, para que puedas decir: yo pedí al Señor y Él me oyó y me libró de todos mis temores. Y lo último que dice este salmo, que vas a tener una experiencia de renovación interior. El salmo 103 dice: Jehová, el que te corona de favores y misericordias, que sacia de bien tu boca, de modo que te rejuvenezcas. Y yo creo que la unción produce eso. La unción nos renueva espiritualmente, de tal manera que podamos seguir en las alturas espirituales. Así que allí donde está, no olvides ninguno de sus beneficios. Él es el que sana. Él es el que fue castigado y que en la cruz te libró de la iniquidad, el castigo de la iniquidad. La iniquidad es la forma en que el hombre fue culpable desde antes de nacer. Todo lo que te ofendí sin quererlo y sin saberlo, y aún mis generaciones pasadas, los pecados familiares de ignorancia, son quebrados en la, fueron quebrados. y declaramos que en tu próxima generación no vas a tener las maldiciones de todo lo que pasaron tus generaciones pasadas. Se corta porque hay un corazón que aceptó la cruz y aceptó a Cristo como Salvador, y sus transgresiones, iniquidades fueron perdonadas. Él es, diga conmigo, Él es que perdona todas mis iniquidades. ¿Verdad que alguien alguna vez pensó, será que todo esto me pasa porque estoy pagando algo en la vida? No. Cristo pagó para que no lo sufras. Todo lo que en una etapa fue ofensa al cielo, Cristo en la cruz lo llevó. ¿Y cómo no ser agradecido? Porque Él llevó nuestras transgresiones y cortó nuestras iniquidades en el nombre de Jesús. ¿Cuántos de ustedes dicen, pastor, ore por mí, yo quiero experimentar todo lo que usted compartió esta tarde, quiero llenarme de ese renuevo espiritual? Hace muchos años que voy a la iglesia, pero necesito ese renuevo que desde mi interior lo produzca el Espíritu Santo. ¿Lo quieres? Un renuevo del cielo. El renuevo comienza con tu corazón sano. Él es el que sana todas tus heridas. ¿Cuántos necesitan salud del cielo? Levante sus manos. Padre, hoy oramos para que cada persona ahora donde se encuentra experimente sanidad. Ahora, Dios, me muestra en personas ahora, mientras estaba predicando, que están siendo sanadas de todas sus heridas. Están siendo sanadas en sus emociones, en sus recuerdos. Están siendo sanadas de tal manera que nunca más van a volver a pensar y a ser esclavos de ese pensamiento de odio y de venganza y de tristeza. Señor, proclamo sobre cada hombre y cada mujer una nueva etapa. Santo Dios, un tiempo de renuevo, un tiempo de perdón, donde nos acercamos a la cruz y decimos gracias. Gracias por todos tus beneficios. Gracias, Señor. Jehová Jireh, nada nos faltó. Tú eres el proveedor. Tú eres Jehová Rafa, nuestro sanador. Tú eres el Shaddai, santo, el que actúa cuando todo es imposible para los hombres. Señor, proclamo sobre ellos un renuevo hoy, una victoria sobrenatural hoy. Proclamo sobre la iglesia un avivamiento que van a experimentar al oír esta palabra, y que el pozo del corazón hoy experimente un nuevo fluir del agua viva en el nombre de Jesús, en el nombre de Jesús.
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1: Ven en esta noche, Espíritu de Dios, y fluye con tu gracia y tu poder, Señor. Solo tú puedes saciar toda nuestra vida. Yo te invito a que cierres tus ojos un momento y le digas, Señor, ven y toca mi vida una vez más, Señor, con tu gracia y tu poder. Necesito más de ti, Señor. Me rindo delante de ti, Señor.

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la información muy presente en tu radio, las ganas de acompañarte en esta hermosa mañana, comenzando este lunes 7 de septiembre. El pronóstico que anticipa para hoy máxima de 14 grados, tiempo frío, en este momento la temperatura es de 9 grados 8 décimas, tenemos la sensación térmica de 7 grados 7 décimas, humedad 53%, viento del norte a 15 kilómetros por hora. La visibilidad es óptima, 10 kilómetros. De todas maneras, una hermosa jornada para estar juntos, para disfrutar y arrancar así esta semana, que después te digo que paulatinamente irá ascendiendo. Bueno, va a ascender, va a descender la temperatura, pero agradable, ¿eh? Así que ya estamos a días del comienzo de una nueva estación, aunque meteorológicamente ya estamos, ya estamos en la primavera, aunque no se note. Así que bueno, vamos a estar informándoles de cómo se va a seguir presentando el clima en el día de hoy. Lo que sí te digo es que el clima que se ha vivido el fin de semana en nuestra iglesia, Rey de Reyes, como siempre, una bendición. Hemos tenido Santa Cena, hemos tenido la posibilidad de estar disfrutando de cada una de las reuniones. Arrancando esta semana, también te contamos que tempranito, de lunes a viernes, tenemos despertar, salvo los días martes, que se realiza en Ciudad de la Paz 23:30, el resto de los días de 8 a 9 de la mañana te esperamos en juramento 24:33. Tenemos este jueves reunión también a las 19 horas, el fin de semana recordando nuestros horarios de reuniones, sábados a las 15:30, a las 18, a las 20:30, domingos a las 9, 11:30, 16:30, 19 horas. Qué bueno es estar juntos en casa, qué bueno es poder disfrutar de cada una también de nuestras reuniones, saber que Dios habla a nuestros corazones de una manera excepcional. Así que bueno, ¿te quedas con nosotros? Le vamos a poner buena música y ya arrancamos con toda la información. Bienvenidos.

0: Alguien levante un mejor aplauso para Jesús.
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0: 11 de la mañana, 20 minutos en Buenos Aires, la temperatura es de 10 grados 8 décimas, humedad 49%. Tenemos, por supuesto, toda la información en lo que respecta al tránsito en el día de hoy. Algo que es muy importante, por la implementación de cambios en el protocolo de control de alcoholemia, los trenes de las líneas Sarmiento y Roca están operando con demoras. Hay que chequear cómo se encuentra el estado del servicio de las líneas de trenes argentinos Sarmiento, Mitre, Roca, San Martín y Belgrano Sur antes de salir de casa. O aquellos que de repente se han encontrado con esta información, porque desde muy temprano está circulando con demoras, así que tengan en cuenta esto. Hay que consultar a Trenes Argentinos para poder viajar con tranquilidad si es que hay que tomar otros medios, ya que esta demora es bastante significativa. Si empleas y necesitas viajar en las líneas Roca, Mitre, Sarmiento, Belgrano y o San Martín, te recomendamos verificar las últimas actualizaciones oficiales con anticipación para poder evitar demoras o inconvenientes. Ten en cuenta que la siguiente información de traslado eficiente es necesario para poder de repente salir de casa y no después encontrarse con demoras que son muy significativas, ¿eh? Así que vale la pena tener en cuenta esto y, por supuesto, como te decíamos, informarte en la página de Trenes Argentinos. Ahí también tenés toda la información, pero lo que nosotros tenemos hasta aquí es que siguen las demoras. Es una nueva implementación que se está utilizando, ya que se está ampliando lo que es el protocolo de control de alcoholemia. Por eso, de todas maneras, antes duraba 5 minutos, ahora 20, tendría que, por lógica, durar menos, pero no es así, está durando mucho más. Por eso es que hay tanta demora en la circulación de los trenes en el día de hoy. Te contamos también que tenemos autopista de Lipiane. Atención, porque corte total por lo que ha sido montaje de pasarela. Recordando entonces que esto estuvo ocurriendo el fin de semana y, por supuesto, el tener que estar trabajando en esto también está trayendo un poquito de demora. Cortaron ambas manos durante 24 horas, que tiene que ver entonces con el montaje de esa pasarela y luego el desarme de ella también. Vamos a más información. Tenemos, por supuesto, las calles que están cortadas, que tienen que ver por arreglos, que tienen que ver por obras que se están realizando. Acceso Lugones desde Puente La Bruna, corte total. Avenida Diagonal Norte entre Sarmiento y Esmeralda. Reducción de carril García Lorca entre Yerbal y Bogotá, corte total. Avenida Corrientes y Agüero, corte parcial. Irigoyen entre Avenida Rivadavia y Bacacay, corte total. Tenemos también algunos cortes que también estamos viendo. Avenida Coite entre Aranguren y Avenida Avellaneda. Avenida Sainz entre Avenida La Plata y Avenida Moreno. Avenida 9 de Julio entre Moreno y Chile. Cabildo entre Besares y Vilela. Reducción de carril Mendoza y Amenábar, corte total. Tenemos también en Avenida 9 de Julio Sur entre Perón y Eyrigoyen, corte total.
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0: En este momento la temperatura ascendió un poquito, 10 grados 8 décimas la actual, humedad bastante baja, 49%, viento del norte a 15 kilómetros por hora, la visibilidad es óptima, 10 kilómetros. Para mañana se anticipa mínima 7, máxima 16 grados, el miércoles mínima 10, máxima 19 grados, para el jueves mínima 12, máxima 20, para el viernes mínima 12, máxima 15 grados, llegando al fin de semana el sábado mínima 8, máxima 13, el domingo, mínima 10, máxima 14 grados. Recordando entonces que en el día de hoy se mantiene así algo parcialmente nublado, con temperatura máxima estimada en el orden de los 14 grados. Así de esta manera te estamos acompañando a través de Gospel News con información y buena música.

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2: De la mañana, 34 minutos en Buenos Aires, la temperatura que se mantiene estable, 10 grados 8 décimas, humedad 49%. Máximo Kirchner y Axel Kicillof profundizan una disputa por el liderazgo del peronismo bonaerense. La interna enfrenta a ambos actores por la conducción del espacio, el armado electoral y el rol de Cristina Kirchner en las definiciones de candidaturas. El presidente Javier Milei reúne el gabinete con un temario de alto voltaje, las PASO, el proyecto de Malvinas y el presupuesto 2027. La reunión se realiza tras la convocatoria de la oposición para tratar la iniciativa sobre morosidad y discapacidad en la Cámara de Diputados.

Diputados. El presidente de Libertad Avanza en Tierra del Fuego respaldó la base naval de Ushuaia y afirmó que generará más empleos. El diputado nacional Miguel Rodríguez destacó el impacto económico que tendrá el proyecto y también el vínculo de la iniciativa por el fortalecimiento de la presencia argentina en el Atlántico Sur y la Antártida. La oposición intentará avanzar esta semana con la sesión de morosidad y discapacidad en diputados. Fue citada para el miércoles con el objetivo de reemplazar a las comisiones y fijar un cronograma para poder lograr dictamen en ambos temas rechazados por la Casa Rosada. El gobierno presiona al peronismo y capitaliza su división por el proyecto sobre las Malvinas. La oposición dura ya planteó sus reparos hacia la iniciativa, aunque algunos dirigentes se mostraron por primera vez a favor de una medida del oficialismo. Las autoridades nacionales están analizando la situación antes de enviar el texto al Congreso. Mientras Libertad Avanza ya dio un primer paso en la legislatura bonaerense para comprometer al partido justicialista.

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1: El pronóstico que anticipa para la jornada de hoy, parcialmente nublado. En este momento la temperatura se mantiene en 10 grados 8 décimas, con una máxima estimada en el orden de los 14 grados. Recordamos, para mañana martes, mínima 7 grados, máxima 16. Para el miércoles, mínima 10, máxima 19 grados. La humedad en este momento bastante baja, 49%, viento del norte a 15 kilómetros por hora y la visibilidad es óptima. Así te estamos acompañando a través de Gospel News con información, buena música. Estamos hasta las 12 del mediodía.

0: 11 de la mañana, 42 minutos, y vamos con esta información. Multas de tránsito en la ciudad de Buenos Aires. ¿Qué infracciones subieron? ¿Cuánto cuesta cada una? Bueno, la cuestión es que la revisión semestral del esquema porteño incrementó los importes por contravenciones frecuentes. También se estableció penalidades cercanas. Ojo que esto es tremendo. Al millón de pesos, ¿eh?, para maniobras destinadas a eludir controles electrónicos. Es que está, ¿te acordás que la semana pasada, si es que escuchaste la información, habíamos hablado de que en Mendoza, por ejemplo, ya superaba los 6 millones de pesos el tema de las multas en los controles de alcoholemia? Algo que se está ajustando cada vez más para poder quizás de esta manera reforzar el tema de la conciencia a la hora de estar frente al volante, ¿no? Frente a lo que la cuestión del manejo. La ciudad de Buenos Aires ya rige este aumento del 18,9% en las multas de tránsito. Una suba, recordemos, que empujó varias infracciones habituales por encima de los 100.000 pesos y elevó con más fuerza las sanciones por faltas graves, como por ejemplo tapar la patente, algo que se ve muy frecuente y que no tendría que ocurrir, cruzar semáforos en rojo también, esto trae muchos inconvenientes, muchos accidentes, ¿eh? Así que en la actualización comenzó a aplicarse el martes y responde a lo que es el ajuste de unidad fija, el parámetro que utiliza el sistema porteño para poder calcular el valor de sanciones. Dicha unidad pasó de 798,51 que estaba a 949,99, en línea con el valor promedio del litro de nafta premium en la capital. Así que bueno, pasando un poquito en limpio, las infracciones van a ser más costosas, algunas han subido, por ejemplo, el exceso de velocidad sigue entre las faltas más destacadas y junto con el mal estacionamiento concentra el 80% de las infracciones cometidas por quienes circulan por capital. Por eso es que están siendo tan rigurosos con el tema de las multas, ¿no? Esto se debe al aumento de las cámaras de fiscalización que controlan, sacan fotomulta, de las cuales existen un total de 215 dispositivos instalados en la capital, de los cuales 100 se instalaron el año pasado. Recordemos que estas imágenes luego son revisadas por una persona, por personal especializado, para determinar si hubo o no infracción. Ese esquema se utiliza en otros casos también para detectar el uso de teléfono celular a la hora de manejar. En este caso, la multa varía según cuál ha sido de repente el excedente en cuanto al límite permitido. También para los casos en que se supera la máxima de hasta 20 kilómetros por hora en calles o avenidas, o hasta 40 kilómetros por hora en vías rápidas. El monto llega a 66.499 pesos con 30, es un montón. Cuando el exceso es mayor, la sanción puede ascender a 3.799.960. Otra de las infracciones con sanciones muy elevadas es no respetar la luz roja. En esos casos, la multa arranca en 289.997 y puede trepar a 1.424.985 pesos, según la gravedad, ¿no?, en cuanto a la conducta y antecedentes también del conductor. Así que también otro de los temas también muy importante tener en cuenta es la VTB vencida, que ahora tiene una penalidad de 94.999 pesos. No cumplir con el grabado de autopartes, que son requeridos, exigidos para poder realizar la verificación, pasó a 142.498 pesos con 50. Así que bueno, esto es muy importante. Algo que también se ve mucho es el tema de los vidrios polarizados, pero recuerden que hay algunos que no están permitidos o A su vez, también el circular con vidrios polarizados fuera de norma o no llevar la licencia de conducir tiene una sanción de 47.499 pesos con 50. No usar el cinturón de seguridad, otra conducta que es muy frecuente, quedó también penada con 94.999 pesos. Mucha plata. Así que bueno, más que nada el tema, no solo por lo económico, sino también el tema de la seguridad, que esto es súper importante. Por eso ya entró en vigencia el sistema de puntos también para las licencias porteñas. Ojo con esto, porque recuerden que de acuerdo a las multas y también el antecedente que tenga el conductor, incluso se les puede quitar la licencia o la posibilidad de renovar va a ser difícil. Además de lo que es el pago de multa, la ciudad de Buenos Aires mantiene un sistema de puntaje para conductores conocido como sistema de evaluación permanente de conductores, que recordemos que en vigor entró desde el año 2009 y luego fue reforzado. Las licencias emitidas en la capital comienzan con 20 puntos y cada infracción descuenta una cantidad determinada. Las consultas de actas, sanciones, se puede hacer a través del sitio web del gobierno porteño con la patente del vehículo o con el número de documento. Ahí se puede visualizar y también estar al tanto de cómo va el tema de las multas y también de los puntos. En algunos casos existen mecanismos para recuperar parte del puntaje perdido, salvo cuando se trata de multas graves. Por eso, mejor manejar con precaución, saber que es muy importante cumplir las normas, no solo por uno, no solo por lo económico, como decimos, sino que también para resguardar a nuestro prójimo, que esto es súper importante. Estamos a 11 minutos de las 12 del mediodía. Hasta ese tiempo te estamos acompañando a través de Gospel News. Creo que algo que se estuvo hablando y se está hablando muchísimo cuando de repente te encontrás con alguien diciendo ¡ay, qué frío! Bueno, se esperan heladas en el AMBA. ¿Hasta cuándo? En Bahía Blanca, hoy tempranito estaba viendo que cayó algo así como agua-nieve. Muchos pensaban, ¡uy, nevó en Bahía Blanca! No, no era nieve, eso, tampoco, pero sí era agua-nieve, algo así como algo más chiquitito, que era como si fueran granitos de, no eran granizos, eran algo así como granitos de arroz, parecido a esto, y se encontraron con un Bahía Blanca totalmente blanco, justamente como el nombre lo indica, ¿no? Pero bueno, la cuestión es que va a seguir el frío. ¿Pero hasta cuándo? Bueno, esta es la cuestión. Hoy, por ejemplo, va a ser el día de mayor registro en cuanto a temperaturas, en cuanto a la térmica, heladas en el interior bonaerense. Esto ya se estuvo viendo, como decíamos, de temprano. Obviamente ahora estamos llegando al mediodía y la temperatura va ascendiendo, pero no mucho más de los 14 grados. Aunque la circulación del viento norte tomará como que el control desde el miércoles, ya tenemos viento del norte, pero es como un viento más frío. Yo pensé, te digo, que era viento del sur, pero no, es del norte. Se espera incluso que empiece a circular con más fuerza a partir del miércoles. La ola de frío que estuvo descargándose sobre el país durante el fin de semana continúa. La masa de aire frío antártico que estuvo recorriendo el país de sur a norte dejó el terreno preparado para lo que ha sido entonces estas heladas que, como te decíamos, de temprano se estuvo visualizando en muchos lugares, con mínimas muy por debajo de los valores normales para esta época. Según el Servicio Meteorológico Nacional, vamos a seguir teniendo temperaturas quizás bajas, pero ya no tan no tanto como hemos tenido el fin de semana. De a poquito irá ascendiendo con valores que se van a estar manteniendo en esta semana entre las mínimas de 7 grados a 10 grados o 12 grados para el jueves y el viernes, con una máxima que para mañana se anticipa en 16, para el miércoles y jueves de 19 y 20 grados, pero va a descender un poquito, llegando al fin de semana. Los valores se van a mantener en máxima de 15 a 13 grados tan solamente. Así que bueno, estamos despidiendo de a poco el invierno. Se está haciendo sentir en estos días. Hemos tenido un invierno un poco gélido, bastante frío, pero bueno, es especial, ¿eh? De a poquito nosotros desde acá le vamos poniendo esa calidez que es necesaria, con mucha información, con ganas de seguir acompañándote y por supuesto poniéndole buena música también a nuestro encuentro. Así que bueno, quédate ahí con nosotros, que obviamente después de finalizado nuestro programa tenemos también la prédica de cada fin de semana en nuestra casa Rey de Reyes. Hacemos un tiempo de pausa y ya volvemos.
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Estamos a tiempo de descuento, 3 minutitos nos separan de las 12 del mediodía. Y para la despedida hemos elegido algo de Andy Alemany, así se llama, Andy Alemany. Es un cantante, compositor de origen originario de Buffalo, en Nueva York, que ha construido una sólida trayectoria en la música cristiana contemporánea. Vos sabés que desde sus inicios como vocalista de respaldo, líder de adoración de la iglesia Victory World Church en Atlanta, ha colaborado con artistas destacados del gospel, también del pop cristiano, como Israel Houghton, como Danilo Montero, como Danny Hockey. La cuestión es que su estilo fusiona muy bien lo que es el pop latino con influencias del soul y del rock and blues. Muy bueno. Un sonido fresco, también emotivo, que conecta con la audiencia de toda Latinoamérica. Tiene una voz suave, muy versátil, y Andy transmite lo que es el mensaje de esperanza, amor, fe incondicional a través de sus composiciones. Así que, ¿qué te parece si disfrutamos un poquitito de uno de los sencillos que también fue muy, pero muy, muy, muy valorado, tanto que ha sido nominado también para los premios That Awards, ¿eh? Así que incluso el EP también, Dios Salvador, que ha sacado en el 2024, se consolidó como una de las emergentes producciones de worship latino, ¿eh? Así que su presencia en las plataformas digitales también es muy valorado, muy escuchado. Así que, ¿qué te parece si disfrutamos un poquito de su música y con él nos vamos? Siempre te regalamos algo lindo como para ir cerrando nuestro magazine de hoy. Que tengas una hermosa jornada. Recordando entonces, para hoy el pronóstico anticipa una máxima estimada en 14 grados. Para mañana martes 8 de septiembre tendremos mínima de 7, máxima 16. También recordando que tenemos despertar mañana en nuestra casa de Ciudad de la Paz 23:30 a partir de las 8 de la mañana hasta las 9, tiempo de oración, una reunión de oración que se realiza los días martes en Ciudad de la Paz. Luego los otros días, lunes, miércoles, jueves y viernes, en Juramento 24:33. Desde aquí nos despedimos. Hay algo importante antes de la despedida. Quería recordarte que hoy de 18 a 22 horas tenés consejería espiritual también en Juramento 24:33. Si necesitas ser escuchado, también tener la posibilidad de poder contar o poder tener esa palabra de aliento, esa consejería espiritual justamente que estás necesitando, se brinda en Juramento 24:33. Así que queríamos anunciarte esto antes de la despedida. Ahora sí, nos vamos con Andy Alemany. El tema se llama Fluye y lo hemos elegido para de la despedida. Dios te bendiga hasta mañana. Dios mediante, mi nombre es Graciela Alcaraz. Un placer haberte acompañado como siempre. Así que de lunes a viernes estamos aquí a través de Gospel. Muchas gracias y nos vamos. Y después de Andy Alemany vamos a estar escuchando la predica de la pastora Daniela Freyson de una de las reuniones de fin de semana en nuestra casa Rey de Reyes. Muchas gracias, hasta mañana, chau chau. Andy Alemany, Fluye.

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1: Algo poderoso sucede cuando estamos reunidos en su nombre y cuando en nuestro corazón hay un anhelo y un deseo por conocerlo más. Mira, cuando el rey David decía: examíname, oh Dios, y ve si hay en mí camino de perversidad. Y decía: Señor, oraciones como estas, no me eches de delante de ti. Renueva en mí un corazón recto, un corazón que te agrade. Y no quites de mí tu Santo Espíritu. Le estaba diciendo: lo único que me va a sostener, lo único que me va a poder guiar, el único que va a acompañarme, el único que me salvó ayer, me rescató, me dio vida, me dio palabra, me dio unción, el que estuvo conmigo en mis comienzos, el que está conmigo ahora en el medio de mi asignación y el que estará conmigo hasta el final, es la persona del Dios Todopoderoso y el Espíritu Santo que viene a morar en el corazón de los creyentes. Imagínense que David oraba por esa presencia poderosa, aún antes de entender realmente todo lo que iba a suceder luego del nuevo pacto y la venida del Espíritu Santo sobre cada uno de nosotros hoy, que podemos ser moradas santas, donde la paloma del Espíritu Santo viene a vivir en nuestro corazón. Y hay una progresión en la Escritura, especialmente en el Antiguo Testamento, que modela y es una puerta y una ilustración y grafica lo que luego Jesús vino a hacer como Cordero inmolado. Pero antes de poder entrar al lugar santísimo, aquellos que iban a ejercer las ofrendas, iban a presentar los sacrificios, primero tenían que lavarse, primero tenían que presentar ante la presencia de Dios manos santas, manos limpias, tenían que preparar su vida, su corazón, sus vestiduras, sus manos, para luego poder entrar. Y simplemente uno solo, el sumo sacerdote, una vez al año podía entrar a ese lugar donde estaba allí la presencia de Dios y ofrecer entonces ese sacrificio para que pueda traer el Señor expiación por los pecados de todo el pueblo. Pero Jesús vino como el Cordero inmolado que quita el pecado del mundo. Y lo que Él hizo en la cruz del Calvario nos da el acceso para que nosotros podamos entonces, como aquellos que ejercemos el sacerdocio del creyente en el nuevo pacto, todos los días acercarnos al Señor con el camino abierto. La misericordia de Dios que se renueva cada día. No para que te quedes a la distancia, no para que vivas en condenación. No vino el Señor para que estemos alejados de Él. Es más, la palabra dice que porque estábamos destituidos de la gloria de Dios, el Señor nos vino a reconciliar con Él. Vino como única ofrenda, el Cordero de Dios, una vez y para siempre. Cuando cantamos que Él es el Cordero de Dios, estamos cantando: Señor, Tú te ofreciste por mí, una vez y para siempre. Y esa vida fue el sacrificio perfecto, único, irreemplazable, una vez y para siempre. Y en esa sangre todos los días hay perdón para tus pecados. Entonces, ¿cómo nos vamos a quedar a la distancia? ¿Cómo nos vamos a quedar mirando si hoy tenemos acceso? Por eso cuando David, aún en el antiguo pacto, decía: Señor, examíname, dame un corazón limpio. Y nos está mostrando que el Señor anhela de nosotros que seamos adoradores con todo nuestro ser, que seamos hijos e hijas que anhelemos que Cristo sea formado en nosotros, que podamos cada fin de semana y cada día de la semana conocerlo un poco más, parecernos un poco más al Señor. Tu meta tiene que ser que cada semana estés más cerca de Jesús. Y mi oración como pastora es que de aquí a diciembre cada culto estés más encendido. Amén. Aún en el medio de las pruebas digas: ¿sabes qué? El enemigo quiso que esté todo el culto así, pero yo voy a estar todo el culto así. Porque ¿cómo no lo voy a adorar? ¿Cómo no me voy a acercar? ¿Cómo no me voy a enfocar? Ahí está el camino abierto. Y hoy les quiero hablar sobre una historia muy conocida y sobre el rey David, pero vamos a hablar antes de que sea rey. Vamos a hablar de lo que pasó en la vida de David cuando el profeta Samuel vino a ungirlo como rey. Y el proceso, y el Señor me puso esta palabra en el corazón. de que esta es una generación que ha sido ungida y preparada para hoy. Amén. Decí conmigo, he sido preparado, escogido, y Dios me va a dar una unción para hoy, para este tiempo. Porque sos una generación de legado de avivamiento. El Señor escogió a los jóvenes, a los adolescentes, a los hombres y a las mujeres en el 2026 y en los años venideros. En este tiempo, antes que el Señor venga, no sabemos el día ni la hora, pero Él viene, Maranata, el Señor viene. El Rey viene, lleno de gloria, lleno de majestad. Y mi pregunta es, ¿cómo están nuestras lámparas? ¿Cuánto aceite habrá en la iglesia? Y no hablo de la iglesia como cuerpo, somos la iglesia, pero tampoco estoy hablando del edificio, cada uno de nosotros como la iglesia del Señor, como las vírgenes sabias, es mi oración, porque todas eran creyentes. Sabemos, decimos, ay, las necias son las impías. No, todas estaban esperando al novio, todas tenían la revelación de que el novio venía. Eso quiere decir que todas participaban de esa expectativa, de ese conocimiento, de saber que el novio iba a regresar. Pero 5 se habían acostumbrado, 5 se habían dormido, 5 se habían familiarizado, 5 se habían dejado estar, estaban a la distancia. No habían ido a comprar el aceite que requería la lámpara para mantenerse ardiendo en el medio de la noche. Y jóvenes, estamos en el medio de la noche. Amén. No sé ustedes, pero si abren TikTok ahora mismo y empiezan a poner noticias mundiales, nada bueno van a escuchar. Nada bueno. No van a decir, uy, qué lindo todas las desgracias que están pasando en el mundo. No. Lo bueno es malo, lo malo es bueno. Todo lo contrario a la palabra ahora está bien. Y todas las necesidades que pasan, producto de que el hombre se alejó de Dios. Pero la iglesia, dice la palabra, es como esa... ¿Qué dice la palabra? Que es como esa ciudad en la colina. A city on a hill, dice la palabra en inglés. Me encanta esa versión. Somos la esperanza del mundo. ¿Por qué? Porque Cristo habita en nuestros corazones. Y nuestras lámparas tienen que estar brillando. Nosotros tenemos que venir a la iglesia y no perder la oportunidad. Esto no es parte del sermón, pero Dios lo puso en mi corazón, porque es mi deber como pastor enseñarles, llevarlos cada día y a nosotros mismos más cerca de Jesús. Y esta es la oportunidad de venir y lavarnos delante de la presencia de Dios, y prepararnos delante de la presencia de Dios, y llenarnos delante de la presencia de Dios. Más allá de todos los momentos buenos que puedes pasar con tu grupo, con tus amigos, es precioso tener amistades cristianas, ser parte del cuerpo, pero estos son momentos donde el Espíritu Santo nos llena, nos capacita, nos da poder, nos renueva, nos enseña, nos ilumina el entendimiento para que nuestras lámparas ardan y en la semana el fuego no se apague, sino que esta semana tengas una revelación mayor de quién es Cristo en tu vida y de lo que Cristo quiere hacer a través de tu vida. Ese es el motivo por el cual hoy estamos aquí dándole gloria a Dios. No has sido llamado a simplemente ser un oidor. Dijimos estos últimos meses que la fe activa es la fe que avanza, es la fe que vive, es la fe que cree, es la fe que no retrocede. Y eso también vemos en la vida de David. Y uno de los primeros textos que tocaron mi corazón se encuentra en 1 Samuel 16:1. Ya Samuel preparándose. Saúl estaba atormentado, Saúl se había equivocado. No vamos a entrar en toda la historia, ustedes la pueden leer, todo el relato de 1 Samuel 16, 17, 18 y en adelante. Van a leer con mucho más detalle, que no tenemos tiempo ahora en la predicación de leer todos los textos. Pero Saúl se había desobedecido al Señor y producto de eso se encontraba atormentado, y ya Dios había escogido un nuevo rey. Y Samuel tenía instrucciones, pero miren lo que dice 1 Samuel 16:1. Ahora bien, el Señor le dijo a Samuel: ya has hecho suficiente duelo por Saúl, lo he rechazado como rey de Israel, así que llena tu frasco con aceite de oliva y ve a Belén. Y mientras estaba preparando este mensaje, el Señor me dijo que te diga en esta noche que muchos de ustedes han estado atrapados en el pasado por suficiente tiempo. Muchos de ustedes han estado atrapados en la condición condenación por suficiente tiempo. Sí, quizás hay errores del pasado. Quizás estás aquí hoy, hay duelo en tu corazón, has pasado pruebas difíciles. Pero el Señor te ama tanto. Y me impacta este texto porque Samuel estaba haciendo un duelo por algo que Dios ya había cerrado. Dios había escogido ya un nuevo tiempo. Y Samuel se estaba quedando en un duelo. Por eso Dios le dice a Samuel, es suficiente, ya hiciste tu duelo, ahora avanza. Llena tu lámpara, llena tu cuerno de aceite y ve hacia la asignación que tengo para ti. Y esa es la palabra de Dios para tu vida, es un nuevo tiempo. Deja de mirar atrás, deja de condenarte, deja de pensar, bueno, los mejores días han terminado para mí. Deja de quedarte en la angustia, en el dolor, deja de habitar en la derrota, deja de habitar en el temor, deja de habitar en el fracaso. Llena tu hoy tu corazón de aceite fresco y levántate y ve a la asignación que Dios ha preparado para ti. Hay una asignación de Dios, Dios te está ungiendo para esta temporada. Yo no sé qué es lo que te dijo el enemigo, pero el Señor te dice, levántate, deja el duelo y entra a la asignación de Dios. Entra a la asignación de Dios. Entra a un nuevo tiempo de Dios. Es tiempo de entrar con valentía. Es tiempo de entrar con enfoque. No te quedes en las palabras de ayer. No te quedes en las mentiras del enemigo. El enemigo siempre va a venir a recordarte todo lo que hiciste mal. El enemigo siempre va a venir, dice la palabra, que él es el acusador de los hermanos. ¿Qué es un acusador? El que acusa. El que está todo el tiempo recordándote tus fallas, tus dolencias, tus debilidades. El que quiere que solamente veas lo que te falta, veas lo que no podés, veas las cosas duras. Pero aún en el medio de la tormenta. Y lo vemos cuando los discípulos estaban en la barca y se levantó gran tempestad. Ellos pensaban, me estamos hundiendo, pero Jesús estaba en camino. Y al principio no lo reconocieron y pensaron que eran un fantasma. Y muchas veces nuestra humanidad y nuestra alma y nuestro corazón nos quiere sacar de mirarlo a Cristo. Pero el Señor te dice, como vino a la vida de Samuel, y te dice, es tiempo de que entres a la asignación de Dios para tu vida. Hay victoria, hay aceite, hay poder, hay libertad, hay misericordia. Deja de hacer duelo por el ayer y entra todo lo que he preparado para tu vida. Vamos, alguien tiene que tomar esto proféticamente. Alguien se tiene que levantar. Alguien lo tiene que creer. Alguien se tiene que activar. El enemigo no te puede tener detenido. Sacúdete el polvo y entra un nuevo tiempo de Dios para tu vida. Entra un nuevo tiempo de Dios para tu vida. Iglesia, entra un nuevo tiempo de Dios. Entra una nueva temporada de Dios. Creo con todo mi corazón que estamos a las puertas de algo sorprendente. Y el Señor te dice, es tiempo de llenar tu corazón de aceite y entrar a este tiempo de asignación. No te quedes paralizado más. No te quedes en la acusación más. No te quedes en tus propios pensamientos. No te quedes en tus propios errores. Ni siquiera te quedes en el propio dolor que cargas. Porque yo soy el que sana tus heridas, dice el Señor. Yo soy el que tengo aceite fresco para sanar tu corazón. Yo soy el Dios que te levanto del pozo de la desesperación. Soy el que pone tu pie sobre peña. Soy el que enderezo y afirmo tus pasos y te entrego un cántico de victoria, un cántico de alabanza a nuestro Dios. Oh, vamos, alguien lo tiene que creer. Ese es el Dios que te ama, ese es el Dios que está contigo. Amén. Entonces hay una generación que Dios está preparando para marcar la historia, ¿lo crees? Decile, Dios te está preparando para marcar la historia. Los que van a marcar la historia no son solo los que tienen el micrófono, No son solo los que portan apellido. Los que van a marcar la historia son aquellos que le creen a la promesa con todo el corazón y la van a arrebatar, la van a tomar, la van a creer. Dios está buscando quién le va a creer a Él con todo el corazón. Dios no busca solo una generación con talento. Dios no busca solo una generación con ideas. Dios no busca solamente a alguien que hable bien o que sabe cantar buenas canciones. Dios no está buscando una generación que simplemente se apoye en sus propios dones y en sus propios talentos, sino que Dios está buscando una generación dispuesta a permanecer, que Él pueda ungir tu vida con todos los dones que ya te ha dado. Esto me vino al corazón porque el pastor Chad estuvo hablando de la importancia de permanecer en Juan 15, de estar unidos a Cristo, de echar raíces profundas, como dice el Salmo 1, seremos como ese árbol plantado. ¿Cuántos están plantados? Porque cuando tenemos raíces profundas, somos mucho más difíciles de conmover. Somos mucho más difíciles de desarraigarnos e ir a otro lugar. Somos mucho más difíciles de mover. El joven que tiene raíces profundas en Cristo no se cae fácilmente. No retrocede fácilmente. No es engañado fácilmente. No es que pasa un viento y se cayó ese árbol. No, no, no. Esos árboles que vemos, no sé, por ejemplo, en Recoleta, que tienen unas raíces que son tan grandes hasta que salen de la tierra. Ese árbol no es que así nomás se va a caer con un vientito, una brisa. No, no, no. Ese árbol está arraigado. Y el Señor nos llama a nosotros a ser personas arraigadas. Miren lo que dice el libro de Colosenses, capítulo 2, versículos 6 y 7. Por tanto, de la manera que habéis recibido al Señor Jesucristo. ¿Cuántos han recibido al Señor Jesucristo? Como Señor, como Señor. No como algo más en tu vida, sino como el Señor de tu vida. ¿Quién va a sentar al Señor en el volante de su vida? Porque algunos dicen, bueno, Señor, vos sentate en el asiento del pasajero. Si querés me podés decir, bueno, anda a la derecha, anda a la izquierda, pero acá mando yo. Pero el Señor no quiere ser tu copiloto. El Señor quiere dirigir tus pasos. El Señor quiere dirigir tu vida. El Señor quiere ser el Señor de tu corazón. Amén. Y dice, por lo tanto, de la manera que habéis recibido al Señor Jesucristo, andad en Él. O sea, caminemos con Él, arraigados y sobreedificados en Él y confirmados en la fe, así como habéis sido enseñados, abundando en acciones de gracia. Arráiguense profundamente, digan conmigo, arráiguense profundamente en Él. ¿Cómo? Profundamente. Y no solamente se arraiguen, sino que ¿qué? Edifiquen su vida sobre Él. Edifiquen su vida. O sea, que esto sea permanente. Que tu confianza en el Señor, tu fe en Dios, tu amor por Cristo, no sea ambivalente, no sea pasajero, no sea temporario. Que hagas tu casa en el Señor, que sobreedifiques en Él. Entonces, lo que va a suceder es producto de que vamos a echar raíces y vamos a edificar nuestra vida en Jesucristo. Entonces, la fe de ustedes se fortalecerá. ¿Cuántos quieren que esta fe se fortalezca en este tiempo? En la verdad que se les enseñó. Aquí el apóstol Pablo le está hablando a la iglesia en Colosas y le está diciendo, es tiempo de que no se dejen llevar por cualquier viento de doctrina. Por cualquier engañador que les va a querer llenar la idea de buena, perdón, la cabeza de buenas ideas en ese tiempo. Había muchos engañadores. Había personas que todavía estaban queriendo engañar con magia, con idolatría a la iglesia del Señor. Y Pablo les dice, yo les estoy enseñando que Jesucristo es la verdad. Y que no es simplemente un buen concepto, no es algo intelectual, ni siquiera es algo emocional, experimental. Es una verdad en la cual tenemos que edificar nuestra vida y es la persona de Jesucristo por medio del Espíritu Santo que viene a habitar en tu corazón. Entonces, eso produce que tu fe se fortalezca. ¿Querés tener una fe fuerte? Métete con Dios con todo. ¿Querés tener una fe fuerte? Lee la palabra. ¿Cómo edifico mi vida en Dios? Bueno, se edifica con los pilares de tu fe. Si yo quiero edificar en Dios, entonces mis cimientos tienen que estar sólidos. Eso quiere decir que tengo que conocer a Dios. Tengo que conocer su verdad. Tengo que conocer lo que Él dice de mí. Y el conocerlo a Dios solamente por un podcast, por un reel, no es suficiente. Lo conocemos a Dios cuando conocemos y guardamos la Escritura en nuestro corazón. Estamos edificando, poniendo ladrillos diariamente. Si yo no leo la palabra, si yo no paso tiempo con Dios, si yo solamente vivo de fin de semana en fin de semana, van a venir los vientos contrarios y los engaños y quizás van a tener un oído que empiece a escuchar. Porque no conozco, porque no he guardado la palabra en el día malo. Muchas veces la gente está años en la iglesia, pero se levanta un problema y se comportan como aquellos que no conocen a Dios. Y uno siempre va a orar, y uno siempre va a creer. pero es tiempo de madurar. No puede venir el enemigo con cualquier aroma así, tipo ponerte el pecado así y vos vayas. Es tiempo de crecer en tu fe. Es tiempo de estar cimentado en el Señor. Es tiempo de decir, esto contamina mi corazón. Y lo que contamina mi corazón me va a alejar de Dios. Y yo no me quiero alejar de Dios. Yo soy una morada santa donde la paloma del Espíritu está en mí. Y eso es mejor que cualquier cosa que el mundo me puede ofrecer. Porque en Él hay vida, en Él hay paz, en Él hay descanso. Yo me levanto y no estoy... Mira, no sé cómo es la condición en la que vivís. Quizás no conozco la historia de todos, pero sí te puedo decir, no vas a caminar solo ningún día de tu vida, porque el Espíritu Santo estará contigo de mañana, de tarde, de noche. Oh, todo el tiempo te enseñará, te instruirá, te guiará. Amén. Entonces, ¿cuántos van a decir, yo voy a comprar aceite? Yo voy a llenar mi vida de Cristo. Esto es lo que yo quiero decirte hoy. No te des por vencido en el medio del proceso. Y hoy vamos a hablar del proceso de David en los próximos minutos. Seguí orando, seguí buscando, seguí creyendo, seguí sirviendo. Porque aunque nadie lo vea, tu vida va a dar fruto de que Cristo vive en tu corazón. Tu vida va a dar fruto de que le perteneces a Él. Amén. Entonces, en 1 Samuel, capítulo 16, vamos a leer la historia en que Samuel, entonces, con el texto que leímos antes, comienza a dirigirse a su nueva asignación, que es ungir al nuevo rey de Israel. Es ungir a quien iba a ocupar el lugar de Saúl. Entonces, Samuel tenía en claro su asignación. Y Samuel llega a la casa de Isaí guiado por Dios, porque Dios le había dicho que uno de sus hijos sería el próximo rey. Y cuando Samuel entra a la casa y ve a Eliab, que era el hijo mayor de Isaí, Isaí le dice, tengo varios hijos, este es el mayor, y se lo pone adelante, ¿no? Como diciendo, este es el adecuado, es pintón, es grande, fortachón. Este, Eliab, seguramente. Samuel dijo, seguramente este es el ungido. Mire lo que la palabra dice, que él pensó, seguramente este es el ungido. Pero Dios le dice, en 1 Samuel, capítulo 16, versículo 7, no mires su parecer, ni lo grande de su estatura, porque yo lo desecho. Porque Jehová no mira lo que mira el hombre, pues el hombre mira lo que está delante de sus ojos, pero Jehová mira el corazón. Entonces enseguida el Señor le dice a Samuel, no es por la vara humana. No voy a medir lo que quiero hacer contigo por la vara humana. Y esto mismo te dice Dios a ti. No estoy preparando tu asignación según la vara humana en la que te miden otros. Según ni siquiera lo que tú piensas de vos mismo. Lo que yo he preparado para ti va a trascender tu opinión. Va a trascender las palabras de otras personas sobre tu vida. No mido como mide el hombre. Y entonces Samuel pregunta, ¿son todos estos tus hijos? E Isaí responde en el versículo 11 del capítulo 16, queda aún el menor que apacienta las ovejas. O sea, David ni siquiera había sido invitado. Ni su propia familia pensaba que él podía ser el elegido. Quizás hay gente aquí que dice, pastora, yo lo único que recibí fueron palabras negativas, me dijeron que soy un inútil, que no sirvo para nada, quizás no tuve papá, quizás no tuve mamá, quizás nunca recibí una palabra de afecto, o quizás sí recibiste palabras de afecto,

Es invisible. Quizás estás acá y decís, nadie ve cuánto oro, nadie ve cuánto sirvo, nadie ve mis lágrimas. Todavía nadie me dijo qué buen trabajo estás haciendo. ¿Y quieres que te diga algo? Muchas veces Dios te llama a temporadas donde no muchas personas te van a decir que lo hiciste bien. Pero la única mirada que va a firmar tu vida es la mirada de Dios. Y con que Él te diga que eres escogido por Él, ten por seguro que Él cumplirá su plan en tu vida. Nadie te ve, pero Dios te ve. Decí conmigo, Dios me ve. El Padre te ve. Miren lo que dice Jesús en Mateo 6:6. Mas tú, cuando ores, entra en tu aposento y cerrada la puerta. Ora a tu Padre que está en secreto, y tu Padre que ve en lo secreto te recompensará en público. En pocas palabras, hay una mirada que sí importa, y es la mirada de Dios para tu vida. La mirada de Dios. Dios miraba a David cuidando las ovejas. Dios miraba a David siendo formado en lo secreto. Para poder sostener todo lo que Dios te quiere dar, no podés saltarte el proceso de ser formado. Este es el peor enemigo para esta generación. Porque nosotros vemos lo que aparenta ser un fruto, porque hoy todo es público. Pero muchas veces no vemos el proceso que tuvo que pasar esa persona. O vemos muchas personas que rápidamente se hacen públicas, pero no tienen el carácter que va a sostener lo que Dios les va a entregar. Yo quiero decirte, nunca Dios te va a entregar un nivel de unción realmente que trascienda si no te hace pasar o por un proceso. Porque no lo vas a poder sostener. Y cuanto vos menos quieras pasar por el proceso, más vas a demorar todo lo que Dios va a hacer contigo. O sea, porque en Dios no se saltea el proceso. El proceso es así para todos. Fue para David, fue para José, fue para Esther, fue para Jesús, 30 años. 3 décadas siendo el Hijo de Dios, en el secreto. O sea, sin proceso no hay gloria y no hay carácter. ¿Y saben qué es el proceso? Venir, ser discipulado, servir en tu iglesia, ser exhortado por tu pastor, que muchas veces te digan que no cuando vos querés que te digan que sí, y aguantarte el no para que Cristo pueda desarrollar en vos paciencia, benignidad, mansedumbre. Toda persona que siempre quiere, sí, sí, sí, sí, si me dicen que no me ofendo. Entonces, si te ofendés tan fácilmente, cuando vengan las verdaderas pruebas y estés en alto, ¿cómo te vas a sostener? Porque las raíces no están profundas. Entonces, el proceso en lo invisible va a sostener todo lo que Dios va a hacer contigo, en donde sea que te ponga, en el ministerio, en la política, en la ciencia, en lo comercial, donde sea que vas a hacer, vos vas a trascender la historia, porque marcarás la historia para Cristo y Dios te usará de una manera poderosa. Pero el carácter te va a sostener, la santidad te va a sostener, la obediencia te va a sostener. Una de las cosas que más me gustan de la vida de Jesús es que cuando Jesús hacía milagros y maravillas, ¿ustedes se dan cuenta que Él siempre iba y se alejaba de la multitud? ¿Y dónde iba? ¿A orarle a quién? Modelaba dependencia. Modelaba sujeción. Modelaba constantemente la llenura de lo que Él necesitaba, siendo totalmente Dios y totalmente hombre. Es tremendo. Entonces, nosotros necesitamos saber que el campo, el proceso, lo invisible no es un castigo, es una escuela. No era el castigo de David, era la escuela de David para todo lo que Dios iba a hacer con él. Ahí aprendió a adorar. Ahí aprendió a escuchar a Dios. Ahí aprendió a cuidar. Ahí aprendió a pelear. Ahí aprendió a depender de Dios. Por eso, los tiempos de silencio, los tiempos de espera, los tiempos de proceso, los tiempos de carácter, los tiempos de santidad, los tiempos de sujeción, no son tiempos de rechazo, son tiempos de preparación para todo lo que Dios quiere hacer contigo. Tremendo es lo que Dios hace con una persona dispuesta. Entonces, cuando David se ofrece y viene y Samuel lo va

0: ungir, David no tenía idea de todo lo que iba a pasar y todo lo que iba a venir a su vida. Pero él había estado en una escuela. Y yo no sé cuándo es que Dios va a ser de repente y va a venir sobre ti una unción tremenda, pero vos vas a estar preparado. Yo le estoy hablando a una generación que va a estar preparada para cuando Dios diga, ahora. ¿Lo crees? No, el amén fue más o menos flojo. Yo quiero que te empieces a preparar en el corazón para cuando Dios te diga, ahora te va a abrir una puerta, te va a poner a una persona, te va a dar un don, te va a poner a alguien en el corazón para que de repente pases de estar atrás y te pongan por adelante, pero no vas a ser un cristiano débil, vas a ser un cristiano que ha estado preparado, tiene raíces profundas, tiene a Cristo en el corazón, está lleno de fuego, está lleno de aceite, está lleno de unción, ha sido formado, ha sido preparado, como el arquero en la jaba tiene las flechas, están esperando, están escondidas para que cuando llegue el tiempo y son lanzadas, tienen dirección, tienen precisión, tienen enfoque, tienen palabra, tienen autoridad, tienen unción, tienen gloria. Y eso es lo que Dios quiere hacer con esta generación. No importa lo que el hombre te haya dicho, los promesas de Dios sobre tu vida se van a cumplir porque Dios ha dicho sí y amén desde el principio hasta la eternidad. Amén. Entonces, David es ungido rey y comienza entonces en el capítulo 17 todo lo que comienza a vivir el pueblo de Israel en la guerra con los filisteos. ¿Cuántos conocen la historia de David y Goliat? Amén. En la escuelita bíblica, ¿alguna vez lo escuchaste? Ahora, yo quiero decirte una cosa. Lo segundo que anoté, que creo que es una verdad muy importante, es que lo que vences en secreto te va a preparar para vencer en público. Y yo creo que aquí hay gente que va a empezar a tener tremendas victorias en lo secreto, que Dios las va a usar para revelar su gloria en el tiempo de Dios en tu vida. Amén. Miren lo que dice 1 Samuel 17:34. David comienza a ver que Goliat quería enfrentar al pueblo de Israel, y Saúl, entonces, él se acerca a Saúl y se ofrece para pelear, y Saúl lo mira otra vez con una mirada de menosprecio. Primero pasó por la mirada de menosprecio de sus hermanos y después pasó por la mirada de menosprecio de Saúl, y lo pueden leer todo el relato. Pero Saúl le dice en pocas palabras, David, ¿qué estás haciendo? Así, vestido de pastor, ¿vos pensás que vas a poder enfrentar a este gigante? Que vos vas a poder enfrentar a Goliat, y trata de ponerle una armadura. Y David le dice, no, yo no estoy acostumbrado a esto, yo he vencido, ¿no? Y miren lo que dice 1 Samuel 17, 34 y 37, David le responde a Saúl, tu siervo era pastor de las ovejas de su padre, y cuando venía un león o un oso y tomaba algún cordero de la manada, salía yo tras él y lo hería, y lo libraba de su boca. Y si se levantaba contra mí, yo le echaba mano de la quijada y lo hería y lo mataba. Una descripción impresionante, ¿no?, de todo lo que hizo. Fuese león, fuese oso, tu siervo lo mataba. Y este filisteo incircunciso, que es Goliat, será como uno de ellos porque ha provocado al ejército del Dios viviente. Añadió David, Jehová que me ha librado de las garras del león y de las garras del oso, él también me librará de las manos de este filisteo. Aquí estamos viendo que David le está diciendo a Saúl, Goliat no va a ser mi primera batalla. Era simplemente una oportunidad para David de poder una vez más comprobar que el Dios de Israel estaba con él. ¿Por qué? Porque antes estuvo con el león, antes estuvo con el oso, antes estuvieron las noches solas, las noches donde él estaba en el campo cuidando las ovejas de su padre y comenzaba a adorar, comenzaba a hablarle a Dios. Yo me imagino que David en el secreto, en el campo, mientras sus hermanos estaban como soldados, mientras su padre estaba allí, él estaba siendo fiel en lo secreto, y me imagino que allí aprendió a adorar, allí aprendió a conectarse con Dios, allí aprendió a beber de la fuente y allí aprendió a ser fiel cuando nadie lo veía. Allí aprendió a defender lo que era de su padre y que él estaba cuidando. Entonces la victoria pública de David, que la conocemos todos, como David se levantó y venció al gigante, nació de la historia privada aquel que tenía con Dios. Y yo quiero decirte esto en esta noche, que todo lo que vos estás haciendo hoy en tu vida, cada decisión que estás tomando que agrada a Dios, cada decisión de perdonar, cada decisión de vivir en santidad, cada vez que te levantás y venís a la iglesia, cada vez que le decís al Señor, voy a perdonar a esta persona, aunque en mi corazón hay odio, yo lo voy a perdonar. Cuando venís a la iglesia y te enfocás y servís al Señor, aun cuando nadie te felicita, pero lo haces con pasión, cada victoria en el secreto es lo que te va a posicionar para que los gigantes comiencen a caer en esta generación por medio de la mano de alguien que ha conocido a Dios en lo secreto. La decisión de perdonar, la disciplina de orar, la decisión de volver después de haberte caído, eso está construyendo algo y está desarrollando raíces. Y David no llegó delante de Goliat intentando descubrir quién era Dios. Él ya lo conocía. Él ya había pasado tiempo con él. Y hay una diferencia enorme entre saber cosas acerca de Dios y conocer a Dios. Es mi oración que aquí haya una generación que conoce a Dios en lo secreto. Una generación que conoce a Dios en lo privado. Hay una autoridad que viene de haber conocido a Dios. Miren lo que dice Hechos 4, versículo 13. Entonces, viendo el denuedo de Pedro y de Juan, y sabiendo que eran hombres sin letras y comunes, se maravillaban y les reconocían como aquellos que habían estado con Jesús. Cuando nosotros estamos con Jesús, hay autoridad en nuestros corazones. Cuando nosotros somos fieles en lo privado, hay autoridad ganada de parte de Dios. Cuando nosotros perdonamos y guardamos nuestro corazón lleno de amor y de compasión, tiene la autoridad para poder hablarles a otros acerca de cómo ellos también pueden vivir una vida de libertad, una vida de amor, una vida de misericordia. Cada victoria que ganás en lo secreto te da autoridad para predicar de Jesús en lo público. Cada decisión de vivir en santidad te da autoridad para poder orar y que los demonios te conozcan, porque vos ganaste tus victorias en lo secreto. La generación que tiene comunión con Dios en lo secreto es conocida por el infierno y tiemblan los demonios cuando vos comenzás a orar, porque saben que hay autoridad. Ahora, la autoridad no se puede delegar. La autoridad vos la tenés que ganar. Yo puedo orar por tu vida, podemos hacer oraciones, pero esa autoridad que conmueve el reino espiritual, esa autoridad se gana en lo privado. Esa autoridad se la ganó David con el oso y con el león, defendiendo las ovejas de su padre. Él no vino a ver, decir, ay, ¿será que Dios, el Dios de Israel, va a vencer a este filisteo impío? No. Él fue con autoridad. Él le dijo a Saúl, yo no necesito esa armadura. Y lo menospreciaban, estaba vestido humildemente de pastor, de campo. No estaba vestido con una gran armadura. No tenía más que una honda, no tenía más que lo que parecía poco en las manos y en el corazón de los hombres. Pero tenía autoridad divina sobre su vida. Tenía el respaldo del Dios de los ejércitos celestiales de su lado. Y vos podés ser la persona que humanamente las personas te midan con una vara humana. Pero sos un gigante en la fe, porque en lo secreto estás ganando victorias espirituales que conmueven el reino de Dios donde quiera que vas. No necesitas ser conocido, necesitas estar ungido por Dios. ¿Cuántos jóvenes van a comenzar a ganar las victorias en lo privado? Yo te estoy hablando de cómo entrenarte para un tiempo de gloria, un tiempo de avivamiento, un tiempo donde entras en esa unción poderosa. Entonces de nosotros se tiene que decir, esta persona ha estado con Jesús. ¿Cuántos quieren? Eso es lo que pasaba de Pedro y Juan. ¿Saben lo que significa que eran del vulgo? Que eran comunes. Pero cuando ellos hablaban, cuando ellos comenzaron a hablar de Jesús, a hablar de lo que estaba pasando, los milagros extraordinarios, decían, estas personas sin conocimiento tienen algo poderoso. Ellos estuvieron con el Rey de Reyes. Ellos estuvieron con Jesús. Y eso se te tiene que pegar. Porque cuando vos estás con Jesús, el carácter de Jesús se te pega. El aroma de Jesús se te pega. Vos podés ser una persona que emana olor a basura o emana la fragancia del cielo. Vos decidís. Vos podés ser una persona que emana gloria, emana reconciliación, emana fuego espiritual, emana pasión, emana poder. O podés ser una persona que emana pecado, queja, chisme, contienda, desánimo, bla, la nada misma. Que todo te dé lo mismo, todo fiaca. Qué fiaca. ¿Te parece? O podés ser una persona que ha conocido al Señor en lo secreto. Podés ser una persona que emana pasión, servicio, fidelidad, poder, oración, palabras que levantan a otros, palabras que trascienden lo humano, palabras que traen el reino de los cielos a la tierra. Amén. Miren lo que dice Hechos 1:8. Pero recibiréis poder cuando haya venido sobre ustedes que el Espíritu Santo y me seréis testigos. Porque la intimidad produce autoridad y la generación de avivamiento tiene que volver a tener intimidad y conocer a Dios en lo secreto. ¿Amén? ¿Cuántos lo quieren? Entonces, ¿cuántos van a decir, Señor, yo quiero hoy que tu mirada sobre mí sea suficiente? Yo quiero hoy, Señor, que tu unción venga sobre mí y me unja de tal manera que mi vida no sea igual. Señor, yo quiero estar en lo secreto y estar enamorado de ti de tal manera que la mirada del hombre no me condicione más. Es más, yo oro para que se quebrante el temor al hombre. Que esta generación, porque esta generación lucha con el temor al hombre. Porque es la generación más observada. Como todo lo ven los demás. Uy, si me burlan, si no me ponen... Pero el temor al hombre te paraliza, el temor a Dios te vivifica. El temor al hombre te paraliza, el temor a Dios te envía a tu propósito eterno. Yo oro para que pierdas el temor al hombre y te enamores de Jesús con todo el corazón. Que digas la cruz por delante y el mundo atrás. No importa lo que diga el hombre de mí, la mirada de Dios es suficiente. Él me ama, Él me califica, Él está conmigo, Él me levanta, Él me envía, Él me empodera, Él me capacita. Amén. Miren, si querés conformar a todo el mundo, no vas a conformar a nadie. Si vas a vivir por la mirada del mundo, no todos te van. Siempre va a haber alguien mejor que vos. Alguien que tenga más cualidades. Y nosotros vivimos para impresionar al hombre. Nos vamos a quedar en la mediocridad. Pero si vivimos para Dios, su gloria va a vivir en nosotros. Su fragancia va a emanar de nuestras vidas. Su paz nos va a proteger. Su palabra nos va a guiar. Su verdad nos va a transformar. Su poder nos va a levantar. ¿Amén? Entonces, David tenía ese aceite que había sido derramado sobre él. Eso lo distinguía. Cuando tenés el aceite de Dios, marca la diferencia. Cuando tenés el aceite de Dios, marcás la diferencia donde sea que estés. ¿Amén? Entonces, David llega al campo de batalla. Y Eliab, su hermano, también lo desprecia. Recién se los dije. Pero David no se queda discutiendo con él. Y esto es otra verdad que quiero decir. Cuando Dios te habló, no te pares a discutir con el enemigo. Seguí tu camino. Cuando Dios te da una palabra, no te pares a discutir con el espíritu de incredulidad. No te pares a discutir con el espíritu de mediocridad. No te pares a discutir con el espíritu de religiosidad. Siempre hay otros que te van a querer poner su armadura porque te van a querer detener en el camino. Pero cuando Dios te habló, vos tenés que seguir tu camino. Vos tenés que estar en tu asignación. Vos tenés que estar enfocado. David estaba enfocado, su hermano Eliab lo despreció, Saúl le dijo, ¿te parece? Pero él tenía una asignación y él había estado ungido. Ahora, tenía tanto conocimiento de la importancia de estar en el privado con Dios, que ustedes se dieron cuenta que él fue ungido, pero pasaron varias temporadas hasta que realmente David fue posicionado como rey. O sea, él no fue ungido y enseguida le dijo a Saúl, ¡ah, vos me querés poner tu armadura si supieras con quién estás hablando! Me pedirías a mí mi armadura, jaja, pero no la tengo, tengo una ondita. O sea, él no necesitaba farmear aura para hacerse el que, ¿se entiende? Él ya tenía el aceite. Él ya tenía el aceite. Él tenía el aceite del cielo sobre su vida. Muchas personas están preocupadas por eso, pero es el aceite lo que marca la diferencia en tu vida. Si tenés el aceite, ya tenés todo lo que necesitas. Ya tenés todo lo que necesitas. Ya tenés todo lo que esta generación necesita. ¿Amén? Entonces, decí conmigo, necesito el aceite. ¿Se entendió? No retrocedas. El éxito en tu vida espiritual es no retroceder. El éxito en tu vida espiritual es no detenerte a escuchar al enemigo. El enemigo siempre te va a decir, ¿a vos quién te creíste que sos? O tus emociones te van a decir, mirá, nadie te quiere. Mirá, todavía nadie ve cuánto talento tenés. Si tan solo te escucharan en la ducha, ya tendrías un contrato del disco. Pero como todavía nadie te escuchó en la ducha, todavía tú estás frustrado. Tranquilo. Dios te escuchó. Dios te escuchó. Y si esa voz está ungida, Dios, ángeles pueden descender cuando vos cantes. Dios tiene tu propósito y tu vida en sus manos. Rendite y no desistas. Rendite y no te des por vencido. Rendite y seguí avanzando. Mayor es el que está contigo que aquel que está en el mundo. Amén. Vamos a terminar el texto. Lo tercero que te quiero decir entonces es que Dios te ha preparado para ser aquel que reflejará la gloria y derribará mis gigantes. Acá hay muchas personas que van a matar muchos gigantes en esta generación. Es más, decirle al que tenés al lado, vas a matar gigantes. Mata gigante. Ahora, Primera de Samuel, capítulo 17, versículo 23 y 25. Quiero hablarte de que todos los días Goliat va a hablar. Mientras hablaba con ellos, Goliat, el campeón filisteo de Gat, salió de entre las tropas filisteas. En ese momento David lo escuchó gritar sus ya acostumbradas burlas al ejército de Israel. Tan pronto como las tropas israelitas lo vieron, comenzaron a huir espantadas. ¿Ya vieron al gigante?, preguntaron los hombres. Sale cada día a desafiar a Israel. El rey ha ofrecido una enorme recompensa a cualquiera que lo mate. Primera de Samuel 17, 23 al 25. Ahora, la escritura dice que Goliat no salía solamente una vez al día, sino que Goliat salía todos los días, una y otra vez. Intimidaba, amenazaba, repetía la misma mentira. Es más, Primera de Samuel 17, 16 dice, venía pues aquel filisteo por la mañana y por la tarde durante 40 días. O sea que Israel se levantaba escuchando a Goliat y se acostaba escuchando a Goliat. Y después de escuchar tanto tiempo a Goliat, empezó a creer todo lo que Goliat decía de ellos, que no valían nada, que los iba a matar, que los iba a destruir, que cómo lo iban a enfrentar. De tanto que escuchaban la mentira del filisteo, comenzaron a creerla. Y muchas veces Goliat te habla cada mañana cuando lo primero que haces es abrir el celular y esta generación le dice, háblame Goliat, háblame Goliat. Y Goliat te empieza a decir todo lo que no tenés, todo lo que te falta, todo lo que tienen los demás, todas las personas que son mejores que vos. Y Goliat te empieza a recordar todos tus errores. Y muchas personas, no solamente que escuchan a Goliat, sino que empiezan a creerle a Goliat. Y empieza tu corazón a compararse. Y empieza tu corazón a creer las mentiras. Y todos los días abrimos los ojos y agarramos el teléfono. O todos los días, en vez de empezar a escuchar la voz del Espíritu Santo, comenzamos a pensar, ¿será que hoy este día me irá bien? ¿Será que tengo yo la capacidad? ¿Quién llega más lejos? ¿Quién tiene más seguidores? ¿Quién está viajando? ¿Quién tiene todo lo que yo no tengo? A los 5 minutos crees todo lo que Goliat está hablando. No sos suficiente, mirá la vida de los demás. Y más allá del teléfono, la vida, la comparación constante, la baja autoestima. El enemigo que te viene a acusar constantemente. Goliat está a la orden del día. Y lo que el enemigo quiere es que esta generación crea la mentira que suplante la verdad de Dios. Porque si el enemigo puede conseguir que vos creas las mentiras constantes y no escuches la verdad de Dios, pronto vas a actuar y a medir tu vida por lo que Goliat dice y te vas a olvidar de lo que el Dios Todopoderoso ya ha escrito sobre ti. El Salmo 139 dice, tu embrión vieron mis ojos. Y yo conozco cada uno de tus días y cada uno de tus cabellos. Es más, tengo cada uno de tus días escritos en mi libro, dice el Señor. Pero cuando nosotros no escuchamos a Dios, pero escuchamos a Goliat todos los días, rápidamente vamos a suplantar la voz de Dios por la mentira de Goliat. Y eso es lo que el enemigo quiere producir en nuestra mente y en nuestro corazón. Porque el pueblo de Israel tenía el mismo Dios que David, tenía las mismas promesas que David, tenía el mismo Dios todopoderoso que David, pero cada vez que venía Goliat salían espantados, porque durante 40 días lo único que escucharon fueron las intimidaciones y las mentiras de Goliat hacia ellos. Y pronto esa mentira se volvió verdad. Entonces cuando vos no escuchás la voz de Dios, no mantenés tu lámpara encendida, rápidamente las mentiras de Goliat van a atrapar tu corazón. Israel escuchó a Goliat y tuvo miedo. Ahora, David escuchó exactamente al mismo Goliat y respondió de otra manera. ¿Por qué? Porque dentro de David había una voz más fuerte. Había palabra, había intimidad, había presencia. Había victorias del pasado que él iba a traer al presente. Y Primera de Samuel 17:45 dice, entonces David dijo al filisteo, tú vienes a mí con espada y lanza y jabalina, mas yo vengo a ti en el nombre de Jehová de los ejércitos. Jehová de los ejércitos celestiales no es solamente una buena teoría. David no le estaba dando una palabra de autoayuda. David estaba diciendo que el Dios que lo libró en el campo es el mismo Dios que le había dado autoridad, poder y fuerza y que iba a estar con él cuando enfrente al enemigo. Yo vengo a ti en el nombre de los ejércitos celestiales. Decí conmigo, no es motivación. No es una buena autoestima nada más. No es decir yo puedo. Es vencer por el poder del Espíritu Santo y la verdad de la palabra de Dios. Es tiempo de que esta generación suplante las mentiras de Goliat y se llene de la verdad de Dios en su corazón. Cuando vos te rendís a Dios en el proceso, cuando vos sos fiel en los secretos, cuando vos ganás tus victorias en oración, cuando vos te arrodillás y comenzás a cavar tu propio pozo espiritual, la autoridad te hará invencible en el mundo espiritual. El mundo espiritual se toma terreno todos los días. Por eso el Señor te quiere introducir a aguas más profundas, porque en lo profundo se desata lo sobrenatural. Los gigantes que maldijeron a tu generación por años pueden caer en la oración de un hijo y una hija de Dios. Es más, yo puedo ver adolescentes que se van a arrodillar en su casa y en pocos meses esas maldiciones de escasez, de pobreza, de divorcio, de alcoholismo, de violencia que atormentaron a tu familia por años van a caer a causa de tu oración, porque vas a orar en lo secreto y vas a tener autoridad. ¡Autoridad! Vas a ser enviado con autoridad, pero esa autoridad la vas a desarrollar en lo secreto. Es mi oración que todos los días escuches la voz de Dios primero. Te llenes de la voz de Dios primero. Renueves tu manera de pensar por la voz de Dios primero. Ahora, Goliat te va a hablar todos los días. Otra cosa que te quiero decir es, no seas ingenuo. No te expongas a la voz de Goliat todo el tiempo. No te expongas constantemente a la voz de Goliat. No podemos pasar 80% escuchando la voz de este mundo y una vez por semana escuchar la palabra de Dios. No podemos escuchar la palabra de Dios una vez por semana y escuchar a Goliat los otros días de la semana. Tenemos que poder tener la palabra de Dios en nuestros corazones y tener la lámpara del Señor encendida en nuestras vidas todos los días. Eso va a hacer que los ambientes sean transformados porque los jóvenes estarán ungidos y llevarán la espada del Espíritu en sus manos. Yo les estoy hablando a jóvenes que van a transformar ambientes. Jóvenes que van a cargar la gloria. Jóvenes que van a trascender a causa de la unción y el ungido que aviva en ellos. Cristo el ungido está en ti. Dios te va a usar para que traigas el reino de los cielos a la tierra. Proclamo que entrarás a territorios oscuros y la oscuridad va a huir. Ambientes que serán transformados porque Dios ungirá tus manos y tus labios. Métete con Él porque fuiste ungido para este tiempo. Aunque te sientas solo, Jesús te está viendo. Ahora, ya estoy terminando. Vamos a orar, pero quiero decirte esto. David llegó ese día al campo aparentemente para llevar comida, porque tenía los sanguchitos para los hermanos. Parecía un día común. El papá lo había enviado con una viandita. Él era como el Rappi de sus hermanos. El papá le dijo, están los sanguchitos, el quesito, y él iba. Él pensaba que iba a ser un día común, iba a saludar a los hermanos, les iba a llevar los sanguchitos. Pero ese día que parecía común humanamente, había sido marcado por Dios para introducirlo a una nueva temporada espiritual. Ahora David no estuvo, Señor, úngeme, prepárame, ¿te parece? No, él estaba preparado. Él había estado en lo secreto. Él había conocido al Dios que iba a derribar a Goliat muchas veces. Él había estado allí, aún a pesar del menosprecio de su familia, siendo fiel. Oh, y ese día ordinario, común, terminó transformándose en un momento profético que lo impulsó a una nueva temporada. Yo quiero decir que ese momento profético viene hacia tu vida. Ese momento de Dios, el de repente de Dios para esta generación, viene pronto. Vivimos días de urgencia donde el Espíritu Santo va a derramarse de una manera impresionante sobre la nueva generación. Viene la doble porción, viene el manto sobre Argentina una vez más. Habrá jóvenes sedientos, habrá jóvenes hambrientos, habrá hombres y mujeres con la espada del Espíritu Santo.
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3: Yo me decidí a poder compartir con mis hijos y desde el primer momento dije, Señor, que ellos también sean personas apasionadas, que te encuentren a ti como tú viniste a mi encuentro y yo tomé esta decisión. Les dije, Señor, que sean instrumentos en tus manos, que ellos también aprendan a tener esta pasión, porque la vida es distinta cuando uno ama a Dios con pasión. No se trata de una religión, no se trata de decir, bueno, yo voy a ser una persona donde tengo rutinas, tengo costumbres. No, esto se trata de la vida, de enamorarse de Dios cada día más, porque cada día lo voy descubriendo. Él es tan grande, es tan majestuoso, que no conozco nada todavía, a pesar de que he vivido todos los días de mi vida y en cada temporada. Hoy mi corazón palpita como la primera vez, diciendo, Señor, permíteme conocerte un poco más, porque cuanto más te conozco, más te amo, más quiero vivir para ti. La vida es diferente. Tú me renuevas, eres mi sustento y el sustento de mis hijos y de toda esta familia que con Claudio hemos construido en amor y en pasión verdadera por un Dios que no cambia.
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Este es el tiempo de alzar nuestros ojos al cielo, porque ¿de dónde vendrá nuestro socorro? Dice el Salmo: mi socorro viene de Jehová, que hizo los cielos y la tierra. No dará tu pie al resbaladero, ni se dormirá el que te guarda. He aquí, no se adormecerá, ni se dormirá el que guarda a Israel. Jehová es tu guardador. Jehová es tu sombra a tu mano derecha. El sol no te fatigará de día, ni la luna de noche. Jehová te guardará de todo mal. Él guardará tu alma. Jehová guardará tu salida y tu entrada desde ahora y para siempre. Esa es nuestra confianza. Ese es realmente el sentir de nuestro corazón.

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1: Jesús contestó: el error de ustedes es que no conocen las Escrituras y no conocen el poder de Dios. Mateo 22, 29.
0: El Señor exhortó con estas palabras a un grupo religioso que venía a Él con preguntas capciosas. ¿Qué importante es conocer las Escrituras y el poder de Dios? La Biblia es el manual de instrucciones para que nos vaya bien en la vida. Nos revela a Cristo y su obra. Nos despierta la fe, convierte el alma, sana los corazones, transforma nuestra vida. ¡Qué maravillosa es la palabra de Dios! Acércate a Él y experimenta su poder en tu vida.
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1: Gloria a Dios. ¿Cuántos toman la victoria de parte del Señor? Dice, todas las oraciones las recibo por fe. Donde uno está en un lugar ungido, la atmósfera de la presencia de Dios se impregna. Y la unción en el Antiguo Testamento era una mezcla de aceites con algunas especias que tenían un aroma, una fragancia. El cristiano lleno de la unción irradia esa fragancia espiritual. Amén. Y esta es la atmósfera. Así que allá alguno que está en el último banco allá arriba diciendo, el pastor lo veo de lejos, está joven. Entonces está muy lejos. Pero ustedes allí están recibiendo algo tremendo también. Allá arriba, allá. Todos, ahí esos que están apretados, incómodos, son los más apasionados, que nada les incomoda, nada los detiene. Amén. Los que están allí sentados también, Dios les bendiga a todos los que están en otras dependencias de la iglesia. Y el Señor está y conoce cada corazón, cada necesidad, conoce su corazón, su hambre de Él. Vino a mi memoria una historia para empezar el mensaje. Hoy quiero hablar sobre un título que ustedes tal vez lo van a conocer: Espíritu Santo, tengo hambre de ti. Después voy a decirles, cuando llegue, no sé si tengo tiempo, ¿por qué se genera el hambre? Digamos, físicamente, ¿no? O sea, como el cuerpo provoca el hambre, ¿qué tiene que ocurrir para que uno sienta hambre? Aunque algunos tienen hambre todo el tiempo. Pero me estaba acordando, preparando el mensaje, de un testimonio tremendo. Fui a predicar a una iglesia. Creo que fue la tercera, cuarta vez que salí de Buenos Aires. El mover de Dios comenzó aquí en junio del 92, en abril, mayo, junio, cada vez la ola se hacía más profunda, el poder de Dios visitaba más la iglesia, miles de personas venían cada fin de semana, y un amigo mío me invitó a hacer un evento en Mar del Plata, una ciudad tremendamente turística, con muchísimos restaurantes, muchísimos lugares para ir a comer tarde. Y estuvimos en el culto duró muchísimo, no sé, salimos como a las 12 de la noche de la iglesia, tremendo. Y el pastor dice, vamos a comer algo. Me dice, aquí está, esta ciudad está preparada para ir a encontrar qué querés comer, pizza, carne, pasta, lo que sea. Yo le dije, cualquier cosa, vamos a comer. Y a seguir compartiendo todo lo que estábamos viviendo. Era toda una sorpresa, era una ola, era algo que nos estaba inundando. Y yo también quería compartir con pastores amigos de toda la vida lo que estaba sucediendo. Y cuando estábamos buscando diferentes restaurantes del conocimiento del pastor, resulta que esos restaurantes estaban, es una cosa inexplicable, cerrados todos cerrados. Entonces dijo, qué raro que a esta hora se cierran estos lugares que normalmente están abiertos hasta a las 2 de la mañana. Seguimos buscando, todo cerrado. Ya no era qué preferís, sino vamos a comer lo que sea. Y era como la 1:30 de la mañana, todo cerrado. Y ya terminó diciendo, mirá, el único lugar es enfrente de un lugar donde la gente va a jugar, salen, van a comer algo. Me dijo, es algo al paso. Y dije, vamos a comer lo que sea. Cuando llegamos, el restaurante estaba vacío a esa hora. Y cuando se acerca el mozo para preguntarnos el menú y me ve, se sorprendió. Me dice: pastor, usted está acá. Y ahí me cuenta un testimonio. Me dice: usted vino esta noche como una visita especial. Y yo le pedí al dueño del café, ya desde hace rato, permiso para tomarme esta noche, porque lo que más anhelo es estar al lado de mi Jesús. Es estar rodeado de su presencia, llenos del Espíritu Santo. Entonces, mi anhelo era participar del culto. Pero resulta que hoy a la mañana, me dice el hombre, el mozo, me llama mi jefe y me dice: mirá, un compañero tuyo no puede venir a trabajar porque está enfermo y vas a tener que ocupar el cargo de venir hoy a trabajar. Y me contó algo que me impactó. Me dijo: yo podía haber mentido, podía haber dicho: a mí también me duele, ay, y después ir al culto a la noche. Dije: pero como uno es hijo de Dios, la verdad nos hace libres. Entonces elegí venir a trabajar. Y de repente, a la 1:00 a.m, ¿a quién veo? Al pastor. Usted lo toma tal vez livianamente, pero yo lo empecé a pensar y dije: Dios le cerró la ciudad a todos los restaurantes. Porque esa no era la opción número uno, era la opción número 590. Porque era comida al paso, ya final, bien a la noche. Pero todos los otros lugares más o menos buenos, pizzerías, todo cerrado, cerrado, cerrado, cerrado. ¿Por qué? Porque Dios cerró todo para bendecir a un hijo hambriento de Él. Lo que puede provocar el hambre, lo que puede provocar la desesperación de Dios en el corazón, lo que puede provocar esas pequeñas decisiones y grandes decisiones de obedecerlo en las pequeñas cosas. Porque Dios después te sorprende con grandes milagros. Entonces me dice, me trajo, ahora me acuerdo, claro, ahora me acuerdo. Cuando vinimos, pedimos 4 milanesas, no sé, no recuerdo bien, ya pasaron 32 años, sí. Entonces trae una milanesa para el pastor, otra, y a mí me trae una cosa así. Pero impresionante, con papas fritas, desbordando todo. Y le digo: perdón, ¿qué es esto? Me dice: no, porque lo quiero bendecir. Y ahí me cuenta la historia. Me dice: cuando yo lo vi le tomé la nota de lo que pedía y supe que era usted, fui y le dije: dale, dale todo lo posible. Y ahí es que me contó. Pero después de comer me dice: pastor, ¿me ora? Le digo: sí, cómo no, vamos. Me dijo: vamos, ¿qué le parece que vayamos a la cocina allá atrás, que así nos ve la gente en la vidriera? Cuando entramos a la cocina, le digo: bueno, levanta tus manos. Tenía tanto hambre de Dios que digo: padre, y voló 4 metros. Todos tocaban, el que lavaba los platos estaba que no entendía nada. Una gloria tremenda descendió en el restaurante, pero fue un testimonio. Él podía haber sido uno más entre la multitud en esa iglesia desbordada. No había lugar, era impresionante, imposible entrar. Podía haber sido uno de los que a lo mejor quedaba lejos o ni siquiera hubiese podido entrar. Pero como tuvo un buen corazón, como decidió obedecer a Dios, no mintiendo, creyendo que la verdad de Dios siempre nos trae libertad y nos trae bendición, entonces Dios le trajo lo que él más anhelaba ese día, y era recibir del Señor. Así que tuvimos un culto solo para él. Nos quedamos tarde solo para bendecirlo, solo para que ese hombre le predicara a todos sus compañeros diciéndole: vale la pena creer en Dios, vale la pena abrir el corazón a Jesús. Así que, ¿cuántos están preparados para que Dios los sorprenda con cosas aún mayores, maravillosas? Leía recién en San Juan, o les mencionaba en San Juan capítulo 16 versículo 7, en la Reina Valera, cuando Jesús, hablándole a los discípulos, les dijo: pero yo os digo la verdad, os conviene que me vaya, porque si no me fuera, el Consolador no vendría a vosotros, mas si me fuere, os lo enviaré. Y me quedé con esa palabra: les conviene. Para los discípulos era inentendible en el momento de mayor popularidad de Jesús, porque la gente ya lo conocía después de tanto tiempo de ministrar y recorrer ciudades y aldeas, predicando y haciendo milagros, recibiendo a los perdidos, predicándoles del reino. Y de repente Jesús, preparándolos para el momento cuando Él iba a dar su vida en la cruz, les habla y les dice: les conviene que me vaya. Cuando uno piensa en el Espíritu Santo, y es lo que estaba diciendo, es tratando de explicarles Jesús a los discípulos, la Biblia nos habla que Jesús fue ungido, que el Espíritu Santo estaba con Él para sanar, para libertar a los cautivos. Pero ¿qué pasó? En el momento que Jesús ascendió y descendió el Espíritu Santo, ya no iba a ser uno solo el que iba a tener el poder en su interior para fluir con milagros, con maravillas.

maravillas, sino que ahora, por eso Jesús dijo, les conviene que me vaya. Porque antes Él solo hacía milagros. Él solo predicaba con autoridad. Él solo podía multiplicar los panes y los peces. Pero una vez que vino el Espíritu Santo, que Jesús ascendió y vino la promesa, vino el poder o la presencia de Dios a habitar entre nosotros y en nosotros. Entonces el Espíritu Santo lo necesitamos. Por eso Jesús dijo, les conviene, es más beneficioso, es más conveniente de alguna manera que me vaya, porque así vendrá el Espíritu Santo. Nosotros necesitamos esa misma persona del Espíritu Santo, y es esa persona del Espíritu Santo la que podemos recibir de una manera simple, sencilla. Jesús, enseñándole a los discípulos en Lucas capítulo 11 versículo 9, les dijo: pero yo os digo, pedid y se os dará, buscad y hallaréis, llamad y se os abrirá, porque todo aquel que pide recibe, el que busca halla, y el que llama se le abrirá. ¿Qué padre de vosotros, si un hijo le pide pan, ustedes conocen la historia, le dará una piedra? ¿O pescado le dará una serpiente? Pues si vosotros, mire esto, siendo malos, sabéis dar buenas dádivas a vuestros hijos, ¿cuánto más vuestro Padre Celestial dará el Espíritu Santo a los que se lo pidan? Simple. Nosotros tratamos de rebuscar, ¿cómo hago para recibir la unción? Tengo que ir a una campaña de Benny Hinn, tengo que viajar, tengo que estar algo. ¿Qué tengo que hacer? Nada, recibirlo, creer. Creer como un padre da buena dádiva a sus hijos. Así también sus hijos necesitan lo más importante, que es la naturaleza divina en el corazón pecador, para regenerarlo por dentro. ¿Cuánto más dará el Espíritu Santo? Aquellos que pidan, pidan por fe. Jesús lo hizo simple. Les dijo, les conviene que yo suba, porque de esa manera vendrá la promesa, vendrá el Consolador, vendrá el Espíritu Santo, quien estará en vosotros y fluirá a través de vosotros. Ustedes son fuentes de bendición. Vinieron a la iglesia como desiertos y hoy son fuentes donde otros van a venir a beber. Dios va a cambiar tu sequedad en manantiales. Tu corazón seco se va a transformar en un corazón lleno de alabanza, lleno de un fluir de la gracia de Dios. Pero ¿se da cuenta lo simple? Si vosotros, siendo el ser humano que es malo, imperfecto, que tiene días buenos, días malos, pero si el hijo le pide algo de comer, se lo da, ¿cuánto más el Padre bueno que está en los cielos nos dará su promesa y su Espíritu Santo a sus hijos, que se lo piden porque lo necesitan? Porque sin el Espíritu no podemos hacer las obras de Dios. Sin el Espíritu no podemos enfrentar nuestra naturaleza pecaminosa. No podemos hacer morir la vieja vida. Las cosas viejas pasaron, pero todos los días tenemos que tener victoria en Cristo. A ver, ¿cuántos quieren recibir al Espíritu Santo? Ahora, ¿cómo se recibe al Espíritu Santo? ¿Cómo? Simplemente pedid y se os dará. A ver, ¿cómo es? ¿Es difícil? ¿Es difícil? ¿Es difícil? ¿Por qué me contestas? ¿Es difícil? El Evangelio es simple. Pidan y se les dará. Busquen, llamen y se les dará. Y hallarán. Entonces el poder de Dios es para todos. Todos, todos. Esa es la palabra que tengo hoy. Cuanto más derrotado viniste, más poderosamente transformado. Cuanto más golpes te diste la vida solo, más vas a decir, ¿cómo no viví en el poder del Espíritu Santo durante tanto tiempo?
nosotros tratamos de complicarlo y decir, bueno, hasta que no me estudie todos los símbolos del Espíritu Santo en la historia del Antiguo Testamento, no voy a ser digno de recibirlo. No, el Espíritu Santo es un don de Dios, es un regalo de Dios a todo aquel que cree. Y si nosotros, los seres humanos, le podemos dar a nuestros hijos lo que nos pide para comer, ¿cuánto más Dios? A ver, levante sus manos hoy. Diga conmigo: Señor, te pido el Espíritu Santo. Sé que ya habita en mí, pero quiero que el Espíritu Santo hoy fluya de una manera aún más real. Quiero la unción fresca de hoy, abundante, que me provoque adoración, que me provoque pasión, que me provoque adoración constante, que me provoque hambre de tu palabra, que me provoque valentía, toda la verdad, que ilumine mis pasos ahora. Espíritu Santo, fluye ahora. Allá arriba pidan, pedid y se os dará. Y si un padre le da a su hijo lo que necesita, hoy el Espíritu Santo, el Padre está diciendo: le estoy dando el poder del Espíritu Santo a mis hijos que me lo están pidiendo para esta época dura, esta época difícil, esta época que el infierno se está levantando contra nuestros hijos y nuestras familias. Esta noche el Espíritu Santo viene a los hijos de Dios para fortalecerlos. ¡Aleluya! Gedeón estaba escondido guardando la cosecha de los madianitas, y el ángel va de parte de Dios y le dice: varón esforzado y valiente. Y él dijo: ¿yo? Perdón, si estoy escondido, tengo miedo, soy débil. Y empezó a decirle a Dios todo lo como se sentía: soy el más pequeño de mi familia, soy de los más pobres de la ciudad, pertenezco a una región de los más pobres, las más pequeñas, todo poco. Y Dios le dijo: está perfecto, porque cuando el más pequeño se junta con el más grande, grandes cosas pasan. Muchas veces decimos: Señor, yo no puedo, yo no tengo nada. Pero el tema es que no lo vas a hacer con tus fuerzas, lo vas a hacer con las fuerzas de Dios. Entonces el más pequeño, el más pobre, el más insignificante se junta con el más grande, el más poderoso, y la obra la hace el Todopoderoso, para que esa victoria sea notoria, que Jehová le ha dado la victoria a su pueblo. ¿Y quién nos da la victoria? El Espíritu Santo. ¿Cuántos tienen hambre? ¿De qué? Escuché pizza, no. ¿Cuántos tienen hambre? Más. Oh, quiero sentir esa atmósfera. Oh, ¿cuántos tienen hambre de conocerlo? Oh, Dios mío, derrama el fuego. Derrama un nuevo Pentecostés en esta generación. Ahora, acá hay unción, acá en el primer banco, en el último banco, todos. El Espíritu Santo no es algo imposible, exclusivo para los perfectos, para aquellas personas que nunca fallaron. No, es para todo aquel que ha reconocido a Jesús como el principio del culto. Dijimos: Señor, me arrepiento de haber perdido el tiempo de mi vida intentando vivir perdidamente, hacerlo a mi manera, con mis fuerzas, con la fuerza humana, y terminás escondiendo tu poca cosecha, lo poquito que lograste en la vida de paz, intentando que el diablo no te lo robe. Pero Jesús te llama y te dice: te elegí, te llamé, te santifiqué.

Santo. Pero sé un buscador. Buscadores buenos. Insistentes. Que busquen hasta encontrar. A veces nos pasa, por lo menos a mí me pasa, cuando tengo un viaje, que empiezo a perder las cosas. Pongo nervioso. Salimos tarde. Y reviso y digo, uy, los documentos, ¿dónde los dejé? Y no sé si les pasa a todos los hombres, pero nos ponemos nerviosos y empiezan a volar las cosas. No lo veo, no está. ¿Y qué sale de mi boca? ¡Betty! El recurso. Porque di vueltas, empecé a transpirar. Y las mujeres tienen una calma y una capacidad sobrenatural de encontrar las cosas. Y entonces en el medio de mi convulsión y mi desorden mental, emocional, viene Betty y me dice, ¿esto buscas? Está delante de tus ojos. Está delante de tus ojos. Está delante tuyo y no lo ves. Y usted tiene la bendición todos los días en su casa y no la ve. Y se vuelve loco todos los días pensando estos problemas que hago. Y Dios dice, búscame. Oí la prédica del pastor del sábado. Volvé a escuchar la palabra. Tu recurso está en el cielo. Hasta que lo halles. No dejes de buscarlo hasta que lo encuentres. Fuerte el aplauso. Dios está buscando buscadores, provocadores, provocadores de su derramamiento sobrenatural. No quiere tibios, no quiere fríos, quiere buscadores. Todos los días. Lo busco, lo busco, lo busco y lo busco. Y los hermanos de la iglesia dicen, ¿cómo vas? Buscando, buscando, buscando, buscando, buscando, porque recibí una palabra, buscad y hallaréis, yo la busco, busco más, ya me bendijo, pero quiero más, hay más, estoy chapoteando en el río, pero voy más profundo, no me voy a conformar con esos primeros pasos espirituales, voy a ir a lo profundo de lo sobrenatural, de la revelación, de todo lo que Cristo quiere mostrarme de Él, a través del Espíritu. El Espíritu me revela la palabra, me enseña la palabra. El Espíritu es tu maestro. Entonces usted llena su corazón de alabanza, llena soy mi corazón. Ahí está, así está leyendo la Biblia, ¿ves? Cantando. Entonces, cambia los gritos, los lamentos. ¿Para qué? ¿Culpa de esto? ¿Culpa de lo otro? No, así no funciona. No hay victoria discutiendo, peleando, enojándonos, buscando descargar nuestra enorme angustia en los demás. La fórmula de Dios es la adoración. Uf. Entonces yo voy a cantar. Entonces abre la Biblia. ¿Y quién está ahí para hacerle entender la Biblia? El Espíritu Santo. Jesús dijo, les conviene que yo me vaya, porque cuando me fuere va a venir quien va a estar en ustedes. Y así como yo estuve con ustedes enseñándoles y revelándoles las verdades del reino, ahora va a estar el Espíritu Santo, quien les va a hablar, quien conoce lo profundo de Dios y se los dará a conocer. Entonces usted se sienta a leer y le dice, Dios, muéstrame lo profundo

de cuánto me amas, de la gracia, de los planes que tienes para mí, para mi casa, para esta generación. Muéstramelo por tu palabra. Espíritu Santo, opera. Mientras sigo cantando, mientras sigo escuchando. Entonces usted adora. Por momentos adora, por momentos lee. Por momentos adora,

0: No es complicado recibir el Espíritu Santo. Lo único que Dios necesita es un corazón limpio. Y ese corazón limpio viene por el primer paso que dimos al comenzar el culto, el arrepentimiento. Dios, vengo a ti con un corazón arrepentido. No soy perfecto. Mi mente está llena de pensamientos que no son perfectos, pero tu palabra transformará mis pensamientos imperfectos en pensamientos del cielo. En esto pensad. Todo lo bueno. ¿Cuántos son naturalmente de pensar lo malo? A ver. Si alguien le da algo, dice, este que me. Que, ¿por qué me da? Siempre estamos pensando. Tenemos un cerco de protección, ¿no? Pero Dios dice que está, esa protección está bien, pero Dios dice todo lo bueno, todo lo puro, todo lo que es de buen nombre, si hay virtud alguna. Y en este mundo no hay nada puro, en este mundo no hay nada verdadero, en este mundo no hay nada que te impartas pureza. Todo lo que te imparte el clima del mundo es contra Dios. Por eso tenemos que renovar nuestros pensamientos con el Espíritu Santo y la palabra. Entonces, ¿qué necesitamos? El Espíritu Santo. Este sermón que está provocando en nosotros hambre por conocerlo a Él. Hambre. Me presento ante ti, oh mi Señor. Dame la unción para cantar, Señor. Para recibir de ti la fuerza
1: y el poder para vivir.
0: Amén. Levante sus manos junto a ti. Ahora viene difícil.

0: mi ser. Sí, Señor. De cualquier necesidad. Gracias. Tú me responderás. Porque me amas. Dígalo. Me ama. Llena soy con tu presencia. Llenas de alegría y paz todo mi ser. Tú me responderás. Aleluya, porque me amas. Me amas. Siga orando. Levante sus manos, Padre, más. Más. A través del Espíritu Santo tenemos la oportunidad de conocer a Dios. Moisés dijo: quiero conocerte más, muéstrame tus caminos. El Salmo 103 dice: sus caminos, su rostro, su corazón se lo mostró a Moisés. Moisés no solo quería el maná, no solo quería lo sobrenatural, que era, lo necesitaba en realidad, pero él le dijo: esto es tremendo, pero yo quiero conocer a la fuente. Y el Espíritu Santo es quien te puede revelar la fuente, porque estamos lejos de Él, pero unidos a Él por el Espíritu. Entonces ahora el Espíritu te conecta a la misma fuente que se conectó Moisés. Imagínense que Moisés dijo: yo no sé hablar, ¿cómo voy a hablar que hable Aarón? Y Dios le dijo: no necesitas hablar, necesitas el fuego. No sé cómo hizo para hablarle al faraón, o las palabras que dijo, o la actitud que tuvo para abrir el Mar Rojo, pero Dios no buscó la perfección de su forma de comunicar. Aún con su limitación, Dios le proveyó el poder. Dios nos da poder a las personas que decimos: Dios, yo no soy suficiente. Dios dijo: no importa, yo soy suficiente. ¿Cuántos quieren al Espíritu Santo? Dígale hoy: Dios, quiero conocer más tu corazón. Muéstrame tu corazón, muéstrame tus caminos, muéstrame tu gloria, muéstrame más cerca de ti. Quiero ir más cerca después de esta palabra. Quiero ir más cerca de ti. Quiero entrar a ese lugar donde Moisés estuvo pisando, y el Señor le dijo: quita el calzado, porque el lugar donde estás ahora parado es tierra santa. Yo oro para que tu casa, cuando estás orando, se transforme en una habitación para Dios. En este mes de la familia oro para que caiga la gloria a tu casa. Toda maldición generacional se va. Todo plan del diablo de destruir el hogar, de traer tristeza, de depresión en el hogar, se va. Quita el calzado de tus pies, porque estás en tierra santa. Hoy estás en tierra santa, porque está la santidad del Rey del cielo acá. El cielo acaba de descender. Y Dios te envía con una unción nueva a tu casa. Y vas a pisar tu casa y vas a declarar: mi casa, mi familia y mis generaciones conocerán a Dios. Y serán milagrosamente provistos por el cielo. Nos multiplicará todo lo que tenemos. Lo que no nos alcanza, Dios lo va a multiplicar y nos va a sobrar para darle al vecino de al lado. Vamos a ser generosos con la provisión de Dios. Prepárese, Dios te va a bendecir y te va a dar tanto que vas a bendecir a todas las personas que no pueden al llegar a comer. Pero usted dice, Dios me dio a mí, me dio en abundancia, me dio de bendición, de su bendición para compartir con otros. Recíbelo ahora. Jehová Jireh cae a tu casa. Jehová proveerá, viene a tu hogar. Jehová Rafa, sanador. El sanador de tu casa en el nombre de Jesús.
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2: ¡Gloria a Dios! ¡Qué bendición! ¿Y cómo fue esta semana? Con más hambre, con más expectativa, con más deseos de poder experimentar la vida real de Cristo en nuestros corazones. Y de eso se trata la vida cristiana, de ver las señales, que no estamos solamente siguiendo una religión, no estamos acostumbrados solo a venir a la iglesia como una costumbre, de una rutina, de ir, escuchar y después salir y olvidarnos todo. La vida cristiana es una transformación. Cuando usted está en la presencia de Dios, no puede salir igual. Ni se da cuenta, porque el cambio es tan profundo, que la unción es tan profunda, que usted no se da cuenta, pero poco a poco está siendo moldeado y cambiado y transformado a la imagen de Jesús. Y nunca más va a volver atrás, porque el Señor mismo le va a impartir la fe y la confianza y la perseverancia que viene de mantenerse firme en Él. Las Escrituras están hablando justamente de lo sobrenatural, de las manifestaciones, de lo que era el resultado de la poderosa mano de Dios en la vida de Jesús, o en el poderoso derramamiento del poder del Espíritu Santo en la vida de Jesús. Y dice San Juan capítulo 20, versículo 30 y 31, los discípulos vieron a Jesús hacer muchas otras señales milagrosas, además de las registradas en este libro. Quiere decir que cuando nosotros estamos reunidos en su nombre y volvemos a proclamar los nombres de Dios, y volvemos a proclamar que Él no ha cambiado, que Jesucristo es el mismo ayer, hoy y por los siglos de los siglos, vuelve a ocurrir en nosotros lo que ocurrió en los discípulos, que lo vieron en forma visible, porque Jesús se había encarnado en la persona que vino a este mundo a morir en nuestro lugar. Pero el propósito fue que los discípulos vieran en Él quién era y quién lo había enviado. Y dice la Escritura que vieron a Jesús hacer muchas señales milagrosas. Algunas quedaron registradas, otras no, porque fue inspirado por el Espíritu Santo lo que está registrado. Pero estas se escribieron para que ustedes continúen creyendo que Jesús es el Mesías. El propósito del derramamiento, dado que estamos cantando estas hermosas canciones del derramamiento, que Dios se manifiesta, que lo sobrenatural es tangible, es real, que se siente, se active, y todo lo que decimos. ¿A cuántos les gusta esta canción? Y las otras canciones, las que cantamos, Santo Espíritu desciende, el otro día cantamos Pon aceite en mi lámpara, Señor, y todas estas hermosas canciones de antes y de ahora, que tienen que ver con lo que Jesús experimentó en su propia vida, para que los discípulos vieran a fin que creyeran que Él era el Mesías, el Hijo de Dios, y para que al creer en Él tengan vida en el poder de su nombre. Cuando nosotros creemos en Él, como decía, no es solamente una confesión de fe, es una experiencia milagrosa que también ocurre en nosotros. Cuando estamos aquí, experimentamos la vida de Jesús, los milagros del Señor, a fin que podamos creer y a la vez no solamente creer, sino que ese poder nos traiga vida interior, vida y vida en abundancia, de modo que el que está en Cristo, nueva criatura es, y se pueda ver en nosotros la victoria de Jesús, porque el diablo vino para matar, hurtar y destruir, pero Cristo vino como Mesías, como Cristo, como Señor, a fin de que a todo aquel que crea en Él tenga vida y tenga un testimonio. Por más que la gente le diga, nah, no voy a la iglesia y no sabes, tremendo, nah, no puede ser, en serio, sí, no sabes, se manifiesta y la gente recibe, la salen sonriendo, los suegros y la nuera se llevan bárbaro ahora, todo está transformado, las relaciones difíciles de sobrellevar con Cristo se hacen posibles. Todo eso ocurre por lo sobrenatural. Es la vida, vida eterna, pero vida en abundancia aquí. Vamos a tener vida eterna con Jesús, pero estamos experimentando la vida abundante. Entonces, el propósito de estos fines de semana, donde Dios nos hable su palabra, nos revela la verdad de Dios y podemos nosotros experimentar en nuestras propias vidas que se siente. Ahora, algunos son tan emocionales que si no sienten, dicen, ay, habré pecado. Porque la semana pasada, cuando el pastor dijo, se siente, yo lo sentí. Y hoy no siente nada y piensa que el infierno está dentro suyo. No. No es por emoción, no es por sentimiento, no es por vista, es por fe. Pero a veces pasa que uno siente, aún predicando, uno vive, experimenta. Ya la semana pasada sentí el fuego de costal corriendo a través mío, y hoy también, pero no siempre es lo mismo. Es una relación diferente y cercana, pero diferente. Ahora, no tenés que pensar que todo pasa por lo que puedes ver o lo que te puede pasar en lo emocional, sino que son esos milagros y esa palabra sobrenatural la que al creer produce vida, produce perdón, produce la fe que dice, es verdad, Cristo fue llevado a la cruz del Calvario por mis transgresiones, fue molido por mis pecados, llevó mis enfermedades, mis iniquidades familiares, las maldiciones generacionales que venían sobre nuestra vida, sobre nuestra casa, sobre nuestra familia, fueron crucificadas juntamente con Cristo, y tenemos que creerlo a fin que tengamos vida. Vida. Y a fin que, ahora, ¿qué hace Dios? En tiempos de despertar, en tiempos cuando Él va a hacer algo mucho más grande, ¿qué hace? Se mueve más intensamente. Y esto es lo que yo creo que está sucediendo cada semana. Hay más hambre, hay más expectativa, nos preparamos más los fines de semana, porque sabemos que son reuniones donde la iglesia está siendo visitada por el Espíritu Santo de una manera especial. Amén. Y la expectativa y la unción va en aumento. Así que prepárese para que el Señor lo cambie de adentro hacia afuera. Los temores, los miedos, la maldad, los malos pensamientos, las malas reacciones, la envidia, la ansiedad, los celos, todas esas cosas horribles, la murmuración, la crítica, el carácter que usted ni se soporta. qué decir de los demás. Pero es Él que hace el milagro poco a poco. Usted ni se da cuenta, pero cada día el milagro va a ser mayor y mayor y mayor, porque está diseñado por el Señor a fin de que este mundo crea en Él también. Una vez una persona, en la época que estábamos en las campañas grandes y oraba yo y las tribunas se caían y bueno, tremendas reuniones de horas enteras, horas saltando, y después de terminar esa cruzada volví acá a la iglesia y predicaba otra cantidad de horas. En estos días no sé si podría mantener ese ritmo, pero no era la fuerza mía, era la presencia de Dios que lo hacía. Pero me acuerdo que al ministrar y la gente recibía una y otra vez, después de como una hora después que terminó todo, cuando estábamos saliendo del evento, una persona se acercó y me dijo: pastor, tengo una duda, hoy no me caí, ¿será que Dios me tocó? Y esa era su gran pregunta, y en realidad lo que estaba enfocándose era en la señal. Y la señal es como el cuerpo reacciona frente a la oración o frente a la imposición de manos. Pero la señal en sí mismo no es una cuestión transformadora, es simplemente una evidencia que Dios está presente. Pero cuando Dios está presente, usted lo que tiene que orar y clamar es: Señor, que todo este ambiente de poder me transforme, me cambie, haga de mí una nueva persona, pueda llevar este poder y esta unción de tal manera en mi vida que pueda llevarlo a compartir con tantas personas que no te conocen. Entonces le expliqué a la persona por qué la gente se cae. Le dije: le voy a decir por qué la gente se cae. Y la persona desesperadamente sacó un papel. En esa época era papel y lápiz, hoy anota en el celular, ¿no? Pero y algunos de ustedes también van a anotar ahora la definición del pastor. ¿Por qué la gente se cae? La gente se cae porque no se puede quedar en pie. No. Cuando los discípulos ¿se acuerdan cuando vinieron los soldados a preguntar acerca quién era Jesús, cuando estaban allí y Jesús fue arrestado en el Getsemaní? Preguntaron: ¿quién es Jesús? Y Jesús dio un paso al frente y dijo: yo soy. Y declaró el nombre de Dios, el yo soy. Y los soldados romanos, ¿qué hicieron? Se cayeron bajo el poder. Pero luego se levantaron y siguieron con lo que le habían ordenado y ataron a Jesús y lo arrestaron y lo llevaron al tribunal para ser juzgado. La caída en sí mismo no es transformadora. Lo que es transformador es el ambiente que me prepara para recibir de Dios. Y muchas veces nos caemos, reímos, lloramos, sentimos calor. Pero lo importante, o lo que yo hago cuando estoy en un ambiente así, digo: Señor, todo lo que tú tienes lo recibo. Así que levante sus manos y dígale a Dios: Dios, yo recibo lo que está fluyendo en este lugar, y yo quiero que las señales sigan a la predicación del Evangelio, que las señales que acompañan a la predicación del Evangelio acompañen la predicación del Evangelio esta noche, sanando a los enfermos, liberando a los cautivos, bautizándolos a los hermanos en el poder sobrenatural del Espíritu Santo, preparándolos para ser enviados, Señor, y que ellos puedan experimentar señales en su vida, lo sobrenatural, lo tangible. Señor, que el Espíritu Santo, cuando se acerque a ellos, sea algo evidente, que no solamente pasa por las emociones.

emociones o el intelecto, sino que llega a lo profundo del ser. Y el yo soy te dice: no temas, yo estoy contigo, yo soy tu Dios que te sostengo, nunca te dejaré, nunca te abandonaré, nunca te abandonaré. Yo soy tu proveedor, yo soy tu mano derecha, el que te sostiene, el que te ayuda. Vamos, dale ese aplauso al Rey de Reyes. Gloria a Dios. Jesús no nos buscó a nosotros por lo que somos, sino que vino a buscarnos para darnos la oportunidad de llegar a ser hijos de Dios. No éramos dignos, pero Dios derramó su gracia a fin de que conozcamos esa plenitud. Es por eso que la gracia de Dios no se merece. Ninguno somos dignos. La gracia de Dios se recibe. El amor de Dios no se gana, se recibe. Usted y yo recibimos el anuncio que Dios nos ama y lo recibimos. Por eso aprendemos la Biblia, leemos la Biblia, porque la Biblia es un libro que es una guía para saber vivir como a Dios le agrada. Y cada uno de ustedes va a dejar el pasado atrás y Dios le va a entregar un futuro glorioso, guiado por Él. Vas a conducirte en este mundo guiado a través de su palabra. Y volviendo a las señales y maravillas que acompañaban al ministerio de Jesús, en una oportunidad Jesús fue a un estanque, como decía hace unos minutos, el estanque de Betesda en San Juan capítulo 5. En esto yacía una multitud de enfermos, de ciegos, de cojos y paralíticos que esperaban el movimiento del agua. Fíjense que donde hay un movimiento de Dios hay esperanza. Los enfermos, los paralíticos, los necesitados acudían al estanque de Betesda porque había una leyenda que decía que de tanto en tanto venía un ángel a mover el estanque, y el que primero se acercaba y entraba al estanque quedaba sano de su enfermedad. Pero me llama la atención que este era un lugar de esperanza, donde la gente entendía que en ese lugar cada tanto se movía Dios. Y lo que me gusta es que cada uno de nosotros crezca en la fe y anuncie que en la iglesia se está moviendo Dios. Todo lo que estamos viviendo durante todos estos meses y este año, estamos proclamando que Cristo está vivo y que se mueve en la iglesia. Y en la iglesia, cuando Dios se mueve, atrae la atención de los necesitados, de las personas heridas, de las personas débiles, de las personas sin fuerzas, frustradas con su religión. Tal vez estás muy contento con tu pasar desde el lado humano, pero tal vez en tu relación con Dios, en tu ser interior, te sientes profundamente frustrado y vacío y solo, porque necesitas conocer la presencia de Dios y el poder de tu Creador. Y es por eso que este gran movimiento de personas acudían allí donde estaba el agua, pero también había una expectativa que cada tanto se iba a mover esa agua y que toda persona necesitada al entrar primero iba a ser sano. Entonces estaba lleno, porque un ángel descendía de tiempo en tiempo al estanque y agitaba el agua, y el que primero descendía al estanque después del movimiento del agua quedaba sano de cualquier enfermedad que tuviese. Cuando Jesús vio que en ese lugar había alguien que llevaba 38 años enfermo, lisiado, postrado en una cama, supo que llevaba mucho tiempo así y le dijo: ¿quieres ser sano?
Señor, respondió el enfermo, no logro quien me meta en el estanque cuando se agita el agua. Y entre tanto que yo voy, otro desciende antes que yo. Y al instante, aquel hombre fue sanado porque el Señor le dijo, y hay un texto anterior, cuando Jesús le dijo, ¿qué quieres que haga por ti? Y en el momento que la palabra de Dios le habló y le dijo, levántate, toma tu lecho y vete a tu casa, en ese momento, al instante, aquel hombre fue sanado, tomó su lecho y anduvo, y era día de reposo aquel día. Jesús le dijo, levántate, toma tu lecho y vete a tu casa. Esa misma autoridad está hoy acá. Pero me llama la atención cuando Jesús le pregunta, ¿quieres ser sano? Y lo primero que dijo, dos cosas. Uno, dijo, Señor, hace mucho que estoy así. El primer obstáculo que tenía él en su fe es que pensaba que a causa del largo tiempo que estaba esperando, ya su esperanza era casi nula. Porque inmediatamente cuando Jesús le preguntó, ¿quieres sanarte? Él dijo, hace mucho que estoy así. Y lo segundo que le dijo es que estoy solo. Y cuando estaba leyendo esta palabra hoy, sentí en mi corazón, muchas personas hoy aquí se sienten así como este hombre. No tengo quien me ayude. Estoy solo, no tengo recursos. Estoy en una situación vulnerable. Jesús se acercó a la persona que llevaba más tiempo frustrado, más tiempo caído y que se sentía solo porque no tenía quien le ayude, y otro entraba al agua antes que él cuando de tanto en tanto venía el ángel. Y esta es una de las hermosas lecciones que deja este pasaje, porque nos damos cuenta que aunque nosotros nos sentimos solos, el amor de Dios sigue estando presente. La presencia de Dios sigue estando presente. Yo quiero hablarle esta palabra a las personas que en su corazón sufren de ese sentimiento. Nadie me ayuda, estoy desde hace mucho frustrado. Lo que afecta la fe, el desarrollo de nuestro crecimiento espiritual es sentirnos como este hombre. Postrados, viendo a los demás alcanzar metas, viendo a los demás florecer, viendo a los demás recibir lo que uno anhela recibir, y este hombre estaba en esa condición, solo, sin que nadie lo ayude, y viendo a los demás tal vez recibir lo que él quería recibir. Pero me gusta que Jesús vino a la persona que se sentía sola o solo y le dijo, ¿qué quieres que haga por ti? Así que hoy a cada uno de los que estamos aquí, el Señor nos habla y nos dice, ¿qué quieres que haga por ti? Señor, mi casa, mi familia, mi forma de vida, las situaciones que he atravesado, los momentos que he vivido, son todas maneras de expresarnos en el culto. O tal vez, mediante la administración de la palabra de Dios, nos sentimos muchas veces que todo lo que dice el pastor y todas esas palabras de fe no van a ser reales o no se van a hacer reales en nuestra vida. Yo quiero decirles que el Señor es amigo de los que están solos. El Señor se acerca a los que se sienten en la condición de este hombre. ¿Para qué? Para que hoy seas un testimonio, para que te levantes, para que puedas alabar a Dios, para que pueda ser un testimonio glorioso de lo que el Señor es capaz de hacer. Así que si viniste o estuviste este año en tu peor condición, el Señor nos está hablando, diciendo que los ojos de Él están puestos en cada uno de los que estamos aquí. Está diciendo el Señor, tengo muchas cosas para tu vida, tengo situaciones en mi vida que me han derribado, pero tengo a un Cristo y al Salvador poderoso que vino a levantarme. ¿Cuántos dicen amén? ¿Cuántos dicen gloria a Dios? ¿Está preparado para

del Espíritu Santo. Yo vengo a decirles que el Señor vino a buscarte. No habla que sanó a todos allí. Buscó a ese que se sentía solo, frustrado, caído, mirando a los demás, preguntándose: a mí nunca me va a pasar nada. Pero este es el mensaje que es para ese hermano que está ahí. Algunos de ustedes, a ver cuántos dicen esta palabra la tomo para mi vida, porque es el día, la noche donde el Señor me dice: ¿qué quieres que haga por ti? ¿Cuántos quieren ese milagro de Dios en su vida? Que el Señor lo levante y que pueda volver a su casa lleno del testimonio y del poder del Espíritu Santo que fluye en este lugar cuando la palabra de Dios es predicada. Jesús fue ungido para hacer bien y para sanar a los afligidos por el diablo, porque la unción estaba sobre él. Y esa es la misión de la iglesia: declarar que la misma unción que estaba sobre Jesús está fluyendo aquí y está siendo derramada. No importa cómo te sientas, no importa la condición en que viniste o cuánto tiempo hace que estás en esa situación, los ojos del Señor te ven y su presencia se acerca a levantarte, a llenarte. Amén. Hacer de ti algo glorioso. ¿Cuántos creen que Dios puede sorprender al que piensa de tu vida como pensaban de este, diciendo: este no sale más de acá, a este le tocó vivir así caído, y al otro día lo vieron, aleluya, en el templo, lo vieron saltando, lo vieron expresando con su propia vida la grandeza de Dios. Cuando viene el poder de Dios, avergüenza a los que se burlaron de ti, a los que te menospreciaron. Por eso dice el Señor: no trates de defender lo que otros opinan de vos. Déjalo en las manos del Señor, porque el Señor cada semana viene y dice: yo tengo el poder para hacer algo grande en tu vida. No vivís por la opinión de los demás. Tu sostén o tu paz no viene de la aprobación de los demás. Viene de lo que Cristo hizo en la cruz para cambiarte, para darte una nueva vida, para perdonar tu pecado, tu rebeldía. Y gloria a Dios por lo que va a hacer. Yo tengo la fe y la confianza que Él va a hacer algo grande, grande, grande, grande acá, con tantas personas que se sienten anónimas diciendo: ¿por qué yo sigo así? La única razón es para que la gloria de Dios sea aún más evidente en tu vida. Cuanto más golpes recibiste y más luchas tuviste, más se va a ver lo sobrenatural. Y aunque no tuviste golpes, y aunque no te tocó la vida que le tocó a este hombre, pero sí era evidente el dolor, la tristeza, el vacío, la angustia constante, también a esas personas que están acá, el Señor prometió llenar el vacío del corazón, hacer que ese corazón perdido o vacío o sucio o lleno de rebeldía y de orgullo se llene de la santidad y de la gloria del Señor. Su gloria está acá, su presencia está acá. La predicación del Evangelio no es solo tomar un tiempito y decir: bueno, voy a hablar todas estas verdades y nada más. No, es permitir que la gloria fluya y que a través de la fe lo atraigas al Señor. Señor, acá, así como entraste a un lugar donde había tantos quejándose y tantos con ruido de expresión de dolor por la condición en que se encontraban, sin embargo, ese día fue a ver a este que tenía tantos años caído.

0: Y el Señor me habló hoy que el Señor está viniendo a cada uno de esos que vinieron hoy diciendo: hace años estoy esperando algo glorioso, y que las promesas de Dios se cumplan en mi casa, en mi familia. Y el Señor te prometió: tu casa será salva, tus generaciones serán salvas, yo proveeré todo lo que necesitas, todo lo que te falta. Él es el que tiene las puertas abiertas, y cuando Él las abre, nadie las puede cerrar. Está preparado para ver la gloria de Dios. Atraiga a Dios. ¿Qué vio en él, en este? ¿Qué vio Jesús en este hombre? Simplemente misericordia. Nada había en este hombre especial, simplemente la misericordia y el favor y la gracia. Como yo decía, las bendiciones de Dios no se ganan, es simplemente yo recibo lo que Cristo vino a darme para que mi vida sea un testimonio y sea un canal de bendición para otros. Amén. Y que cada día tenga más hambre de Dios para adorarlo, para escuchar su palabra, para aprender. Por eso Jesús, cuando empezó su ministerio, en Lucas capítulo 4, versículo 14, dice que regresó, como decía la semana pasada, lleno del Espíritu Santo, y sus la noticia de su llegada se corrió rápidamente por la región, y él fue al templo, a la sinagoga, como era su costumbre. Lo vamos a ver un poquito más adelante, pero este pasaje, cuando él leyó este salmo donde él se presenta públicamente como el Mesías, dice que Jesús fue a la sinagoga como era su costumbre. Es decir, el Hijo de Dios se congregaba. Hola. A veces pasa que uno dice: hoy me congrego. No, no sé si me congrego. Pero en este pasaje aprendemos la importancia de congregarnos, la importancia de estar donde Dios está, donde Dios se está moviendo, donde hay una oportunidad para oír su palabra, para adorar junto a mis hermanos y para estar abierto al mover del Espíritu Santo. Y dice que en esa sinagoga él dijo: el Espíritu del Señor está sobre mí, me ha ungido para llevar la buena noticia a los pobres, me ha enviado a proclamar que los cautivos serán libertados, que los ciegos verán, que los oprimidos serán puestos en libertad, y que ha llegado el tiempo del favor del Señor. Luego enrolló el libro, se lo entregó al ayudante de la sinagoga y se sentó. Todas las miradas en la sinagoga se fijaron en él. En el versículo 21 dice: y comenzó a decirles: hoy se ha cumplido esta escritura delante de vosotros. El Señor Jesús estaba anunciando públicamente que desde ese día todo lo que se había dicho acerca de él, que el Espíritu del Señor iba a venir sobre el Mesías, y que el Mesías iba a llevar buenas nuevas, y que Dios lo iba a acompañar con señales y con maravillas, y que todo afligido y todo ciego físico y espiritual iba a ser sanado, y que toda persona postrada iba a ser levantada, y que toda persona que se sentía en una prisión espiritual iba a ser libre. En el momento que él dijo esta palabra, se cumplió hoy. Y yo vengo a decirles que hoy el Evangelio se sigue cumpliendo. Hoy es el día de predicación del Evangelio con prodigios, señales y maravillas. Hoy el Evangelio sigue cumpliéndose. El Evangelio es para hoy. Escuchar la palabra de Dios es para hoy. No es algo que ocurrió hace 2000 años. Hoy es el tiempo de oír a Dios. Hoy es el tiempo de ver a Dios obrar. me gusta este pasaje cuando Él dice: el Espíritu está sobre mí. Hoy comienza una nueva etapa. Yo quiero que esta misma experiencia que Jesús tuvo, recibió, que la persona de Jesús estuvo sobre Él, y que su iglesia entiende que el Evangelio es para hoy, que lo que necesita el ser humano en esta época es escuchar a Dios otra vez. Esto es para hoy. Lo que necesita cada persona es volverse a Dios hoy. Y lo que necesitamos cada uno de nosotros es la experiencia que tuvo Jesús. El Espíritu del Señor está sobre mí y me ha ungido para llevar buena nueva a los pobres. Me ha enviado a proclamar libertad a los cautivos, y que los ciegos verán, y que los oprimidos serán puestos en libertad, y que ha llegado el tiempo del favor de Dios. Levante sus manos. Señor, proclamo el favor de Dios sobre sus vidas. Proclamo el favor de Dios sobre cada una de las familias que estamos acá. Señor, no es otra cosa que tu favor, dándonos la oportunidad de oír la palabra, dándonos la oportunidad de creer en el Cristo resucitado. Y yo quiero que estas señales acompañen a la iglesia, que hoy los cautivos sean liberados, los heridos sean sanados, los que no ven puedan ver, los que no pueden oír puedan oír, los que no pueden andar puedan andar, puedan caminar, puedan marchar, puedan levantarse, que los que están sin rumbo puedan encontrar un propósito en la vida. Hoy se ha cumplido esta palabra y hoy vuelves a escuchar el Evangelio con señales y prodigios y maravillas, y hoy te dice el Señor: este es el día del favor de Dios, y el favor de Dios obrará a favor tuyo, obrará a favor, y que las promesas que Dios declaró sobre tu vida son sí y amén. Dios prometió: te bendeciré con abundancia y te multiplicaré grandemente. Aleluya. Es el tiempo del favor de Dios sobre nuestras vidas. Levante sus manos. Señor, ore conmigo antes de ministrar una vez más este momento glorioso con su presencia. Pero quiero que ore conmigo, dándole la bienvenida a esa fe gloriosa en nuestros corazones. Gracias, Señor, por tu amor inagotable. Tuyas son las misericordias. Yo recibo tu amor, recibo tu perdón. Señor, gracias por haber venido a este mundo y por habernos dado la fe para creer que tú no has cambiado. Y proclamamos que hoy es el tiempo del favor de Dios. Hoy es el tiempo que se cumple esta escritura. Hoy es el día donde esa persona cautiva, caída, atada, va a ser libre. Esa persona, ese joven sin rumbo, va a ser ungido como David. Porque el Señor te va a ungir para llevar el fuego a la próxima generación. Cuando hablé de los jóvenes sentí la unción fuerte. Hay una unción sobre los jóvenes hoy acá. Bueno, algunos dirán: pero yo no soy tan joven. Pero somos jóvenes todos. Pero hay los que dicen el documento que es joven todavía, ¿no? Levanten las manos los más jóvenes y los no tan jóvenes también. Tómelo ahora. Es el tiempo de Dios para tu vida. El Señor te va a usar y te va a multiplicar grandemente para la gloria de su nombre. Gracias, Señor. Gracias por las maravillas y los milagros que estás haciendo en la iglesia estos días, Señor. Bendice cada corazón hambriento, y el Señor hoy pone sus ojos en tu dolor, en tu necesidad, en tu vacío, y dice: ¿qué quieres que haga por ti? Pídele la doble porción. pídele la unción. Pídele. Ama su presencia. De ahí vienen todas las bendiciones. Teniéndolo a Él, lo tienes todo. Recíbelo ahora. En el nombre de Jesús. Recíbelo.
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2: Yo me decidí a poder compartir con mis hijos y desde el primer momento dije, Señor, que ellos también sean personas apasionadas, que te encuentren a ti como tú viniste a mi encuentro y yo tomé esta decisión. Les dije, Señor, que sean instrumentos en tus manos, que ellos también.

0: aprendan a tener esta pasión, porque la vida es distinta cuando uno ama a Dios con pasión. No se trata de una religión, no se trata de decir, bueno, yo voy a ser una persona donde tengo rutinas, tengo costumbres. No, esto se trata de la vida, de enamorarse de Dios cada día más, porque cada día lo voy descubriendo. Él es tan grande, es tan majestuoso, que no conozco nada todavía, a pesar de que he vivido todos los días de mi vida y en cada temporada. Hoy mi corazón palpita como la primera vez, diciendo, Señor, permíteme conocerte un poco más, porque cuanto más te conozco, más te amo, más quiero vivir para ti. La vida es diferente. Tú me renuevas, eres mi sustento y el sustento de mis hijos y de toda esta familia que con Claudio hemos construido en amor y en pasión verdadera por un Dios que no cambia.
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0: Jesús contestó: el error de ustedes es que no conocen las Escrituras y no conocen el poder de Dios. Mateo 22, 29.
1: El Señor exhortó con estas palabras a un grupo religioso que venía a Él con preguntas capciosas. ¿Qué importante es conocer las Escrituras y el poder de Dios? La Biblia es el manual de instrucciones para que nos vaya bien en la vida. Nos revela a Cristo y su obra. Nos despierta la fe, convierte el alma, sana los corazones, transforma nuestra vida. ¡Qué maravillosa es la palabra de Dios! Acércate a Él y experimenta su poder en tu vida.
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1: Qué hermosa oportunidad venir a la iglesia. No solamente cumplir con una costumbre religiosa de ir a congregarnos, es experimentar a Dios. Yo quiero hablar por unos minutos de cómo vencer los gigantes que cada uno enfrenta cada día, y en realidad los gigantes que uno enfrenta, o el gigante que uno enfrenta cada día, no solo está presente alrededor nuestro, sino en nuestro interior. Esa vida transgresora que, con el que nació el hombre, nacimos sin Dios, con esa inclinación hacia lo malo que nos lleva a tomar decisiones o a vivir una vida lejana a la voluntad de Dios. Tu primer victoria es poder caminar venciendo a esa naturaleza a través de la gracia de Dios que se hace presente cada día. Él ya nos dio la victoria, pero es una victoria diaria. La Biblia dice: hagan morir lo terrenal en ustedes. Está hablando en un tiempo de una decisión diaria, personal, que tiene que ver con actitudes y un modelo de vida y una costumbre y un estilo de vida. Ayer en el culto hablé, aunque hoy voy a hablar de otra cosa, la capacidad de elegir que tenemos los creyentes. Por supuesto, uno está rodeado de personas, pero sí puede elegir su círculo íntimo, las personas que realmente van a ser allegadas. Y esas personas allegadas, de mucha confianza, tienen que ser nuestros intercesores, nuestros consejeros. Tienen que ser las personas que nos exhorten con la verdad de Dios, diciendo: me parece que esta clase de amistades que estás teniendo no te edifican espiritualmente. Nosotros necesitamos discernir muchas veces, y la naturaleza transgresora que tenemos muchas veces no se da cuenta, o le gusta personas que se acercan y en vez de tener un espíritu de edificación tienen un espíritu de chisme, de murmuración, de lengua mentirosa, como diría Salomón. Que se guarden de esas cuestiones que tienen que ver con el daño que produce en la vida espiritual cuando uno está rodeado de personas que, en vez de inspirarnos y de llevarnos a Cristo, nos llenan de cosas negativas. Y la carne le gusta oír. No le voy a preguntar a cuánto le gusta oír, porque es propio de nuestra naturaleza. Es un ejercicio espiritual de alejarnos. O sea, uno puede con respeto estar alrededor de gente que tiene un mal espíritu, pero no permitir que sean las personas que más me influyan. Porque las personas que vienen a mi vida van a venir de parte de Dios para edificarme, para llevarme a la iglesia, para levantarme las manos, para llevarme a la oración, para bendecirme. Porque a veces los que más te prometen: contá conmigo, llamame, después te clavan un visto. Primero te llenaron el corazón de odio y después no te atienden. Pero gracias a Dios, a lo largo de la vida, Dios me rodeó de personas, de toda clase de personas. Pero con el tiempo aprendí a rodearme de personas que no son muchos, ¿eh? No son muchos. Pero personas de Dios, de fe, puras. Personas de iglesia, personas de integridad. Personas no hipócritas. Entonces, La vida espiritual es una vida espiritual que tiene que ver con victorias diarias. Y cuando hablamos de un gigante, porque voy a leer la historia rápido de David y Goliat, uno no tiene que estar pensando en un enemigo visible, alguien que usted dice, a este no me lo banco. Entonces, el pastor me está hablando que ese es mi Goliat. No, no, no. Dios no va a derribar nada que tenga que ver con carne ni sangre, porque tu batalla no es contra carne ni sangre. Son cuestiones espirituales que se mueven en las personas, pero tu mayor victoria es mantener un espíritu enfocado en Dios. Hay personas que me dicen, pastor, ¿por qué no hace un culto todo el día? Así a campo acá. Y realmente es bueno, pero en algún momento vamos a tener que salir. Cuando Moisés y Elías con Jesús en el monte de la transfiguración, Pedro dijo, nos quedamos acá. Hagamos un lugar donde acampar. Pero el Señor les dijo, no, allá en el valle hay mucho por hacer. Gloria a Dios porque vino a la iglesia hoy. ¿Cuántos están contentos de venir, de estar en la casa de Dios? Entonces, gloria a Dios. Primera de Samuel, capítulo 17, es todo el capítulo que habla acerca de la victoria de David con Goliat, un gigante de más de 3 metros. Y yo voy a leer algunos versículos. Y David dijo esto en versículo 17:47. Todos los que están aquí reunidos sabrán que el Señor rescata a su pueblo, pero no con espada ni lanza. Esta es, versículo, me gusta esta. Esta batalla es del Señor y los entregará a ustedes en nuestras manos. Y dice después, así triunfó sobre el filisteo con solo una honda y una piedra porque no tenía espada. Es decir, el triunfo de David frente a Goliat no necesitó de una pelea, no necesitó de la armadura que le estaban ofreciendo para tratar de enfrentar a ese gigante que estaba amedrentando al pueblo de Dios. Simplemente David nos habla de las pautas importantes en la vida cristiana, que la batalla diaria la vamos a ganar en nuestro corazón. Sin conocer a Cristo, nosotros no entendíamos la condición de nuestro corazón, pero ahora entendemos que nuestro corazón es engañoso y que muchas veces no tiene ese hambre y esa necesidad de buscar su rostro. Pero esa batalla es del Señor y cada día Él te entregará la victoria cuando decides ponerlo en primer lugar. Todos tenemos algo que nos supera. De eso se trata esta historia. David se enfrentó y el pueblo de Dios se enfrentó a un ejército, los filisteos, que lo superaban en capacidad militar. Y por supuesto estaba ese guerrero superior a todos los otros guerreros del pueblo de Israel. Y todos nosotros también hoy vinimos a la iglesia con algo en nuestro interior que nos supera: ansiedades. ¿Cuánta ansiedad hay hoy? No quiero preguntar cuántos están ansiosos, pero algunos están ansiosos hasta que termine el culto. Ya les agarró la ansiedad ahora. ¿O no? ¿Sigo? No están tan convencidos. Ansiedad. La ansiedad de muchas veces no entender los tiempos y los propósitos de Dios. Siempre en la vida está el desierto, el proceso y el fruto. Y muchos abandonan el propósito de Dios en el desierto, en la escasez, tratando de solucionar los problemas humanamente, cuando la respuesta a muchos de esos problemas está en la palabra, en la paciencia y el saber que ahora eres su hija y su hijo. Y que los hijos, Dios dice que todas las cosas resultarán para bien. Y usted dice, pero pastor, hace años que estoy pasando esto y estoy sufriendo esta situación. Bueno, cuando uno no conoce al Señor, esos procesos duros de la vida desembocan en depresión, en vicios y en toda clase de dolor. Pero a los que aman a Dios, el Señor de cada una de esas etapas de tu vida hará que todo sea para tu provecho. Y todo termine siendo para bien. Entonces hay que esperar los tiempos de Dios. Amén. La ansiedad hace que querés ver la vida de otro y decir, ¿por qué a mí no me sucede lo que le sucede al otro? Porque lo que Dios tiene para ti es diferente. Una vez yo me sentí muy mal, porque estábamos en una época muy dura en Parque Chas. Y había una bendición de una ayuda misionera que estaba viniendo a ciertos pastores para comprar templos. Y entonces todos esos pastores eran amigos míos. Y yo estaba feliz, pero yo empecé a ponerme ansioso. Y dije, ¿y por qué a mí no me eligen para ayudarme, para hacer un poquito más sencilla mi vida, para que no se llueva cuando hay mal tiempo? Y nada. Un día fui a hablar me lo crucé a ese misionero y le dije, yo también soy pastor. Y yo conozco esos que usted ayudó, son amigos míos. Y le conté todo el proceso, los chicos, el dolor, lo mal que la estábamos pasando. Estaba buscando un atajo. Entonces el misionero dijo, bueno, déjame orar. Y yo en mi corazón dije, chau, ya está, gloria, gracias. Lo logré. Era la armadura humana, estaba usando recursos. Contactos, ¿no? Tengo un contacto que te soluciona todo. Esa noche dormí perfecto, contento, feliz. Al otro día me encuentro con ese hombre, me dice, voy a orar. Y empieza a orar y llora y dice, Señor. Y yo cuando lo veía quebrantado dije, seguro Dios le está hablando. Esto es así, ¿eh? Cuando terminó me dijo, Claudio, Dios me habló. Wow, dije, qué hermoso. ¿Y qué le dijo? Que no te ayude. ¿En serio? ¿Pero cómo le dijo que no? Me dijo, mirá, estoy seguro. Y sentí que lo que Dios tiene para vos, estoy hablando cuando yo tenía 28 años, no estaba la unción ni todo lo que vino después, los estadios en el mundo. No estaba este edificio acá. Me dijo, el Señor me dijo que lo que tiene para vos es tan grande que no necesitas la ayuda del hombre. Y me marcó. A veces uno viene a la iglesia para eso, para que a través de la palabra uno entienda cómo Dios obra. Muchas veces obra a través de personas y muchas veces obra simplemente en el proceso de espera, donde Dios va poco a poco modificando las circunstancias. Pero nuestro enemigo es la ansiedad, el temor, la desesperación. Tengo una lista acá que usted dice, bueno, todo digo sí, sí, sí. Temor, ansiedad, la naturaleza que se... rápido. La procrastinación. Procrastinar es mañana. ¿Cuándo empiezo a hacer lo que tengo que hacer? Mañana. ¿Cuándo leo la Biblia? Mañana. ¿Cuándo empiezo el plan? Mañana. Todo mañana. El mal carácter, la incredulidad, enojos. Enojos que no se olvidan, porque algunos tienen enojos frescos y otros tienen enojos añejos. Esos enojos de años son los que más duelen porque terminan en amargura. Y la amargura contamina a otros. Entonces es muy fácil encontrarse o discernir a alguien amargado. Es muy fácil, porque lo que le brota no tiene nada de edificación. Siempre hay algo de criticar, ver el lado, el medio vaso, no vacío, sino toda la vida así. Entonces, nuestros enemigos no solo son situaciones, muchas veces tienen que ver con situaciones que se han levantado en nuestro interior. Pero fíjense en la historia de Samuel, capítulo 17. Y por eso no lo leí, son bastantes capítulos, versículos. Son 58 versículos del capítulo 17 de Primera de Samuel. Solo 4 versículos tienen que ver con la batalla. Solo 4 versículos tienen que ver con la batalla. El resto de los versículos tiene que ver con la preparación. Es decir, la lección espiritual es que las grandes victorias son precedidas por un tiempo de preparación. En el caso de David, el desprecio de la familia, el desprecio del rey, el desprecio de los soldados. De eso se trata el capítulo. ¿Qué haces acá? Este no es tu lugar. No tendrías que ocupar o no estás calificado para enfrentarte con alguien de esa envergadura. La preparación espiritual para las grandes victorias. Ustedes no se están dando cuenta, pero Dios los ha estado preparando para vencer gigantes. Y muchas veces la preparación es dura, como en el caso de David, cuando vino Samuel

Y el mismo padre le dijo que él tenía que estar fuera de la casa cuidando de las ovejas porque no, según el criterio del padre, no calificaba para ser uno de los futuros o del futuro rey sobre Israel en lugar de Saúl. La vida cristiana es una continua preparación, pero va a llegar el momento que estás preparado para lo que Dios quiere darte o llevarte. Muchas veces Dios no te da lo que estás pidiendo porque no estás preparado espiritualmente con esa conducta y ese fruto espiritual que produce el estar plantado en la casa de Dios, permanecer. ¿Cuántos dicen amén? Entonces, lo que nos enseña este pasaje es que las grandes victorias dependen de Dios y no de nosotros. Nosotros no tenemos la capacidad, pero Dios vive en nosotros. Y eso es lo que pasó en la historia de David con Goliat. ¿Dónde está tu confianza? ¿No es la seguridad que el mundo te da? ¿No es lo que uno puede encontrar como recurso alrededor? La inclinación natural frente a una situación difícil es justamente tratar de solucionarlo humanamente. Pero Dios nos muestra en el pasaje de David y Goliat que las victorias tienen que ver con el proceso del conocimiento, de la presencia y del corazón conforme al corazón de Dios. Que Dios nos dé un corazón nuevo. Por eso hace un momento atrás hablamos diciendo: Señor, dame un nuevo corazón. Dame un corazón conforme a tu corazón. Un corazón rendido. Un corazón lleno de expectativa. Un corazón que le crea. Dios quiere cambiar nuestros corazones. Amén. Ahora, ¿qué pasó en esta historia que justamente lo que hace es destacar la grandeza del Dios de David, contrastando con la actitud del pueblo de Israel? Yo estuve en una de las visitas a Israel en el monte y en el valle donde tiempo atrás estaba el gigante desafiando a el pueblo de Dios a que vengan a enfrentarlo. Y muchas veces es así, ¿no? Uno siente la intimidación de la vida. ¿Dónde está tu fe? ¿Dónde está tu Dios? ¿Cómo vas a poder superar esto? ¿Dónde están los recursos para enfrentar semejante prueba? Esto es lo que sucedió con el gigante cuando dice la Escritura que estaban los filisteos y los israelitas y quedaron frente a frente en montes opuestos, separados por un valle. Y a causa del gigante y a causa del ejército, el pueblo de Dios se había detenido, se había estancado, no podía avanzar. Lo que estaba por delante de ellos lo superaba. El enemigo más grande en la vida espiritual es el estancamiento, el detenernos, el no poder avanzar. Estuvieron durante 40 días escuchando la voz del gigante de Goliat desafiándoles y estuvieron detenidos. Dice, durante 40 días, cada mañana y cada tarde, el campeón, capítulo 17, versículo 16, cada mañana y cada tarde el campeón filisteo se paseaba dándose aires de grandeza delante del ejército israelita. Lo segundo que expresa este pasaje es que cuando uno encuentra un problema que nos supera, nos sentimos débiles como el pueblo de Israel, con miedo, con preocupación, con frustración,
Y lo que vemos que cada mañana era el momento donde se levantaban con ánimo, pero luego se desmoronaban cuando escuchaban la voz del gigante que estaba allí. Tan pronto se levantaban, levantaban sus ojos al cielo y tenían fe, pero después entraban en la realidad y se desmoronaban. Muchas personas en la vida espiritual viven esas experiencias, se animan, se edifican, encuentran cierto aire de ánimo para salir a avanzar en la vida, pero pronto nos damos cuenta que la realidad nos supera. Yo quiero hacer un pequeño resumen, y ese pequeño resumen es cómo David enfrentó a Goliat. David lo enfrentó reconociendo que el gigante estaba allí, que era mucho más poderoso que ellos, que no tenía manera de superarlo, pero él reconoció que el que estaba en él era un Dios vivo. Y él dijo, y yo quiero que se vaya con este mensaje: ¿quién es este gigante para enfrentarse con el Dios viviente? Todas las mañanas nosotros en la vida escuchamos la intimidación, los problemas, el gigante de la vida que nos dice: no podés avanzar, no tenés recursos, no tenés manera, tu casa está en desorden. Tal vez hay alguien que te la hace pasar mal diariamente. Y si querés cambiar las cosas desde el lado del ánimo o de la motivación, no te alcanza. Necesitas el recurso de David. La realidad es real, pero yo tengo un Dios que vive en mi corazón. ¿Cuántos tienen ese Dios de David? Y para resumir, en el versículo 26 dice: ¿quién es este filisteo incircunciso para desafiar al Dios de los ejércitos, el Dios viviente? ¿Cuántos tienen un Dios poderoso y vivo y real? Cada uno de nosotros, al recibir la palabra y recibir el pan de vida, nos llenamos de ese poder y de esa autoridad que viene de Cristo para poder enfrentar cada una de las batallas de la vida. Él es tu provisión. Ah, no, no me escuchó. Él es tu provisión. Y a mí Dios me bendijo de la manera que menos pensaba. Humanamente pensé: esto tiene que ser así. Y Dios dijo: lo voy a hacer yo de mi manera y mejor. Así que no te desanimes porque tu mente, tu calculadora, tu manera de razonar dice: no le encuentro la vuelta. Dios tiene la vuelta de todo, la salida. Él es el que de la nada hizo todo. Y diga conmigo: Dios de la nada me va a dar todo. No tengo nada, entonces prepárate para tener todo.

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